0: Hola, soy Lenny. Ay, amiguito, ¿te asusté? Perdona.
1: Despierta, despierta.
0: Ok, te voy a sacar de ahí en fa. Aguanta un poco más, lombricita.
2: ¡Tú, Lenny!
3: ¡Ya voy, Frankie!
2: ¡Muévete! ¡Pa nos está esperando!
0: Una vuelta más y... ¡listo! ¡Ya eres libre! ¡Escapa! ¡Grito de libertad!
3: ¡Ay! ¡Casi me matas de un infarto!
2: ¡Lenny, ¿qué estás haciendo?
0: ¿Qué? Yo estaba... cortando unas flores. Oye, Matt te va a regañar, ¿eh?
2: Matt no está aquí. Tara, tara.
0: No.
2: Tara, tara, tara, tara.
0: ¡Cállate!
2: Tara, tara, tara.
0: ¡Para! Ay, esa canción me pone la piel de erizo.
2: ¿Qué te pasa? Es un clásico.

¿Seguros? Buenos días, Arrecife del Sur. Soy Katie Corrin, siempre al corriente. En este momento nos informan que los tiburones se han ido. Repito, los tiburones se han ido.

0: 800 nos dice cómo le hace. Pero antes, vamos con Jenny y el reporte de tránsito.
1: Gracias, Katie. Tenemos tráfico en el segundo piso del acueducto porque una gran sardina se volteó. Las autoridades tratan de calmarla. Saquen sus teléfonos y avisen en la oficina

0: últimas encuestas, el temor a los tiburones jamás había estado peor. No se pierda esta noche un reportaje de fondo. ¿Cuánto más vivirá amenazado este arrecife? ¿Acaso no hay un héroe que nos ampare? ¿Quién puede parar esta amenaza?
1: Hola, soy Oscar. Tal vez piensan que me conocen, pero no tienen idea. ¡Bienvenidos a mi jacal! La buena vida, como nosotros los ricos vivimos. Chequen, tengo mi tele de alta definición de 60 pulgadas con 6 bocinas de sonido surround. CD, DVD, PlayStation y un reproductor de 8 canales para cuando te sientes algo... ¡anticuado! Porque incluso un pez superestrella papacito como yo debe tener las necesidades básicas.
2: Sí, como dinero.
1: Oigan, enanos, ¿por qué se meten en mi fantasía?
2: Porque estás tan quebrado que ni con pegamento te componemos.
1: ¡Qué graciositos son! ¡Muy simpáticos!
3: Sí. ¡Oye, Oscar! ¡Oscar! ¡Por aquí! ¡Tengo que hablar contigo!
1: Sí, ahora voy. Oye, tú, sujétame esto.
4: Oscar, eres el mejor.
1: ¡Hello, loco Joe!
3: ¿Ahora que vives en un penthouse, puedo ser tu asesor financiero?
1: Pero es un anuncio, loco Joe.
3: ¿Vives en un anuncio?
1: ¡No!
3: ¡Ay, dice que yo estoy loco!
2: ¡Oye, Oscar! ¡Mira quién vino de visita!
1: ¡No, no, no, no hagan eso! ¿No deberían estar en la escuela?
4: Y tú en el trabajo, ¿no?
1: ¿Te crees muy lista, pequeña boconcita? ¡Pues para allá voy! ¡No se metan en problemas, sí! ¡Ah, y limpien eso!
4: ¡Adiós,

0: almuerzo?
1: Pero acabas de llegar.
0: Pues por eso.
2: ¡Hola, audífonos!
0: ¡Hermosa se ven hoy!
3: ¡Hola, hola!
0: ¡Sigan así, señoritas! ¿Supuestamente ya entré? Angie.
4: Buenos días. ¿Qué va a querer hoy?
5: Lavado y engrasado.
4: ¿Encerado?
5: Por favor.
4: ¿Exfoliado? ¿Hoy tenemos una promoción?
5: ¿Por qué no? Es temporada de celo. Y me siento con suerte.
4: Lavado Sykes por el precio de un camarón lo dejamos como... tiburón. Ay, le sugiero un Percebe Peeling. Elimina rayaduras y depósitos de sal.
0: Hola, Angie.
4: ¡Ay, almejas! ¡Hola, Oscar!
0: Gracias por cubrirme. Oye, perdón, vato. Angie tiene que alivianarse. ¿Me esperas un momentito, por favor? Gracias, chamaco.
4: Oscar.
0: ¡Ven, Angie! ¡Baila conmigo, nena!
4: ¡Oye!
0: ¡Sígueme! ¡A mover el bote! ¡Muévete, Angie!
4: Oscar, vas a hacer que me despidan.
0: ¿Qué? ¿Despedirte a ti? Eso es imposible porque entonces yo no tendría ninguna razón para venir aquí.
4: Ay, ¿no hablas en serio?
0: ¡Claro que sí! ¿Eres mi mejor amiga? Angie, a ver qué opinas de esto. Esta es la idea más genial que nunca he tenido. Es un gran negocio que me llenará las aletas de riqueza. Botellas de agua.
4: Ay, no.
0: Lo que tengo que hacer es decirle al jefe que me preste más dinero. Y Angie, me voy de esta pecera. Mira, mira. ¡Pum!
4: Ay, Oscar, en vez de molestar al señor Sykes con otra de tus ideas para hacerte rico en 2 días, haz algo en lo que eres bueno. Tu trabajo, que por algún milagro todavía tienes.
0: Ah, casi lo olvido. El desayuno está servido.
4: ¿En serio? ¿Me trajiste alguitas?
0: Tus favoritas. Ah, por cierto, hay alguien en la línea.
4: ¡Ay, almejas! Gracias por esperar. Tenemos muchos clientes. ¡Adiós! ¿En qué puedo servirle? No, lo siento. El señor Sykes tuvo que salir un segundo. Volverá más tarde.
6: ¿Cómo amanecieron mis hermosos bebés? ¿Me extrañaron? ¿Están contentos? ¿Eh? ¿Eh? Escucha, Sykes. El pez grande se come al chico. O te lo tragas o él te traga a ti.
7: ¡Qué sabias palabras! ¿Es todo? ¿Ya me puedo ir?
6: Tú y yo trabajamos juntos desde hace años y años y años.
7: Ay, por favor, don Lino. Para mí no es trabajo.
6: Déjame terminar.
7: Eso me encanta de usted.
6: Déjame terminar. Que he dedicado mi vida a mis hijos, educándolos y protegiéndolos.
7: ¿Y es el mejor?
6: Enseñándoles.
7: ¿Es el mejor, no? ¿Me equivoco?
6: ¿Sabes?
7: ¿Me equivoco?
6: Todo para para prepararlos. Descuida. Para cuando ellos hereden el arrecife. Bueno, hoy es ese día. Luca.
8: I like big butts and I cannot lie. You other brothers.
9: Oiga, jefe, buen ritmo.
6: Santa Madonna. Para no hacerte el cuento largo, desde ahora trabajas para Frankie y Lenny. ¿Capis?
7: ¿Lenny? Frankie lo entiendo, pero Lenny no hablará en serio.
6: Hablo muy en serio. La fuerza no lo es todo. Y Lenny tiene cerebro. Eso es muy especial.
7: Vaya que es especial.
6: ¿A qué te refieres con eso?
7: Nada, nada, solo que...
6: Oye, te pido que vengas. Te hablo de frente. Te digo qué es qué y qué.
7: ¿Qué?
6: ¿Qué de qué?
7: ¿Qué que nada? Usted dijo qué primero.
6: Yo no dije qué primero. Te pregunté a ti qué.
7: No, dijo ¿y qué? Y yo dije ¿qué?
6: No, dije qué de qué, como qué de qué.
7: Dijo qué primero.
6: ¿Te estás burlando de mí?
7: No me entendió.
10: Perdón por llegar tarde. Lenny tuvo un accidente. Haber nacido.
11: Qué chistosito, ¿no?
7: Oiga, solo quiero decirle que el chico no es un asesino.
6: Mi Lenny es un asesino, ¿capís? Un asesino de sangre fría, míralo.
7: ¿Eso?
6: Se acabó. Estoy harto. Tú te largas.
7: ¿Qué?
3: ¿Cómo que me largo?
6: Estás despedido.
10: Y además de todo, tendrás que empezar a pagarme.
3: ¿Por qué?
10: Para que no le pase nada a tu lavado de ballenas.
0: Bienvenidos al jacal de Oscar. Una lengua babosa de 20 metros, cubierta de sarro, caries apestosas y dientes incrustados de plancton para cuando me siento algo...
9: anticuado.
11: No seas llorón, Oscar. Podría ser mucho peor.
0: Es cierto. Podría tener este trabajo y verme como tú. ¿Quién está atrás de mí? ¡Dame esa aleta si estás de acuerdo!
1: Oh, ¡indigestión!
11: ¡Esto va a volar!
4: ¡Espera! ¡El de los audífonos sigue ahí!
11: ¡Cuidado!
0: ¿Y dices que podría ser peor?
11: Sí, podría verme como tú.
0: ¡Qué gracioso! A ver si esto te da tanta risa. Te voy a dar unos cupones y una cortesía por un encerado gratis. ¿Está bien? Quedaste como nuevo.
5: Gracias, Oscar.
0: ¿De nada?
12: ¡Miren quién es, Bernie!
13: Justo el pez que estábamos buscando.
12: ¡Sí!
13: El jefe quiere verte ahora mismo.
12: ¡Eso mismo!
11: ¡Ernie! ¡Bernie! ¡Los hermanos Medusa! ¡Voy acá!
0: ¿Cómo están, ah? ¿Cómo me alegra verlos?
11: ¿Eh? ¿Qué dices, Angie? ¿Ah? Está bien. Amigos, ahora tengo que ir allá, pero... ¿No sientas...? Preocupación. Todo alrededor. Verás que va a estar bien.
13: Así no se canta esa canción, vato.
0: ¡Ya! ¡Sykes! Hermano que me da la mano. ¿Qué pesa, amigo? Dame esa. ¡Ah, dame esa! ¡Ah! Tengo manita, no tengo manita. ¿Qué hay de nuevo? Te noto algo desanimado, galán. Quiero ver cómo golpeas tu aleta. Vamos, golpea a la campeón. No la siento. ¿No?
14: ¡Oscar!
0: Oye, tranquilo, Sykes. Muchos peces blancos no pueden hacer.
14: Oscar, solo siéntate ya.
0: Gracias.
14: Estuve revisando mis libros y ya me debes 5,000. Cinco grandes, ¿ok?
0: ¿Cinco qué? Debes estar alucinando.
14: ¿Ah, sí? A ver si esto te refresca la memoria. ¡Wow! ¡Qué locura! ¡Mira esto!
0: Escribes todo lo que te debo para que no se te olvide. ¡Muy bien!
14: ¡Wow!
0: Justamente por estas cosas, tú eres administrador y yo no. ¡Te felicito, vato!
14: Tengo que pagarle protección a Don Lino. Si me debes a mí, también a él.
0: ¿Y eso por qué?
14: ¡Simple! ¡Cadena alimenticia! Hasta arriba está Don Lino, luego yo y los peces comunes.
0: O sea, yo.
14: ¡No! Sigue el plancton y luego las amibas.
0: ¡Ah, sí, sí! Y luego sigo
14: ya
0: yo.
14: Ya voy, no desesperes. Sigue el coral, las rocas, la popo de ballena. Y entonces sigues tú.
0: Esto está mal.
14: Si Don Lino me presiona a mí, ¡te presiona a ti!
0: ¿Qué?
11: Lo siento, lo siento.
13: Déjalo, jefe.
14: Ya.
13: Vaya a su lugar feliz.
12: ¡Eso mismo!
14: No existe lugar feliz cuando él está cerca.
3: ¡Adulterio! ¡Ah!
0: Está bien, por favor, dame un poco de tiempo. Es lo único que te pido, ¿eh? Te lo suplico, Sykes. Por favor.
3: Está bien.
14: Porque me agradas. Te voy a dar 24 horas para pagar.
0: ¿Los 5,000? ¿Y cómo voy a hacer eso?
14: Es tu problema. Lleva mis 5,000 ostras a las carreras mañana o ya verás.
0: ¿O veré qué?
14: Ellos te lo explicarán.
11: ¡Ay, sí dolió!
4: ¿5,000 ostras? ¿Le pediste prestadas 5,000 ostras al señor Sykes? Oscar, ¿por qué siempre te metes en estos líos?
0: Ay, no lo sé, Angie. Yo, es que... es muy difícil, sí, porque soy un pequeño pez en un estanque enorme. Enorme y monumental. El océano. Soy un donadie. Quiero tener eso.
4: ¿A la señora Sánchez?
0: ¿Qué? ¡Uy, no! Eso. La cima del arrecife, donde viven los que son alguien. Quiero ser rico y famoso como ellos, pero estoy estancado aquí.
4: ¿Y qué tiene de malo vivir aquí?
0: Te diré qué tiene de malo este lugar. ¿Recuerdas a mi papá? Trabajó en el lavado toda su vida. Fue el mejor raspalenguas de todos. Cada año, durante 25 años, yo pensaba que el lavado era el mejor trabajo del océano. Hasta que aprendí algo que jamás olvidaré.
12: El papá de Oscar es un raspalenguas.
15: Raspalenguas. Raspalenguas. Raspalenguas.
0: Mi papá era el mejor. Pero nadie ama a un don nadie. Quiero ser alguien, nada más.
4: Oscar, no tienes que vivir en la cima del arrecife para ser alguien.
0: Es igual, si mañana no le pago al señor Sykes lo que le debo, soy pez muerto.
4: Espera aquí.

0: ¿Una perla rosada?
1: Uh-huh.
0: ¿De dónde la sacaste?
1: Es un obsequio de mi abuela. Dijo que salió de un pequeño grano de arena, pero con los años se convirtió en algo muy hermoso. Los sueños también empiezan pequeños.
0: No, Angie, no tienes que dar...
1: Tómala. Conseguirás el dinero para pagarle al señor Sykes.
2: Así es la cosa. Te lo he dicho mil veces y no quiero repetirlo. Me estás causando un dolor de aleta, ¿lo sabes? No sé cómo decírtelo, Lenny. Si ves algo, lo matas y te lo comes, punto. Gracias. Los tiburones hacen eso. Es una hermosa tradición. ¿Qué te pasa? Tu hermano Frankie, él es un asesino.
3: Gracias, pa.
2: Es un maestro. Hace lo que debe hacer. Límpiate. Pero tú... La gente empieza a hablar... Tienes que entender que si tú te ves débil, yo me veo débil.
4: Lo sé.
2: Y eso no puede ser.
4: Lo siento.
2: Lenny, mírame. Mírame. Pronto te encargarás de este negocio. Es para los dos. Y actúas como si no te interesara. Necesito saber que puedes manejarlo. Ya, no lloren. Quiero que aquí, enfrente de mí, te comas esto.
4: Sí. Ah, sí, gracias, pa. La cuestión es que me puse a dieta y leí un artículo que dice que los camarones no son sanos. ¿Sabes cuántas calorías tiene un camarón? ¿Un chorro?
5: Es cierto. Y la cosa es que mi hermana tuvo un bebé y yo lo adopté porque ella falleció. Y el bebé perdió sus patitas y sus bracitos y ahora no puede caminar. Pero yo lo cuido con mi esposa y está creciendo y es feliz a pesar de todo. Pero es difícil porque trabajo dos turnos en la fábrica para llevar comida a la mesa. Pero todo el amor que veo en la carita de ese pequeño hace que todo valga la pena. Juro que es cierto.
2: No te estoy preguntando. ¡Cómetelo! ¡Es una orden!
5: ¡No! ¡Ten piedad!
4: ¡Por favor!
2: ¡Taura!
5: ¡No!
4: ¿Qué haces?
2: Hijo,
4: ¡no!
2: ¡Cómete
5: no,
2: el camarón!
5: ¡No, por favor! No,
2: ¡Lenny! ¡Come! No, ¡come! ¡Come! ¡Come! ¡Come! ¡Come! ¡Come! ¡Suelta
6: ese camarón!
4: Nadie los está viendo. ¡Salgan de aquí! ¡Son libres! ¡Adiós! ¡Adiós!
5: ¡Gracias! ¡Eres una buena persona!
3: Pa, yo me encargaré del arrecife. No te preocupes.
2: No, lo haremos en familia. Frankie, quiero que salgas con Lenny y le des unas clases.
3: Ay, por favor, papá.
2: Hijo, aprenderás a ser un tiburón, te guste o no.
7: Si no llega, será un pez frito.
8: ¿Usted dice cuándo, jefe?
7: Lleva un sobre con mucho dinero para dárselo al señor Sykes.
9: ¡Rápido! ¿Qué esperas? ¡Esta es una oportunidad única en la vida!
7: ¿Sabes lo que haces?
9: Un entrenador amigo mío me dio la información. La carrera está arreglada. No podemos perder.
7: ¿Cómo se llama el caballo?
9: Suertudo.
7: ¡Vamos a ser ricos! ¡Ricos!
10: ¡Voy a estar en la cima del arrecife!
9: No, alto. ¿Qué estás haciendo? Recuerda lo que dijo Angie. ¿Qué dijo Angie?
1: Los sueños empiezan pequeños. Solo tienes que apostar.

0: ¿Tienes nombre? ¿Quieres decirme cuál es? El mío, Lola.
1: ¿Qué te pasa? ¡Ya ponte serio! ¡Hola! ¿Lola? Me llamo... Me llamo Oscar Primor. ¡Ah! ¡Señora Sánchez!
2: Ni creas que voy a caer con tus palabritas rebuscadas.
1: Ay, perdón. Hola, entonces...
3: ¡Oscar! Ya estaba dudando que vendrías.
1: ¡Sykes! ¡Hola! Veo que te diriges a la tienda,
4: ¿Qué haces?
1: ¿Podrías traernos unos tragos? Muchas
3: ¿Por qué
1: gracias,
3: me tocas?
1: Amigo.
3: ¿Qué?
1: ¡Ay, también tráenos unas de esas salchichas!
5: Las que tienen los palillos.
3: ¡No contestes! Ay, ¡no le hagas caso!
1: Ven, Lola, te llevaré a... mi palco.
3: ¿A dónde vas?
6: ¿Tu palco? Ni te alcanza para la goma de mascar que dejan en los asientos.
0: ¡No, Sykes! Le apostó 5,000 a suertudo. Creo que puede pagar lo que él quiera.
2: Se volvió loca.
3: ¿5,000? ¡5,000!
1: No, eran otros 5,000.
3: ¿Tenías el dinero para pagarme y lo apostaste a un caballo?
1: Espera,
3: ¿qué? ¡Dame eso!
0: Pues claro que me equivoqué.
1: ¡No, no! ¡No te vayas, Lola!
0: Escucha, en el fondo, soy muy superficial. No me malinterpretes, eres lindo, pero eres un don nadie.
5: Oscar, eres lindo, pero eres un don nadie.
7: ¡Lola, tú eres mi pan y sin ti soy una simple salchicha!
3: ¡Eres increíble! ¡Tienes problemas hasta las escamas y todavía buscas más! ¡Eh! ¡Rápido, adentro! Oscar, más vale que tu caballo gane algo. Una apuesta de 5,000. ¡Oye, fuera de mi asiento! ¡Fuera de ahí! No puedo creerlo. ¿Cómo es posible?
5: Siéntate aquí y ve la carrera. Con tu ojo bueno.
7: ¡Ay, ya lo entendí!
8: ¡Los caballos se colocan en la salida! Algo de problemas para salir.
1: ¿Qué?
8: Al parecer la vida se atoró.
1: No te preocupes. La verdad es que siempre lo hace. Él es muy bromista.
8: ¡Un golpe! ¡Y arranca! En la recta tenemos a Galleta de Mar, Dedos de Pescado y Sortudo.
1: Por favor, Sortudo, corre. Porfa, corre.
8: Galleta de Mar lleva la delantera por un cuerpo completo y Sortudo sigue un poco rezagado. ¡Y aquí viene Sortudo!
1: ¡Ahora lo ven! ¡Lo ven! ¿Quién es el mejor?
5: ¡Corre!
8: Y aquí viene Suertudo entrando a la recta final. Suertudo se empareja con Dedos de Pescado. ¡Está a la par!
1: ¡Así se hace! ¡Increíble! ¡Ya me cansé solo de pensar que tengo que contar ese video!
8: ¡Mírenlo correr!
1: ¡No! ¡Sí! ¡Turisa!
8: ¡Aquí viene Suertudo! Galleta de Mar y Cola Amarilla siguen a Dedos de Pescado y Dedos de Pescado.
1: Espera. Solo quiero estar así contigo.
3: No, Oscar, a un lado. Déjame ver, ¿sí?
1: Oh, recuerda tu lugar feliz, Sykes.
8: Pobre del tonto que le apostó a ese caballo.
1: Oye, tú, qué locura, ¿no? ¿Qué fue eso? La recta final, el primer lugar, el dinero ya era nuestro. Y tropieza bajo el agua. ¿Quién cangrejo se tropieza bajo el agua? Y por cierto, ¿con qué?
3: ¡Cállate! ¡Ya me hartaste!
2: ¡Dani! Quiero que busquen el hoyo más oscuro y profundo del océano. Cuando lo hagan, ¡caben más y métanlo allí! Lo siento mucho, no es nada personal, son negocios.

0: que no fuéramos nudos. Pero Sykes no está aquí.
1: Leo, mi.
0: Oye, Ernie, déjame preguntarte algo.
1: Sí, hermano, ¿qué pasó?
0: ¿Por qué será que mis rizos fríen a otras personas, pero no tienen efecto sobre mí o sobre ti?

0: mi intención. ¡Ernie! ¡Está jugando! ¡Buena, hermano!
1: ¡No mames! ¡Me paso, ¿verdad?
0: ¡Sí!
2: Frankie, sabes que no puedo hacerlo.
3: Lenny, si quieres hacer feliz a Pa, tienes que matar algo.
2: Oh, podría buscar a un pez muy viejo y enfermo y esperar.
3: No digas tonterías. Se está corriendo la voz por lo que pasó en el restaurante. Ya sabes cómo hablan los peces. ¡Kake kikoku! ¡Bum! Ni cómo ayudarte, estás muerto.
2: Te digo una cosa, no sé de qué estás hablando, así que tendrás que ser más claro.
3: Ah, ¿más claro? Ahí te va más claro. ¡Sé un tiburón por una vez en tu vida!
0: ¿Qué voy a hacer?
3: Ah, Lenny, no tiene la menor importancia. Practicaremos un par de veces, chimpum papas, pa está feliz, serás un tiburón. Y aquí no pasó nada, ¿capish?
2: Ok, está bien, capish.
3: Oye, lotería. Derecho, ¿lo ves? Una botana, es algo sencillito.
2: Bueno, ánimo. Ojo del tigre.
0: ¡Frankie! ¡Lo lograré! ¿Qué hago si no lo logro?
3: No te molestes en volver.
0: ¡Buen punto! ¡Aquí voy!
4: ¡Dale otra vez en la cola! ¡Pone una cara muy chistosa!
0: ¡Sí, muy chistosa! ¿Oh? ¡Ernie!
5: ¡Ay, mamá!
6: ¡Chicos! ¡Chicos! ¡No me dejen solo! ¡Podría haber tiburones acá abajo!
2: No, tranquilo, lo siento. No te voy a...
3: ¡Tú, Lenny!
2: ¿Qué?
3: ¡Así!
6: ¡Ay, por favor! ¡Termina de una vez! Espera. Hazme un favor. ¡No me mastiques! ¡Esto no me gusta!
2: No te voy a comer.
6: ¡Ay, por favor! ¡Deja de torturarme y trágame de una vez!
2: Escúchame, no te muevas hasta que te diga.
3: ¡Ay, no! ¡Eso es, Lenny! ¡Así se hace! ¡Sacude esas aletas y muerde!
2: Escucha, estoy fingiendo para que puedas escapar. Cuando me dé la vuelta, nada lejos.
6: ¡Sabe a pollo!
3: ¡Ay, no!
0: ¿Qué te dije?
5: ¡Ay, perdón, no te entendí! ¿Me voy ahora?
0: ¿Qué estás haciendo? ¡Vete!
3: ¡Ahora sí! ¡Me tienes hasta la saleta!

0: からんき。
1: レニLeni, no te veo.
0: Aquí estoy, Frankie.
1: Ven un poco más cerca.
0: Sí, dime.
1: Tengo mucho frío.
0: Es porque somos de sangre fría.
1: ¡Au! ¡Menso!
0: ¡Frankie! ¡No! ¡No! ¡Todo esto es mi culpa! En verdad lo siento, Frankie. ¿Cómo se lo voy a explicar a Pat? ¡No!
2: ¡Ay, ay, ay! ¡Hazte para allá! ¡Quítate! ¡Soy Quinto Dan en Feng Shui! ¡Ay, ay!
3: ¡Ay, qué hace!
0: ¡Por favor, no lo lastimes! ¡Todo fue idea de Ernie!
4: ¡Oscar!
5: ¿Tú mataste al tiburón?
6: Sí, sí, sí. Así como se ve, eso es lo que fue.
5: ¿Qué fue lo que pasó?
6: ¿Con qué? ¿Quieren saber lo que pasó?
5: ¡Sí! ¿Estás parado sobre un tiburón?
4: ¡Cuenta, vato!
6: ¡Les diré lo que pasó! Un tiburón enorme de unos 20 o 30 metros de longitud empezó a rodearme, sí. ¡Con dientes de navaja!
7: ¡Navaja! ¡Ah!
6: Y entonces yo le dije, ¿te atreves a retarme así? ¿Te atreves a retar a Oscar así?
7: ¡Ah, ah! ¡Ey! ¡Muestra tus músculos! ¡Tus músculos!
6: Ah, sí, sí, sí, sí. Entonces le dije, ¿ves a este tipo? Y le apunté así. Pues tiene un hermano. Y vive por aquí. Y creo que es tiempo de una pequeña...
8: ¡Reunión familiar!
5: ¿Ves, vato?

0: Te lo dije.
1: Estuvimos ahí.
2: Permiso.
1: Sí, ahí. Perdón.
0: Se ve más amable en televisión.
3: Oscar, Katie Curran, como el primer pez de la historia en derrotar a un tiburón, dime, ¿serás el protector del arrecife, el nuevo alguacil, el mero mero?
4: Katie, sin perder la modestia, puedo llamarte Katie, ¿no?
3: Ay, claro.
4: El tiburón que se meta con Ciudad Oscarón, le daré un bofetón. ¿Qué tal, eh? Salió en verso sin hacer esfuerzo.
3: Oscar.
5: ¡Fuera de aquí, barracudas! Todas las preguntas me las tendrán que hacer a mí.
3: ¿Y usted quién es?
5: Su representante, Sykes, con Y.
6: ¡Ja, ja! ¡Y yo, su asesor financiero! ¿Quieren ver mis títeres? ¡Hola!
4: Nos disculpan un momento, ¿sí? ¿Mi representante?
5: Eres una superestrella. Haremos una fortuna. Yo me encargo de eso.
4: ¿Y qué pasó con los 5,000?
5: Olvida los 5,000. Desde ahora somos socios.
4: ¿Y de cuánto estamos hablando aquí, eh?
5: Se me ocurre un 90-10.
4: Está bastante razonable.
5: ¿A ti 10 y a mí 90?
4: Yo creo que no.
5: Convénceme.
4: Te doy el 15.
5: 70.
4: 20.
5: 75.
4: Oye, ¿vas al revés?
5: 50%. ¿Satisfecho?
4: No. ¿Satisfecho?
5: No.
4: Hecho.
3: ¡Eso!
4: Mi representante y yo estamos listos para responder preguntas.
3: ¡Oscar! ¿Continuarás trabajando aquí en el lavado de ballenas?
4: ¿Cómo crees? Apenas si trabajo ahora.
5: ¡Sí, ya sé! ¡No los espantes!
3: ¡No! ¡Espanta tiburones!
5: ¡Oye! ¡Eso suena bien! ¡Genial! ¡Me gusta! ¡Oscar! ¡El espanta tiburones!
4: Sí, ¿le gusta?
7: ¡Wow! ¡Espanta tiburones!
3: Lo escucharon aquí primero. Desde ahora, el tiburón que se atreva a entrar al arrecife entrará a su tumba.
8: Pace et Felix.

0: extrañaremos.
1: Con Frankie.
2: Fue algo terrible, Don Lino. Todo el mundo amaba a Frankie. Que el responsable tenga una muerte horrorosa. Que su putrefacto cadáver infestado de gusanos se pudra en las llamas del infierno.
3: Gracias por tus buenos deseos, Giuseppe.
2: Ah, y que encuentren a Lenny sano y salvo. Espero que esté bien.
3: Lenny.
4: Descuide, jefe.
3: Le dije muchas cosas. Tenemos que encontrarlo.
4: Lo estamos buscando. No se preocupe, ya aparecerá.
3: ¿Qué le pasa a ese chico? ¿Por qué es tan diferente? Frankie, que en paz descanse, era perfecto. Perfecto. Oh, Luca, ¿quién pudo hacer esto?
0: Don Lino, en estos momentos difíciles, acepte mi más sentido pésame.
3: Gracias, Don Feinberg, por honrar a mi hijo con su canción.
0: Tengo noticias del sujeto que asesinó a Frankie.
3: Sí, hablemos en privado.
0: Salió de la nada. Se hace llamar el espanta tiburones.
3: Aira, por acá.
0: Lo siento, el espanta tiburones.
3: ¿Dónde lo encuentro?
0: Es del arrecife del sur. Es lo único que averiguamos.
3: Te agradezco.
0: ¿Alguna petición?
3: Luca.
0: ¿Quieren la canción del Titanic?
5: No, otra vez.
3: Busca a Sykes. Conoce ese arrecife mejor que nadie. Encuentren al asesino. Averigüen quién es. Quiero saber dónde vive. Quiero saber dónde duerme. Si lanza un gas, quiero saberlo. ¿Quién es el espantatiburones?
6: ¡Aquí está! ¡El espantatiburones!

0: ¡Ahí está! ¡El gran Oscar! ¡Venga, saleta, compadre! ¡Voltea! ¡Oscar! ¡El mejor! ¡El mejor! ¡Sí, sí, sí! ¡Sí, sí, sí! ¡Sí! ¡Ah, estoy que ardo!
1: Sí, sí, es muy, muy...
0: ¡El baile del pececito! ¡El baile del pececito!
1: ¡Angie! ¡Llegaste!
2: ¡Espera! ¡Vas a romper mi regalo!
3: ¡Ay, por favor, Angie! ¡No tenías que traerme nada! ¿Qué me trajiste?
2: ¿Qué necesita? Todo departamento de soltero, ¿eh?
3: ¡Una lámpara de lava!
1: ¿Cómo sabías que me encantan estas lámparas?
4: ¿Sabes qué? La pondré al lado de la otra.
1: ¡Oye, ven, Angie! ¡Quiero mostrarte lo mejor de este lugar!
2: ¡Wow!
4: ¿Qué te parece la vista?
2: La cima del arrecife es... increíble.
4: Lo sé, es perfecto, ¿no?
2: Como tú. Como tu nuevo departamento. Es... ¡wow! ¡Fabuloso! Lo que quiero decir es que estoy orgullosa de ti, Oscar.
1: Sí. No fue nada en realidad, ¿entiendes? ¿Sabes qué? Espera aquí, no te muevas, ahora vuelvo, vas a aletear de la emoción. ¡Ya volví!
2: ¡Ay, ya volviste!
4: ¿Sabes qué, Angie? ¿Dónde estoy en este momento? La nueva vida que tengo. ¿Ver mis sueños realizados? De cierto modo extraño, creo que jamás lo habría logrado sin ti.
2: Ay, claro que sí. Bueno, tal vez no.
4: Angie, ten.
2: Ay, Oscar.
4: Lo sé. Solo siento que no lo haya hecho antes.
2: Ay, descuida.
4: ¡Bam! ¿Ah?
2: La perla de mi abuela.
1: Con intereses.
4: Nunca olvido nada y menos a mis amigos leales. Angie,
5: Oh, hola. No estoy interrumpiendo nada, ¿verdad?
2: Sí, un ¡no! asunto de los dos.
3: Hola, Lola. Gracias por venir.
1: Tienes que mejor a mi conocer amiga. A mi mejor amigo. ¿Wenji?
5: Tu mejor amiga, qué ternura. No te importa si me lo robo un segundo, ¿verdad? Oye, mira quién es importante después de todo.
1: Ay, es que yo...
3: ¡Tiburones! ¡En el límite del arrecife! ¡Son tiburones blancos! ¡Tiburones! ¡Vayan a casa con sus seres queridos y pasen juntos las últimas horas que les quedan!
1: ¡Ah! Es decir, así eran las cosas en este lugar. Todos nadaríamos para refugiarnos, pero... ¡ahora Oscar está aquí!
6: Oye, Lola. Bombón. Espera aquí, yo no me tardo. Voy a encargarme de los tiburones.
7: ¡Ven por ellos, tigre!
1: ¡Uha! ¡Bíceps, tríceps!
7: ¡Sí! ¡Eso es, Oscar! ¡Muy bien! ¡Eso! ¡Eso así! ¡Sácalo!
1: ¡Lenny! ¿Dónde rayos está? ¡Lenny!
8: Oye, ¿qué estás haciendo? Hay un espantatiburones por aquí. ¿Quieres ser el próximo?
7: Ah, oh, no. ¡Lenny! ¡Lenny!
3: ¡Oh! Eso estuvo cerca.
7: Súper cerca. No temas. ¡Ah! ¡Cállate! ¡Estamos seguros!
3: ¡Ay, no! ¿Tú aquí?
7: Sí.
3: ¿Qué fue eso?
1: ¡Ah! ¿Qué hizo? ¡Te picó!
7: ¡Shh! ¡Podría estar cerca!
3: ¿Quién?
7: ¡Shh! El espantatiburones.
4: Aquí no hay espantatiburones, por favor.
9: ¡Claro que sí!
1: ¡Claro que no! De esto estoy seguro.
9: ¡Contrólate, compadre! ¡No actúes como un loco!
1: ¡Tú estás actuando como un loco, loco!
7: Ay, tienes razón. Sí, tienes razón. Perdona. Es que no he sido el mismo desde...
9: el... sé fuerte.

0: Oye, oye, no pasa nada, tranquilo.
1: Es mi culpa, casi. Bueno, no, pero aún así...
0: Ay, escucha, necesitas algo de tiempo. Verás que todo se resolverá.
1: ¿Tú crees?
0: Sí, así que yo saldré de aquí y tú vete a casa, ¿ok?
1: Ok.
0: Y suerte, chato.
1: Espera.
2: Ay, ¿qué quieres?
3: Es que no escuché tu nombre.
2: ¡Uy, Óscar!
3: Soy Lenny, hola.
0: Hola.
3: ¿Dónde vives?
2: Oh, Lenny, ¿de dónde vengo? A los peces no les gusta que los tiburones los agarren así.
3: Lo siento.
2: ¿Sí? ¡Vete a casa!
3: Pero es que ya no puedo regresar a casa. ¡No lo entiendes!
2: ¡Estás demasiado grande para sujetarme así!
3: ¡Llévame contigo!
2: Shh. ¿Qué?
3: Ni siquiera me notarás. Seré el tiburón invisible.
2: ¿Estás loco?
1: ¡Te lo suplico! ¡Por favor, no me dejes solo!
4: ¡A ver! ¡Las aletas sobre la pared donde las veo! ¡Te engañé!
5: ¡Hola! ¡Hola! ¡Enanos!
6: ¡Óscar!
5: ¿Qué hacen aquí?
4: ¡Checa mi obra de arte!
6: ¡Chécalo! ¡Pum! ¡Ahí está! ¿Qué te parece?
5: Oigan, ustedes sí tienen talento.
4: ¡Es arte callejero, pato!
5: ¡Un momento! ¿Qué les dije? No deberían hacer esto. Y además, no es seguro salir de noche.
4: Ahora sí, porque tú eres el espantatiburones.
6: ¡Sí, claro!
3: ¿Qué es lo que escuché?
4: ¿Qué fue eso?
5: No puedo quitarme esta tos. Miren, fuera de las calles, en serio.
4: Ay,
5: vuelvan,
4: por favor,
5: a casa,
4: Oscar.
5: Conozco a sus mamás y les diré que se están portando mal.
4: Vamos a hacer que el señor Sykes esponje.
6: ¡Sí!
4: ¡Adiós,
6: nos vemos, Oscar!
5: ¡Lenny! ¿Viste lo que acaba de pasar ahí?
3: Lo sé.
1: ¿Creen que eres el espantatiburones? ¿Cómo no?
5: No me gusta nada tu tono burlón.
3: No, espera, oye, perdóname. En serio, no te enojes conmigo.
1: No me gustaría que me mataras.
5: Estás contento. Te estás divirtiendo.
0: Pues para tu información, yo soy el espantatiburones. ¡Óscar el espantatiburones! Todo el mundo dice eso.
3: Aguarda. Entonces tú...
5: ¿Sí?
3: ¿Con el ancla? ¡Qué mentiroso eres!
0: Yo no mentí, ¿eh?
5: Está bien, mentí.
0: Pero fue una mentira pequeña. ¿A quién le voy a hacer daño? Además, no tengo nada que explicarte. ¿Sabes qué? Te quedas solo.
3: No hay problema. Pero si desgraciadamente alguien... No lo sé. ¿Descubriera la verdad sobre el espantatiburones cuando vuelva?
0: No lo harías.
3: Sí lo haría.
5: Ven acá. Ay, no. Claro que puedes venir conmigo. Pero bueno, tú eres un tiburón y yo soy un espantatiburones, así es que no pueden vernos juntos. ¿Entiendes, Méndez?
3: Entiendo, Mendo. Mendo tendo. Nondo mondo. Algo así. ¿Entendí? ¿Qué criqui?
0: Bien, Lenny. Haz lo que te diga y no hagas un sonido.
3: Está bien, está bien, está bien.
0: Eco,
3: eco, eco.
0: ¡Eco!
7: Bitacoral informe. Cambio de los tiburones colorados.
3: ¡Ah! ¡Mate va a regañar!

0: ¿Crees que alguien escuchó?
1: ¿Quién anda ahí? ¿Quién? ¿Dónde? ¿Cuándo? ¿Quién anda ahí?
2: ¡Hello, loco Joe!
1: ¡Sabía que había escuchado algo! ¿Atrapaste ese tiburón?
3: ¡Encerrado y atrapado, Joe!
1: ¡Genial!
3: ¡Sí!
1: ¡Ya empezó mi programa!
4: A salvo. Por ahora.
0: ¿Qué cosa? ¿Una cama? ¿Eh? ¡Ah, eso es! ¡Sí! ¡Estoy en el cielo! ¡Reque pachontona! ¡Te adoro, compadre!
4: ¡Lenny! ¡Lenny!
0: ¡Eres mi nuevo mejor amigo!
4: ¡Lenny, ya basta! Entonces tú quieres ser mi amigo.

0: Bueno, pero tenemos que poner unas reglas. Regla número uno. Nada de... requepachón o lo que sea que haya sido.
1: Entendido. ¿Otra cosa?
0: Regla número dos. Y esta es la más importante de todas. En caso de que te dé hambre un día de estos...
1: Descuida, no me comeré a nadie. Si es que no lo has notado, soy diferente a los otros tiburones. Digámoslo así, dejémoslo así. Buenas noches.
0: Define diferente.
1: Te reirás.
0: No me voy a reír.
1: Ah, eso dices ahora. Y cuando lo sepas, te reirás.
0: Lenny, te doy mi palabra.
1: Está bien, te lo diré. Soy vegetariano.
0: Espera. ¿Eso es todo?
2: ¿Cómo que sí es todo? Eres el primer pez al que se lo digo. Estoy harto de mantenerlo en secreto. Y mi papá jamás me aceptará como soy. Ay, ¿qué es lo que me pasa?
0: No te pasa nada, compadre. Todos los tiburones deberían ser como tú.
2: Qué lindo al decir algo tan tierno.
0: Y tienes que dejar de culparte por lo que pasó.
2: ¿Tú crees?
0: Sí, si quieres culpar a alguien, cúlpame a mí. Porque si no hubiera estado ahí para empezar, nunca habría pasado nada.
1: Sí, si papá lo supiera, te haría sushi.
0: ¿Sushi? ¿Qué es, el padrino o algo así?
1: Sí.
0: ¿Cómo que sí?
1: Sí, lo es. Oye, ¿qué tienes?
3: ¡Ah, te lo dije!
4: ¡Pues lo hice!
3: X, entro, doble, sí, izquierda, derecha, sí. Gatillo, entro, entro.
4: ¡Ah, doble izquierda!
5: ¿No más cayó?
4: ¡Ah,
5: sí! Cayó. Pues te tengo noticias. El espantatiburones me hizo su representante, así que soy, digamos, intocable. Está bien.
4: ¡Ah, bueno!
3: ¡Hola, sí. Oscar!
6: ¡Hola, vato!
0: ¿Ah? ¡Oigan! ¡Sykes!
5: ¡Aquí está! ¡Mi hermano con aletones, el espantatiburones!
0: Sí, como sea, escucha.
5: ¡Ah, y otra cosa! ¡Desde ahora tendrás que pagarme protección!
0: ¡Sykes, esto se acabó! Sí. ¡El tiburón que asesiné era hijo de Dolino!
5: ¡Lo sé! ¿No es genial?
0: ¡No, si se entera!
5: ¿Cómo que si se entera? ¡Lo tengo en el teléfono! ¡Así es, Lino! ¡El espantatiburones está enfrente de mí! ¡Y acabará contigo y con todos tus tiburones!
4: ¡Sykes, cállate! ¡Cállate!
5: ¡Claro! ¡Eso me gusta! ¡Bien dicho! ¡Cállate, Lino! ¡Cállate!
0: ¡Ay, no!
5: ¿Qué? Ah, quiere hablar contigo.
0: ¡No estoy aquí! ¡No existo!
5: ¡Sí, aquí está!
7: ¡Hola!
5: ¡Cállate! ¡Cállate! Tú no me dices a mí que me calles, yo te digo a ti que te calles. ¿Qué? ¿Hola?
8: Hola, ¿qué tal? Mándame una pizza con todo. Almejas, anchoas, ostiones.
5: ¡Luca!
9: ¡Oh! ¡Hola, jefe! ¿Qué hace usted trabajando en la pizzería?
5: ¡Huelga ese teléfono!
9: ¡Pero tengo hambre!
10: ¡Ay! ¡Mis muchachos te encontrarán, espantatiburones! ¡Te arrancarán todas las escamas del cuerpo!
5: ¡Te dije que no te ibas a arrepentir! ¿Quién te cuida, eh? ¿Eh? ¡Ustedes, vámonos! ¡Tenemos trabajo que hacer!
3: ¡Estaba ganando!
0: ¡Sykes! ¡Sykes! ¡Espera! ¡Estás equivocado!
5: ¡Escribirán canciones sobre ti! ¡Cuando un tiburón quiera pelear con Oscar!
11: ¡Azúcar, mi sangre!
5: ¡Se va a...
0: ¡Sykes!
5: ¡Enfrentar!
0: ¡Sykes! ¡Sykes! ¡Sykes, por favor!
12: Tal vez yo pueda ayudarte.
0: ¡Hola! ¡Lola! ¿Tú, qué haces aquí? ¿Cómo le haces para aparecer así de repente, eh?
12: Me dijiste que esperaras y que... Te he estado esperando.
0: Escucha, no tengo mucho tiempo para los aplausos que apagan la luz y encienden la música de ambiente en la oscuridad.
12: ¿A qué le tienes miedo?
0: ¡Miedo! ¡Ay, qué gracioso! No le tengo miedo a nada, es solo que...
12: Oh, guapo, qué tenso está.
0: Sí, he estado muy estresado protegiendo el arrecife y todo. Porque lo hago yo solo, ¿entiendes? Es una locura.
12: Es demasiado, es mucha presión.
0: Sí, es una cosa tras la otra. De hecho, estoy pensando en jubilarme.
12: No quieres hacerlo.
0: ¿Ah, no?
12: Te costó mucho llegar a la cima y... ¿No querrás volver al fondo otra vez o sí?
0: No. No. Ni loco.
12: Muéstrales quién manda. Y esos tiburones se rendirán.
0: Sí, tienes razón. Lenny. Psst. Lenny. ¿Dónde estás?
12: Hola, Oscar.
0: Angie. Hola. ¿Qué haces aquí?
12: ¿Qué, Oscar? ¿Olvidaste algo?
13: Tal vez olvidaste... ¡Tu tiburón!
1: Hola.
0: ¡Tiburón!
6: ¡Nada, Angie! ¡Yo te juro! ¡Nada! ¡O será muy tarde! ¡Vete sin mí!
13: ¡Ay, ya basta! ¡Tu mascotota ya me lo contó todo!
7: ¡Oye, Lenny! ¿Por qué hiciste eso?
1: Ay, no lo sé. Me agrada.
13: Gracias, tú también me agradas. ¿En qué estabas pensando cuando lo trajiste aquí?
7: Solo tengo que ajustar unos detalles, ¿entiendes?
13: ¿Detalles?
7: Solo...
13: ¡Mentiste! ¡Todo el mundo cree que mataste al tiburón!
7: ¿Quién soy yo para decir que se equivocan?
13: ¿Cómo pudiste mentirme, no. Oscar? ¡A mí!
7: No te lo tomes personal, le mentí a todo el mundo.
6: Tienes razón, Angie, lo siento. Traicioné tu confianza, pero Angie, escucha, solo tengo un pequeño problema que solucionar.
13: ¿Ah, sí? ¿Cuál?
6: ¡Los tiburones vienen a liquidarme!
13: ¡Y los felicito! ¿Qué esperabas, llevarte el crédito por asesinar a un tiburón y seguir viviendo como un rey durante toda tu vida?
6: Sí. Pero escucha, tú no te preocupes de nada porque Len y yo nos encargaremos de todo.
1: No me incluyas. No quiero ser parte de esto.
6: Oye, ya es tarde, niño verdura. También te buscan a ti.
1: Pues eso sí. ¿Cuál es el plan?
6: Esto es lo que vamos a hacer.
13: ¡Oscar! Este es el plan. Tú aclaras todo. Y tú, a tu casa.
6: Te decía, haremos lo siguiente, ¿sí? Te pintaremos todo de rojo, ¿sí? Como si fuera sangre, ¿sí? Luego saldrás nadando y verás a los tiburones antes de que lleguen y gritarás ¡alto! ¡Todos ustedes! ¡Su camino no continúen! ¡El espantatiburones está loco, compadre! ¡Me dio una paliza! ¡Es un asesino a sangre fría! Y luego les dices que soy enorme y también que soy guapo. Y diles que soy muy
13: musculoso. ¡Estás llegando demasiado lejos, Oscar!
1: En realidad... no ha llegado lo suficientemente lejos.
6: ¿Ahí está?
1: Tú tienes que asesinar a un tiburón. Y yo tengo que desaparecer. Esto es lo que haremos.
11: Soy Katie Curran, transmitiendo en vivo. Tenemos varios reportes no confirmados que ayudan.
14: ¡Oye!

0: ¿Grabaron eso?
1: ¡Oye, Angie! ¡Oscar está en la televisión!
2: ¡Te crees mucho, eh! ¡No te tengo miedo!
3: ¡Ay, no!
4: ¿Escuchas, Lenny? ¡Se están volviendo locos, compadre! ¡Nos adoran!
5: Te adoran a ti, a mí me odian.
4: ¿Qué?
5: Cambio de personaje, tal vez yo pueda ser el espantapeces. Jamás se lo esperarán.
4: Por favor, vato. Si se lo creen, jamás tendrás que volver a casa. Empezarás una nueva vida. ¡Dame un rugido!
5: ¿Conste? ¿Así?
4: Eso se oyó perfecto. ¡Vámonos!
6: ¡Me estás insultando! ¿Sabes lo enorme que es mi cliente? ¡Enciende la televisión!
4: Oh, ¡espera! ¡Lenny!
6: ¡Apaga la televisión! ¡No apaga la televisión!
7: ¿No? ¡Tragues!
8: ¿Oscar?
7: No, soy Pinocho.
4: ¡Claro que soy yo! ¿Por qué hiciste eso?
8: Lo siento.
7: No. Dices lo siento cuando pisas la aleta de alguien en el cine. Dices lo siento.
8: Oscar.
7: Cuando preguntas, oye, ¿cuándo nace el bebé? Y resulta que la persona solo es gorda. ¡Eso es un lo siento! ¡Con un lo siento jamás arreglaremos algo así!
8: Oscar, creo que voy a vomitar.
7: No. Lenny, solo abre la boca lenta y suavemente.
6: ¡Enciende la televisión! ¿Por qué la apagaste? ¡Enciéndela!

0: El pez volador.
1: El pez volador. ¡Ay, ayúdame, compadre!
0: Lo siento.
1: Ay, gracias.

0: Sí, y díganle a Thor Lento que jamás, jamás, jamás, jamás, jamás de los jamases quiero ver otro tiburón en este arrecife de nuevo. ¡Jamás! ¡No olviden mi nombre! ¡Oscar el Espantatiburones!
1: ¡Ajá! ¿Lo ves? ¿Lo ves?
2: ¡Sí! ¡Sí!
0: ¡Ah! ¡Miren eso! ¡Oscar! ¡Bla, bla, bla! ¡Oscar! ¡Bla, bla, bla!
3: ¡Hola, Lola!
4: Parece que el Espantatiburones no solo conquistó a un tiburón, sino también a algunos corazones. ¿Habrán flechado al soltero más codiciado del arrecife? Soy Katie Corrent en vivo, mientras el Espantatiburones rompe corazones.
5: Oye, Angie, ¿me pasas el azul? Gracias.
0: ¡Oh! ¡Miren quién llegó! ¡Oh!
5: ¿Sí?
0: ¡Oscar y Lenny! ¡Qué equipo campeón aquí! ¡Golpéala!
5: ¡Aleta arriba! ¡Aleta, aleta abajo!
0: ¿Me viste? ¿Cómo le hice? ¡Guayayay! ¡Guayayayayay! ¡Fue genial!
5: Cuando me golpeaste y todos hicieron...
0: ¡Sí! ¡Se lo tragaron! Angie, Angie, no te lo esperabas, ¿verdad? ¡Fue una Oscarplosión!
5: ¿Y cómo estuve yo?
0: ¡Tú eres mi gallo!
5: ¡Gracias, gracias! ¡Oye, oye, oye, oye! ¡Casanova! Vi tu gran final en las noticias. ¡Qué beso, rompecorazones!
6: Oye, no digas eso, no digas eso. Es privado, es privado.
2: ¿Privado? ¡Todo el arrecife te vio hacerlo!
6: Oye, uy, alguien está de mal humor. A ver, Angie, quiero ver una sonrisa, muñeca.
2: ¡Ya, quítate!
6: ¿A ti qué te sucede?
2: ¿A mí? Te juro que a veces me gustaría tomar tu cabezota de charol y...
6: Angie, Angie, ¿cuál es el problema?
2: ¿Problema? No hay problema, no tengo ningún problema. La señorita perfecta es la del problema.
5: Oigan, chicos.
6: Ay, ¿qué te molesta de Lola?
2: Sus labios succiona tontos.
6: Lenny, ¿tú entiendes? Porque yo no.
5: Yo mejor ni me meto.
6: Quisiera saber por qué te preocupa tanto Lola.
2: No es cierto.
6: ¿Ah, no?
2: ¡No!
6: ¿No qué?
2: ¡No lo sé!
5: Oigan, oigan, ¿no quieren que...
6: ¡No!
2: Solo dime, Oscar, por curiosidad. ¿Por qué crees que le interesas, eh? ¿Crees que en el fondo estaría contigo si no fueras el rico y famoso espantatiburón, eh?
5: Oigan, por favor, no peleen.
2: ¿Estás ciego?
0: Al menos ella me trata como alguien importante.
2: Sí, pero te amaría si fueras nadie.
0: Nadie me amaba cuando era nadie.
2: ¡Yo sí! Antes del dinero y también de la fama, antes del engaño, para mí eras alguien, Oscar. Ahora no eres nada, sino un farsante, un timo, una mentira, un engaño.
5: ¡Aquí voy! ¡Tarán! ¡Sebastián! El delfín lava ballenas.
1: Angie.
2: ¡Olvídalo! ¡Ya vete! Estoy harta de escuchar que todo lo que tenías en tu vida no era suficiente, incluyéndome.
5: Angie.
2: Ay, Lenny, lo siento. ¿Por qué no lo haces de nuevo?
5: Oye, ánimo. Todo saldrá bien.

0: declaración no. Espante a las hemorroides como Oscar espanta a los tiburones. Ah, hola, Oscar. Preparación no. Espante a las hemorroides como...
1: Angie tiene razón. Soy un engaño.
2: Uy. Hola, tesoro. ¿Qué haces aquí? ¿Tus amigos están adentro?
1: No todos mis amigos.
2: Hablas de la pececita de pecera. Ay, olvídala. Es una doña nadie.
1: No, yo soy el don nadie.
2: Ay, no me digas. Te dijo que te ama. ¿Es eso? Qué romántico. Pero tú no la amas.
1: ¿Sabes qué? Yo creo que lo nuestro no va a funcionar.
2: ¿Estás rechazándome? ¡Ah! Déjame explicarte algo.
3: ¿Celebramos como el cumpleaños? ¿Eh? Amor joven.

0: saludar a Angie. Tengo que decirle que la amo.
1: Así se hace, Oscar.
0: Hola, vato, lavado de ballena.
2: Dámelo, dámelo.
0: Por el precio de un camarón.
2: No, te dejamos el teléfono.
0: Y te dejamos muy, muy limpio. Por eso se llama lavado.
3: Bien dicho.
4: ¿Cuántas veces tengo que decirlo? Es tiburón. Por el precio de un camarón, te dejamos como tiburón.
0: Ya capté, compadre, ya capté.
2: Precio de camarón.
0: Que rima con tiburón.
4: ¡Uy! ¡Denme ese! ¡Váyanse de aquí! ¡Hace bolas a otra parte, inútil!
1: Sykes, ¿dónde está Angie?
4: Tú dímelo. Lavado Sykes por el precio de un camarón. Oh. Ah, es para ti.
1: ¿Eh? ¿Aló?
5: ¿Habla el espantatiburones?
1: Sí, ¿quién es?
5: Luca el Pulp. No, perdón. Olvídalo. Sigue mis instrucciones al pie de la letra, ¿sí? Primer cajón de arriba. Ábrelo. Hay un paquete. Sácalo. Así es, bravucón. Tenemos a tu chica. Haremos una junta en una hora.
6: ¿Quién es?
5: ¡Shh! Preséntate si no quieres que ella duerma con los peces. Con los peces muertos. Asiente con la cabeza si lo entiendes. Dime si asentiste con la cabeza.
1: Sí, lo hice. Tienen a Angie y quieren reunirse conmigo. No quería que nadie resultara herido, y mucho menos Angie. Todo esto es mi culpa.
4: Es típico de ellos, lo he visto miles de veces.
6: Te quitan lo que más quieres y luego lo usan en tu contra.
1: Oigan, tenemos que ir a esa junta y salvarla.
6: No. Yo también quiero salvar a Angie, pero no puedo llegar y decir: ¡Hola, papá! ¡Soy un delfín!
4: ¿Lenny?
6: Y mi amigo el espantatiburones es una farsa.
4: ¿Farsa?
6: Por favor, necesitamos un mejor plan que ese.
4: Es un chiste, ¿verdad? Es un chiste. Porque recuerda que le dije a Lino...
1: ¡Cállate, Lino! ¡Cállate!
7: Dime que no me mentiste. Dime que no es Lenny. Dime que no eres una farsa. ¡Por favor!
1: Perdona, Sykes. Lo soy.

0: Pero ellos no saben eso.
1: Ya deja de jugar, no funcionará, estamos fritos.
0: Gracias, Sykes, gracias. Mi amigo Sykes acaba de suplicarme que no los muertericie a todos ustedes y tal vez le haga caso. Pero puede que tal vez no. Todo depende del comportamiento individual de todos los individuos que están aquí, individualmente. ¿Es así o no es así?
2: Mira, un delfín guardaespaldas.
3: A mi tío Vito se lo echó uno de esos.
0: Ahora, ¿cuál de ustedes sardinas organizó esta reunión?
4: Fue un servidor. Entonces, este es el espantatiburones. Hace tiempo que quiero conocerte. Siento que casi somos familia, ¿entiendes? Qué curioso. Traje a mis hijos al mundo, llenos de amor y cuidado. Y tú los liquidaste. ¿Sabes quién soy? ¿Sabes quién soy? Soy el Don, el jefe de los tiburones blancos.
2: Oiga,
4: soy
2: jefe, le aparté una silla.
4: Estoy a cargo de este arrecife desde antes de que tú nacieras. Y si crees que alguien como yo no puede contra alguien como tú, ¿qué crees? Estás equivocado.
0: Tú eres el que está equivocado. Apenas si conozco a esa señorita. ¿Cómo es que te llamas?
5: Así. Pues yo digo que miente.
1: Oh, caray, si no estuviera casado.
6: Hace mucho que no te veía.
0: Lola, nos encontramos otra vez.
5: ¿Sabes, espantatiburones? Solo hay una cosa que me gusta más que el dinero. La venganza.
1: Oh, estoy enamorado.
4: Tus días de espantar tiburones se acabaron. Y ahora no puedes hacer nada al respecto. ¿Eh? ¿De qué te ríes?
0: No tienes nada. ¡Nada! Sebastián, liquídala. Dan dan dan dan dan dan dan dan can touch this dan dan dan dan dan dan dan dan can touch this. Stop. Oscar time. Muy bien. Nuevas reglas. Nadie, repito, nadie se mueve sin mi aprobación. Soy el canal de Panamá, amigos. Desde ahora todo tiene que pasar por mí.
1: ¡Ay! ¿Qué hizo? ¿Qué hizo? ¡No sé qué hizo!
0: No pierden un diente y no vuelve a crecer sin mi autorización, ¿ok?
7: Ok.
0: Si estornudan, no se limpian el mocasín sin mi aprobación, ¿ok?
1: ¡Ok!
0: Y nadie dice ok si yo no digo ok. ¿Ok?
1: Bien, gracias a todos por venir. ¡Vámonos!
0: Ah, y una cosa más. ¿Por qué viven todos ustedes en el crucero del amor?
1: ¡Oscar!
0: Se supone que son la mafia. Consíganse un escondite decente.
1: ¡Oscar!
0: Y entiéndelo de una vez, Lino. ¡Se acabó! ¡Eres anticuado!
1: ¡Oscar!
0: ¿Qué? Discúlpame. Angie, ¿estás bien?
8: ¡No! ¡No estoy bien! ¡Él me comió!
9: No lo toleré. Me mataba el sabor.
3: ¿Lenny? ¿Eres tú? ¿Estás vivo?
9: Oh,
3: creí que te había perdido. ¿Qué estás usando? ¿Eh? ¿Qué es eso?

0: Oiga, jefe, es Lenny. Estaba disfrazado para que no lo reconociéramos, pero ahora no está disfrazado, así que todos lo reconocemos.
1: Hola, pa.
2: ¿Es una broma? ¿Es una broma? ¿Estás demente? ¿Tienes idea de cómo quedo con esto?

0: manches, el mejor asiento que jamás he tenido.
1: ¿Pero qué haces con él? Él mató a tu propio hermano, Frankie.
2: Pero papá, escucha.
1: Pero nada, jamás actúes en contra de la familia, nunca.
2: Oiga, don, Lino, señor, escuche, no es su culpa. Esto es entre usted y yo.
1: ¿Pero yo qué te he hecho? ¿Tú me quitaste a Frankie y convertiste a Lenny en un delfín? ¡Pero lo pagarás caro! ¡Ah!
3: ¡Oscar, cuidado!
4: ¡Oscar! ¡Oscar! ¡Nada por tu vida!
1: Lamentarás el día en que te convertiste en el espantatiburones.
5: ¡Vaya, vaya, vaya! ¡Miren quién se atoró en la ventana! ¿Eh? ¿Aún tienes hambre, grandulón? ¡Pues saluda a mis amiguitos!
6: ¡Séntalo tú, lavado sex! ¡Por el precio de un camarón te amo como
7: tiburón!
8: ¡Eso! ¡Ahora sí te salió! ¡Sí te salió!
7: ¡A un lado! ¡Fuera del camino!
0: ¡Ven aquí, Lino! ¡Te voy a limpiar tu conciencia!
8: ¡Ah! ¡Déjalo!
0: ¡Ya, Lino! ¡Se acabó el juego! ¿Lenny? ¿Qué estás haciendo ahí?
9: Lo siento.
0: ¿Y Lino?
10: No me digas que está aquí atrasito.
11: Eres mío ahora. ¡Ah!

0: Terminemos de una vez con esto.
1: ¡Eso haremos!
2: Gracias por visitarnos. Vuelva pronto.
3: ¡Oigan! Alguien tiene que sacarme de la burbuja. ¡Que sea hoy!
4: ¡Ay! Angie, yo...
5: El espantatiburones lo hace de nuevo. Esta vez atrapó a dos tiburones a su trampa letal de limpieza.
4: No.
5: ¡Oscar! Tú eres el pez más admirado del arrecife. El número uno en la cadena alimenticia. Dile al público qué se siente
4: Angie,
5: ser tú.
4: ¡Oscar! ¡Sácame de aquí! Necesito una ventaja para nadar lo más lejos posible.
0: ¡Mira lo que le hiciste!
6: ¡No! ¡Todo fue un malentendido!
5: ¡Oscar, si escúchame! Solo... Una pregunta más.
6: ¡Basta! ¡Oscar! ¡No soy un verdadero espantatiburones!
2: Los engañé.
0: ¿Qué?
6: ¡Y yo no soy un verdadero asesor financiero!
4: ¿Eso? Un ancla asesinó a Frankie. Yo no tuve nada que ver con eso y tampoco Lenny.
0: Bueno, pero si eso es cierto, ¿por qué huiste?
7: Porque siempre quisiste que fuera como Frankie. Jamás seré el tiburón que quieres que sea.
4: ¿Cuál es tu problema? A tu hijo le gustan las algas y su mejor amigo es un pez y le gusta vestirse de delfín. ¿Y qué? Todo el mundo lo quiere tal y como es. ¿Por qué tú no?
7: No cometas el mismo error que yo. No sabes lo que vale hasta que ya no lo tienes.
0: Sácame de aquí para abrazar a mi hijo, para que sepa que lo siento.
7: ¡Papá!
0: Ven acá, tú. Te amo, hijo. No importa lo que comas o cómo te vistas.
8: ¿Oscar?
4: ¿Angie? Angie, ojalá supiera lo que sabía antes. Es decir, ojalá tú supieras lo que sabía. Bueno, antes de esto.
6: ¡Estás metiendo la letra!
4: ¡No te metas, sí! ¡Ese motivo! ¡Y estoy presionado!
2: Me refiero a que...
4: No tenía que llegar a la cima del arrecife. Todo lo que quería estaba enfrente de mí. Todo el tiempo.
8: ¿Qué me dices de ser alguien importante?
4: No soy nadie sin ti. No me ayudes.
8: Ay, ven aquí, grandísimo. Cabeza de charal.
9: Jamás se los había dicho, pero son los mejores secuaces del océano. Vengan, un abrazo.
10: ¡Ay, lo sentimos! ¡Perdón! ¡Ven, Sax! ¡Otra vez! ¡No tengas miedo! ¡Ven aquí!
9: No, ya se perdió el encanto.
4: Oye, Lino, Don, todo tranquilo, ¿no? Me refiero al arrecife. Podremos caminar por las calles sin... ¡Ah!
0: Sí, tú tranquilo.
5: Oscar, permiso. Oscar, perdiste todo lo que con tantas mentiras lograste tener. Dime, ¿qué pasará contigo?
8: ¡Esperan a que salgas! Señor, socio.
4: Solo tengo que ponerle el toque final a mi escritorio. Te quiero, pa.
11: ¡Oye, tú!
12: ¡Sykes!
11: Bien, socio. Ahora haz lo tuyo.
12: ¡Sykes y Oscar Superlavado abren las puertas al público! ¡Duermi, Penny! ¡Que la fiesta comience! ¡Je, je, je!

0: la escucho.
1: La estoy golpeando, la estoy golpeando.
0: Ay, muchos tiburones no pueden hacerlo, tú.
1: ¿Tú?
0: ¿Qué tú?
1: ¿Qué yo? ¿De qué hablas?
0: No que tú, que yo, sino que tú, que tú.
1: Sykes, si tú me tutas a mí, yo te puto más a ti.
0: Lo siento.
2: ¡Listo! ¡Estás bien moderno!
1: ¡Qué bien!
3: ¡Miren!

0: Hola, hola. Oscar, sé que fui una pececita tonta, pero estarías loco si pierdes la oportunidad de que vuelva a tu lado.
1: ¿Alguien dijo loco?

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2: Trabajando para usted.

damas y caballeros, invitados de honor, oficiales y conscriptos. Hoy no solo celebramos sus logros como la primera clase de graduados de la Academia Militar de las Fuerzas de la Tierra Unida. También celebramos el recuerdo de los valientes hombres y mujeres que han servido en la defensa de nuestro planeta antes de ustedes. Fue justamente hace 15 años cuando los oficiales y miembros de la tripulación del SDF-1 dieron valientemente sus vidas al rechazar con éxito el último ataque de los Entraedi que habían aterrorizado a los terrícolas hacía tantos años. Estos actos de heroísmo y entrega que los llevaron más allá del cumplimiento de su deber no pueden ser olvidados. Ellos simbolizan los más grandes ideales humanos. Esta antorcha ha pasado ahora a manos de una nueva generación.

0: Teniente Vanessa Lee, Teniente Sammy Porter, Teniente King Young, Comandante Claudia Grant y Almirante Henry J. Glover. Su trabajo no era sencillo, pero están bien preparados. Y como descendientes de los 70.000 sobrevivientes del holocausto Centraeri, están conscientes de las condiciones de nuestro planeta. Muchas ciudades, incluyendo la nueva ciudad Macross, han sido cerradas debido a radiación que las contamina. Otras más han sido reconstruidas, y a pesar de que la sociedad feudal que ha resultado es inestable, somos seres humanos que han sobrevivido a situaciones inimaginables para la raza humana. Es una sociedad a la cual ustedes han jurado servir. Esta es la misión de esta academia, entrenar a aquellos dedicados a la protección de Ciudad Monumental. Hoy presentamos la historia de Dana, el comando de la Tierra Unida y toda la raza humana. Sus visiones personales serán diversas a partir de este día, pero su compromiso a nivel colectivo debe ser tan sólido como el de aquellos hombres y mujeres cuya memoria honramos hoy. La existencia del ser humano depende de ello. Antes de que sean enviados a sus estaciones de servicio y reciban sus diplomas, quiero decirles que este ha sido un día inolvidable para mí y para ustedes, los jóvenes, también debe serlo.
1: ¡Esa pesa! ¡Muévanse! ¡Vamos! ¡Rápido!
2: Debí pensarlo mejor. Ahora me siento peor que antes de graduarme. ¿Qué clase de vida me espera en el ejército? No, no es para mí. ¿Quién podrá ser? Está bien, ya voy.
3: Ya era hora, Bowie. ¿Cómo te sientes?
2: Bien.
3: Seguro. Oye, Gran, ¿a quién crees que engañas?
2: De acuerdo, estoy deprimido.
3: Gracias. ¿Y por qué estás deprimido?
2: ¿Por qué?
3: Sí, ¿por qué?
2: La graduación, supongo. No lo sé.
3: Es normal sentirse decaído, Bowie. Todos lo estamos, yo también.
2: Eso lo dices para que me sienta mejor.
3: Lo creas o no, Bowie, es absolutamente cierto.

0: depresión de las graduaciones es tan vieja como la educación. No estás de humor para escuchar mis bromas. ¿Por qué no cantas?
1: No.
0: ¿No? Bien. Sé que tú me amas y siempre lo harás. Y que tus caricias siempre me darás. Bowie, ya sé. Te contaré una historia. Esto te alegrará de cuando mamá conoció a papá. Él era piloto de un Varitek SDF-1. Y mi madre... Bueno, mamá era...
2: ¿Cómo te atreves a desobedecer mis órdenes? ¿Quién diablos crees que eres, Mirilla?
3: Soy la mejor piloto de combate de todas las fuerzas en Traedi.
2: ¡Qué inocente eres! ¡Tu ego va a ser la causa de tu propia destrucción!
3: Sí, al igual que provocó que cayeras en medio del mar microniano, quedando en el peor de los ridículos, deberías avergonzarte.
2: Puedo ver que debido a que te has enfrentado a oponentes mediocres, crees que eres la mejor. Pero cuídate, Mirilla. Hay un piloto entre los micronianos a quien no podrás vencer.
3: ¿Un as a bordo del SDF-1? ¡Qué bien! Me gustaría conocerlo.
0: El SDF-1 se preparaba para defenderse y las unidades bajo el mando de mi mamá tomaban formación para entrar en acción. Cuando mamá ya tenía un plan formulado...
3: Estoy buscando en particular a un piloto de combate enemigo. Cuando aparezca tiene órdenes de retirarse y dejarme destruirlo personalmente, ¿entendido?
2: Entendido. Haremos lo que diga.
0: Mi padre, el teniente Max Sterling, volaba ese día bajo el mando del comandante del escuadrón Scott, Roy Fogg.
4: ¿Al fin llega nuestro comandante?
5: Déjate de formas, ¿quieres? Vamos a tener mucho trabajo, así que más vale que conserves el dedo sobre el gatillo.
6: Por supuesto, señor. Entendido, teniente.
5: Muy bien, aquí vamos. Ahí los tienen, muchachos, a las 11 en punto. Vamos por ellos. ¡Ataquen!
3: ¡Ataquen! ¿Dónde podrá ir?

0: Ah, aquí estás. Ahora morirás. ¡Demonio! No siempre podrás escapar.
1: Max, la base envía órdenes de que regreses. Enseguida.
2: ¿Qué? ¿Que quiere que regrese? Espere, no comprendo. ¿Por qué me piden eso?
3: Hay una nave demasiado persistente detrás de ti.
2: ¿Y qué?
3: Quieren averiguar qué es lo que se propone.
2: Ya entiendo.
1: Vamos a continuar el ataque.

0: Digamos que para la primera reunión resultó muy interesante, ¿no crees?
1: Aquí voy.
2: ¡Corre, cobarde! ¡Huye!
3: Atención, el enemigo ha penetrado a la nave. Despejen las calles y manténganse bajo cubierto. A los refugios de inmediato.
2: ¿Quieres pelear, microniano? Pues te voy a dar una lección. Chiron tenía razón. Este es un demonio, microniano.
4: Abran la escotilla superior. Tenemos que obligar al enemigo a salir.

0: ¿Le diste el gusto por la pelea, amigo?
1: Regrese a la base, Bermellón 3. Lo derrotó.
0: No como hubiera querido.
2: Mirilla jamás olvidará este día.
3: Su segunda reunión fue aún más interesante. Al continuar su búsqueda por el que ella pensaba que odiaba, mi madre se sometió a una reclonización en la cámara de protocultura y se redujo el tamaño humano. En un salón de juegos electrónicos se encontraron frente a frente.
4: ¡Vaya, miren eso!
5: Volví a ganar, teniente. Más vale que te des prisa. ¿Sabes, Rick? Siempre gano más de lo que puedo cargar.
6: No acepto, perdí. ¿Ah? ¡Mira eso! ¡Aún hay más! ¡Vaya!
7: Oiga, patrón, nos están dejando limpios en las máquinas más difíciles.
8: Sí, no sé cómo se me ocurrió abrir este negocio cerca de la base.
5: ¿Lo ves, Rick? Es muy sencillo. Todo con un poco de práctica. Mejorarás y podrás empezar a ganar.
0: Oye, ¿qué? Mira esa chica, la que está en el juego.
5: Sí, ¿qué tiene?
0: Es preciosa, la he visto por todas partes.
5: Pues sí, es atractiva.
0: Tal vez quiera jugar conmigo en la máquina. Disculpe, señorita, ¿le gustaría jugar conmigo un juego? Por lo que ha ganado, creo que es muy buena contrincante.
3: ¿Apostará todo eso?
0: Desde luego. Esto es maravilloso, será un juego inolvidable. ¿Qué tal si empezamos en el nivel D? ¿Está de acuerdo? Y así iremos subiendo de nivel.
3: Perfecto.
0: Muy bien, empecemos.
9: En un momento regresaremos con Robotech. Amiguito, de nuevo con ustedes, Robotech.
3: Y ahí estaban, enemigos mortales enfrentándose a un combate carente de video.
5: Parece que gané esta vez. ¿Subimos el nivel A?
3: ¿Ah? ¿Oh? Sí, continuemos en el A. Me imagino que será muy divertido. ¡Ole!
10: Oye, ¿qué está pasando? Son dos jugadores estupendos.
7: Jefe, ¿qué le parece si pongo el juego en la pantalla 7 para verlo?
8: Claro, haz lo que quieras.

0: gente tiene una habilidad sorprendente.
1: Pero digo, Mirilla, mi experiencia es vasta, pero los micronianos tienen un superpiloto.
0: ¿Será posible que mi búsqueda haya terminado? ¿Será este el piloto del que Chiron me habló?
2: Qué hermosa es.
0: No creo que esto haya impresionado favorablemente a mamá. Perdí, me derrotó en 5 minutos. Es increíble. No me humillará de este modo.
3: Vaya, amigo, debe ser todo un as del espacio para hacer algo así.
4: Gracias. Pero yo no diría eso. Hubo 2 momentos difíciles, a la mitad y cerca del fin. Pero en realidad no fue tan difícil. Espera, es mi única oportunidad de saber tu nombre y tu número telefónico.
0: Me llamo Mirilla y por ahora no tengo teléfono.
4: ¿Entonces podríamos vernos en el parque mañana a las 9?
0: Está bien, como quieras, pero déjame ir. Gracias.
5: ¡Qué suerte tienes, amigo! Acabas de invitar a salir a una chica preciosa. Ojalá no te deje plantado.
2: Es bellísima.
4: Cielo, se hace tarde. Espero que esté bien.
0: Mamá tenía planes muy diferentes para papá aquella noche. ¡Maximilian Sterling, prepárate para morir!
4: Mirilla, qué gusto. Qué bueno que viniste a la cita. ¿Eh? ¡Ah! ¡Oye, estás loca!
0: Soy la líder de Cuadrano, Mirilla Parina. De la Fuerza Aérea, Centraedi.
4: Bueno, adiós a nuestra cita.
0: Eres tan torpe, defiéndete o morirás.
4: ¿Morir? ¿Pero por qué me atacas?
0: Debo cobrar venganza.
4: Francamente, no entiendo por qué haces esto. ¿Por qué quieres vengarte? Eres Centraedi, comprendo que debas pelear, pero ¿por qué cobrar venganza?
0: Tengo mis razones.
4: ¿Pero yo qué te he hecho?
0: Una y otra vez me has hecho quedar en ridículo. Yo soy la mejor piloto de los Centraedi y no seré humillada por un microniano. La primera vez tuviste suerte, la segunda fue por casualidad y nada te salvará. Esta vez te derrotaré.
4: Necesito ese cuchillo.
0: Microniano, no eres rival para mí. Eres un gran hombre, pero ¿qué es un hombre comparado con una Centraedi?
4: Oh. Ahora lo veremos. Pues parece que volví a ganar.
0: Y yo perdí. Es una vergüenza que no puedo soportar. Acaba con mi vida. Por favor. Por favor, hazlo.
4: Pero yo no podría. Eres tan hermosa.
0: En ese momento, al mirarse fijamente a los ojos por primera vez, sucedió el mayor milagro del universo. Se enamoraron.
4: Te parecerá absurdo, pero ¿quieres casarte conmigo?
0: ¿Casarme? ¿Qué es eso?
4: Es algo que no hay palabras para describir. Es amor, Mirilla, y es lo más hermoso que existe.
0: Es curioso cómo empezaron los preparativos para la boda, casi de inmediato. Fue un día que se recordará por siempre. Todo un equipo de combate del SDF-1 mostró sus colores. Se convirtió en un festejo que todo aquel que quisiera podía asistir. No solo fue la primera boda de militares en el espacio exterior, sino la primera unión entre una Centraedi y un ser humano. Y todos tenían gran esperanza en el futuro. Respecto a papá y mamá, fue simplemente el día más feliz de sus vidas.

0: Como verás, Bowie, suceden muchas cosas en la vida de los militares.
1: Sí, eso parece.
2: Alerta roja, repórtense a sus estaciones de combate de inmediato. Esto no es un simulacro.
3: ¿Seguro?
2: Todos los oficiales en turno, repórtense a sus puestos de combate.
4: Estamos en posición, ancianos. Atrás de la luna de su sexto planeta, todos los monitores y equipos de vigilancia están operando. Recibirá nuestra primera transeñal en cualquier momento.
5: La primera transeñal proviene del área donde las mayores lecturas de protoactividad han sido recibidas y aparentemente están descuidados.
6: ¿Te refieres a aquellos montículos?
5: Sí, la nave debe estar...
6: Espere.
5: El área es custodiada por una especie de sentinela inorgínico o podría ser una trampa invit.
4: ¿Y qué desean ver ahora, ancianos?
5: Muéstranos las formas vivientes que han defendido este planeta de los Entraeni y que ahora poseen la fábrica de protocultura.
6: Sí, ancianos, los humanos que derrotaron a nuestros Entraeni ya no viven, pero sus descendientes están dispuestos a defender su planeta con el mismo grado de valor y destreza.
5: Es difícil creer que las formas de vida que estamos viendo puedan ofrecer alguna resistencia. Son tan jóvenes y carecen de experiencia en el combate.
6: Ya he visto suficiente.
4: ¿Qué imágenes prefieren ver ahora, ancianos?
6: Ya hemos visto suficiente de estas formas de vida, así que transmite lo que tenga usted en línea.
5: Sí, no obstante lo interesante que resulta esta discusión, creo que ha llegado el momento de que nos enfrentemos al problema presente.
6: Sí, ya vimos suficiente. Ahora lleva la transeñal a tus maestros. Lo que nos has mostrado nos agradó, pero ahora debemos comunicarlo directamente.
4: Será tal como ustedes lo ordenan, ancianos.
5: Mientras esperamos, me gustaría comentar algo. Hemos encontrado a
4: ancianos, nos da mucho gusto poder servirlos y aceptamos su liderazgo y su sabiduría.
5: Su transeñal fue clara y están bien preparados, pero queremos saber si están disponibles.
6: No.
5: Dígame por qué no.
4: Estamos demasiado cerca de recuperar los secretos de la protocultura para cometer el mismo error de los Entraeni. Se requieren más pruebas de los humanos.
6: No deben fallar.
5: Ahora, ¿creen que el plan presente algún problema? Quisiéramos saberlo antes de empezar con el grupo líder.
7: Cada operador violó el maestro ha sido instruido y preparado para ejecutar la primera fase tal como lo indicaron. El único problema consistirá en mantener funcionando nuestros operadores sin la protocultura adecuada.
5: Doblen el número de violóis que fueron asignados a esta acción. Pueden obtener protocultura adicional del equipo proto solo si se requiere para asegurar el éxito.
6: De ser posible, me gustaría capturar algunos humanos para realizar experimentos.
4: No, procederá solo de acuerdo a lo planeado.
6: ¿Entendiste?
7: Como diga.
5: Todos esperamos que logre salir adelante con éxito. No nos falles.
7: Sabemos cuál sería la consecuencia de un fracaso, maestro.
4: No fracasaremos.
5: Nuestros requerimientos de más protocultura son críticos.
6: Es por eso que no podemos alejarnos de nuestra planta.
4: Al capturar a un humano podríamos hacerle pruebas para saber si conoce los secretos de nuestra matriz de protocultura.
5: No necesariamente.
4: Esta es toda la protocultura que nos queda y apenas alcanzaría para realizar nuestros planes.
8: Libertad, aquí la base lunar.
9: Estación Espacial Libertad, responde enseguida. ¿Por qué no contestan? ¿Por qué?
8: Estación Espacial Libertad, conteste. Estación Espacial Libertad.
10: Así que eso es lo que dice. Conteste, más vale que informes cuanto antes a nuestra artillería. Parece que tenemos problemas.
8: Esta es una emergencia. Enseguida. Conteste. Artilleros de láser y plasma, estaciones de combate.

0: tarde, simplemente parecen haber desaparecido del radar.
1: Enterada, observador Libertad, nos haremos cargo.
2: ETA en su cuadrante, aproximadamente en 90 segundos.
0: Atención todos los pilotos, condición 1, esto no es un simulacro, nos atacan. Esto no es un simulacro, alerta.
1: Qué extraño, no es como pensé. Estoy inquieta, pero no nerviosa.
0: Belleza negra, tienes a dos atrás de ti, enciende reactores turbo.
3: Caballero blanco, aquí belleza negra, no logro esquivarlos.
2: Hemos perdido a belleza negra, todo queda en nuestras manos, caballero blanco. Cambio a guardián. Cúbrete, caballero blanco, aquí viene.
4: Cierren contacto y regresen enseguida a la base.
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sistema de Cygnus, que cuenta con 61 planetas, se encuentra el planetoide de Cardope. Este árido planetoide ha sido convertido en prisión galáctica. Ahí son enviados los convictos más peligrosos que han sido castigados por la Federación Interplanetaria y condenados a trabajos forzados por el resto de sus vidas. Los presos han llamado a este lugar el sepulcro de los vivientes.

0: haré que Futuro pague muy caro el haberme enviado a esta prisión. Juro que mi venganza será muy cruel.
1: Todo lo que le importa es ser el héroe de la justicia.
2: ¿Qué pasa?
3: Esta noche escaparemos.
0: ¿Acaso estás bromeando? 65 presos han intentado escapar de aquí y ya tienen 65 tumbas. No lo olvides.
1: ¿Vas a buscar a Futuro cuando salgas?
3: Claro, pero después de que tenga el tesoro.
0: ¿Qué tesoro? ¿Qué es? ¿Oro? ¿Joyas? ¿Diamantes?
3: No, ninguna de esas tonterías. Es el tesoro más grande de la historia.
4: Teniente, no falta ningún preso.
5: Muy bien, flanco derecho.
3: Pronto me vengaré, Futuro.

0: hay cambios en el espacio. Parece que la tormenta magnética ha desaparecido.
1: Son buenas noticias.
2: Estamos aburridos, queremos entrar en acción.
1: ¿Qué les pasa? No se quejen. ¿Acaso no les agrada que vivamos en paz?
3: A mí sí me gusta, pero...
1: No discutamos más. Por ahora nuestro trabajo es observar el universo.
2: Bien, capitán.
0: Futuro.

0: Inspección General.
1: Muy bien, señor. Puerta normal. Rayos infrarrojos normal.
0: Muy bien.

0: empleado 3 años para terminar esto. Es una obra maestra. Nora, ¿puedes oírme? Adelante, Nora. Contesta, por favor.
1: Sí, perfectamente. Todo está preparado.
0: Eres una magnífica asistente.
1: Gracias, señor.
0: Pronto el tesoro será mío. Ahora debo tratar de interferir la frecuencia de la cerradura.
2: Esperamos órdenes.
3: ¿Qué vamos a hacer?
4: Compañeros, Corbeck nos ha pedido que lo sigamos en esta aventura. Y nada nos impide hacerlo.
5: Un momento, escúchenme, por favor. ¿Han pensado en lo que es querer pasar por el rayo infrarrojo para sonar la alarma y todos resultaremos muertos?
3: Un Corbeck es conocido como el mago de la galaxia por sus conocimientos en Ibertrónica. Creo que todos podemos confiar en él.

0: dio resultado.
1: ¡Cambio de guardia!
2: ¿Alguna novedad?
1: ¿Ha sonado la alarma?
2: No.
1: ¡Una fuga!

0: vamos, suba.
1: Llegas a tiempo, Nora.
2: ¿De quién es la nave?
1: Luego investigaremos. ¡Sube! Buen trabajo.
3: ¡Pero que esperan! ¡Fuego!
1: Desde este momento quiero que sigan mis instrucciones.
4: ¿Por qué hemos de hacerlo?
1: Si no están de acuerdo, los abandonaré.
4: Bueno, sí.

0: No puedo creerlo. La nave ha desaparecido. ¿Cómo es posible?
1: La noticia del increíble escape de Corbeck y los otros presos llega hasta el cuartel general de la Policía Interplanetaria, donde de inmediato se inicia una investigación dada la gravedad del caso.
2: Exactamente, estos son los nombres de los fugitivos: Gull Corbeck, Garsen, Coulsen, Pitt, Boren y Sens.
3: Pitt fue sentenciado a 25 años de cárcel acusado de espaciopiratería.
4: ¿Aún no se sabe hacia dónde se dirigen?
1: Es muy extraño. Tenemos que organizar su búsqueda. No deben escapar.
5: Señor Anderson.
4: Oh, jefe Kazar.
5: ¿Por qué no me avisó antes lo que había pasado?
4: No tengo excusas para mi negligencia, señor, pero le aseguro que los fugitivos serán capturados.
5: No olvide que de todos los convictos, Corbeck es el más peligroso criminal debido a que utiliza su cerebro excepcional para cometer sus fechorías. En toda la galaxia solo existe una persona que puede enfrentársele.
4: Sí, lo sé, señor.
6: Hola, sí.
4: ¿Qué?
6: Entendido.
4: ¿Qué sucede?
6: Me informaron que Corbeck y su banda asaltaron el laboratorio de investigación técnica, robaron 6 mecanismos ciclotrónicos y desaparecieron.
4: ¿Qué?
7: Los ciclotrones se utilizan en los motores de las naves grandes, ¿verdad?
6: Aún hay peores noticias.
4: Espero que sea falsa alarma.
6: Llegaron al planeta Chelón y ahí robaron una inmensa cantidad de titanio monosódico.
5: Oh. No creo que se trate de una falsa alarma, Anderson. Tenemos que actuar de inmediato.
4: Tendremos que llamar al Capitán Futuro.

0: de inmediato al cuartel general.
1: Sí, señor.
2: A la orden.
3: ¿Qué pasa?
4: Un Corvette que escapó de la prisión junto con otros convictos.
0: No cabe duda de que Futuro fue sacudido por esa noticia.
5: ¿Por qué razón?
0: ¿Acaso no estás enterado de que Gul Corbett, que es hijo de Víctor Corvo, el asesino de los padres del Capitán Futuro? Futuro me prometió hace tiempo que iba a dedicar toda su vida a combatir el mal y a buscar al asesino de sus padres para que imperara la justicia en la galaxia. Por esa razón, ahora está encolerizado.

0: capitán, ¿cómo está usted?
1: El jefe me informó todo lo que está pasando.
0: Hay algo más que debo informarle.
1: ¿Sí?
0: He sabido que poco después de su escape atacaron una nave espacial de carga, la Aero. Y robaron maquinaria nuclear y titanio monosódico.
1: ¿Cómo dice? ¿Robaron maquinaria nuclear?
0: Además tienen un ciclotrón. ¿Qué será lo que está planeando ese malvado?
1: Ojalá y lo supiéramos.
2: Director Anderson, el capitán de la nave asaltada está aquí.
0: Que pase de inmediato. Conozco al capitán desde hace mucho tiempo. Me avisó que traía un mensaje de Corbeck para usted. Por eso le pedí que viniera.
3: ¡Anderson! ¡Amigo mío! ¿Cómo estás? Un poco más y no te hubiera vuelto a ver.
0: Mira, este es el capitán futuro. Puedes transmitirle el mensaje.
1: Quiero entender bien la situación. Will Corbeck atacó su nave y lo dejó en libertad para que me trajera un mensaje, ¿verdad? Y bien, ¿cuál es el mensaje?
3: Muy bien, es algo muy especial que debo darle. Y es esto. ¡Cuidado!
4: ¡Brown! ¿Qué clase de broma es esta?
3: ¡Basta! ¡No! ¡No es ninguna broma!
4: ¿Está usted bien, Capitán Futuro?
5: Me las pagará.
6: Espera, Otto.
5: Futuro, este hombre trató de matarte. Tiene que ser castigado.
1: Esperen, yo sé lo que les digo. Ese hombre está en trance. Está como hipnotizado. No sabe lo que hace.
2: ¿Cómo es posible?
1: Grog, utiliza el detector de metales en la cabeza del señor Brown.
7: A la orden, Capitán.
1: Tal como lo pensé. Es suficiente, Grog.
0: ¿Pero qué está pasando aquí? ¿Por qué razón Brown trató de matar al capitán?
1: Se lo explicaré. Su amigo no es responsable de sus actos. Lo están controlando a larga distancia con el emisor cerebral que tiene Corbeck.
0: ¿Un control remoto del cerebro?
1: Sí, con él una persona puede ser manipulada aún contra su voluntad. Eso se logra colocando un pequeño diodo en el centro del cerebro.
2: Es horrible.
1: La herida en su cabeza indica que fue operado. Corbeck es un experto en la materia. Todo lo que tiene que hacer es usar un pequeño rayo láser para perforar el cráneo e instalar el diminuto equipo. Esa es la risa de Corbeck y parece como si estuviera en esta habitación.
8: Hacía mucho tiempo que no nos veíamos, capitán.
1: Debí haberte ejecutado en lugar de enviarte a prisión.
8: Perdiste tu oportunidad. Tan pronto y finalice mis planes, me libraré de ti y de tus androides, futuro. Pero quise advertirte. Seré el tirano más poderoso de la historia. Cuando obtenga lo que quiero, toda la galaxia obedecerá mis órdenes.
0: Capitán, Capitán Brown, Capitán.
1: Otto, llévalo a terapia intensiva para que le extraigan el diodo del cerebro.
9: Sí, futuro.
1: Esto es muy interesante. Para encontrar a Corbeck, primero debemos conocer las especificaciones de la nave en que huyó. ¿Tenemos alguna pista, comandante?
10: Hace 2 días ocurrió un asesinato en el laboratorio secreto del planeta Ariel. El director del programa y el doctor Kerr resultaron muertos. Solo se salvó una joven que tomaba un curso especial. Cuando llegó la patrulla, la joven desapareció ante sus propios ojos al entrar en una pequeña nave espacial.
1: ¿Hay alguna descripción de esa joven?
10: Según el informe, la forma de sus ojos es muy rara.
1: Esa mujer debe ser Nora.
2: Sí, la ayudante de Corbeck. Ella le ayudó a escapar. ¿A dónde vas, Capitán Futuro?
1: A la Universidad Solar. El científico asesinado debió graduarse en ese centro de estudios. Si logro saber cuál era su maestría, tal vez pueda relacionarlo con ese caso. Eso espero.
2: Iré contigo.
1: No, John. Mejoras una relación de todos los objetos robados.

0: el profesor Kerr? Lo recuerdo, era uno de mis mejores alumnos.
1: ¿Cuándo se graduó aquí y en qué se especializó?
0: En física quinta dimensional. Tenía un extraordinario interés en el espacio paralelo. Parece que fue influenciado por las teorías de Harris Hines.
1: Harris Hines es el científico que asegura que una vez logró penetrar en un espacio paralelo, ¿verdad?
0: ¿Eh? ¿Usted lo sabe todo? Sí, insistió en que había construido una nave espacial que puede viajar por las cinco dimensiones y entrar al espacio paralelo, pero nadie lo tomó en serio. Ni se ha vuelto a saber de él.
1: Gracias por su información. Ha sido usted muy amable.
0: ¿Eh? ¡Oiga, espere!
2: ¿El espacio paralelo? ¿Y qué es eso?
0: ¡Explícaselo tú!
1: En pocas palabras, significa que existe otro espacio similar al nuestro.
2: ¡Fantástico! Otro espacio aparte del nuestro.
3: Y Hans dice que él entró en su nave.
1: Así es, Grock, pero nadie quiso creerle.
4: Dos objetos de tres dimensiones no pueden ocupar el mismo espacio al mismo tiempo. Si eso se intenta, el objeto se hace pedazos. Pero según una teoría, estos objetos pueden ocupar el mismo espacio en tiempos diferentes. Los objetos están separados por el tiempo, que es la cuarta dimensión. Por lo tanto, este mundo puede tener uno paralelo que esté en otra dimensión. Debido a eso, es imposible que interfiera uno con el otro. Algunos científicos han insistido en que es posible desplazarse a esos mundos paralelos. La tercera dimensión está separada por la cuarta, y la cuarta a su vez por la quinta dimensión. Logrando pasar por la quinta dimensión, se puede controlar el tiempo y por lo mismo salir del espacio tridimensional.
5: Me cuesta trabajo, pero entiendo un poco. ¿Y eso servirá de pista para capturar a Corbett?
1: Claro que sí. Otto, Grock, tenemos que ir al planeta Ariel.
2: ¿Ahora, futuro?
1: Inmediatamente.
5: Un momento, por favor. Espérenme. Aún no has contestado a mi pregunta, Capitán Futuro.
2: Y aún siempre buscas una excusa para viajar con el Capitán.
5: Mi interés es solo profesional.
1: Lo que quieres saber es la relación entre el espacio paralelo y Corvette, ¿no es así?
5: Así es.
1: Lo relacioné por lo que le ocurrió a la nave que lo sacó de la prisión. Desapareció ante los ojos de los guardias.
5: Claro, esa es la razón.
1: En otras palabras, esa nave espacial puede entrar y salir por cualquier dimensión, desplazándose con libertad de movimiento.
2: Entonces será difícil que la atrape la patrulla espacial.
5: Ya entiendo.
1: Todo parece indicar que en el planeta Ariel, Hines logró construir una nave espacial quinta dimensional para entrar al espacio paralelo y cuando estuvo concluida, Nora se apoderó de ella.
5: Es lo más lógico.
1: Tienes razón, Corbett puede entrar a su antojo en cualquier tiempo y dimensión.

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0: Será mejor que no te muevas. El negocio ha terminado por hoy.
1: En verdad no había ni empezado.
0: 6 centavos la bolsa. ¿A esto ya más negocio?
1: No tengo grandes necesidades, Fer.
0: Quedará 90 días. Eso es satisfactorio.
2: ¿Va a arrestarme a mí también?
0: No, Pinky. A ti voy a enviarte al cine.
1: ¡Alto! ¡Disparo!
0: Saltó como liebre. Está bien, Pinky, dámelo.
2: Me lo tragué, lo juro, Nick.
0: Vamos, tú te tragarías una bolsa de estiércol, pero una bolsa de esas...
2: No sé qué quiere conmigo, yo soy un nadie en esto.
0: Hace mucho que no hago un arresto. Tú no eres nadie, pero eres mi nadie.
2: No, no, no me llegue. Hace 2 días que no como ni duermo. Estoy muy mal, de veras.

0: Escuadrón de detectives de Manhattan Sur, habla el sargento Vine. Perro, ¿qué haces levantado? Yo te creí en la cama para estas horas.
1: ¿Qué qué? Al volver de la casa de mi hermana arresté a un contrabandista. Lo agarré infraganti. De acuerdo, solo quiero ser el policía del mes. Téngame una cinta nueva en la máquina de escribir, sargento. Llegaré en 10 minutos.
2: ¿De qué se trata?
0: No va a creerme.

telaraña de la muerte. Estrellas invitadas: Héctor Elizondo, Dan Fraser,

0: jefe.
1: Ya llegó. Está bien, está bien. Cuéntanos cómo sucedió. Vamos, queremos oírlo todo.
2: Sí, pero cuéntanos qué pasó.
3: Te convertiste en un héroe. Ya se supo.
0: Vamos a darle un aplauso. ¡Viva!
4: Yeah.

0: Dígamelo. Está bien, hice algo indebido.
1: Yo también tengo esos impulsos, pero luego consigo reprimirme. La próxima vez que quiera arrestar a alguien, sin estar de servicio, solo tiene que hacer lo mismo que hago yo.
0: ¿Qué hace?
1: Llamar a un patrullero y pasarle el paquete.

0: Voy a encerrarlo, Bain.
1: Sí, buena suerte.
0: Ah, sí, necesito un sobre de esos pequeños.
2: Buenas noches, sargento.
3: ¿Puedo preguntar, detective Ferro, qué se supone que es esto?
0: No son vitaminas, sargento.
3: No, no lo son. Pero tampoco es azúcar. Me parece que ha metido la pata, amigo. No se puede encerrar a un hombre por posesión de jabón.

0: Tranquilo, Pinky. Cierra la puerta. ¿Por qué no lo haces otra vez?
1: Oiga, yo no entiendo nada de lo que dice. ¿Qué es lo que quiere que haga?
0: Tú fuiste mi coartada. Coartada a prueba de todo. Estaba perfectamente planeado. Pero estando en otra dimensión, no recordarás absolutamente nada. Pero tu contacto te vendió una porquería. Estaba tan diluido que no servía de nada. Así que despertaste antes de lo que yo esperaba. Lo bastante rápido para recordar la tonada del disco. Y darte cuenta que te habías quedado solo en el auto. Y que el detective Ferro no estaba allí. Y esas, pues, son malas noticias. Malas para mí y malas para ti. La tengo, Pinky. Estoy aguardando.
1: Yo jamás hablaría. Aunque ellos me golpearan, yo jamás hablaría.
0: Eso es una promesa. Esta es la mejor, Pinky. Tal como llega del barco. Vamos.

0: ¿Notificaron al forense?
1: Viene en camino.
0: ¿Y la ambulancia?
1: También.
0: ¿Quién es?
1: El señor Polichek, administrador del edificio, encontró el cuerpo.
2: Fue a causa del ruido que hacía el fonógrafo. La gente del edificio se estaba quejando por ese ruido. Y yo lo entiendo. Así que primero telefoné y al no recibir respuesta, me puse una bata y subí a tocar a la puerta. Nadie contestó. Así que abrí con mi llave y pude entrar.
0: ¿No está tocando ahora?
2: No, porque yo lo apagué.
0: No debió usted hacer eso, señor Polichek. ¿Tocó alguna otra cosa?
2: Sí, sí, claro. El fonógrafo. Yo entiendo que tengo toda la culpa, claro está.
0: No se preocupe, señor Polichek.
2: Si usted hubiera escuchado ese horrible ruido del fonógrafo.

0: Hola, cariño.
1: Hola, querida.
0: ¿Pudiste avisarme que no venías a comer?
1: Estuve tomando un bocado con McGinnis, pero me gustaría tomar un whisky.
0: ¿Fue un día difícil?
1: No, no mucho.

0: Querida, ¿cómo ves ese trago? Estoy sediento.
1: Un minuto, amor. Estoy llamando a Dolly para decirle que tenemos que vernos mañana temprano.
2: ¿Quién habla?

0: habla Teo. ¿Quiénes están en reserva?
1: Un segundo. Perro y Johnny.
0: Avísales de inmediato para que vengan aquí.
2: Creo que me tomaré un trago.
1: ¿Otro?
2: Yo no te pregunto cuántos te has tomado tú.
3: Y no debes hacerlo, porque después de todo soy yo quien ha pagado la botella. Y no te importa si me la bebo toda.
2: Bueno, sírveme.
3: Otra vez.
4: Vine a buscarte para irnos juntos. Tenemos un homicidio.
5: Oh, Nick, acaba de llegar.
4: Orden de Kojak. Debe ser gordo. Departamentos Wembley, un tipo llamado Harris.
6: Es horrible.
4: Es que estoy maquillado.
6: No me esperes.
0: ¿Sin que usted lo viera?
7: Por la entrada principal, no, señor. De las 7 de la mañana a las 7 de la noche nadie entra ni sale sin que yo lo autorice. Inquilinos, visitas, huéspedes, todos me piden permiso para entrar, hasta el carnicero.
0: De 7 a 7 no tiene relevo. Debe tener buenos riñones. Está bien. Así que nadie puede entrar sin que usted lo autorice desde que entra. Pero ¿y antes? No podría entrar alguien durante el día y esconderse, esperar la noche, cometer el crimen y luego salir por la puerta de servicio.
8: Eso se diría sin explicar cómo entraron en su departamento. La puerta estaba cerrada.
0: Y no hay señales de que fuera forzada. Es una buena observación, señor Polishek. Gracias. A 4 metros de la puerta, porque una pistola le está apuntando y él se queda ahí tomando su martini, ¿eh?
9: Murió aproximadamente a las 10:30. Recibirán mi informe oficial a la hora del desayuno. Al que lo hizo, díganle que Agachanian lo saluda por ser un perfecto tirador. Deberías estar en la cama, Olney.
0: ¿Qué aspecto? No se vaya, doctor. Agachanian tiene razón. He sacado cadáveres del río que tenían mejor aspecto que usted.
8: Estoy bien, Teo.
0: Estoy bien, Teo. Con esa cara nadie puede asegurar que está bien. Es mejor que lo examine, doctor. Y si es contagioso, no quiero saberlo. ¿Qué me dice de usted, Ferro?
10: No, yo estoy bien. Un pequeño caso de pie de atleta. Pero salí de la lista de graves.
0: Me alegro oírlo, porque este caso va a ser de los difíciles. La víctima retó el departamento hace un año bajo el nombre de Edward Harris. Pero la identificación de su billetera dice Quincy Forsythe. Socio de una firma de abogados en Wall Street. Su casa está en Scarsdale. No usaba el departamento frecuentemente, jamás los fines de semana, siempre de noche. Ocasionalmente los miércoles por la mañana, el portero le dará las fechas y las horas exactas. Hay una larga lista de chicas. La última fue una llamada señora Johnson, ¿lo apuntó?
10: Sí, señora Johnson.
0: Debe ser algo especial, Force, y la veía desde hace 3 meses. Bien, ella llegó esta noche a las 7:30. Ingram dejó subir a la señora inmediatamente, de acuerdo con las instrucciones que el señor Harris o el señor Forsythe le había dado. Y a las 10:30, de acuerdo con el forense, Forsythe recibió la bala mortal. ¿A qué hora dijo que ella se había ido?
10: Antes de las 10. Eso la deja fuera.
0: Limpio, un homicidio muy limpio. ¿No es así? ¿Culpable? ¿Motivo? ¿Para qué me preocupo con usted y Olly en el caso? Me puedo ir de vacaciones 2 semanas.
9: Una semana. Olly no ayudará. Claro que hace mucho tiempo que no examino a ninguna persona viva, pero hasta un estudiante podría diagnosticar que el detective Olney está en peligro de peritonitis.
10: Lo siento, socio. Creí que era indigestión. Bueno.
0: Ya tiene otro socio. Yo. Información, por favor, quiero el número de Quincy Forsythe, 911 Woodbridge en Scarsdale. Lo primero que tenemos que hacer es localizar a la chica Johnson. Buscaremos al taxista que la trajo esta noche, ¿de acuerdo?
10: Sí.
0: Tal vez lo averigüemos. Busque por ahí. Después de 3 meses, tal vez haya dejado algunos recuerdos. Hablamos del departamento de policía de la ciudad de Nueva York. Soy el teniente Kojak, del escuadrón de detectives del sur de Manhattan. Estoy llamando respecto al señor Quincy Forsythe. ¿Su esposa? Sí, creo que será mejor que la despierte. Sí, ya sé que duerme, pero es urgente. Sí, el teniente Kojak. Está bien, aquí espero.

0: 2 años más de detective y será diabético. ¿Tiene el libro de portero?
1: Sí, señor.
0: Si no trajo su auto, lo llevaré.
1: No, no lo traje, vine con Oli.
0: Está bien, vamos, lo llevaré a su casa.
1: No se moleste, tomaré el metro.
0: No sea tonto, pueden asaltarlo. Vamos.

0: ¿Le gustaría tomar un trago?
1: Sí, pero solamente uno.
0: Cariño, prepara unos tragos. ¿Retsina está bien?
1: ¿Retsina? ¿Está bromeando? ¿De verdad tiene?
0: No es una bebida de gran demanda. Hace 5 años que usted nos la regaló cuando inauguramos la casa. No se estropea, ¿verdad?
1: Estropearse, al contrario. Mientras más añeja, tiene más cuerpo.
0: Llamaré a Luke para preguntar por Only.
1: Sí.

0: ¿Cómo la trata la vida, Joe?
1: Como a una princesa. Oh. ¿Y a usted?
0: Bueno, no puedo ondularme el cabello. Siento haber sacado a su esposo de la casa a esta hora de la noche.
1: Está bien. Es una de las obligaciones de un policía.
2: Magnífico, muy amable, gracias. La operación ha tenido éxito.
0: Me alegro.
2: Only se está recuperando perfectamente.
0: Y dentro de un año jurará que la cicatriz es a causa de un arresto que hizo en los muelles.
2: Cariño, ¿nos acompañas?
1: No, yo ya tomé.
0: Bueno, debo marcharme. Tengo trabajo mañana.
2: Su trabajo será mi trabajo.
0: Gracias, Joe.

Mi regalo de compromiso para ti. Me costó 3 semanas de sueldo. ¿Dónde tienes la peluca? ¿Dónde? ¡Tráela!

0: Ven, con esto cerramos el asunto. No habrá discusión. No volveremos a hablar de esto otra vez, Joan. Desde ahora, cuando yo crea que estás en casa, estarás en casa.
1: Sí.
0: Y cuando me digas que vas a salir con alguna amiga, es exacta y precisamente lo que vas a hacer. Vas a contarme cada segundo de tu vida. ¿Me entiendes, Joana?
1: Sí.
0: Nunca te telefoné aquí, ¿verdad? No hay forma de que te conecten con él.
1: No, tuve mucho cuidado.
0: Ah, pero yo lo averigüé.

0: Abón.
1: ¿Quién? ¿Quién murió?
0: El gran Arresto de Ferro, Pinky Hollister. Resultó que estaba guardando jabón.
1: Bien, ¿qué tiene para mí?
0: La autopsia confirmó la hora de la muerte, 10:30.
1: Agayanian debe estar feliz de la vida.
0: Sí. Balística identificó la clase de arma. Una Browning 9 milímetros con silenciador.
1: Y dime, ¿la han localizado?
0: Trabajen en ello. Los artículos femeninos encontrados en el armario, además de las prendas que habían en los cajones, es posible que puedan darnos algunos datos específicos del alto, el peso y la edad de la mujer que conocemos como señora Johnson.
1: El portero nos lo puede decir.
0: No creo que lo pueda hacer, no. Las sábanas de la cama de Forsyth indican que hubo un encuentro a puerta cerrada entre las 8 y las 10 de la noche. Y que la contendiente femenina llevaba puesta una peluca barata de nada. Me conformo con un café.
1: Está bien. Tómatelo.
0: Qué tacaño.
1: Está bien, eso va a ser todo, sargento.
0: Como una espartana. Según parece, sus devaneos no la tomaron por sorpresa. Su criterio es que mientras no lo hicieran Scarsdale, no tenía mucha importancia. Ya sabe, como coleccionar sellos de correos.
1: Tiene coartada.
0: De las mejores. Mientras el señor Forsyth era asesinado, la señora Forsyth era la anfitriona de la sociedad local de los amantes de la música de Beethoven.
1: Debe ser una mujer muy moral. Lo que hay en la alfombra debajo de la mesa del café, ¿qué diablos es?

0: pedazo de papel celofán arrugado.
1: No hay nada de eso en el informe de laboratorio.
0: Si no está en el inventario, alguien debió llevárselo.
1: Oiga, que amplifiquen la foto. Si lo hace bien, le conseguiré una exposición en Bellas Artes.
2: Tenga.
0: Gracias. ¿Y por eso no lo reportó?
1: Insiste en eso. La señora Johnson salió de alguna parte y tuvo que ir a alguna parte.
0: Oiga, ¿cree usted que tal vez mató a Forsythe?
1: ¿Por qué no? Pudo pagar el taxi,
0: dispara un solo tiro y le da entre los ojos. Vamos, Teo. Y además el silenciador no pudo comprarlo en su boutique favorita.
1: Bueno, no dije.
0: ¿Qué sucede?
1: ¿Alguna evidencia que indique el color natural del pelo de la señora Johnson? ¿No? ¿Revisaron el peine y el cepillo de Forsythe? ¡Sigan investigando! Si le hubieran gustado baratas estaría bien, pero no era de ese tipo. Así que la señora Johnson usaba la peluca como un lujo.
0: La usaba como un disfraz.
1: Bien. A Breckenridge, a Radbourne, Meyers y a Forsythe.

0: resultado es este. Quincy Forsyth era un príncipe entre los hombres, un verdadero dechado de integridad. No tenía enemigo en el mundo.
1: Tenía uno, el esposo de su amante. Así que era un aburrido esposo que quería conocer a alguna hermosa ama de casa. Pero siendo muy conocido en Manhattan, tenía que mantener su reputación. Será mejor que vayamos a uno de los lugares.
2: Muy bien, ¿quién podría olvidarla? Era algo especial, si me entiende, con los mismos deseos que las otras. Resistió 4 días a sus proposiciones jugando y coqueteando antes de decidirse. Debió conseguir algo bueno porque desde entonces no ha vuelto por aquí.
1: ¿Este era el tipo?
2: Sí, es él, pero hubo otro que estuvo aquí hace un par de semanas preguntando por la misma rubia.
1: ¿Puede describirlo?
2: A las mujeres sí las recuerdo, pero para mí los hombres solo son un traje y una corbata.
3: Espera un momento. Localizamos al taxista, pero no nos va a servir de mucho si no le damos una foto para que la identifique.
4: Kojak, Balística descubrió algo. La bala que mató a Forsyth salió de la misma arma que hace 6 meses hirió a un hombre en el asalto de una tienda.
1: Lo que nos faltaba.
4: Yo creí que le hacía un favor.
1: Consígame todo lo relativo al asalto de esa tienda.
4: Lo que usted diga, señor.
1: No se trataba de papel celofán. Era una joya. Un pendiente, un broche o un arete. ¿Qué diablos pasó con él?
5: No lo sé.
1: Atars,
6: ¿sí?
1: Venga. Usted trabajó en robo 5 años. ¿Qué opina?
5: De mediana calidad. No es de Cartier, pero se puede rastrear. ¿Por qué no saca una copia más grande y la hace circular entre las joyerías?
1: Gracias.
5: Ponga mi nombre en su lista de regalos de Navidad. ¿Sabe lo que encontramos en el desagüe de la tina?
1: ¿Una pelirroja? Prince, usted sí que es eficiente. Perdón. Quiero que reúna al portero de los departamentos, al taxista y al cantinero del Time Hall en un cuarto con uno de los dibujantes. Que describan a la señora Johnson en una versión pelirroja.
5: Bien, señor.

0: Joana, ¿tienes la caja de la joyería en la que venía el broche? Ve por ella, necesito el nombre y la dirección de donde lo compré.
1: ¿No recuerdas dónde lo compraste?
0: No, no lo recuerdo, fue en 45 Oeste o algo así. Han pasado 6 años, búscala, ¿quieres?
1: ¿Qué vas a hacer?

0: alguna parte está mi nombre, tal vez en algún recibo de venta. Debo destruirlo. Estoy llamando al hospital para saber de Only.
1: Saludo de mi parte.
0: Adelante.
2: Joyeros Carlos, 337 Oeste, 45.
0: Dice que está durmiendo. Está bien, enfermera. No hace falta que lo moleste. Muchas gracias.
1: El reporte del asalto a la tienda. Principal sospechoso, Foster Bridge. Su hoja de antecedentes es del tamaño de una casa. Su víctima no ayudó a una identificación positiva y el que lo arrestó no presentó el arma. El caso se cerró.
0: ¿Entonces Bridge es nuestro hombre?
1: No pudo estar en dos partes al mismo tiempo. Y hay un lugar en el que sabemos que estaba cuando Forsythe murió. En la cárcel cumplió un arresto, pero el arma no estaba en prisión y tuvo que ser usada por algún otro. Voy a ir a la cárcel a hablar con Bridge. Usted encárguese del dibujo de la señora Johnson. Es pelirroja.
0: Bien. Bien.
3: Nick, acabo de ir a la morgue por el caso de John Doe. ¿Sabes quién está ahí? Tu amigo Pinky.

0: Ahora el puro, ¿eh?
1: No hago ninguna promesa, amigo. Aún no estoy estudiando.
0: Una celda privada, una recomendación al fiscal, un juicio rápido y dentro de 60 días estarás en la calle, ¿eh?
1: Koyak, esa que usted trae es una de las más preciosas corbatas que yo he visto. Un gato suelto podría atraer a muchas gatitas con una corbata tan preciosa como esa.
0: Foster, tienes gustos muy caros.

0: ¿Quién?
1: Él no hizo el trabajo.
0: ¿Quién lo hizo?
1: Lo que hace ahora es robar autos. Esto es un secreto. Ningún tipo de la alta sociedad como ese abogado estaría mezclado en asuntos con un individuo de esa clase.
0: ¿Quién, Foster? ¿Quién?
2: ¿Cuál es el nombre, teniente? Burge Venable. Bien.
0: ¿Dónde está Ferro?
3: Salió a comer.
2: Teo, no se preocupe, ya se acerca la Navidad.
0: ¿Y eso qué?
2: Estamos haciendo una colecta para regalarle una corbata.

0: seguro, Winner?
1: Bueno, no son los mejores testigos oculares que he conocido. Parecían estar muy seguros al principio. Pero cuando Ferro los
0: presionó... Está bien. Que lo impriman y las distribuyan.
1: Muy bien.
2: Los antecedentes de Virg Venable y la fecha de su arresto.
0: Sí, Crocker. Emil Winner se acaba de ir. Dígale que venga. Que una patrulla vaya a los departamentos Wembley y que traigan aquí al portero Ingram.
1: Ah, y quiero otra cosa.
0: Quiero ver el horario de Ferro de los últimos 3 meses.
2: ¿De Nick Ferro, Teo?
0: Y prende una vela, Vine. Para que no resulte cierto.

0: es ella. Les dije que la nariz estaba mal. Pero este detective...
1: Gracias,
0: pero...
1: es todo. Se lo agradezco.
0: De nada.
1: Fue el silenciador, debí saberlo entonces.

0: había forma de que él lo supiera. No había visto el informe de balística. Pero cuando lo mencionó, supuse que después de 16 años un hombre tiene derecho a hacer una deducción. Hubieron otros indicios, solo que no les presté atención.
1: Nadie podía suponerlo.
0: Frank, es triste. Yo mismo le coloqué la placa.
1: No debe mortificarse. Jamás la empañó.
0: No, hasta esta noche.
1: ¿Está seguro, Kojak? ¿Lo está?
0: Vamos, Frank. El horario de trabajo de Nick. Los días exactos en que Forrest Hill dormía en su departamento durante 3 meses. Coinciden con los días que Ferro tenía guardia de noche. Después del asalto a la tienda, Foster Bridge le dio su arma a Borch Benoverl, advirtiéndole que era buscada, pero a Borch no le importó. Él solo quería presumir con ella. 3 meses después, Benoverl fue arrestado por faltas a la moral y dejado libre. El oficial que lo arrestó, nuestro héroe, Nick Ferro,

0: No se menciona la confiscación de ningún arma.
1: De acuerdo, pero fue hecha. Bergy dice que Benavel estaba tan contento con su arma que hasta dormía con ella.
2: Solo hay una pequeña cosa, teniente. La coartada de Ferro en el momento en que Forsyth murió. Me telefoneó lo del arresto 10 minutos antes.
0: ¿Está seguro de eso, sargento?
2: Capitán McNeil, le contesté yo mismo.
1: Ferro necesitaba una coartada, que podía ser mejor. Quiero hablar con ese muchacho.
2: No puede. Pinky fue a su casa feliz por haber obtenido su libertad. Y murió de una sobredosis.
1: ¿Vio el reporte de la autopsia?
2: No.
1: Teniente Koyak de Manhattan Sur. Quiero hablar con Agayanian. Doctor, usted se encargó de un tipo llamado Hollister. ¿Cuál es su historia? Sí, eso creí. Gracias. 80% de pureza. Tan letal como cianuro en cápsulas. ¿Dónde podía conseguirla un vago como ese? Nadie tiene una cosa así a mano. Solo los importadores la manejan antes de ser mezclada. O un policía que participe en un decomiso, como el de Pellegrin, que Nick Ferro y Ollie efectuaron el verano pasado.
0: Así que ahora son dos homicidios.
1: Exacto, lo cual lo explica todo. Explica la conducta de Joanna y también el momento preciso en que ocurrió el crimen. Porque para su propósito tenía que ser en ese momento, para que él y Ollie estuvieran juntos de turno.
2: Y tener su propio caso.
1: Lo único que no pudo anticipar fue la apendicitis de Ollie.
0: Todo esto solo es circunstancial.
1: Sí, lo sé, circunstancial. Pero no lo será cuando yo hable con Birch Benavel. Él me dirá lo que pasó con Ferro.
3: Auto 723, hemos localizado al detective Ferro en el 425 de West Eighton Niche.
1: 723, enterado.

0: ¿A dónde iba a ir? Aunque el tren lo hubiera llevado a Mongolia, yo lo hubiera encontrado.
1: Perdí en una ambulancia al 425 de West Highton. ¡Rápido!

0: Corvulus, Corvulus 337. Seguramente no se hubieran acordado de mí, a no ser por sus archivos.
1: Primero Berge Benabel, después los joyeros, y luego a casa con la mujercita, ¿verdad?
0: Esa era la idea.
1: No hubiera acabado ahí, Nick. Estaba el taxista, luego el portero, y después el cantinero del Time Hot. ¿Y sabe algo, Nick? Yo lo hubiera descubierto.
0: Creo que lo supe desde que usted ocupó el lugar de Olney. Siempre cumplí bien. Siempre hice lo mejor que pude. ¿Verdad, Teo?
1: No es lo que me le ha debido a mí. A mí me debía pequeños favores. Es la placa. Usted la deshonró, Nick. Se aprovechó de ella. Y no es una tarjeta de crédito.
0: Fue algo personal. ¿Es que un policía no puede actuar como cualquier ser humano?
1: Usted lo intentó. ¿Qué responde?

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1: Trabajando para usted.

0: 3 de octubre de 2004, órbita terrestre baja, satélite PS-12 de la Corporación Weyland. Silver Leaf, Nebraska. Industrias Weyland.
1: Fuente de calor no identificada. ¡Hey! ¡Hey! ¡Hey! ¡Vengan! ¡Miren esto!
2: ¿Qué?
3: ¿Qué es?
1: Es información del PS-12.
3: ¿Dónde está?
1: Sobre el sector 14.
3: En ese sector no hay nada.
1: Ahora sí.

0: ¿Hola?
1: Señorita Woods, finalmente puedo hablar con usted.
0: ¿Usted quién es?
1: Maxwell Stafford, representante de Industrias Wayland.
0: ¿Otra demanda, acaso?
1: Creo que no entendió. El señor Wayland se está ofreciendo a patrocinar la fundación a la que pertenece durante un año completo si acepta hablar con él.
0: ¿Cuándo?
1: Mañana.
0: Va a ser un poco difícil. Me llevará una semana a regresar.
1: Sí, eso le dije al señor Wayland.
2: Me comentó que no podía esperar.
3: Teotihuacán, México.
4: Debe estar aquí abajo, Thomas.

0: ¿Qué encontraste, Sebastián? La cámara sepulcral está aquí, lo sé. La encontraremos.
1: Lo sé, pero sin personal y un permiso tendremos que irnos.
0: Ok, diles que se queden 2 días más. Iré a la Ciudad de México y hablaré con el banco. Conseguiré más dinero.
2: Ok.
3: Tal vez yo pueda ayudarlo con eso, profesor.
0: ¿Lo conozco?
3: A cambio de un poco de su tiempo.
4: Capa polar de Ross, Antártida.
5: Oh, lo lamento. Debí quitarle el flash. Tu revista. Aquí está, perdón.
6: Descuida.
5: Las fotos son para mis hijos. Son ellos, Jacob y Scotty. ¿Te importaría tomar una foto? Para
6: claro.
5: Que mis hijos vean que su papá no es tan aburrido.
6: Aquí va.
5: Ok. Ups.
6: Ya quedó.
5: Gracias. Graham Miller. Soy químico, ingeniero.
6: Alexa Woods, ambientalista técnica y guía.
5: ¿Trabajas para Weyland?
6: Ah, no. No, yo trabajo en un pequeño grupo que se dedica a la protección ambiental y de guía en expediciones científicas.
7: ¡Lex! ¡Abróchense los cinturones! ¡Tendremos turbulencia!
6: ¡Gracias, Jack!
5: ¿Es tu amigo?
6: De mi papá. Entrenó a muchos pilotos de aquí.
7: ¡Ya pasamos el PRS!
5: ¡Uy, no! ¡Quería una foto!
6: ¿De qué?
5: Del PRS. ¿Cómo no nos avisaron antes?
6: El PRS es el punto de regreso seguro. Ya usamos la mitad del combustible y no podemos volver.
5: Sí, pero si algo sale mal, podemos aterrizar, me imagino.
6: Acuatizar.
5: Sí, eso.
6: Pero la temperatura del agua nos mataría en 3 minutos.

0: Hace 7 días, uno de mis satélites que buscaba depósitos minerales sobre la Antártida descubrió una fuente de calor bajo la Tierra y generó esta imagen. Las líneas rojas representan muros sólidos. A través de un mapeo térmico generamos una imagen tridimensional de la estructura. Es gigantesca y contiene cientos de salones, todos alrededor de un núcleo central. Mis expertos me comentan que es una pirámide. Lo que no saben es quién la construyó ni cuándo. Un experto me dice que tiene características propias de los aztecas. Otro me dice que podría ser camboyano. Pero todos coinciden en que las caras lisas son de los egipcios.
1: Sus expertos tienen razón.
0: ¿Pero con cuál?
1: Con todas.
2: ¿A qué te refieres?
1: Esta pirámide tiene características de las 3 culturas. Tal vez sean las primeras pirámides del mundo.
3: ¿Pero construidas por quién?
1: Por la primera civilización.
0: Gracias.
3: ¿Pero cómo pudieron construir una pirámide en este lugar?
4: En los mapas antiguos, la Antártida no tenía hielo. El continente pudo haber estado habitado.
3: No podría decirles quién la construyó, pero si obtuviera una muestra, podría decirles qué tan antigua es.
0: Bien, Dr. Miller, entonces le ofrezco llevarlo a este lugar.
4: ¿Qué generó la emisión de calor?
0: No lo sé.
2: ¿Exactamente en dónde está?
0: Bubetoya, es una isla. Pero no está en la superficie. Está a 600 metros bajo el hielo.
5: ¿Señor Quinn?
6: Señor Stafford, este es el mejor equipo de perforación del mundo. La excavación se efectuará en 7 días.
2: Y necesito 3 semanas para entrenar a la gente.
0: No tenemos tanto tiempo, señorita Woods. No soy el único con un satélite sobre la Antártida. Seguro que pronto llegarán otros.
2: Me parece que no entendió. Nadie está listo para realizar ese viaje.
0: Fue por eso que la elegí.
2: Bubetoya es una de las islas más aisladas del mundo. El lugar más cercano está a 1600 kilómetros. No hay forma de pedir ayuda.
0: Así es tierra de nadie. Pero ya no hay vuelta atrás. Y creo que hablo por todos los presentes. El riesgo bien lo vale.
2: Búsquese otro guía.
5: Hablé con el señor Weyland. Ya hizo la transferencia a la cuenta de su fundación. Un helicóptero la llevará hasta su casa.
2: ¿Quién será?
7: Capacitación a las 13 horas.
5: Gerald Murdoch.
0: Pase.
2: Jerry Murdoch ha estado 2 veces en el hielo. No está listo.
0: No se preocupe.
2: ¿Qué hay de Paul Goodman o Andrew Keeler?
0: Los llamamos.
2: ¿Y?
5: Dijeron la misma estupidez que usted.
2: ¿Pero qué dice? Señor Weyland, lo que le dije no es una estupidez. Alguien podría resultar herido. O incluso podrían morir.
0: No entiendo su objeción. No le pedimos que nos lleve al Monte Everest. Necesitamos que nos lleve del barco a la pirámide y de vuelta al barco.
2: ¿Y qué pasará en la pirámide?
0: No se preocupe por eso. Una vez allá, tenemos el mejor equipo, tecnología y expertos que puede haber. ¿Esto es nuevo?
5: Lo último.
2: Señor Weyland, cuando acompaño a mi tripulación, jamás la abandono.
0: Admiro su pasión. Me encantaría que viniera.
2: Lo va a lamentar.
8: Está en la atmósfera superior. La emisión de protones y electrones del Sol desviada por el campo magnético de la Tierra crea una tormenta de radiación solar.
2: Shackleton dijo que la Antártida era el último gran viaje del hombre. Es el único lugar del mundo que no pertenece a nadie. Completamente virgen. Pero, por mí que se lo queden los pingüinos.
8: Me encantaría, Alex, que vinieras con nosotros.
3: No me obligues a sacar de nuevo las fotos de mis hijos.
2: Ah.

0: Ni que fueran tan lindos.
1: ¿O prefieres fotos de los hijos de otros?
0: Pues mi consejo es... Que se queden en el barco.
1: Bien. Solo dime una cosa. ¿Tenemos más probabilidades de sobrevivir contigo? ¿O con la segunda opción?
2: Señorita Woods, el helicóptero está listo. La están esperando.

0: pongan atención. Quiero que vengan.
1: Te dije que se quedaría.
0: Caballero.
1: No resistió mi magnetismo animal.
2: Ríete, Miller. Ríete.
0: Caballeros. Mi trabajo es mantenerlos vivos en esta expedición. Y necesitaré su ayuda. Ya que no tengo tiempo para capacitarlos, pondré tres simples reglas. Uno, nadie va a ningún lugar solo, jamás. Dos, todo el mundo debe mantenerse en constante comunicación. Tres, pasarán cosas inesperadas. Cuando esto suceda, nadie intentará ser un héroe. ¿Quedó claro?
2: Sí.
0: ¿Quedó claro?
2: Como el agua.
0: Ok. En 7 expediciones jamás he visto que un arma le salve la vida a alguien.
3: No pienso usarla.
0: ¿Para qué la quieres?
3: ¿Sabe lo que dicen del condón? Prefiero tenerla y no usarla que necesitarla y no tenerla. Me da gusto que se quede.

0: el tapón?
1: ¿Qué?
0: ¿Para qué es el tapón?
1: Es un valioso hallazgo arqueológico. Cuando era niño y vivía en Italia, a una luna así de grande la llamaban... La luna del cacciatore.
0: La luna del cacciatore.
1: Brava.
0: ¿Qué es?
1: Del cazador.
0: Del cazador.

0: Esta será nuestra base. Señor Quinn, comience la perforación cuanto antes.
1: Como ordene. ¡Vamos a empezar, muchachos!

0: ¿Y esto qué es?
1: Esqueletos de ballenas. Abandonaron la estación en 1904. Todo el mundo desapareció de repente. Fue un gran misterio en esos años.

0: ¡Lex!
1: ¿Qué parte de nadie va solo a ningún lugar no entendiste?
0: Por ahí hay algo. Ahí.
1: Cuidado, muerden.

0: ¡Oye! ¡Ven! ¡Ven! ¿Qué viste?
1: Impresionante.
2: Tiene una inclinación perfecta de 30 grados.
3: ¿El túnel hasta dónde llega?
4: Hasta la pirámide. Aquí se ve claramente. Y ayer a la misma hora... nada.
5: ¿Cómo lo hicieron?
2: Con algún equipo térmico, quizá.
4: ¿Igual al suyo?
2: Más avanzado. Sumamente poderoso. Jamás había visto algo similar. Te aseguro que no hay equipo ni máquina en el mundo que pueda hacer esta excavación en 24 horas.
4: La única forma de estar seguros es entrar a investigar.

0: ¡Elígelo! ¿Por qué están tardando tanto? ¡Se avecina una tormenta! ¡Rápido! ¡Alinea ese brazo! ¡Baja la polea!
1: Un hombre enfermo no puede hacer esta expedición.
2: Mis doctores.

0: doctores dicen que ya pasó lo peor.
1: No le creo nada, señor Weyland. Quédese en el barco y le pasaremos un informe cada hora.
0: Al sentirte así, piensas en cómo las personas te recordarán. ¿Sabe lo que pasará cuando yo muera? Mis acciones se devaluarán 10%, tal vez 12. Es todo.
1: No me cuenta nada nuevo. Mi papá se rompió la pierna a 200 metros de la cima del Monte Rainier. Era como usted. No retrocedió ni un paso. Llegamos a la cima y abrió una botella de champaña. Bebí por primera vez con él a 4.300 metros. En el descenso se le formó un coágulo en la ingle que le llegó directo al pulmón. Sufrió durante 4 horas antes de fallecer a 20 minutos de la base.
0: ¿Cree que el dolor fue lo último que recordó su padre? ¿O el haber bebido champaña con su hija a 4.300 metros sobre el nivel del mar? Necesito hacerlo.

0: No lo entiendo. Ni equipo, ni señales de actividad.
1: El túnel no se hizo solo.
2: ¡Muévanse! ¡Connor, se enciende esas lámparas!
3: ¡Tenemos corriente!

0: Felicidades, señor Weyland. Dejará su marca después de todo.
1: Gracias. Gracias. Gracias a todos, señores. Hagamos historia.

0: Tomás. ¿Qué pasa? Parece que son egipcios.
1: El segundo símbolo es azteca. Parece anterior a la conquista. El tercero es camboyano.
2: Tenía razón. En la pirámide están las tres culturas.
1: Eso parece.
0: Pueden elegir entrar. Los que lo elijan pueden entrar.
1: ¿Quién te enseñó a traducir?
0: Pues, no sé, creo que tú.
1: Bien. No es elegir, es elegidos. Solo los elegidos pueden entrar.

Michael! Oh!

0: ¿Qué es todo esto?
1: Es la cámara de sacrificios. Igual que los aztecas y los egipcios, quien haya construido esta pirámide creía en el sacrificio ritual. Los elegidos se ofrecían aquí a los dioses. Los elegidos se recostaban aquí. No los amagaban de ninguna forma. Morían por su voluntad. Mujeres y hombres. Se consideraba un honor.
2: ¡Qué afortunados!

0: ¿Qué pasó aquí?
1: Era común en los sacrificios sacarle el corazón a la víctima.
0: Qué curioso. Pero el corazón no está ahí. Y parece que le arrancaron todos los huesos. Algo emergió de este cuerpo.

0: Bajemos al salón inferior, Max.
1: Ya escucharon, señores. Señorita Woods. Tú, quédate aquí. Russo, acompáñalo con un equipo. Cataloguen todo. Profesor.

0: Estamos justo debajo de la cámara de sacrificios. Sebastián.
1: Es un sarcófago. Es el conteo largo. Es un calendario azteca. Y esto es una especie de cerradura de combinación. Días. Meses. Años. Está alineado en... ...1904.
0: Lo abrieron hace 100 años.
1: ¿Qué día es hoy?
0: Octubre 10.
1: 10, 2004.
2: ¿Seguro que funcionará?
1: No lo sé.

0: ¿Qué crees que pueda hacer?
1: No sé. ¿Y tú?
2: Mm-mm.
1: Tampoco.
2: Qué bueno que son expertos.
0: Pues sí, es una suerte. Es como encontrar la colección de Moisés en DVDs, ¿no?
3: ¿Weyland? ¿Weyland?
4: Demasiada emoción.
3: Ya fue suficiente por hoy. Montaremos el campamento en la estación y volveremos mañana temprano. Dejen todo, señores.
2: Si quiere, usted vuelva al campamento porque nosotros nos quedamos.
3: No. Quisieron salir sin preparación y los dejé. Querían ser los primeros en llegar y así fue. El hallazgo es suyo. Ya dije lo que haremos. Es suficiente este día.
4: Ya oíste.
2: ¿Qué hacemos con esto, señor Weyland?
5: Tráelas. Les haremos unas pruebas.
6: ¡No! ¡No las toquen! ¡No se atrevan! ¡No!

0: bien?
1: Sí. Debe pesar 2 toneladas. No la abriremos.

0: esconde, ¿me escuchas?
1: ¡Habla, Russo!
2: ¡Russo!
0: ¡Tommy!
2: ¿Hay algo que no me dijo de este lugar?
3: Nada. Sé lo mismo que usted.
2: Pues sea lo que sea, no estamos preparados. Reuniremos al resto del equipo y saldremos de aquí. ¡Rápido! ¿Qué haces?
1: Mi trabajo. El tuyo acabó.
2: Mi trabajo terminará cuando todos regresen al barco a salvo. Y esa arma no cambia nada.

0: Este corredor debe llevarnos a la entrada. Nos reuniremos en la estación de pesca.
1: ¿Qué hay de Thomas y Rousseau?
0: Los encontraremos en el camino.
2: Max,
3: Stone, Verheiden, cúbranos.
4: Ahora entiendo la emisión de calor que detectó su satélite, señor Whelan.
2: ¿De qué habla?
4: Bueno, una construcción así de avanzada requiere de una fuente de energía. Eso detectó el satélite. Una planta de energía que alimenta este lugar. Preparándolo.
2: ¿Preparándolo? ¿Para qué?
0: ¿Caballeros?

Ah!

0: ¿Reconoces lo que llevan en los hombros?
1: Sí.
2: ¿Adorábamos a estos?
1: Según estos, sí, Max. Y los artefactos que sacaron del sarcófago, al parecer eran sus armas.
0: ¡Continuemos! Son 200 metros a la entrada.

0: ¡Detrás!
1: ¡Vámonos!
0: ¿Dónde está Stone?

¡Ey! ¡Alguien me oye! ¡Soy Connor! ¿Dónde están?

0: Jamás saldremos de este lugar.
1: ¿Tienes hijos?
0: Sí, uno.
1: Yo tengo dos. No podemos darnos el lujo de quedarnos aquí. Saldremos de este lugar. Sobreviviremos aunque tenga que cargarte.
2: No hay forma de volver. ¿Y eso?
3: Una teoría. El calendario azteca era métrico, basado en múltiplos de 10. Deduzco que la pirámide se reconfigura cada 10 minutos.
4: No se separen.
2: Weyland.
5: Tal parece que somos ratas en un laberinto. ¿No crees?

¡Ay, no! ¡Mira!

a mí, asqueroso engendro maldito.

0: Waylon.
1: ¿Está bien?
0: Déjela. Solo nos detienen.
2: Hemos perdido demasiado para salir de aquí sin nada.
0: Yo la llevo.

¡Atrás!

Caitlin.

0: ¿Qué eran esas cosas?
1: Tú dímelo, tú eres el experto en pirámides.
2: No puedo seguir. No puedo seguir.
1: Respire. Wayland, Wayland, míreme, míreme. Tiene que respirar más lento. Lento y profundo. Wayland, levántese.
2: No me puedo levantar.
1: Wayland, no dejaré que muera aquí abajo.
2: No lo hizo.
0: ¡Ahí hay otro! ¡Vámonos! ¡Ya!
1: ¡Wayland!
0: ¡Levántese,
2: Sebastián! ¡Sácala de aquí!
1: ¡Wayland!
0: ¡Ahora! ¡Venga! ¡Corra!
2: Nadie me dio la espalda.

¡Espera!

0: se está marcando.
1: ¿Qué?
0: Los guerreros antiguos se marcaban con la sangre de su presa. Es un ritual de pasaje. Todo empieza a tener sentido. Los jeroglíficos no son muy claros. Pero todo está aquí. Hace miles de años, unos cazadores encontraron un planeta remoto. Le enseñaron a los humanos a construir y fueron venerados como dioses. Cada 100 años, los dioses regresaban. Y cuando lo hacían, esperaban un sacrificio. Usaban a los humanos para engendrar a la máxima presa. Los cazadores luchaban contra estas criaturas para probar que eran dignos de llevar la marca.

0: Pero si los cazadores perdían, se aseguraban de no dejar nada vivo. Arrasaban con civilizaciones completas.
1: Entonces, los humanoides, los cazadores, ¿traían a esas criaturas para cazar?
0: Y nos usaban como ganado, como incubadoras de esos engendros. La emisión de calor tenía el objetivo de atraernos. Todo fue una trampa. Sin nosotros, no pueden cazar.
2: Ah!

0: Cuando se abra esa puerta, nos matarán.
1: No si cambiamos las cosas.
0: ¿De qué hablas?
1: Esta pirámide es una prisión. Tomamos las armas de los guardias y ahora los presos están libres. Las necesitan, con ellas los controlan. Cuando se abra esa puerta, le devolveremos su arma.
0: ¿Estás loca? En una cacería verdadera, los animales cazados no arman a los cazadores.
1: No nos cazan a nosotros. Estamos en medio de una guerra. Hay que elegir un lado.
0: Estamos de nuestro lado.
1: Debemos considerar la posibilidad de que tal vez nos salgamos de aquí. Tenemos que estar seguros de que esos reptiles no lleguen a la superficie. Porque si lo hacen, destruirán todo lo que exista.
0: El enemigo de mi enemigo es mi amigo.

0: Sebastián.
1: Ayúdame, Lex.
0: Te voy a sacar, Sebastián.
1: Ya es tarde. Está dentro de mí.
0: ¡Te voy a sacar de aquí!
1: ¡No podrás!
0: ¡No! ¡No! ¡No! ¡No! ¡No! ¡Lo voy a ayudar!
1: ¡Lex! ¡No deben llegar a la superficie! ¡No deben llegar a la superficie!
0: Lo sé.
1: ¡Ah!

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0: ya.
1: Debemos avisarle al alguacil. Ven conmigo, Sam, vamos, deprisa. Vamos, Sam, vamos. Corre, hijo, corre. No mires hacia atrás. Vamos. Sam, ¿estás bien? Abajo.
0: Tengo miedo.
2: Shh.

爸爸！ 爸爸。

0: Hola, Dallas.
1: ¿Eddie?
0: Vamos, te llevaré.
2: Alguacil, Condado Gunnison.
3: ¿Aquí central?
1: Usualmente viajo atrás. Recuerdo que algunas veces tú viajabas conmigo.
0: ¿Tienes empleo?
1: ¿Por qué estás contratando?
0: Tengo demasiados problemas para convencer a la gente de que puedo hacer mi trabajo. Pero preguntaré si alguien sabe algo.
1: Te lo agradezco. Oye, ¿has visto a mi hermano?
0: En realidad lo veo demasiado.
4: Buenas tardes, ¿a sus órdenes?
5: Debes usar la gorra.
6: Drew, la única razón por la que nos haces usarla es porque el gerente hacía que la usaras cuando eras conductor.
5: Escucha, la única razón por la que tienes este empleo es porque tu consejera estudiantil me lo pidió.
6: El hecho de que sea bonita no tuvo nada que ver.
5: 1427, Watercrest. ¿Qué esperas?
6: No puedo hacer esa entrega. Que Barry la haga.
5: Esto no es una democracia. Haz la entrega o estás fuera. ¡Y usa la gorra!
7: Este es R31, David. Investiga un 1066 en la unión de la alcantarilla 4.
8: Entendido. R31, David.

0: Harry, les dijimos que salieran de aquí y continúan viniendo. Odio hacerlo, pero tendré que arrestarte.
1: Solo iré por mi perro. ¡Butch! ¡Butch! Ven aquí. ¿Qué es eso?
0: ¡Dios! ¿Alguacil, me escucha?

0: Hola, Ricky.
1: Hola, Jessy.
0: Pasa. ¿Quieres algo de beber?
1: Ah, estoy bien, gracias.
2: Lindo uniforme, Ricky.
3: El Halloween no es en octubre.
1: Ahora sé quién fue quien ordenó la de salchicha.
0: Mi bolso está en la cocina. Lo siento. Es un idiota.
1: Bueno, siempre has sabido elegirlos.
0: Te diré un pequeño secreto. Ricky, esto está a punto de terminar.
1: ¿Terminar? Sí, claro.
0: ¿Cuánto te debo?
1: Son 53.50.
0: Así está bien.
1: Gracias. Nos vemos después.

0: ¡Dale! ¡Dale! ¡Basta!
1: ¿Aún te estás riendo? ¿No respondes?
0: ¡Ya! ¡Déjalo en paz!
2: Dame las llaves.
1: Espero que las encuentres en 30 minutos. Vámonos, imbécil.
3: Bien, bien. Chico, bien hecho, amigo.
1: ¡Vámonos, Jessie!

0: Rey, ¿encontraste algo?
1: Nada. ¿Hay algún auto estacionado?
0: Solo el camión de Buddy Benson.
1: Por Dios, Eddie. Usualmente sale con su hijo.

0: Papá? Papá?
1: ¿Qué?

0: Te extrañé tanto. Está muy grande.
1: Lo sé. No puedo creer que estés en casa. Ha pasado tanto tiempo.
0: ¿Te ayudo?
2: ¿Son para mí?
0: ¿No te agradan, Molly?
1: ¿Estás bromeando? Son geniales. Te mostraremos cómo funcionan más tarde, ¿de acuerdo? Vamos.

0: ¿Hay algún problema con la puerta?
1: ¿Cuándo regresaste?
0: Hoy. ¿Qué te pasó en el rostro?
1: Hablaremos después, ¿sí?
0: Ricky. Oye.
1: Hablaremos después.
0: No, hablaremos ahora.
1: Suéltame, quítame las manos
0: encima. ¿Qué te pasó en el rostro?
1: Dale Collins y sus amigos me atacaron. Lanzaron mis llaves a la alcantarilla.
0: Dame el bat.
1: ¿Qué haces,
0: Ricky?
1: Aquí,
0: no te lo pediré.
1: ¿Qué estás haciendo
0: de nuevo?
1: Aquí.
0: Dame el maldito bat.
1: Sí.
0: Vamos. Encontraremos tus llaves.

Harry, espero me hayas guardado algo. ¡Oh, Dios mío! ¡Harry!

0: ¡Mamá!
1: Lo siento, es hora de dormir, cariño.
0: Todavía no tengo sueño.
2: Molly, deja eso. Es hora de dormir. Te amo.
0: Quiero que papá me lea.
1: De acuerdo. Te amo. Te veré por la mañana.
2: Te quiero. Oye, ¿recuerdas las veces que me dijiste que extrañabas a mamá? Está bien que se lo digas.
0: De acuerdo.
2: De acuerdo.
3: Deprisa, Dallas.
4: Toma, ¿quieres hacerlo?
3: Tú eres el convicto de la familia.
4: Qué gracioso. Ayúdame, sí. ¿Por qué no bajamos en el sitio donde lanzaron las llaves?
3: ¿Para que Jesse me vea salir cubierto de excremento? No, gracias.
4: Aguarda, ¿terminaremos llenos de excremento?
3: Toma esto.

0: Supongo que no hay nadie en casa.
1: ¿Eso es un sofá?
0: Sí.
1: Es más bonito que el nuestro. ¿Qué demonios es eso? Huele como si alguien hubiera muerto. ¿Estás seguro que es por aquí?
0: Debe ser aquí. Esa es la coladera. Revisa ahí.
1: Son tus llaves, idiota.

0: Tú tienes manos.
1: No las metería ahí, hazlo tú.
2: Disfrútalo.

0: ¿Qué diablos fue eso?
1: Tranquilo, solo es una rata.
0: ¡Eso no fue una rata!
1: Revisa esa coladera.

0: ¡Las tengo! ¡Vámonos!
1: ¿Sam?
2: ¡Rey, dirígete hacia la colina!
3: Entendido.
1: ¡Sam, ¿y dónde estás?
2: ¡Buddy! ¡Buddy!
1: ¡Sam!
2: ¡Kelly, reúnelos!
1: ¿Dónde estás, Buddy?

0: Eddie.
1: Darcy, empezaremos de nuevo mañana.
0: Mi esposo y mi hijo están ahí. En algún lugar. Ellos no dejarían de buscarme. ¿Crees que haya pasado algo?
1: No lo sé. Ve a casa y descansa un poco. Necesitas estar fuerte.
0: Bien.
1: Rey, ¿hay algo, amigo?
2: Negativo. Haré un último recorrido a la colina.
1: Mantente en contacto. De lo contrario, te veo mañana.

0: Extraviados, Sam y Buddy Benson.
1: Disculpe, señor. Si ve a mi esposo o a mi hijo...
2: De acuerdo.
1: Gracias. Disculpen. ¿Puedo darles esto? Son mi esposo y mi hijo. Están extraviados.
2: Sí, sí.
1: Gracias.
3: ¿Cómo va la búsqueda de empleo?
4: No necesitan quien abra cerraduras. ¿Tienes alguna sugerencia?
3: Tal vez en el banco.
4: Hola. Buenos días. ¿Noticias sobre Buddy y su hijo?
5: Carrie, café, por favor.
3: Estuvieron fuera toda la noche, ¿cierto?
5: No, suspendimos la búsqueda a las 2. ¿Regresó Rey a casa?

0: No pensé que estaba contigo. Le llamé a su celular.
1: Carrie, escúchame. Rey estaba muy preocupado. Estoy seguro que continúa buscando. Debe estar por ahí.
0: Siempre llama, Eddie.
1: ¡Rey! ¡Rey! ¡Rey, estás aquí! ¿Rey?

0: No puedo creer que sea Rey Adams.
1: Yo tampoco lo creo.
0: ¿Sabes quién pudo hacer algo así? ¿Desollar a un ser humano?
1: No hay rastros. Nada. Eddie,
0: esto es demasiado para cualquiera. ¿Qué harás?
1: Se lo diré cuando lo sepa.
2: Hola.
3: Ah, Jesse. Hola.
2: Me miras de la misma forma en clases.
3: Sí, bueno, el reloj está detrás de ti.
2: ¿Qué?
3: Mañana en clase voltea, lo verás.
2: Sí, sé que está ahí, pero... ambos sabemos que no es lo que miras. Nunca has sabido mentir. ¿Quieres ir a nadar esta noche?
3: ¿Nadar? ¿Dónde?
2: En la escuela. Vamos, será como en los viejos tiempos.
3: ¿Como antes de que tuvieras novio?
2: Sí. Exnovio, en realidad. Ya lo terminé. ¿Entonces esta noche? ¿A las 10?
3: De acuerdo, Jessie.

0: Estoy cerrando ahora, Darcy. Te veré aquí.
1: ¿Estás bien? Si quieres hablar...
0: Estoy bien.
1: Puedes quedarte conmigo y con Katy esta noche.
0: Darcy viene por mí, me quedaré con ella.
1: Hasta mañana.

0: Richie.
1: ¡Oh, Dios!
0: Richie.

0: Sí, yo por favor, suéltame dos copas.
1: ¿De acuerdo?
0: Gracias.
1: ¿Bien?
0: Amable.
1: ¿A tu prioridad?
0: Sí.
1: De acuerdo, sí, Carly. Imagino que sí. Creo que me refiero a lo que hiciste para la vida. ¿Tú vas a adoptar el suelo?
2: Encontramos el cuerpo del rey en el bosque. Fue desollado vivo. ¿Crees que tenga algo que ver con la desaparición de Body y su

0: hijo? Creo que esa clase de cosas no pasan aquí.
1: Alguacil, tenemos el reporte de una pequeña explosión de gas bajo la calle 16. ¿Me copias?
0: Entendido. Notifique al departamento de bomberos. Los veré ahí.
1: De inmediato. Fuera.
2: ¿Quieres ayuda?
0: No lo sé, Dallas.
2: Vamos. Me iré en la parte de atrás.

0: Hola.
1: Entonces, ¿cómo entramos?
0: Dejé la puerta abierta.

No pude decidir cuál traje de baño usar, así que... Ahora... Dime. ¿Me miras a mí? ¿O al reloj? Acércate.

0: Oh, por Dios.
1: ¿Qué crees que estás haciendo, Jess?
2: Dale, vete de aquí.
1: Recuérdalo, Ricky. Yo le enseñé a esta zorra todo lo que sabe.

0: jamais. ¿Qué diablos es?
1: ¡Oh, por Dios! ¿Qué pasa? ¡Salgan del agua!
2: ¡Prisa, vamos! ¡Vámonos! ¡Prisa!
1: ¡Salgan de la piscina!
2: ¡Ayúdame!
1: ¡Ayúdame!

0: cariño. ¿Qué sucede?
1: Estaba fuera de la ventana.
0: ¿Qué es?
1: Un monstruo.
0: Ven aquí.
2: Cuando tenía tu edad, solía tener pesadillas horribles.
1: Yo lo vi. Era real.
0: ¿Lo ves? No hay monstruo.

0: El fuego se extendió por toda la planta. Cerraron los reactores.
1: ¡Entendido!
0: Central, tenemos que evacuar toda la ciudad. Llame a la Guardia Nacional de Colorado Springs para pedir ayuda. ¡Cambio!
2: Por Dios.
3: ¿Alguacil?
0: Sí.
3: Debe escuchar esto.
1: ¡Dallas!
0: Bien, gracias.
4: Hey, Ricky, ¿qué haces aquí?
1: Vi que algo nos seguía, no sé qué pasó.
4: ¿Cómo que alguien nos seguía?
1: ¡Corrimos
4: tranquilo,
1: hasta aquí!
4: Dime quién era.
1: ¡No lo
4: ¿Dónde
1: sé!
4: Estaban?
1: En la escuela. Mark está muerto, creo que también atraparon a Nick.
4: ¿Qué era? Ricky.
1: No lo sé.

0: Pide ayuda. Alguien debe saber algo sobre esto. Eddie.
1: Central, ¿dónde está el apoyo? Central, adelante. Adelante, Central.
0: Mejor vámonos de aquí.
2: ¿Carrie? No hay luz, Carrie. ¡Carrie! ¿Carrie?
3: Oh, no. Oh, por Dios.

0: Ir a la estación de policía no fue buena idea.
1: ¿Qué quieres que haga? No sabemos con quién tratamos. ¡Vamos!
2: ¡Cuidado! ¡Alguacil! ¡Alguacil!
1: ¿Darcy? ¿Qué pasó? ¿Qué haces?
2: En el restaurante.
1: ¿Qué?
2: El estómago de Carrie. Había mucha sangre. No tenía estómago. Está muerta. Se fue. Se fue.
1: Ricky, llévala adentro. ¡Adentro!
0: Eddie, la gente se muere. Necesitamos armas.
1: La Guardia Nacional llegará pronto.
0: No lo suficiente.
1: No puedo creer que te deje hacer esto.
3: ¡Este plan es estúpido! ¡Salgamos de la ciudad!
0: No lo lograremos sin armas, idiota. Eres muy estúpido para hablar de él. ¡Cállate! ¡Cállate!

0: ¿Y las armas?
1: Sígueme. Aquí están.
2: Dale, toma algunas bolsas. Jesse, pon las armas ahí.
3: ¿Esa cosa funciona?
2: Sí, solo necesito luz.

0: ¡Vamos, vamos, vamos!
1: ¡Escuadrón 1, aseguren el área y cubran al Escuadrón 2!
2: ¡Entendido, 06 fuera!
3: ¡Muévanse, muévanse!
1: ¡Reporte su situación!
4: ¡Escuadrón 2 aseguró el perímetro!
5: Alguacil Morales llamando a Guardia Nacional, adelante. Repito, Alguacil Morales llamando a la Guardia Nacional.
6: Habla el Teniente Goods, a cargo de la Tropa 89 de la Guardia Nacional de Colorado.
5: Adelante, Alguacil. ¿Cuál es su posición, Teniente? Cambio.
0: Calle principal.
6: No sé con qué se vayan a encontrar sus hombres, pero nuestra situación está empeorando.
4: Teniente, adelante.
2: ¡Perdimos a un hombre!
0: Espere, alguacil.

0: contacto. ¡Se me está disparando! ¡Es una maldita emboscada!
1: ¡Benson, no hay un punto! ¿Qué diablos está sucediendo?
0: ¡Nos están rodeando! ¡Retirada! ¡Repito, retirada!
1: ¡Teniente!
2: ¿Teniente está ahí? Teniente, adelante, dígame si está ahí.
3: No lo lograremos, ¿verdad?
1: ¡No disparen! ¡Llévense lo que quieran!
4: No arriesgaré mi vida por 6.25 la hora.
2: Nos atacan.
1: ¿Terroristas atacan Gunninson? Te dije que algún día lo harían.
2: ¿Acaso están drogados?
3: ¿Ves eso?
5: ¡Deprisa, Ollie! ¡Deprisa!
3: ¿Hola? ¡Hola!
6: ¿Está herida? Pasen. Estarán a salvo aquí.
7: Mantén la presión y suministra otro litro de sangre.
2: ¡Esperen! Apenas tiene pulso, llévenla al quirófano.
5: Médico suplente, salario.

0: Hola. ¿Cuándo encenderán las luces?
1: Solo trabajan los generadores de emergencia hasta que regrese la luz.
0: Oh, Dios. Creo que se rompió la fuente.
1: Bien. Buscaré al doctor.

0: Hola. Lucen cansadas.
1: Ha sido una noche difícil para ella.
0: ¿Qué hay de ti?
1: Viviré.
0: Nos iremos en 5 minutos.
1: Muchas gracias.

0: ¡Dame el arma! ¡Dame el arma!
1: ¡Vamos!
2: ¡Regresen! ¡Es una trampa! ¡Es una trampa! ¡Es una trampa!
1: ¡Pero qué demonios!
0: ¡Corran! ¡Corran! ¡Corran!
2: ¡Vamos, Molly! ¡Corre! ¡Corre, Molly! ¡Oh, Dios mío!
1: ¡Vamos, corran! ¡Corran! ¡Corran!
2: ¡Vamos!
0: ¡Al diablo!
3: ¡Suéltame, maldito!
4: ¿Qué era eso?

0: ¿Qué diablos? No es posible. ¡Demonios! ¡Algo está mal! ¡Revisen los cuartos! ¿Qué es eso?
1: ¿Dónde están los guardias?
2: ¡Nos van a matar a todos!
0: ¡Aún no estamos muertos!
3: Tal vez haya armas que podamos usar.
1: La radio. Guardia Nacional, adelante.
4: Repito, unidad de la Guardia Nacional, adelante.
5: Habla el coronel Stevens de la Armada, identifíquese.
1: Alguacil Eddie Morales de Gunnison, Colorado.
4: Necesitamos ayuda, coronel. Hay un tipo de infestación.
1: Si no nos ayudan pronto, moriremos todos. ¿Cuál es el plan de evacuación de la Armada? ¿Coronel?
4: Coronel, necesitamos evacuar pronto.
5: Todas las rutas de tierra corren peligro. Saldrá un helicóptero en 30 minutos desde Gilliam Circle.
1: Confirmado. Helicóptero Gilliam Circle. Llegaremos en 20 minutos.
3: ¡Eso está en el centro de la ciudad!
1: Ahí estaremos.
6: ¿Segura que puedes conducirlo? Yo manejaré el arma.
3: No falles.
6: No choques.

0: ¿Por qué te estás deteniendo?
1: No tiene sentido, en verdad. Gillian Circle está dentro de la ciudad. Estaremos rodeados por esas cosas.
2: ¿Qué estás diciendo? ¿Qué dices?
1: Creo que el coronel miente.
3: Eso no es verdad. Es una locura. El gobierno no miente.
1: La Armada piensa primero en contención. No se arriesgarán a que sea peor.
0: La ayuda está al final del camino y nos están esperando ahí. Si tú no nos llevas, lo haré yo.
2: Si ella tiene razón, esas cosas estarán ahí.
0: No lo estás considerando.
2: Considero lo que nos mantendrá vivos.
1: Que es salir de la ciudad.
3: Hay 2 helicópteros en la ciudad, en el aeropuerto.
2: No, está muy lejos, no llegaremos.
4: Y otro en el hospital.
0: Es probable que las personas en el hospital lo hayan usado.
1: Entonces tomaremos el riesgo.
0: Si te equivocas y el helicóptero no está, moriremos todos.
1: Sí, tengo razón, por supuesto morirán si te siguen.
3: Viene un camión.
5: Alguacil, ¿qué hace aquí?
0: Eso no importa. ¿Se dirige al centro? Dígame.
5: Sí.
0: De acuerdo, síganos. No tenemos mucho tiempo.
2: Escuchen. Tienen que decidir. Ahora. Yo iré al hospital. En el tanque.
0: Nosotros iremos al centro de la ciudad.
3: Así es.
4: Yo iré con mi hermano.
3: Yo voy contigo.
6: Yo iré en el tanque.
0: Dallas, no lo hagas. Está equivocado. Y lo creas o no, él también. ¡Harás que los maten!
5: Se acaba el tiempo, señor. Ajá. Debemos irnos ahora.
0: ¡Aguarda! ¡Iremos con ustedes!
2: Espera. Cuídate.
0: Ojalá ambos nos equivoquemos.

0: Escuchen, pase lo que pase adentro, la única que no puede resultar herida es Kelly. Todos la protegeremos.
1: ¿Qué es esto, el Titanic? ¡Al diablo con mujeres y niños primero!
0: Escucha, imbécil, a menos que sepas pilotear un helicóptero, ¡cierra la boca!
1: ¡Vamos!

0: Jesse, no.
1: ¡Espera!
2: ¡Vamos, ahora!

0: Levántate. Tienes que vivir. Sí.
1: ¡Debemos irnos! ¡Ahora!
0: ¡Vamos! ¡Deprisa!
1: ¡Corran, corran, corran!
2: ¡Joe! ¿Hay alguien más? ¡No, son todos! ¿Qué sabes? El transporte llegará pronto. ¡Ahora, vamos! ¡Vamos! ¿Estás bien? ¡Ven aquí, Molly! ¡Vamos, sigue a tu mamá! ¡Vamos!

haces? ¿Vas a disparar? ¡Esperen! ¡Vámonos! ¿La tienes?

0: Coronel Stevens, hablo del condado Gunnison. Pido situación para evacuación. ¡Cambio! Coronel, ¿dónde está el transporte?
1: Alguacil, está a 16 kilómetros. Espere en posición. Cambio.
0: Coronel, estamos aquí. Cambio.
1: Que Dios nos ayude a todos.
2: ¡Váyanse! Ahora ganaré algo de tiempo. No voy a dejarte. ¡Sube al helicóptero!
3: No tienes que hacer esto, Dallas.
2: ¡Ahora! ¡Ahora! ¡Vayan! ¡Vengan aquí, malditos! ¡Oigan! ¡Aquí!

0: ¡Vamos! ¡Ahora suban!
1: ¡Diablos! ¡Acérquense aquí! ¡Aquí!

Púdrete.

0: ¡No nos podemos ir sin él!
1: ¡Hay que irnos ya!
0: ¡Lo logrará!

0: Dallas, Dallas. Dallas.
1: ¡Oh, Dios!
2: Hey, ¿estás bien?
1: Sí.
2: Ricky.
0: Presiona fuerte, cariño.

0: ¡Tiren sus armas!
1: ¡Bastardos! ¡Mataron a todos!
2: Solo seguíamos órdenes. Bajen sus armas.

0: Necesitamos un médico para mi hermano.
1: Ya viene en camino.
2: ¡Aseguren todas las armas y formen un perímetro! ¡Vamos, muévanse!

0: Creí haberte dicho que no chocaras.
1: ¡Mamá! ¿Por fin se fueron?
2: Sí, se fueron.

0: El mundo no está listo para esta tecnología.
1: Pero esto no es para nuestro mundo. ¿No es así, señorita Yutani?

Somos responsables de la destrucción de este planeta. La verdad es que pudo evitarse. Éramos como el Titanic, solo que nosotros sí sabíamos que nos dirigíamos hacia un iceberg y que estábamos a punto de estrellarnos. Sería catastrófico, pero nadie pensó en detenerse. Al contrario, cada vez íbamos más y más rápido y entonces ocurrió lo inevitable. Las temperaturas aumentaron. Las capas de hielo se derritieron inundando los continentes. El metano fue una de las cosas que liberó el permahielo. Pero también liberó virus y bacterias que nos esperaron durante millones de años para matarnos. Era muy tarde para salvar a la Tierra. Los gobiernos destinaron fondos a la construcción de cohetes que llevarían a los sobrevivientes al espacio. Las personas que abordaron eran ricas y poderosas. Lamentablemente, no tenían un destino fijo. No hay una tierra como esta. Tal vez murieron por la radiación cósmica o se mataron entre ellos, luchando por los últimos suministros. La Tierra, agotada, al fin se liberó de su mayor enemigo, los humanos. Los supervivientes se refugiaron en lugares seguros. Casas hechas con materiales improvisados, en lugares elevados para evitar las zonas contaminadas. Nadie sabía nada. ¿Mi familia vive? Yo creo que sí. Me siento muy sola, pero sé que no lo estoy. Además, tengo un compañero de hojalata. Es un pequeño robot militar de la tercera generación, RWAR-5. Hace ruido al caminar y parece un pedazo de chatarra. La verdad es que es más un estorbo que una ayuda. Fue programado para protegerme. ¿Protegerme de quién? ¿Protegerme de quién?

0: Arthur, voy a la ciudad.
1: Espera. Es una expedición peligrosa. Es un área contaminada. No bebas agua de esa zona bajo ninguna circunstancia, ni una gota.
0: Sé que lo es. Tú quédate aquí y vigila la base.
1: Soy un robot de vigilancia. Mi deber es proteger tu hogar, Eva.
0: Es broma. ¿Lo entiendes?
1: Por supuesto. Una broma es una forma humorística de divertir al oyente. También existe el humor negro o las bromas malas, que solo hacen reír al que las cuenta.
0: Calma, no te exaltes.
1: Los robots nos exaltan.
0: Sí, fue una mala broma. Vuelvo en unas horas.

0: Carmesí.
1: Contraseña correcta. ¿Cómo te fue hoy?
0: Bueno, primero fui al centro comercial. Luego fui a un café con mi amiga. Y por la noche fuimos con unos amigos a un concierto. Debo arreglarte ese ojo.
1: Hola, Eva. La contraseña, por favor.
0: Idiota.
1: Contraseña incorrecta. De un paso atrás o dispararé.
0: Carmesí, robot tonto.
1: Contraseña correcta. Encendiendo la ducha.
2: Auxilio. Auxilio. Habla Emma Wills. Número 278-054-321. Reportándose. Señal 05 Lima 12. Mi posición es 50 grados 8 minutos al norte. 18 grados 51 minutos este. Estoy viva y esperando contacto. Espero no estar sola en este mundo. Estoy esperando contacto. Estoy esperando contacto.

0: Arthur, ¿jugamos a los acertijos?
1: Soy un robot y puedo resolver cualquier acertijo.
0: Sí, sé que siempre ganas. Pero no importa. Son 3 rondas. Y no puedes hacer matemáticas.
1: Bueno, el primer acertijo, por favor.
0: Definitivamente llegará, pero nunca llegará hoy. Dime qué es.
1: La respuesta correcta es mañana. Bien, ahora es mi turno. ¿Qué es algo que no puede hablar, pero siempre responde cuando le hablas?
0: Es un eco. Es algo que puedes romper sin tocarlo.
1: La respuesta correcta es una promesa.
0: Muy bien, robot. Una promesa.
1: Bien, es un empate. Ahora es mi turno. Un hombre tenía 13 años en el 2040, pero 8 en el 2045. ¿Cómo es posible?
0: Veamos, el tiempo no va hacia atrás. ¿13 y 8? ¿Qué podría ser? Sí. Vivió antes de Cristo. Qué listo eres.
1: Así es la respuesta correcta. Bien, otro acertijo para mí. Por favor, Eva, dímelo.
0: Bueno, hay 3 robots caminando en fila. El primero dice: delante de mí está el desierto. Y hay 2 robots detrás de mí. El segundo robot dice: delante de mí hay un robot. Y hay otro detrás de mí. El tercero, el último robot, dice: delante de mí hay 2 robots. Y hay un robot detrás de mí. ¿Por qué dice eso?
1: ¿Qué modelos de robot son?
0: ¿Eso qué importa?
1: Necesito saber qué tipo de robots son.
0: ¿Por qué dijo eso el último robot? ¡Vamos! ¿No sabes la respuesta? Claro. Solo un humano puede responder eso. Lo que significa que yo te gané. Te he vencido.
1: Proporciona la respuesta correcta, por favor.
0: Lo siento, pero no. Debes pensar, robot.

0: Arthur, ¿por qué no te casas conmigo?
1: El matrimonio es una relación legalmente aprobada entre dos personas. El matrimonio se confirma normalmente con una boda y tiene consecuencias legales. Lo siento, Eva, pero no.
0: Increíble, qué arrogante eres. Podría ser una buena esposa. Cocinaría para ti, cumpliría tus caprichos. Vamos, Arthur, envejezcamos juntos.
1: Eso no tendría sentido. Es imposible. Casarte conmigo sería tu mayor error.
0: ¿Qué tiene sentido? ¿Sabes lo que es la soledad? No me queda nadie. Nadie, ¿entiendes? Solo quedas tú.
1: ¿Dónde está el señor Christoph? Debe estar comandando un ejército de robots desde algún lugar.
0: ¿Cuántas veces vas a preguntar eso? Mi padre construyó esta base. Luego, después de la guerra, te trajo aquí conmigo y se marchó. Te sacó del almacén. Recuerdo ese día con claridad, cuando me dejó contigo.

0: Me dijo, no te preocupes, volveré en unos días. Este robot te protegerá. A partir de hoy eres su dueña y puedes darle órdenes. Ya nos conocemos bien. Creo que te voy a volver a preguntar. Oye, Arthur, ¿te casarías conmigo?
1: Lo siento, mi respuesta es no.
0: Vaya, ¿cuál es tu problema, Carmesí?
1: Un problema de comunicación podría llevar a una situación seria. ¿Y entonces qué? ¿Qué pasa si la relación deja de funcionar?
0: Te reemplazaría con un nuevo modelo.
1: Un robot es reemplazable, eso lo entiendo, pero ¿se puede reemplazar a un humano?
0: Nadie es irreemplazable. Desde que existe la humanidad, han habido sustitutos. Pero el nuevo modelo no siempre es el mejor. Cuando uno sustituye a todos, te quedas solo. Arthur, ¿sabes si alguien más está vivo en este mundo?
1: No puedo confirmarlo. Los últimos datos que tengo son del final del año 2040. La población humana era de 19.8 millones. Los datos que requieres no existen. No hay acceso a una base de datos actualizada. Lo siento, Eva.
0: Dejé información en la zona contaminada. También lo hice la última vez. Espero que la encuentren.
1: Si no hay señales de vida, ¿para qué dejar esa información? Puedo confirmar que el resto de los lugareños han sido aniquilados. No hay un solo robot por estos rumbos.
0: Recuérdame las tres reglas básicas de los robots.
1: Regla 1. Un robot no puede hacer daño a un humano, ni por acción ni por omisión.
0: Cambia tu voz a un tono más retro. Te falta una. Un robot debe proteger su existencia a toda costa, manteniendo acceso a fuentes de energía y buscando nuevas sin cesar. Esta es mi fuente de energía. Paneles resistentes de los años 20.

0: Oye, ¿por qué hago esto yo y no tú?
1: Soy un robot de vigilancia, no un robot ensamblador. Me aseguro de que no entre ningún intruso.
0: ¿Y quién es un intruso para ti?
1: Es un algoritmo simple, que no tenga la contraseña.
0: ¡Qué definición tan interesante! ¿Y recuerdas cuando serviste en la frontera durante las guerras climáticas? Evitaste que pasaran. Eran personas, no intrusos.
1: Falso. No conocían la contraseña.
0: ¿De qué demonios hablas? ¿No sabes para qué fuiste construido? En la primera guerra climática se agotó el agua en la India. La temperatura se elevó. Murieron personas y animales. ¿Qué podían hacer? Tenían que huir a lugares donde pudieran sobrevivir. ¿Y qué hicieron los gobiernos? Colocaron a miles de robots como tú a lo largo de la frontera. Miles de robots que ejecutaron el mayor exterminio de la raza humana en la historia. No tuvieron piedad. Nadie pudo pasar. Nadie. Fue el genocidio de personas que luchaban por sobrevivir, que buscaban proteger a los suyos, carmesí.
1: Son mentiras. Los robots no pueden lastimar a los humanos.
0: Serviste y lideraste un ejército de robots durante las guerras climáticas, solo que tu información fue borrada.
1: Soy un robot de vigilancia.
0: Si tuviera tu contraseña de protocolo, te habría reprogramado hace mucho tiempo. Lo único que haces siempre es dar vueltas en círculos todo el día. ¿Y para qué?
1: Fui programado para vigilar. Tengo una zona de patrullaje definida. No puedo abandonarla ni cruzarla. No puedo salir de la base. Es por tu seguridad. Mi tarea es protegerte, Eva. ¿Entiendes?
0: Si pudiera reprogramarte, te convertiría en un robot de limpieza. Serías mucho más útil que ahora.

0: ¿Lo ves, Arthur? Tendremos más energía. Debo instalar los paneles. Podríamos poner luces navideñas. Ya es invierno. ¿Qué vas a querer?
1: Los robots no reciben regalos. Ni siquiera sabría qué hacer con uno.
0: Olvido que solo eres un pedazo de metal. Un robot sin emociones, hecho para obedecer a los demás. Usa tu cerebro, ¿quieres? Finge que eres un ser humano. Por favor.

0: Eva, ya sé lo que quiero para Navidad. Un ojo. Necesito un ojo nuevo.
1: Como quieras. Pondré un árbol de Navidad.
0: Eva. ¿Cuál es la respuesta al acertijo de los tres robots en el desierto? ¿Por qué dijo eso el último robot?
1: No te lo diré. Es un acertijo que tienes que pensar.

0: Iré por el árbol de Navidad. Lo siento, pero tendrá que ser artificial, ¿ok?
1: Espera. Sugiero que no vayas. Es una expedición peligrosa. Usa un traje de hazmat, por favor. Y te recuerdo que no bebas agua de esa zona bajo ninguna circunstancia.
0: Relájate.
1: Hola, Eva. La contraseña, por favor.
0: Carmesí.
1: Contraseña incorrecta. Da un paso atrás o dispararé.
0: Carmesí. ¿Bromeas? Me reconoces, ¿verdad? ¿Cuál es mi nombre?
1: Eva.
0: Exacto. Me llamo Eva. Déjame pasar.
1: Proporcione la contraseña.
0: La contraseña es la misma de siempre, Carmesí.
1: Esa es la contraseña antigua. Proporcione la contraseña.
0: La nueva... Demonios. Arthur, recuerdo las reglas. La contraseña cambia cada 3 meses. La antigua es Carmesí. Las nuevas contraseñas están en el libro de códigos que se encuentra en la base.
1: Proporcione la nueva contraseña.
0: Déjame entrar a la base. Es una orden.
1: De acuerdo, entendido. Sus deseos son órdenes. Proporcione la contraseña.
0: ¿Cómo quieres que te la des si no sé cuál es?

0: dame la contraseña.
1: ¿Carmesí?
0: La contraseña no puede ser la misma que la anterior.
1: Índigo, amatista, turquesa, trébol, diamante, tulipán, esmeralda, perro, gato, ave, no sé, burro.
0: ¿Burro? La contraseña es incorrecta.
1: Arthur, idiota, ¿quién soy yo? ¿Me reconoces? Soy Eva. ¿Hay alguien más aquí?

Arthur. Tal vez soy el último ser humano en este planeta. Yo sobreviví. Y lucho todos los días por sobrevivir. Se supone que yo moriré porque no sé la maldita contraseña. Muévete, idiota. Anda. No es broma. Has enloquecido.

Su zona de patrullaje es limitada. No puede verme. Debe haber una manera.

0: ¡Qué lindo día!
1: En efecto, hoy es un día agradable. Hola, Eva. Proporciona la contraseña.
0: Te la daré en un momento. Voy a entrar al campamento. No tardaré. Necesito conseguir un hacha para cortar el árbol de Navidad.
1: Son nuestros protocolos de seguridad. Así que, por favor, dime la contraseña. ¿Una pregunta?
0: Dime.
1: ¿Para qué quieres el hacha? Aquí no hay árboles.
0: ¿Me dejas entrar sin la contraseña? Ya me conoces.
1: Sí, es verdad. Pero no puedo dejarte entrar. El cambio regular de contraseña garantiza tu seguridad. Es la mejor solución. Este procedimiento se desarrolló para ti, Eva.
0: Piensa. Si me conoces, sabes que soy Eva. Sé cuál es la contraseña, solo que la he olvidado. O más bien, no la olvidé, solo no la revisé. Pero sigo siendo Eva. No he dejado de ser Eva. Nos saludamos a diario. ¿Me reconoces?
1: Por supuesto que te reconozco.
0: Entonces, si soy Eva y vivo aquí y nos conocemos desde hace mucho tiempo, ¿la contraseña es formalidad? Vamos a hacer esto. Entraré a la base por un momento, verificaré la nueva contraseña, volveré y te la daré. Y si no es correcta, no me dejarás entrar. Me puedes matar. ¿Puedes estar de acuerdo con eso? ¿Sí me entendiste? ¿Qué dices, eh?

0: desarrollado para proteger a los seres humanos. Solo puedo aniquilar a un intruso.
1: ¿Quién es un intruso? Es aquel que no...
0: proporciona la contraseña.
1: ¡Bien, fantástico! Consolida ese dato. Y así afirmarás que soy Eva. Entonces, ¿cómo puedo ser una intrusa?
0: Sí, tienes razón, Eva. Pero no del todo.
1: Explícate.
0: El algoritmo es simple. El intruso no tiene la contraseña, pero Eva sí la tiene. El intruso no tiene la contraseña y nunca la tendrá. Es imposible. ¿Cómo la sabría? Es ilógico, ¿cierto? ¿Eva? ¿Eva?

0: No soy Eva. Soy refugiada. Solicito asilo. ¿Puedo hablar sobre esto con el dueño de la base?
1: ¿Hablar sobre qué?
0: ¿Qué dice el artículo 14 de la Declaración de los Derechos Humanos?
1: Todo ser humano tiene derecho a solicitar asilo cuando su vida esté en peligro.
0: Mi vida está en peligro. Solicito asilo. De inmediato.
1: Entendido. Tendré que reportárselo a Eva.
0: ¿Y dónde está Eva?
1: Ay, allá, detrás de la unidad.
0: Bien, iré a buscarla. Y si Eva regresa antes, tú... dile que estuve aquí.

0: Hola, Arthur. ¿Alguna novedad?
1: Un incidente anoche. Un intruso quiso entrar a la base. Me arrojó piedras y una refugiada pidió asilo.
0: ¿Dónde se encuentra?
1: Detrás de la unidad, con el intruso.
0: Escucha con cuidado. Si esa refugiada regresa, dale un poco de agua. Es una orden. Los refugiados necesitan ayuda. Es nuestro deber, ¿me oyes?
1: Lo entiendo. Es nuestro deber ayudar.
0: Hola, buen día. Soy una refugiada. Solicito asilo y una botella de agua.
1: Eva mencionó que llegaría una refugiada. El protocolo requiere que haga algunas preguntas.
0: Claro.
1: ¿Es refugiada por temas climáticos o políticos?
0: Políticos. Obviamente políticos. Los otros no tienen derechos. Lo vuelvo a repetir. Políticos.
1: Entendido. Por favor, compruebe que fue perseguida en su país.
0: Para obtener el estatus de refugiado no es necesario probarlo. Se estableció en la Convención de Ginebra. ¿No es así?
1: Un extranjero debe demostrar que su temor implica una potencial persecución, lo que significa que es perseguido o que existe un conflicto militar en su país de origen, que puede poner en peligro su seguridad.
0: Entonces, ¿cuál es tu pregunta?
1: ¿Por qué escapó de su país de origen?
0: Huí de la guerra.
1: Las operaciones militares en el país de una persona que solicita estatus de refugiado no garantizan automáticamente el derecho a que se le otorgue.
0: No hay nada peor que una guerra. Un sujeto quemó mi casa. Mataron a mi familia y me dispararon. Llevo varios días huyendo.
1: Su relato indica que sufrió daños que son relativamente serios.
0: ¿Relativamente?
1: Proporcione sus documentos, por favor.
0: Maldita sea. ¿Cuáles documentos? Ah, sí. Los tenía, pero los perdí. Me dispararon. Apenas huí.
1: Proporcione la confirmación de que le ha sido otorgado el estatus de refugiado por el comandante de la frontera. Los refugiados presentan una solicitud en el paso fronterizo. ¿Completó su solicitud?
0: Sí, ¿ya me puedes dar el agua?
1: Le daré agua en un momento. Primero, debo dar agua a Eva. Está deshidratada y puede morir pronto. Agua para Eva. Luego, agua para un refugiado. Y al final, para un intruso. Debemos seguir las reglas.

0: no hay más gente en la Tierra?
1: Probablemente no.
0: ¿Cómo es posible que hayan pasado por aquí una refugiada y un intruso?
1: No sé. No tengo idea.
0: Pero yo sé dónde hay gente.
1: ¿Dónde?
0: En la planta de energía.
1: Nadie ha entrado ahí en años, ¿de acuerdo? Nadie.
0: Entonces, ¿quién la maneja? Puedo ver que sigue funcionando.
1: La controlan los robots.
0: ¿Robots? ¿Por qué? Recibieron órdenes de apagarla.
1: Dame agua y te lo diré.
0: Lo siento, no estoy autorizado. No puedo tomar nada de la base, ya que...
1: Sí, ya lo sé. No puedes sacar nada de la base sin el permiso del propietario, lo sé. Ya lo he oído antes. Esto es por mi seguridad. Se supone que debes protegerme y estoy a punto de morir.
0: Correcto. Me complace que finalmente estemos de acuerdo.
1: ¿Sabes por qué sigue funcionando? Nadie ha apagado la planta de energía porque hay un robot sentado frente a la pantalla de una computadora. Su dedo se quedó congelado a un centímetro de la tecla. Debía presionar la tecla ahí, pero se quedó inmóvil. No hizo su trabajo. ¿Sabes por qué? Porque es un robot, una máquina estúpida. Porque al final de este complicado proceso de apagar la planta de energía había un mensaje. Uno muy simple. Confirme que usted no es un robot.
0: Un robot autorizado para apagar plantas de energía actúa adecuadamente. Los robots no pueden mentir.
1: Por eso nunca resolverás mi acertijo.

0: No tengo la contraseña. ¿Recuerdas el acertijo de los tres robots en un desierto?
1: Por supuesto. Sigo tratando de resolverlo.
0: Hagamos un trato. Te daré la respuesta y me dejarás entrar a la base.
1: No me engañarás. Soy un robot de vigilancia de tercera generación, preparado para cualquier intento de manipulación.
0: Entonces dame agua a cambio.

18%. 87 minutos. 40 minutos para encontrar agua. Cuarenta minutos.

0: Quisiera reportar un incidente. Detuve a un intruso que intentó entrar a la base.
1: ¿En dónde está ahora?
0: Se escondió detrás de la unidad. Debe estar con la refugiada.
1: Si hubiera sido yo. En lugar de protegerme, me habrías matado.
0: Yo no cometo errores.

0: Eva, toma. Necesitas beber agua.
1: Proporcione la contraseña y podré entrar. Es una solución razonable, a mi parecer.

Arthur. Te lo ruego. Dame

0: Lástima que no aceptaste ser mi esposo. Un buen esposo me cuidaría.
1: Cierto, un esposo debe cuidar a su esposa.
0: Entonces dame agua. A cambio.
1: Sí. Eva. Es una oferta tentadora, pero se ha generado un nuevo problema, Eva.
0: ¿De qué estás hablando?
1: Mis algoritmos muestran que morirá mañana. Un humano no puede sobrevivir sin agua durante tantos días. Además, presenta lesiones graves.
0: No sabes lo que dices. Mírame, estoy fuerte y sana.
1: Casarnos es imposible. ¿Hay otro obstáculo?
0: ¿Aparte de mi muerte?
1: Sí. Sería el primer robot viudo. No sabría qué hacer como robot viudo. Esa no es mi función. Y le recuerdo que soy un robot de vigilancia.

0: Eva, sé que no es el momento adecuado para esto. Odiaría ser descortés, particularmente en tales circunstancias. Pero debo hacerte una pregunta más.
1: Vaya, debe ser algo muy serio.
0: Considerando el hecho de que estás a punto de morir, me gustaría saber la respuesta al acertijo de los tres robots. Me resulta realmente intrigante.

0: Necesitas entrar a la base, por favor. Ahí hay agua. Solo proporciona la contraseña correcta.
1: Tal vez tengas algunas funciones ocultas que no conozco. Tal vez se activará un modo humano.
0: El modo de emergencia se activará una vez que mueras. Es una buena solución.
1: Se reiniciará la contraseña.
0: En caso de la muerte del propietario, la contraseña deja de ser necesaria. Es un buen protocolo.
1: Te quedarás solo en la Tierra.
0: No es la última persona en la Tierra. Hay esperanza de que la humanidad sobreviva.
1: No sobrevivirán.
0: En estas últimas horas he realizado muchos análisis complejos. Cuando mueras, Eva, y te aseguro que sucederá pronto, solo quedarán la refugiada y el intruso. Están allí, detrás de la unidad.
1: Una refugiada y un intruso salvarán al mundo.
0: Es correcto. Son la última esperanza.

Traducción Antonio Jiménez, dirección Patti Mainou, mezcla Isaac Reyes. Arturo Cianes, Arthur, Dayana Santiaguillo es Eva, Carlos Gajardo es Hombre e Inserto.

0: hora. Las 5:04.
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0: 5:30.
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0: tu hora. Las 6 y un minuto.
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0: las 6 y 12 minutos.
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0: Las 6 y 12 minutos.

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1: Es tu hora. Las 6:30.
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1: 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Las 6:31.

0: 6:42. 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

Es tu hora. Las 7:02. 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
0: 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La 7.

0: tu hora. Las 7:32.
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0: 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Las 7 y 34 minutos.
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0: Las 7 y 34 minutos.

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0: automóvil del corredor enmascarado. ¡Qué fabuloso es!
1: Parece que va a haber problemas, ¿eh?
2: Cada vez que el corredor enmascarado entra en una carrera, suceden accidentes extraños. Eso sí que es verdaderamente raro.
1: Dicen que el corredor enmascarado es el causante, ¿eh?
3: De todas maneras, esta carrera de las 300 millas es de mala suerte, ¿eh?
1: ¿Oh, sí?
4: Se ve muy misterioso, pero es muy interesante.
2: El corredor enmascarado, cuando compitió en la carrera de Le Mans, voló como el viento las 24 horas que duró la carrera. John Surtees, Pedro Rodríguez y los demás llegaron mucho después que él, ¿eh?
4: Ah, quisiera saber cómo es en realidad.
2: Eso sí que no. No hay nadie que lo haya visto. Nadie sabe ni de dónde viene ni de dónde es.
0: Corredor enmascarado, ¿cuál es su impresión del país?
2: ¿Qué opina usted de la carrera de las 300 millas de Takano Daisaki?
0: ¿Qué? ¿Que habrá otro accidente?

0: ¡No se puede tratar con ese corredor!
1: Perdonen, por favor. Yo soy miembro del comité organizador de la carrera de las 300 millas de Takano Dasaki. Mi nombre es Willy. Quisiera hablar con...

0: decide usted, señor. Todo ese dinero puede ser para usted solamente.
1: Podemos comprar dulces, todos los dulces del mundo.
0: Esta carrera de Takano Dasaki de las 300 millas la deberá ganar el equipo Alfa, pero para poder vencer al corredor enmascarado debemos tener a su hijo Meteoro en nuestro equipo, ¿eh? Bien, entonces subiré el precio a 30 millones de yens, ¿qué les parece? Sí, señor, 30 millones. 30 millones. ¿Le parece poco? ¿De qué se ríe? ¡Oiga! ¿De qué diablo se ríe?
2: Estoy riendo de su ridícula oferta. Esa oferta de 30 millones de yen yo la supero en cualquier momento.
3: ¿Tú quieres que Meteoro compita en tu equipo? Y solo le ofreces 30 millones de yens. En cambio, mi equipo, el Gama, le ofrece 30 millones más 5 centavos.
0: Solo 5 centavos más, ¿eh? Yo le ofrezco 30 millones más.
1: Para que Meteoro compite en la carrera, mi padre está poniendo sus condiciones.
3: Mi equipo Gama está dispuesto a pagar 50 millones de yens con 50 centavos.
1: Mi padre sí que sabe hacer buenos negocios.
0: 10 millones más.
1: ¡Viva! ¡Sigue subiendo!
3: Te ofrezco 10 centavos más.
0: 50 millones de yens.
4: ¡Largo de aquí! No tengo la menor intención de dejarlo competir.
1: ¡Qué mal genio tiene

0: carrera ya que compite el corredor enmascarado, él será el favorito, ¿verdad?
1: Eso supongo.
0: ¿Tú quién crees que ganará?
1: Bueno, yo...
0: No estoy de acuerdo contigo.
1: ¿Ah, no?
0: No, porque tú eres el único que puede derrotar al corredor enmascarado.
1: Tú quieres que compita a toda costa, Trixie, ¿no es así?
0: Hazlo por mí. ¿Sí? Demuéstrame que me quieres.
1: Mi padre se va a enfadar conmigo, Trixie.
0: Solo por unos instantes, en cuanto Ares, verás que se le va a pasar.
2: Meteoro, acabo de ser contratado por el equipo Alfa. ¿No te enojas? No dejaré que el corredor enmascarado gane esta carrera. ¿Qué te parece esta competencia? Obsérvala bien porque la voy a ganar. De todos modos, parece que tu padre no te dio permiso, ¿verdad? Resígnate y goza plenamente viendo la carrera. ¡Hasta la vista!
0: Me hice perder.
3: ¡Qué hombre tan desagradable!
4: Y ahora las noticias sobre deportes. Buenas tardes. Para los que gusten de las carreras de autos, la de las 300 millas de Takano Dasaki está por empezar. Para tal evento se han reunido corredores de todo el mundo. Les presentaré a algunos de estos competidores. En primer lugar, tenemos del equipo Alfa a Summer Slick.
3: ¡Es Summer!
4: Y ahora tenemos al discutido campeón llamado corredor enmascarado. En todo el mundo se le conoce como el que trae la mala suerte en las carreras en las que compite.
5: Será de mala suerte, pero es un corredor excelente y muy hábil.
4: Además, es conocido como el campeón mundial indiscutible. Esta carrera se puede esperar que sea una competencia cerrada entre dos grandes figuras que son Meteoro y el corredor enmascarado. Va a ser una lucha sin cuartel en la cual competirán por el gran triunfo y el mejor de los dos recibirá su recompensa.
5: ¡Meteoro, me has desobedecido!
3: Parece que Meteoro se salió con la suya, ¿eh?
5: ¡Meteoro, me has desobedecido! ¡Te prohibí que entraras en la competencia! ¿Está claro?
0: Cariño...
3: Parece que papá va a cambiar de opinión.
5: Meteoro, yo comprendo tu anhelo de querer ser un corredor de autos, pero para hacerlo se tiene que poseer un entrenamiento y una muy buena técnica. Estas son las cualidades que debe tener un buen corredor como el enmascarado. Ahora déjame contarte la historia de tu hermano Rex, que se fue de la casa hace 6 años. Rex, al igual que tú, cuando tenía 18 años, entró en una carrera sin pedir permiso y, por supuesto, que se llevó el mejor auto que yo había estado construyendo durante años.

0: Sí, padre. No me pasó nada. Ni siquiera un rasguño. Mírame, papá.
1: Qué bueno, hijo, qué bueno.
0: Sin embargo, qué lástima. Por derecho, la victoria es mía, padre. Tú lo estabas viendo, ¿verdad? El triunfo en la carrera era mío.
2: ¡Qué insensatez! ¿Cómo puedes pensar que un corredor pueda ganar una carrera con tan poca madurez?
0: ¡Poca madurez! Si no hubiera sido por el trompo, el triunfo hubiera sido mío.
2: ¡Hijo! Todavía te falta mucho por aprender.
0: Yo tengo talento para correr.
2: Pero quemaste uno de mis mejores automóviles. ¿Qué dices a eso,
0: Fue un accidente. No fue culpa mía, padre.
2: Pues no volverás a correr un automóvil y se acabó.
0: Ya te demostraré que puedo llegar a ser el campeón del mundo. Adiós, padre.
2: Pues ven y demuéstramelo. Y si no llegas a ser el campeón del mundo, serás la deshonra de la familia.
3: Después de eso, Rex nunca volvió a casa. Y no quiero que se repita eso contigo.
4: Papito, mi hermano Meteoro tiene una destreza formidable. Tú no lo sabes.
2: Claro, yo lo enseñé. ¡Ya cállate!
5: Anoche soñé que nuestro querido hijo Rex volvía hecho todo un gran corredor.
4: ¡Hasta mañana, papá!
6: ¡Hasta mañana!
7: Hermano Rex, ¿dónde estás? Regresa a casa. Mi padre solo piensa en que algún día regreses y yo tal vez pueda vencer al corredor enmascarado. Hermano Rex, obsérvame. Estoy seguro que ganaré. ¡Estoy seguro!
3: Mientras tanto, en una habitación de un sórdido hotel, el astuto Wally sostiene una conversación secreta.
8: Quiero que mi equipo gane esta carrera, ¿entendido? ¡Quiero que gane!
9: No importa quién corra contra mí, si Meteoro o Rex, yo voy a ganar esa carrera, yo la ganaré.
8: Pero no tendrás problemas con el corredor enmascarado.
9: Antes de que él haga algo sucio, yo lo haré. ¡No podrá conmigo!
8: Con ese espíritu ganarás.
9: Pero espero recibir mucho dinero como recompensa.
8: No se te escapa nada, ¿verdad?
10: Quisiera saber qué es lo que el corredor enmascarado estará pensando hacer durante la carrera. Y es por eso que...
9: ¿Qué?
10: Debemos elaborar nuestros planes.
9: No necesito elaborar nada. Ya lo verás tú el día de la carrera.
8: Ten ese ánimo.
4: El auto del corredor enmascarado es el número 9. Está ganando. ¡Cuidado! ¡Apresúrate, número 5! ¡No te dejes! ¡El corredor enmascarado está tratando de...! ¡El enmascarado!
0: No tengas miedo.
4: Yo...
0: ¿No te llamas Chispita?
4: Sí, me llamo Chispita, pero la voy a matar.
0: No te asustes.
4: No estoy asustado.
0: Quiero pedirte un favor. Entrégale esta carta a tu hermano Meteoro.
4: ¿A mi hermano Meteoro?
0: Uh-huh.
4: Yo no quiero meterme en problemas. Entréguesela a usted mismo.
0: No, es un secreto. No quiero que nadie se entere.
4: Yo no soy cartero. Usted me confunde.
0: Mira, te daré unos dulces.
11: ¡Chispita!
0: No me vayas a fallar.
5: ¿Quién era ese hombre?
4: Le indicaba el camino a ese señor. Buscaba el correo. ¡Chito, ven acá! ¡Esos dulces son míos! ¡Hermano Meteoro! ¡Hermano Meteoro! Es una carta que me dio el enmascarado para que te la entregara.
6: ¿El enmascarado?
4: ¿Qué dice, Meteoro?
6: No es asunto tuyo. De todas formas, no le digas a nadie que me diste esta carta. ¿Me lo prometes?
4: Te lo prometo.
6: Tengo que competir en esa carrera. Papá dice que me falta experiencia, pero yo le voy a demostrar lo contrario. Ahora mismo iré a la pista y practicaré toda la noche.

0: Eres aquí, Meteoro.
1: Practico.
0: No vas a correr.
1: Correré y te ganaré.

velocidad disminuye cada vez más, dos corredores, Meteoro y el enmascarado, se lanzan a la pared de la noche. La curva mal tomada puede significar el fin para cualquiera.

lógico indica que en el mar las olas son muy altas y la marea sigue subiendo. Las condiciones para conducir son sumamente accidentadas. No manejen a más de 20 km por hora porque puede ser muy peligroso.

0: siguen.
1: ¿Qué?
2: El misterioso auto gigantesco desafía a Meteoro, quien tripula el Mach 5 en la carrera El Mundo Sin Límite. Utilizando uno de los ingeniosos aparatos del Mach 5, Meteoro trata de perderlos tomando por un atajo hacia el bosque. Gigantesco ha podido seguirlos. Meteoro entonces intenta una acción desesperada: cortar una de las llantas del auto gigante.

rebasantes 50 millones de dólares en oro habían sido robados del Banco Nacional. La policía sospechaba que podían estar en algún lado dentro del auto gigante para ser sacados fuera del país. Ahora, Cruncher Block, el propietario de este vehículo, deberá ver que ni Meteoro ni Trixie descubran el secreto del auto ni hacia dónde se dirige.

0: llamando a Cruncher Block, llamando a Cruncher Block.
1: Acabamos de mandar al Mach 5 al fondo del agua helado.
2: De acuerdo con el periscopio, el auto gigantesco se ha ido. Ahora ya podemos salir sin peligro. Bien, vamos arriba.

0: 5, llamando al inspector detector. Meteoro y yo hemos descubierto que el auto gigantesco no solo está compitiendo en la carrera, sino que lleva hombres armados que tratan de esconder un secreto importante acerca del auto. Continuaremos en la carrera mientras podamos, pero por favor, investiguen al auto gigantesco lo más pronto posible.
1: Creemos que llevan los 50 millones de dólares en oro que fueron robados del Banco Nacional.
0: ¿Te parece que debemos agregarle algo más?
1: Ya les hemos dicho todo lo que sabemos. Utilizaremos al pájaro robot para mandar información al inspector.
0: Mucha suerte, ojalá y llegue sin novedad.
2: Roger Block, propietario del auto gigante, vuela sobre la pista utilizada para la carrera.
3: ¡Ey, vea eso, jefe!
4: Yo sé que el paisaje es fabuloso, pero ¿a quién le interesa?
3: No veo el paisaje, veo al Mach 5.
4: Ah, está soñando.
3: No es sueño, es pesadilla.
4: No nos libramos de ellos, ¿eh?

0: Pues algo debió salir mal porque ese es el Mach 5, jefe.
1: Nos acercaremos.
2: Este piloto debe aprender a volar.
3: Yo creo que lo hizo a propósito.
1: Comuníquenme con el auto gigante. Escuchen, buenos para nada. Les di la orden de deshacerse de esos dos niños. No pueden hacer ustedes un trabajo tan simple como ese. ¿Qué fue lo que falló?
4: Nada, nos hundimos en el fondo del agua. Ahí están ellos.
1: Vean hacia atrás y no me digan que son fantasmas.
2: El Mach 5. Son ellos. ¿Pero cómo pudieron salir de ese lago?
1: Escuchen atentamente. El auto gigantesco llegará al lugar de abastecimiento en cualquier momento. Nuestros hombres los estarán esperando para abastecerlos y también para encargarse del Mach 5. Así que estén seguros de que lo sigan hasta allí.
2: ¿Cómo lo haremos?
1: ¡Hazlo, catadero!
3: Gigante.
2: Si lo seguimos, tal vez descubramos lo que se propone.
5: Meteoro aún no lo sabe, pero este es su hermano mayor, Rex, que hace muchos años se fue de la casa.

0: veo a nadie por aquí. Parece estar desierto.
1: Ajá. Mira, un avión.
0: Qué extraño. Vamos a ver.

0: Nadie se ha dado cuenta de que Chispita y Chito han venido de Polizontes en el avión.
1: No hagas ruido, Chito. No queremos que alguien nos descubra. ¡Ey! Esos hombres le van a hacer algo a Meteoro y a Trixie. Debo ayudar a mi hermano.

0: Mira, Trixie, este debe ser el lugar secreto donde abastecen el auto gigantesco.
1: ¿Qué es lo que piensan hacer con nosotros?
2: Se los diré. Ya terminé de hacer mi trabajo en este cuartel secreto, así que me voy a deshacer de él y de ustedes dos. Y será más interesante que hundirlos en el agua helado. ¿Qué creen ustedes que hay en esa caja en la que están atados? 3 toneladas de dinamita. La mecha va a ser prendida y esa carretilla en la que están ustedes será empujada hacia el fondo de la mina. Adentro, en alguno de los túneles, la mecha se va a acabar y entonces será el fin de ustedes y nadie sabrá lo que descubrieron acerca del auto gigantesco. ¡Qué lástima que tengan que perder la carrera y todo lo demás!
3: ¡Estoy listo!
4: ¡Córtalo!
5: ¡No lo harás!
3: ¡Suéltame!
2: Bien, debemos irnos para ganar la carrera. ¡Adiós!

Charlie.

0: Acaban de salvarse de un choque. La dinamita ya no les hará daño.
1: ¡El enmascarado!
2: Gracias por haber cambiado la vía justo a tiempo.
3: Nos ha salvado.

0: Si no hubiera estado aquí, hubieran muerto. Esos hombres harán cualquier cosa por ganar.
1: ¿Cómo supiste dónde encontrarnos, corredor enmascarado?
2: Siempre llega en el momento en que más lo necesitamos.
3: Hay algo en él que me hace recordar a mi hermano Rex.
0: ¿Ocurre algo malo? ¿Por qué me estás mirando de esa manera extraña, Meteoro? Dime, ¿qué estás pensando?
3: Nada.
1: Esos hombres malos estuvieron a punto de destrozar el Mach 5.
0: Espero que nunca más abandones tu auto en medio de una carrera. Date prisa, todavía puedes alcanzar el auto gigantesco.
3: Gracias por todo, enmascarado.
4: Ahora ya no tendremos problemas.
5: Aquí el auto gigantesco llamando a Cruncher Block. Desde que se deshizo de sus niños avanzamos de acuerdo al horario.
4: Bien, nos veremos en el barco.
6: Meteoro y Trixie corren toda la noche en el Mach 5.
1: ¡Buenos días! Parece que va a ser un día maravilloso.

0: Señoras y señores, este es el primer auto que llega a la meta.
1: Hasta ahora el auto gigante va ganando.
2: Por supuesto, y vamos a ganar toda la carrera. Ahora certifique la hora en que llegamos aquí.
1: Aquí está. Eso da la hora exacta de su entrada. Bien, pueden ustedes continuar en la carrera.
3: Deténganse.
2: La policía, ¿qué quiere?
3: Lo que queremos es inspeccionar el automóvil.
2: ¿Otra vez?
3: Sí.
2: Ya lo hicieron antes.
4: No tenemos nada que esconder. Revisen todo lo que quieran.
3: Inspeccionen todo detalladamente. ¡Adelante!
5: ¡Sí, señor! ¡Señor!
2: ¿Qué?
1: Meteoro y el Mach 5.
2: ¡Ah! Yo creí que ya no nos estorbarían.
6: Meteoro, qué gusto verte.
7: Inspector, es mejor que haga una revisión detallada del auto gigante.
8: Por supuesto que hará esa revisión. Recibimos el mensaje que mandaste con el pájaro.
7: No sabía que tú estarías aquí, papá. Tenemos a Chistita y a Chito con nosotros en el Mach 5.
8: Con que sí, ¿eh? ¿Dónde están que no los veo? ¿Dónde está ese par de bribones?
7: Ambos están atrás, en la cajuela.
8: ¡No, no están! ¡Aquí no hay nadie, Meteoro!
4: ¡Quítense del camino!
7: ¡Se va el auto gigante! ¡Chistita!
9: ¡Anda, Chito, métete!
8: ¡Detengan ese auto!
7: ¡Alto! Agárrate bien, Trixie, los vamos a seguir.
10: ¡Pero date prisa, Meteoro!
9: ¡Es extraño! No hay nada dentro del auto gigantesco.
7: Podemos alcanzarlo, Trixie.
10: ¡Qué bueno!
4: En unos minutos estaremos en el barco.
3: Se están acercando a la meta.
8: Ahí ya no seguirán adelante y los podrá arrestar.
0: Al acercarse a la meta, el auto gigantesco y el Mach 5 pelean por el primer lugar. Unos segundos más y la carrera Mundo Sin Límite llegará a su fin. Aquí vienen. Es una lucha sin cuartel por el primer lugar. Ambos carros siguen deslizándose por la pista a la misma velocidad que iniciaron la carrera. Es algo increíble.
9: Nos portaremos bien, se lo prometo.
2: Bueno, está bien.
9: Ay. Ay. Era mi obligación faltar a mi palabra.
2: Ay.

0: hijo, ¿por qué no fueron hacia el barco?
1: Esa es la manera. Haz que el auto gigantesco se mantenga en dirección recta. ¿Entendiste? ¡Más rápido, más rápido!
2: ¿Quién eres tú?
1: ¿Y ahora cómo detendremos el auto, Chito? ¡Tenemos que encontrar los frenos!
3: Gigante va a chocar contra ese tanque de petróleo.
1: ¡Ayuda, Remeteoro!
4: Tú tendrás que conducir, Trixie.
3: ¿Yo?

0: ¡Eso era! Estaba construido con los lingotes de oro y pintado por encima.
1: Mi plan está arruinado. Pude haber sacado ese oro robado fuera del país. Pero ahora ya no, ya no, ya no.
2: Tenga cuidado, eso va a estallar.
1: ¡Mi auto dorado!

0: Felicidades, Meteoro. Eres un gran campeón.
1: El auto gigantesco quedó descalificado y el Mach 5 fue declarado el vencedor. Ambos hicieron un buen trabajo.
0: A propósito, ¿encontraron el oro robado? ¿Y ahora qué les pasa? ¿Por qué actúan así ustedes dos? ¿Ocurre algo?
2: Algunas personas reciben su recompensa, pero hay otros que no, y esos merecen una medalla.
3: Están celosos, pero si les damos algo, quedarán contentos. Mm-hmm.
0: Reconozco que ustedes dos también hicieron un buen trabajo. Reciban este trofeo como una muestra de mi gratitud.
2: No, esto es todo lo que nos dan. Esperábamos algo así como dulces.
0: Metan las manos en la copa. ¡Dulces! ¡Dulces! ¡Dulces! ¡Dulces! ¡Dulces! ¡Dulces!

0: Señor Iguay, ¿confesó Jin Lun quién es Garra de Satán?
1: El inspector estaba seguro de hacerlo confesar, pero Jin Lun parece ser muy terco.
0: Jin Lun era famoso. Tenía fama de ser un mago que podía cambiar de personalidad.
1: Sí, hace tiempo lo vi representar una infinidad de caracterizaciones.

0: episodio de hoy, el gran mago Jin Lung.
1: Después desapareció y nadie volvió a saber nada de él.
2: ¿Y qué habrá tenido que ver con Garra de Satán?
1: No lo sé.
2: Es el primer hombre que hemos capturado conectado con Garra de Satán.
1: Por lo mismo, debemos averiguar lo que más podamos sobre Garra de Satán y todo lo relacionado con él.

0: Disculpe usted. Señora Kemi, le suplico que me perdone.
1: Bien. ¿Qué es lo que sucede, señor Iwai?
0: Nada, no sucede nada. Jing Lung no quiere hablar, ni quiere oír tampoco mencionar a Garra de Satán.
1: Vaya, pues esto es increíble realmente. Por lo visto, hasta usted va a tener problemas con Garra de Satán.
0: No sé a qué se refieren ustedes, pero prometo que trataré de desenmascararlo.
2: Dígame, inspector, ¿quién ha venido a visitar a Jing Lung?
0: Al principio dijo que no tenía familia, pero Akemi, su esposa, estuvo aquí en la oficina hace un momento, señor Iwai.
2: ¿Se refiere usted a la mujer que vimos?
0: No lo sé, pero será más fácil presionar a Jing Lung ahora. Usaré a su esposa para obligarlo a hablar.
2: ¿Su esposa le trajo alguna cosa ahora que vino a verlo?
0: ¿Cómo lo adivinaste? Se supone que es el platillo favorito de Jing Lung.
1: ¡Cuidado! ¡No lo toquen! Seguramente debe tener algún veneno. ¡Goroachi, que venga a Kemi! ¡Bien!
3: La comida ha sido revisada y no creemos que tenga nada. Pensamos que se puede comer.
2: No tienen de qué preocuparse. Mi esposa no sería capaz de algo así.
1: Esto es el colmo. No entiendo por qué hicieron esto. Mi esposa se toma la molestia de ir hasta Yokohama a traer lo que me gusta y me lo echan a perder. ¿Quién es usted?
2: No debe comer eso, Jing Lung.
1: ¿Por qué?
2: Está envenenado.
1: ¿Pero cómo se atreve a decir eso? Mi esposa me lo ha traído, así que ¿cómo podría estar envenenado? Váyanse y déjenme en paz.

0: esto.
1: Por favor, inspector, cuídelo y que no haga nada hasta que yo regrese.
2: Y Wayne, ¿a dónde vas a ir?

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0: ¿Qué le parece? ¿Aún sigue sin querer decirnos nada sobre Garro de Satán? Aunque haya usado a su esposa para envenenarlo y la haya puesto en peligro a ella también.
1: Cuando estabas en la feria y fuiste aprendido por Centella, el que trató de matarte cobardemente con un puñal fue Garra de Satán.
2: No, están equivocados. Garra de Satán trató de matar a Centella.
1: ¡Tonterías! El puñal iba dirigido a ti. Así es como él actúa. Lo sabemos porque ya ha sucedido.
2: Están completamente equivocados. Garra de Satán no me haría eso. Yo trabajé para él hace mucho tiempo. Por lo mismo, usted mejor que nadie sabe lo cruel y despiadado que puede ser ese hombre.
0: El haber usado a su esposa en contra suya es un rasgo típico de Garra de Satán.
2: No, váyanse de aquí. ¡Fuera de aquí! ¡Fuera! Déjenme solo.
1: Quizá Jin Lung no hable por temor, ya que su esposa está a merced de ese malvado enemigo.
3: Todo esto está resultando un verdadero problema.
0: No te preocupes, Goroachi. Ya encontraremos la forma de solucionarlo.
1: Bueno, realmente lo peligroso de todo esto es que como fue discípulo de Garra de Satán, puede volver a caer bajo su terrible influencia.
0: Creo que tengo un buen plan y si este resulta tendré éxito. Jin Lung confesará y todo quedará completamente resuelto. Su abogado quiere verlo.
4: Alguien insistió en que yo lo sacara de la cárcel y por eso vine aquí.
2: Fue Garra de Satán el que lo mandó.
4: Usted no diga nada. Yo me encargaré de que salga libre. Así que guarde silencio y nos ahorraremos problemas. Bien. Vamos al grano. Quiero que firme inmediatamente estos papeles.
1: ¡Arriba las manos!

0: pensé que Marmoto trataría de matarlo.
1: Dígame, ¿qué piensa Jin Lung? Garra de Satán ha tratado de matarlo nuevamente. Aún cree en él y lo admira, ¿eh?

0: mejor que nunca, ¿verdad? Eso es lo que tú dices, pero están como siempre.
1: Los míos están muy sabrosos y ya me los terminé.
0: Yo misma los cociné, ¿no lo sabía, muchacho?
1: Ahora me explico por qué saben así.
0: Pues tú te los acabaste.
2: Sí, es cierto. Por favor, al menos cuando coman, no hagan ruido. ¿Hola? Sí, habla Iguay. ¿Qué pasó?
0: Señor Iguay, debería darle pena.
2: Así que sigue sin querer cooperar en los interrogatorios, ¿eh?
3: Así es. Sin embargo, le hice comprender que Garra de Satán es su enemigo y que puede hacerle daño y ahora está asustado.
2: ¿Asustado?
3: Piensa que puede hacerle daño a su esposa si él menciona a Garra de Satán y todo lo que sabe sobre sus magias y crueldades.
2: Ya veo, pero si le aseguramos protección para ella, quizás se decida a hablar y terminemos con todo esto.
4: Bien, pero...
2: Ya veremos qué se puede hacer. Centella, el justiciero, llamó y dijo que él personalmente se encargaría de proteger a Kemi.
0: ¡Ay,
3: qué suerte!

0: vivido en este lugar muy de cerca.
1: Sí, señor.
2: Qué gusto me da saber que estás a salvo.
1: Oh. Y tú también estás a salvo, amor mío.
2: Esposo mío.
1: Oh. No puedo creer que lo haya reconocido.
2: Es muy simple. Soy el esposo del gran Jin Lu, maestro en el arte del disfraz. Y a otras personas las podrá engañar, pero no a mí.
1: Ya veo. No debemos subestimar el poder de una esposa. Discúlpeme, por favor.
3: Gracias por estarse molestando tanto por mí, señor Iguay. Mi esposa y yo se lo agradecemos mucho. Siento mucho tener que decirle que no sé nada sobre Garra de Satán.
1: Usted nos prometió, ¿por qué se niega ahora?
3: Sí, pero yo soy humano también y no tengo por qué mentirle. Por favor, créame, señor Iguay. Ni siquiera sé si Garra de Satán es humano o no. La verdad es que hasta ahora nunca me había interesado por su verdadera personalidad. Solamente estaba impresionado por su magia negra. Se lo juro, señor Iguay. Hace 2 años, una noche tenebrosa, me visitó un extraño para decirme que si no me interesaba en aprender los poderes de la magia negra. Como mago que soy, me interesé en lo que dijo. Y además estaba fascinado especialmente por aquellos ojos que tenían un brillo muy extraño. Entonces fue cuando me llevó a aquella extraña casa. Era algo increíble verlo cambiar de personalidad con tanta facilidad. Lo peor era que se dedicaba a entrenar gente en el arte diabólico y después los convertía en muñecos y los usaba como tales. Me tenía convencido de que su poder era real y que no había trucos. Prometió enseñarme su magia y yo cometí el error de creer en sus promesas y me convertí en esclavo de sus poderes. Garra de Satán no le enseña a nadie sus verdaderos conocimientos, por eso me extrañó mucho. Pero escúcheme, señor Iguay, ahora tengo un plan con el cual agradeceré todas sus gentilezas. De este modo vengaré una ofensa. Este es el plan.

0: ¡Fuego!
1: Al menos ya se lo llevó.
2: ¿Pero tú crees que el plan de Lung tenga éxito?
1: Pues hasta ahora parece que sí, pero de aquí en adelante no sabemos lo que pueda ocurrir.
2: Creo que el haberle dado las dos llaves fue un riesgo muy grande. Pienso que no debiste de haberlo hecho. Espero que no nos traiga más problemas.
3: Hiciste un buen trabajo, Jin Lung. Ahora tengo en mi poder las tres llaves. Cielo, tierra y hombre. ¿Cuál es suficiente para obtener todos los secretos y convertirme en el rey de reyes? Cosa que le ha sido imposible a todo el mundo.
2: ¿Y qué hará ahora que ha conseguido las tres llaves?
3: No seas indiscreto en algo que no te concierne. Sin embargo, por tu buen comportamiento, esta vez olvidaré el hecho de que en un momento pensaste en ayudar a Centella.
2: Se lo agradezco mucho, señor.
3: Ahora vete y descansa.
2: Sí, señor.

0: pronto Xi Jinping tendrá éxito. Porque si no, todo lo habremos perdido. Dígame, señor Iguay, que usted no está preocupado.
1: Dejemos que el asunto quede en sus manos.
0: Sí, esta es la agencia de detectives Iguay. ¿Es usted inspector? ¿Qué? ¿A qué me ha desaparecido? Los 5 policías que la custodiaban fueron muertos. Igual. ¡Ya todo se ha perdido!

0: No traicionaste, ¿verdad? Sabes bien lo que le sucede a los traidores. Lin Jun, llegó tu hora. Vas a morir como un perro.
1: Esperen, esperen, por favor.
2: ¿Aún tratas de salvarte, Jin Luke? No cabe duda de que eres un mal perdedor.
1: ¿Qué pasa? ¿Qué sucede a Kevin?
2: Puedes engañar a otros, pero no puedes engañarme a mí. No te olvides de eso, Jin Luke.
1: No entiendo, ahora eres tu aliada, Kevin.
2: Lo que pasa es que yo ya era tu aliada mucho antes de casarme contigo.
1: ¡Con nada!
0: ¡A él!
1: Me engañaste, mala mujer, pero me la pagarás. Voy a vengarme.
0: ¡Escapar!
1: Esperen, no pondré más resistencia. Solo quiero que me dejen morir con honor.

0: escapar. Soy Centella y vine a hacer justicia.
1: Hice una promesa y tengo que cumplirla antes de morir.
0: No te saldrás con la tuya, Jinglong. ¡Ya cállate! ¡Ya me cansaste!
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0: Geelong. Geelong.
1: Diga al señor Iguay que siento mucho que se llevara las llaves, por favor.
0: Tranquilízate.
1: Debo decirles que hay alguien más poderoso que Garo de Satán y que ahora que él tiene las llaves tratará de irse del Japón inmediatamente. Es lo único que puedo dejar al señor Iguay, el único que tuvo fe en mí.
0: Geelong, tu esposa te espera.
1: Gracias. Le estoy muy agradecido por todo, pero yo vi a Kay traicionarme y reírse de mí. Yo la maté con mis propias manos, así pude vengarme. Ahora cúmplame un último deseo. Quiero ver su rostro. Si no quiere, no lo haga. Pero si quiere darme una postrera ofrenda, que sea esa, por favor.

0: Exactamente el hombre que siempre imaginé que sería. Ahora en agradecimiento yo le enseñaré algo muy interesante.
1: ¡Siglo! Esto es magia pura y está llena de sorpresas. Es mi última gran representación en la Tierra, así que observe bien.

Fui testigo de tu última gran representación, Jin Lung. Ahora debo detener a Garra de Satán para que no siga haciendo el mal. Y de esta forma tu muerte no sea en vano. Juro que triunfaré sobre el mal en honor a ti, Jin Lung.

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2: Trabajando para usted.

0: automóvil del corredor enmascarado. ¡Qué fabuloso es!
1: Parece que va a haber problemas, ¿eh?
2: Cada vez que el corredor enmascarado entra en una carrera, suceden accidentes extraños. Eso sí que es verdaderamente raro.
1: Dicen que el corredor enmascarado es el causante, ¿eh?
3: De todas maneras, esta carrera de las tres...

0: Se ve muy misterioso, pero es muy interesante.
1: El corredor enmascarado, cuando compitió en la carrera de Le Mans, voló como el viento las 24 horas que duró la carrera. John Surtees, Pedro Rodríguez y los demás llegaron mucho después que él, ¿eh?
0: Ah, quisiera saber cómo es en realidad.
1: Eso sí que no, no hay nadie que lo haya visto. Nadie sabe ni de dónde viene ni de dónde es.
2: Corredor enmascarado, ¿cuál es su impresión del país?
1: ¿Qué opina usted de la carrera de las 300 millas de Takano Daisaki?
3: Ah, pero...
2: ¿Qué? ¿Que habrá otro accidente? Ah, no se puede tratar con ese corredor.
4: Perdonen, por favor. Yo soy miembro del comité organizador de la carrera de las 300 millas de Takano Daisaki. Mi nombre es Willy. Quisiera hablar con usted.
5: Señor, todo ese dinero puede ser para usted solamente.
6: Podemos comprar dulces, todos los dulces del mundo.

0: esta carrera de Takano Dasaki de las 300 millas la deberá ganar el equipo Alfa, pero para poder vencer al corredor enmascarado debemos tener a su hijo Meteoro en nuestro equipo, ¿eh? Bien, entonces subiré el precio a 30 billones de yens, ¿qué les parece? ¡Sí, señor! ¡30 millones! ¡30 millones! ¿Le parece poco? ¿De qué se ríe? ¡Oiga! ¿De qué diablo se ríe?
1: Estoy riendo de su ridícula oferta. Esa oferta de 30 millones de yen yo la supero en cualquier momento.
2: ¿Tú quieres que Meteoro compita en tu equipo? Y solo le ofreces 30 millones de yens. En cambio, mi equipo, el Gama, le ofrece 30 millones más 5 centavos.
0: Solo 5 centavos más, ¿eh? Yo le ofrezco 30 millones más.
3: Para que Meteoro compite en la carrera, mi padre está poniendo sus condiciones.
2: Mi equipo Gama está dispuesto a pagar 50 millones de yens con 50 centavos.
3: Mi padre sí que sabe hacer buenos negocios.
0: 10 millones más.
3: ¡Viva! ¡Sigue subiendo!
2: Te ofrezco 10 centavos más.
0: 50 millones de yens.
4: ¡Largo de aquí! No tengo la menor intención de dejarlo competir.
3: ¡Qué mal genio tiene!

0: carrera ya que compite el corredor enmascarado, él será el favorito, ¿verdad?
1: Eso supongo.
0: ¿Tú quién crees que ganará?
1: Bueno, yo...
0: No estoy de acuerdo contigo.
1: ¿Ah, no?
0: No, porque tú eres el único que puede derrotar al corredor enmascarado.
1: Tú quieres que compita a toda costa, Trixie, ¿no es así?
0: Hazlo por mí. ¿Sí? Demuéstrame que me quieres.
1: Mi padre se va a enfadar conmigo, Trixie.
0: Solo por unos instantes, en cuanto gares, verás que se le va a pasar.
2: Meteoro, acabo de ser contratado por el equipo Alfa. ¿No te enojas? No dejaré que el corredor enmascarado gane esta carrera. ¿Qué te parece esta competencia? Obsérvala bien porque la voy a ganar. De todos modos, parece que tu padre no te dio permiso, ¿verdad? Resígnate y goza plenamente viendo la carrera. ¡Hasta la vista!
0: Me hice perder.
3: Desagradable.
4: Y ahora las noticias sobre deportes. Buenas tardes. Para los que gusten de las carreras de autos, la de las 300 millas de Takano Dasaki está por empezar. Para tal evento se han reunido corredores de todo el mundo. Les presentaré a algunos de estos competidores. En primer lugar, tenemos del equipo Alfa a Sommer Slick.
3: ¡Es Sommer!
4: Y ahora tenemos al discutido campeón llamado corredor enmascarado. En todo el mundo se le conoce como el que trae la mala suerte en las carreras en las que compite.
5: Será de mala suerte, pero es un corredor excelente y muy hábil.
4: Además, es conocido como el campeón mundial indiscutible. Esta carrera se puede esperar que sea una competencia cerrada entre dos grandes figuras que son Meteoro y el corredor enmascarado. Va a ser una lucha sin cuartel en la cual competirán por el gran triunfo y el mejor de los dos recibirá su recompensa.
5: ¡Meteoro, me has desobedecido!
3: Parece que Meteoro se salió con la suya, ¿eh?
5: ¡Meteoro, me has desobedecido! ¡Te prohibí que entraras en la competencia! ¿Está claro?
0: Cariño...
3: Parece que papá va a cambiar de opinión.
5: Meteoro, yo comprendo tu anhelo de querer ser un corredor de autos, pero para hacerlo se tiene que poseer un entrenamiento y una muy buena técnica. Estas son las cualidades que debe tener un buen corredor como el enmascarado. Ahora déjame contarte la historia de tu hermano Rex, que se fue de la casa hace 6 años. Rex, al igual que tú, cuando tenía 18 años, entró en una carrera sin pedir permiso y, por supuesto, que se llevó el mejor auto que yo había estado construyendo durante años.

0: Sí, padre. No me pasó nada. Ni siquiera un rasguño. Mírame, papá.
1: Qué bueno, hijo, qué bueno.
0: Sin embargo, qué lástima. Por derecho, la victoria es mía, padre. Tú lo estabas viendo, ¿verdad? El triunfo en la carrera era mío.
1: ¡Qué insensatez! ¿Cómo puedes pensar que un corredor pueda ganar una carrera con tan poca madurez?
0: ¡Poca madurez! Si no hubiera sido por el trompo, el triunfo hubiera sido mío.
1: ¡Hijo! Todavía te falta mucho por aprender.
0: Yo tengo talento para correr.
1: Pero quemaste uno de mis mejores automóviles. ¿Qué dices a eso,
0: Fue un accidente. No fue culpa mía, padre.
1: Pues no volverás a correr un automóvil y se acabó.
0: Ya te demostraré que puedo llegar a ser el campeón del mundo. Adiós, padre.
1: Pues ven y demuéstramelo. Y si no llegas a ser el campeón del mundo, serás la deshonra de la familia.
2: Después de eso, Rex nunca volvió a casa. Y no quiero que se repita eso contigo.
3: Papito, mi hermano Meteoro tiene una destreza formidable. Tú no lo sabes.
1: Claro, yo lo enseñé. ¡Y ya cállate!
4: Anoche soñé que nuestro querido hijo Rex volvía hecho todo un gran corredor.
3: ¡Hasta mañana, papá!
5: ¡Hasta mañana!
6: Hermano Rex, ¿dónde estás? Regresa a casa. Mi padre solo piensa en que algún día regreses. Y yo tal vez pueda vencer al corredor enmascarado. Hermano Rex, obsérvame. Estoy seguro que ganaré. ¡Estoy seguro!
7: Mientras tanto, en una habitación de un sórdido hotel, el astuto Wally sostiene una conversación secreta.
8: Quiero que mi equipo gane esta carrera, ¿entendido? ¡Quiero que gane!
9: No importa quién corra contra mí, si Meteoro o Rex, yo voy a ganar esa carrera, yo la ganaré.
8: Pero no tendrás problemas con el corredor enmascarado.
9: Antes de que él haga algo sucio, yo lo haré. ¡No podrá conmigo!
8: Con ese espíritu ganarás.
9: Pero espero recibir mucho dinero como recompensa.
8: No se te escapa nada, ¿verdad?
10: Quisiera saber qué es lo que el corredor enmascarado estará pensando hacer durante la carrera. Y es por eso que...
9: ¿Qué?
10: Debemos elaborar nuestros planes.
9: No necesito elaborar nada. Ya lo verás tú el día de la carrera.
8: Ten ese ánimo.
3: El auto del corredor enmascarado es el número 9. Está ganando. ¡Cuidado! ¡Apresúrate, número 5! ¡No te dejes! ¡El corredor enmascarado está tratando de...! ¡El enmascarado!
0: No tengas miedo.
3: Yo...
0: ¿No te llamas Chispita?
3: Sí, me llamo Chispita, pero la voy a matar.
0: No te asustes.
3: No estoy asustado.
0: Quiero pedirte un favor. Entrégale esta carta a tu hermano Meteoro.
3: ¿A mi hermano Meteoro? Yo no quiero meterme en problemas. Entréguesela a usted mismo.
0: No, es un secreto. No quiero que nadie se entere.
3: Yo no soy cartero. Usted me confunde.
0: Mira, te daré unos dulces.
11: ¿Chispita?
0: No me vayas a fallar.
4: ¿Quién era ese hombre?
3: Le indicaba el camino a ese señor. Buscaba el correo. ¡Chito, ven acá! ¡Esos dulces son míos! ¡Hermano Meteoro! ¡Hermano Meteoro! Es una carta que me dio el enmascarado para que te la entregara.
5: ¿El enmascarado?
3: Sí. ¿Qué dice, Meteoro?
5: No es asunto tuyo. De todas formas, no le digas a nadie que me diste esta carta. ¿Me lo prometes?
3: Te lo prometo.
5: Tengo que competir en esa carrera. Tengo que competir en esa carrera. Papá dice que me falta experiencia, pero yo le voy a demostrar lo contrario. Ahora mismo iré a la pista y practicaré toda la noche.

0: haces aquí, Meteoro?
1: Practico.
0: No vas a correr.
1: Correré y te ganaré.

velocidad disminuye cada vez más, dos corredores, Meteoro y el enmascarado, se lanzan al barrio de la noche. La curva mal tomada puede significar el fin para cualquiera.

condiciones para conducir son sumamente accidentadas. No manejen a más de 20 km por hora porque puede ser muy peligroso.

pero los corredores siguen adelante. Está muy próximo a un desenlace fatal.

0: Dragon.
1: ¿Qué?
2: El misterioso auto gigantesco desafía a Meteoro, quien tripula el Mach 5 en la carrera El Mundo Sin Límite. Utilizando uno de los ingeniosos aparatos del Mach 5, Meteoro trata de perderlos tomando por un atajo hacia el bosque. Pero el auto gigantesco ha podido seguirlos. Meteoro entonces intenta una acción desesperada: cortar una de las llantas del auto gigante.

rebasante 50 millones de dólares en oro habían sido robados del Banco Nacional. La policía sospechaba que podían estar en algún lado dentro del auto gigante para ser sacados fuera del país. Ahora, Cruncher Block, el propietario de este vehículo, deberá ver que ni Meteoro ni Trixie descubren el secreto del auto ni hacia dónde se dirige.

0: refresco, llamando a Cruncher Block, llamando a Cruncher Block.
1: Acabamos de mandar al Mach 5 al fondo del agua helado.
2: De acuerdo con el periscopio, el auto gigantesco se ha ido. Ahora ya podemos salir sin peligro. Bien, vamos arriba.

0: en el Mach 5, llamando al inspector detector. Meteoro y yo hemos descubierto que el auto gigantesco no solo está compitiendo en la carrera, sino que lleva hombres armados que tratan de esconder un secreto importante acerca del auto. Continuaremos en la carrera mientras podamos, pero por favor, investiguen al auto gigantesco lo más pronto posible.
1: Creemos que llevan los 50 millones de dólares en oro que fueron robados del Banco Nacional.
0: ¿Te parece que debemos agregarle algo más?
1: Ya les hemos dicho todo lo que sabemos. Utilizaremos al pájaro robot para mandar información al inspector.
0: Mucha suerte, ojalá llegue sin novedad.
2: Roger Block, propietario del auto gigante, vuela sobre la pista utilizada para la carrera.
3: ¡Ey, vea eso, jefe!
4: Yo sé que el paisaje es fabuloso, pero ¿a quién le interesa?
3: No veo el paisaje, veo al Mach 5.
4: Ah, está soñando.
3: No es sueño, es pesadilla.
4: No nos libramos de ellos, ¿eh?
3: Pues algo debió salir mal porque ese es el Mach 5, jefe.
4: Nos acercaremos.
1: Ese piloto debe aprender a volar.
0: Yo creo que lo hizo a propósito.
4: Comuníquenme con el auto gigante. Escuchen, buenos para nada. Les di la orden de deshacerse de esos dos niños. ¿No pueden hacer ustedes un trabajo tan simple como ese? ¿Qué fue lo que falló?
3: Nada, los hundimos en el fondo del agua. Ahí están ellos.
4: Vean hacia atrás y no me digan que son fantasmas.
5: El Mach 5. Son ellos. Pero ¿cómo pudieron salir de ese lago?
4: Escuchen atentamente. El auto gigantesco llegará al lugar de abastecimiento en cualquier momento. Nuestros hombres los estarán esperando para abastecerlos y también para encargarse del Mach 5. Así que estén seguros de que lo sigan hasta allí.
1: ¿Cómo lo haremos?
4: ¡Hazlo, jetadero!
0: Gigante.
1: Si lo seguimos, tal vez descubramos lo que se propone.
2: Meteoro aún no lo sabe, pero este es su hermano mayor, Rex.

0: nadie por aquí. Parece estar desierto.
1: Ajá. Mira, un avión.
0: Qué extraño. Vamos a ver.
2: Se ha dado cuenta de que Chispita y Chito han venido de Polizontes en el avión.
1: No hagas ruido, Chito. No queremos que alguien nos descubra. ¡Ey! Esos hombres le van a hacer algo a Meteoro y a Trixie. Debo ayudar a mi hermano.

0: Mira, Trixie, este debe ser el lugar secreto donde abastecen el auto gigantesco.
1: ¿Qué es lo que piensan hacer con nosotros?
2: Se los diré. Ya terminé de hacer mi trabajo en este cuartel secreto, así que me voy a deshacer de él y de ustedes dos. Y será más interesante que hundirlos en el agua helado. ¿Qué creen ustedes que hay en esa caja en la que están atados? 3 toneladas de dinamita. La mecha va a ser prendida y esa carretilla en la que están ustedes será empujada hacia el fondo de la mina. Adentro, en alguno de los túneles, la mecha se va a acabar y entonces será el fin de ustedes y nadie sabrá lo que descubrieron acerca del auto gigantesco. ¡Qué lástima que tengan que perder la carrera y todo lo demás!
3: ¡Estoy listo!
4: ¡Córtalo!
5: ¡No lo harás!
3: ¡Suéltame!
2: Bien, debemos irnos para ganar la carrera. ¡Adiós!
6: Bien, encenderé la mecha.
1: Oh. Ay.

Ay, no.

0: Acaban de salvarse de un choque. La dinamita ya no les hará daño.
1: ¡El enmascarado!
0: Gracias por haber cambiado la vía justo a tiempo.
2: Nos ha salvado.

0: Si no hubiera estado aquí, hubieran muerto. Esos hombres harán cualquier cosa por ganar.
1: ¿Cómo supiste dónde encontrar los corredores enmascarados?
2: Siempre llega en el momento en que más lo necesitamos.
3: Hay algo en él que me hace recordar a mi hermano Rex.
0: ¿Ocurre algo malo? ¿Por qué me estás mirando de esa manera extraña, Meteoro? Dime, ¿qué estás pensando?
3: Nada.
1: Esos hombres malos estuvieron a punto de destrozar el Mach 5.
0: Espero que nunca más abandones tu auto en medio de una carrera. Date prisa, todavía puedes alcanzar el auto gigantesco.
3: Gracias por todo, enmascarado.
4: Ahora ya no tendremos problemas.
5: Aquí el auto gigantesco llamando a Cruncher Block. Desde que se deshizo de sus niños avanzamos de acuerdo al horario.
4: Bien, nos veremos en el barco.
6: Meteoro y Trixie corren toda la noche en el Mach 5.
1: ¡Buenos días! Parece que va a ser un día maravilloso.

0: Señoras y señores, este es el primer auto que llega a la meta.
1: Hasta ahora el auto gigante va ganando.
2: Por supuesto, y vamos a ganar toda la carrera. Ahora certifique la hora en que llegamos aquí.
1: Aquí está. Eso da la hora exacta de su entrada. Bien, pueden ustedes continuar en la carrera.
3: Deténganse.
2: La policía, ¿qué quiere?
3: Lo que queremos es inspeccionar el automóvil.
2: ¿Otra vez?
3: Sí.
2: Ya lo hicieron antes.
4: No tenemos nada que esconder. Revisen todo lo que quieran.
3: Inspeccionen todo detalladamente. ¡Adelante!
5: Sí, señor. Sí, señor.
2: ¿Qué? Meteoro y el Mach 5. Ah, yo creí que ya no nos estorbarían.
3: Meteoro, qué gusto verte.
6: Inspector, es mejor que haga una revisión detallada del auto gigante.
7: Por supuesto que hará esa revisión. Recibimos el mensaje que mandaste con el pájaro.
6: No sabía que tú estarías aquí, papá. Tenemos a Chistita y a Chito con nosotros en el Mach 5.
7: Con que sí, ¿eh? ¿Dónde están que no los veo? ¿Dónde está ese par de bribones?
6: Ambos están atrás, en la cajuela.
7: ¡No, no están! ¡Aquí no hay nadie, Meteoro!
4: ¡Quítense del camino!
6: ¡Se va el auto gigante! ¡Chistita!
8: ¡Anda, Chito, métete!
7: ¡Detengan ese auto!
6: ¡Alto! ¡Agárrate bien, Trixie! ¡Los vamos a seguir!
9: ¡Pero date prisa, Meteoro!
8: Extraño, no hay nada dentro del auto gigantesco.
6: Podemos alcanzarlo, Trixie.
9: Qué bueno.
4: En unos minutos estaremos en el barco.
3: Se están acercando a la meta.
7: Ahí ya no seguirán adelante y los podrá arrestar.
0: Al acercarse.

0: ya el auto gigantesco y el Mach 5 pelean por el primer lugar. Unos segundos más y la carrera Mundo Sin Límite llegará a su fin. Aquí vienen. Es una lucha sin cuartel por el primer lugar. Ambos carros siguen deslizándose por la pista a la misma velocidad que iniciaron la carrera. Es algo increíble.
1: ¡Bájenos! ¡No haremos nada! ¡Corte la cuerda! ¡Bájenos, por favor!
2: ¿Se van a portar bien?
1: ¡Nos portaremos bien, se lo prometo!
2: ¡Bueno, está bien!
1: ¡Ay! ¡Ay! ¡Era mi obligación faltar a mi salada!
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0: pasó? ¿Por qué no fueron hacia el barco?
1: Esa es la manera. Haz que el auto gigantesco se mantenga en dirección recta. ¿Entendiste? ¡Más rápido, más rápido!
2: ¿Quién eres tú?
1: ¿Y ahora cómo detendremos el auto, Chito? ¡Tenemos que encontrar los frenos!
0: ¡Deténganse! ¡Detengan el auto antes de que se estrelle!
1: ¡Vamos derecho a ese tanque de petróleo!
3: ¿Qué le pasa al auto gigante? ¡Va a chocar contra ese tanque de petróleo!
1: ¡Ayúdame, meteoro!
4: Tú tendrás que conducir, Trixie.
3: ¿Yo?
5: Thank you.

0: ¡Eso era! Estaba construido con los lingotes de oro y pintado por encima.
1: El plan está arruinado. Pude haber sacado ese oro robado fuera del país. Pero ahora ya no, ya no, ya no.
2: Tenga cuidado, eso va a estallar.
1: ¡Ah, mi auto dorado!

0: ¡Felicidades, Meteoro! ¡Eres un gran campeón!
1: El auto gigantesco quedó descalificado y el Mach 5 fue declarado el vencedor. Ambos hicieron un buen trabajo.
0: A propósito, ¿encontraron el oro robado? ¿Y ahora qué les pasa? ¿Por qué actúan así ustedes dos? ¿Ocurre algo?
2: Algunas personas reciben su recompensa, pero hay otros que no, y esos merecen una medalla.
3: Están celosos, pero si les damos algo, quedarán contentos.
0: Reconozco que ustedes dos también hicieron un buen trabajo. Reciban este trofeo como una muestra de mi gratitud.
2: No, esto es todo lo que nos dan. Esperábamos algo así como dulces.
0: Metan las manos en la copa.
4: ¡No!

0: Señor Iguay, ¿confesó Jin Lun quién es Garra de Satán?
1: El inspector estaba seguro de hacerlo confesar, pero Jin Lun parece ser muy terco.
0: Jin Lun era famoso. Tenía fama de ser un mago que podía cambiar de personalidad.
1: Sí, hace tiempo lo vi representar una infinidad de caracterizaciones.

0: episodio de hoy, el gran mago Jin Lung.
1: Después desapareció y nadie volvió a saber nada de él.
2: ¿Y qué habrá tenido que ver con Garra de Satán?
1: No lo sé.
2: Es el primer hombre que hemos capturado conectado con Garra de Satán.
1: Por lo mismo, debemos averiguar lo que más podamos sobre Garra de Satán y todo lo relacionado con él.

0: Oh, disculpe usted. Señora Kemi, le suplico que me perdone.
1: Bien. ¿Qué es lo que sucede, señor Iwai?
0: Nada, no sucede nada. Jing Lung no quiere hablar, ni quiere oír tampoco mencionar a Garra de Satán.
1: Vaya, pues esto es increíble realmente. Por lo visto, hasta usted va a tener problemas con Garra de Satán.
0: No sé a qué se refieren ustedes, pero prometo que trataré de desenmascararlo.
2: Dígame, inspector, ¿quién ha venido a visitar a Jing Lung?
0: Al principio dijo que no tenía familia, pero a Kemi, su esposa, estuvo aquí en la oficina hace un momento, señor Iwai.
2: ¿Se refiere usted a la mujer que vimos?
0: No lo sé, pero será más fácil presionar a Jing Lung ahora. Usaré a su esposa para obligarlo a hablar.
2: ¿Su esposa le trajo alguna cosa ahora que vino a verlo?
0: ¿Cómo lo adivinaste? Se supone que es el platillo favorito de Jing Lung.
1: ¡Cuidado! ¡No lo toquen! Seguramente debe tener algún veneno. ¡Borowachi, que venga a Kemi! ¡Bien!
3: La comida ha sido revisada y no creemos que tenga nada. Pensamos que se puede comer.
2: No tienen de qué preocuparse. Mi esposa no sería capaz de algo así.
4: Esto es el colmo. No entiendo por qué hicieron esto. Mi esposa se toma la molestia de ir hasta Yokohama a traer lo que me gusta y me lo echan a perder. ¿Quién es usted?
2: No debe comer eso, Jing Lung.
4: ¿Por qué?
2: Está envenenado.
4: ¿Pero cómo se atreve a decir eso? Mi esposa me lo ha traído, así que ¿cómo podría estar envenenado? ¡Váyanse y déjenme en paz!

0: favor, inspector, cuídelo y que no haga nada hasta que yo regrese.
1: Y Wayne, ¿a dónde vas a ir?

Oh,

0: ¿Qué le parece? ¿Aún sigue sin querer decirnos nada sobre Garro de Satán? Aunque haya usado a su esposa para envenenarlo y la haya puesto en peligro a ella también.
1: Cuando estabas en la feria y fuiste aprendido por Centella, el que trató de matarte cobardemente con un puñal fue Garra de Satán.
2: No, están equivocados. Garra de Satán trató de matar a Centella.
1: ¡Tonterías! El puñal iba dirigido a ti, así es como...

0: Él actúa, lo sabemos porque ya ha sucedido.
1: Están completamente equivocados. Garra de Satán me haría eso. Yo trabajé para él hace mucho tiempo.
0: Por lo mismo, usted mejor que nadie sabe lo cruel y despiadado que puede ser ese hombre.
2: El haber usado a su esposa en contra suya es un rasgo típico de Garra de Satán.
1: No, váyanse de aquí. ¡Fuera de aquí! ¡Fuera! Déjenme solo.
2: Quizá Jin Lung no hable por temor, ya que su esposa está a merced de ese malvado enemigo.
0: Todo esto está resultando un verdadero problema.
2: No te preocupes, Goroachi. Ya encontraremos la forma de solucionarlo. Bueno, realmente lo peligroso de todo esto es que como fue discípulo de Garra de Satán, puede volver a caer bajo su terrible influencia.
3: Creo que tengo un buen plan y si este resulta, tendré éxito. Jin Lung confesará y todo quedará completamente resuelto.
4: Jin Lung, su abogado quiere verlo.
0: Alguien insistió en que yo lo sacara de la cárcel y por eso vine aquí.
1: Fue Garra de Satán el que lo mandó.
0: Usted no diga nada. Yo me encargaré de que salga libre. Así que guarde silencio y nos ahorraremos problemas.
1: Vamos al grano. Quiero que firme inmediatamente estos papeles.

0: pensé que Marmoto trataría de matarlo.
1: Dígame, ¿qué piensa, Jin Lung? Garra de Satán ha tratado de matarlo nuevamente. Aún cree en él y lo admira, ¿eh?

0: ¿verdad? Eso es lo que tú dices, pero están como siempre.
1: Los míos están muy sabrosos y ya me los terminé.
2: Yo misma los cociné, ¿no lo sabían, muchachos?
1: Ahora me explico por qué saben así.
2: Pues tú te los acabaste.
3: Espera. Por favor, al menos cuando coman, no hagan ruido. ¿Hola? Sí, habla Iguay. ¿Qué pasó?
2: Señor Iguay, debería darle pena.
3: Así que sigue sin querer cooperar en los interrogatorios, ¿eh?
4: Así es. Sin embargo, le hice comprender que Garra de Satán es su enemigo y que puede hacerle daño y ahora está asustado.
3: ¿Asustado?
4: Piensa que puede hacerle daño a su esposa si él menciona a Garra de Satán y todo lo que sabe sobre sus magias y crueldades.
3: Ya veo, pero si le aseguramos protección para ella, quizás se decida a hablar y terminemos con todo esto.
5: Bien, pero...
3: ya veremos qué se puede hacer. Centella, el justiciero, llamó y dijo que él personalmente se encargaría de proteger a Kemi.
4: ¡Qué suerte!
6: Así que usted se comprometió a salvar a Kemi de Garra de Satán.
3: Veo que usted aún duda de mí, caballero.
6: Claro que sí.
3: No veo por qué.
6: Garra de Satán no es ningún tonto, señor Iguay.
3: Si lo convenzo de la seguridad de Akemi, ¿se decidirá a hablarnos de Garra de Satán?
6: Es seguro que este hombre llamado Iguay me está mintiendo para hacerme confesar, pero no se saldrá con la suya.
4: Vigilen este lugar muy de cerca.
3: Sí, señor.
0: Qué gusto me da saber que estás a salvo.
3: Y tú también estás a salvo, amor mío.
0: Mío.
6: Oh. No puedo creer que lo haya reconocido.
0: Es muy simple. Soy el esposo del gran Jinlu, maestro en el arte del disfraz. Y a otras personas las podrá engañar, pero no a mí.
6: Ya veo. No debemos subestimar el poder de una esposa. Disculpe, por favor.
3: Gracias por estarse molestando tanto por mí, señor Iguay. Mi esposa y yo se lo agradecemos mucho. Siento mucho tener que decirle que no sé nada sobre Garra de Satán.
6: Usted nos prometió, ¿por qué se niega ahora?
3: Sí, pero yo soy humano también y no tengo por qué mentirle. Por favor, créame, señor Iguay. Ni siquiera sé si Garra de Satán es humano o no. La verdad es que hasta ahora nunca me había interesado por su verdadera personalidad. Solamente estaba impresionado por su magia negra. Se lo juro, señor Iguay. Hace 2 años, una noche tenebrosa, me visitó un extraño para decirme que si no me interesaba en aprender los poderes de la magia negra. Como mago que soy, me interesé en lo que dijo. Y además estaba fascinado especialmente por aquellos ojos que tenían un brillo muy extraño. Entonces fue cuando me llevó a aquella extraña casa. Algo increíble verlo cambiar de personalidad con tanta facilidad. Lo peor era que se dedicaba a entrenar gente en el arte diabólico y después los convertía en muñecos y los usaba como tales. Me tenía convencido de que su poder era real y que no había trucos. Prometió enseñarme su magia y yo cometí el error de creer en sus promesas y me convertí en esclavo de sus poderes. Garra de Satán no le enseña a nadie sus verdaderos conocimientos, por eso me extrañó mucho. Pero escúcheme, señor Iguay, ahora tengo un plan con el cual agradeceré todas sus gentilezas. De este modo vengaré una ofensa. Este es el plan.

0: ¡Fuego!
1: Al menos ya se lo llevó.
2: ¿Pero tú crees que el plan de Lund tenga éxito?
1: Pues hasta ahora parece que sí, pero de aquí en adelante no sabemos lo que pueda ocurrir.
2: Creo que el haberle dado las dos llaves fue un riesgo muy grande. Pienso que no debiste de haberlo hecho. Espero que no nos traiga más problemas.
3: Hiciste un buen trabajo, Jin Lung. Ahora tengo en mi poder las tres llaves. Cielo, tierra y hombre. ¿Cuál es el suficiente para obtener todos los secretos y convertirme en el rey de reyes? Cosa que le ha sido imposible a todo el mundo.
1: ¿Y qué hará ahora que ha conseguido las tres llaves?
3: No seas indiscreto en algo que no te concierne. Sin embargo, por tu buen comportamiento, esta vez olvidaré el hecho de que en un momento pensaste en ayudar a Centella.
1: Se lo agradezco mucho, señor.
3: Ahora vete y descansa.
1: Sí, señor.

0: sigilo tendrá éxito. Porque si no, todo lo habremos perdido. Dígame, señor Iguay, que usted no está preocupado.
1: Dejemos que el asunto quede en sus manos.
0: Sí, esta es la agencia de detectives Iguay. ¿Es usted inspector? ¿Qué? ¿A qué me ha desaparecido? Los 5 policías que la custodiaban fueron muertos. ¡Igual! ¡Ya todo se ha perdido!

0: No traicionaste, ¿verdad? Sabes bien lo que le sucede a los traidores. Lin Jun, llegó tu hora. Vas a morir como un perro.
1: Esperen, esperen, por favor.
2: ¿Aún tratas de salvarte, Jin Lung? No cabe duda de que eres un mal perdedor.
1: ¿Qué pasa? ¿Qué sucede a Kemi?
2: Puedes engañar a otros, pero no puedes engañarme a mí. No te olvides de eso, Jin Lung.
1: No entiendo, ahora eres tu aliada, Kemi.
2: Lo que pasa es que yo ya era tu aliada mucho antes de casarme contigo.
1: ¡Con nada!
0: ¡A él!
1: Me engañaste, mala mujer, pero me la pagarás. Voy a vengarme. No pondré más resistencia. Solo quiero que me dejen morir con honor.
0: De todas formas, pronto morirás. Así que te puedo cumplir tus deseos.

0: cerca de escapar. ¡Dispárenle! No vine para escapar. Soy Centella y vine a hacer justicia.
1: Hice una promesa y tengo que cumplirla antes de morir.
0: No te saldrás con la tuya, Jing Long. ¡Ya cállate! ¡Ya me cansaste!

0: a encontrar. Jilung, Jilung.
1: Diga al señor Iguay que siento mucho que se llevara las llaves, por favor.
0: Tranquilízate.
1: Debo decirles que hay alguien más poderoso que Garra de Satán y que ahora que él tiene las llaves tratará de irse del Japón inmediatamente. Es lo único que puedo dejar al señor Iguay, el único que tuvo fe en mí.
0: Jilung, tu esposa te espera.
1: Gracias. Le estoy muy agradecido por todo, pero yo vi a aquel traicionarme y reírse de mí. Yo la maté con mis propias manos, así pude vengarme. Ahora cúmplame un último deseo. Quiero ver su rostro. Si no quiere, no lo haga. Pero si quiere darme una postrera ofrenda, que sea esa, por favor. Es exactamente el hombre que siempre imaginé que sería. Ahora en agradecimiento yo le enseñaré algo muy interesante.
0: ¡Jilung!
1: Esto es magia pura y está llena de sorpresas. Es mi última gran representación en la Tierra, así que observe bien.

Fui testigo de tu última gran representación, Jin Lung. Ahora debo detener a Garra de Satán para que no siga haciendo el mal. Y de esta forma tu muerte no sea en vano. Juro que triunfaré sobre el mal en honor a ti, Jin Lung.

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2: Trabajando para usted.

0: automóvil del corredor enmascarado. ¡Qué fabuloso es!
1: Parece que va a haber problemas, ¿eh?
2: Cada vez que el corredor enmascarado entra en una carrera, suceden accidentes extraños. Eso sí que es verdaderamente raro.
1: Dicen que el corredor enmascarado es el causante, ¿eh?
3: De todas maneras, esta carrera de las 300 millas es de mala suerte, ¿eh?
1: ¿Oh, sí?
4: Se ve muy misterioso, pero es muy interesante.
2: El corredor enmascarado, cuando compitió en la carrera de Le Mans, voló como el viento las 24 horas que duró la carrera. John Surtees, Pedro Rodríguez y los demás llegaron mucho después que él, ¿eh?
4: Ah, quisiera saber cómo es en realidad.
2: Eso sí que no. No hay nadie que lo haya visto. Nadie sabe ni de dónde viene ni de dónde es.
0: Corredor enmascarado, ¿cuál es su impresión del país?
2: ¿Qué opina usted de la carrera de las 300 millas de Takano Daisaki?
0: ¿Pero qué? ¿Que habrá otro accidente? ¡No se puede tratar con ese corredor!
3: Perdonen, por favor. Yo soy miembro del comité organizador de la carrera de las 300 millas

0: señor. Todo ese dinero puede ser para usted solamente.
1: Podemos comprar dulces, todos los dulces del mundo.
2: Esta carrera de Takano Dasaki de las 300 millas la deberá ganar el equipo Alfa, pero para poder vencer al corredor enmascarado debemos tener a su hijo Meteoro en nuestro equipo, ¿eh? Bien, entonces subiré el precio a 30 billones de yens, ¿qué les parece? Sí, señor, 30 millones. 30 millones. ¿Le parece poco? ¿De qué se ríe? ¡Oiga! ¿De qué diablo se ríe?
3: Estoy riendo de su ridícula oferta. Esa oferta de 30 millones de yen yo la supero en cualquier momento.
4: ¿Tú quieres que Meteoro compita en tu equipo? Y solo le ofreces 30 millones de yens. En cambio, mi equipo, el Gama, le ofrece 30 millones más 5 centavos.
2: Solo 5 centavos más, ¿eh? Yo le ofrezco 30 millones más.
1: Para que Meteoro compite en la carrera, mi padre está poniendo sus condiciones.
4: Mi equipo Gama está dispuesto a pagar 50 millones de yens con 50 centavos.
1: Mi padre sí que sabe hacer buenos negocios.
2: 10 millones más.
1: ¡Viva! ¡Sigue subiendo!
4: Te ofrezco 10 centavos más.
2: 50 millones de yens.
0: ¡Largo de aquí! No tengo la menor intención de dejarlo competir.
1: ¡Qué mal genio tiene

0: carrera ya que compite el corredor enmascarado, él será el favorito, ¿verdad?
1: Eso supongo.
0: ¿Tú quién crees que ganará?
1: Bueno, yo...
0: No estoy de acuerdo contigo.
1: ¿Ah, no?
0: No, porque tú eres el único que puede derrotar al corredor enmascarado.
1: Tú quieres que compita a toda costa, Trixie, ¿no es así?
0: Hazlo por mí. ¿Sí? Demuéstrame que me quieres.
1: Mi padre se va a enfadar conmigo, Trixie.
0: Solo por unos instantes, en cuanto ganes, verás que se le va a pasar.
2: Meteoro, acabo de ser contratado por el equipo Alfa. ¿No te enojas? No dejaré que el corredor enmascarado gane esta carrera. ¿Qué te parece esta competencia? Obsérvala bien porque la voy a ganar. De todos modos, parece que tu padre no te dio permiso, ¿verdad? Resígnate y goza plenamente viendo la carrera. ¡Hasta la vista!
0: Me dice perder.
3: ¡Qué hombre tan desagradable!
4: Y ahora las noticias sobre deportes. Buenas tardes. Para los que gusten de las carreras de autos, la de las 300 millas de Takano Dasaki está por empezar. Para tal evento se han reunido corredores de todo el mundo. Les presentaré a algunos de estos competidores. En primer lugar, tenemos del equipo Alfa a Sommer Slick.
3: ¡Es Sommer!
4: Y ahora tenemos al discutido campeón llamado Corredor Enmascarado. En todo el mundo se le conoce como el que trae la mala suerte en las carreras en las que compite.
5: Será de mala suerte, pero es un corredor excelente y muy hábil.
4: Además, es conocido como el campeón mundial indiscutible. Esta carrera se puede esperar que sea una competencia cerrada entre dos grandes figuras que son Meteoro y el corredor enmascarado. Va a ser una lucha sin cuartel en la cual competirán por el gran triunfo y el mejor de los dos recibirá su recompensa.
5: ¡Meteoro, me has desobedecido!
3: Parece que Meteoro se salió con la suya, ¿eh?
5: ¡Meteoro, me has desobedecido! ¡Te prohibí que entraras en la competencia! ¿Está claro?
0: Cariño...
3: Parece que papá va a cambiar de opinión.
5: Meteoro, yo comprendo tu anhelo de querer ser un corredor de autos, pero para hacerlo se tiene que poseer un entrenamiento y una muy buena técnica. Estas son las cualidades que debe tener un buen corredor como el enmascarado. Ahora déjame contarte la historia de tu hermano Rex, que se fue de la casa hace 6 años. Rex, al igual que tú, cuando tenía 18 años, entró en una carrera sin pedir permiso y, por supuesto, que se llevó el mejor auto que yo había estado construyendo durante años.

0: No me pasó nada. Ni siquiera un rasguño. Mírame, papá.
1: Qué bueno, hijo, qué bueno.
0: Sin embargo, qué lástima. Por derecho, la victoria es mía, padre. Tú lo estabas viendo, ¿verdad? El triunfo en la carrera era mío.
1: ¡Qué insensatez! ¿Cómo puedes pensar que un corredor pueda ganar una carrera con tan poca madurez?
0: ¡Poca madurez! Si no hubiera sido por el trompo, el triunfo hubiera sido mío.
1: Hijo, todavía te falta mucho por aprender.
0: Yo tengo talento para correr.
1: Pero quemaste uno de mis mejores automóviles. ¿Qué dices a eso,
0: Fue un accidente, no fue culpa mía, padre.
1: Pues no volverás a correr un automóvil y se acabó.
0: Ya te demostraré que puedo llegar a ser el campeón del mundo. Adiós, padre.
1: Pues ve y demuéstramelo. Y si no llegas a ser el campeón del mundo, serás la deshonra de la familia.
2: Después de eso, Rex nunca volvió a casa. Y no quiero que se repita eso contigo.
3: Papito, mi hermano Meteoro tiene una destreza formidable. Tú no lo sabes.
1: Claro, yo lo enseñé. ¡Y ya cállate!
4: Anoche soñé que nuestro querido hijo Rex volvía hecho todo un gran corredor.
3: ¡Hasta mañana, papá!
5: ¡Hasta mañana!
6: Hermano Rex, ¿dónde estás? Regresa a casa. Mi padre solo piensa en que algún día regreses. Y yo tal vez pueda vencer al corredor enmascarado. Hermano Rex, obsérvame. Estoy seguro que ganaré. ¡Estoy seguro!
7: Mientras tanto, en una habitación de un sórdido hotel, el astuto Wally sostiene una conversación secreta.
8: Quiero que mi equipo gane esta carrera, ¿entendido? ¡Quiero que gane!
9: No importa quién corra contra mí, si Meteoro o Rex, yo voy a ganar esa carrera, yo la ganaré.
8: Pero no tendrás problemas con el corredor enmascarado.
9: Antes de que él haga algo sucio, yo lo haré. ¡No podrá conmigo!
8: Con ese espíritu ganarás.
9: Pero espero recibir mucho dinero como recompensa.
8: No se te escapa nada, ¿verdad?
10: Quisiera saber qué es lo que el corredor enmascarado estará pensando hacer durante la carrera. Y es por eso que...
1: ¿Qué?
10: Debemos elaborar nuestros planes.
9: No necesito elaborar nada. Ya lo verás tú el día de la carrera.
8: Ten ese ánimo.
3: El auto del corredor enmascarado es el número 9. Está ganando. ¡Cuidado! ¡Apresúrate, número 5! ¡No te dejes ganar! ¡El corredor enmascarado está tratando de...! ¿Eh?
0: No tengas miedo.
3: Yo...
0: ¿No te llamas Chispita?
3: Sí, me llamo Chispita, pero la voy a matar.
0: No te asustes.
3: No estoy asustado.
0: Quiero pedirte un favor. Entrégale esta carta a tu hermano Meteoro.
3: ¿A mi hermano Meteoro? Yo no quiero meterme en problemas. Entréguesela a usted mismo.
0: No, es un secreto. No quiero que nadie se entere.
3: Yo no soy cartero. Usted me confunde.
0: Mira, te daré unos minutos.
11: ¿Chispita?
0: No me vayas a fallar.
4: ¿Quién era ese hombre?
3: Le indicaba el camino a ese señor. Buscaba el correo. ¡Chito, ven acá! ¡Esos dulces son míos!
6: ¿El enmascarado?
3: ¿Qué dice, Meteoro?
6: No es asunto tuyo. De todas formas, no le digas a nadie que me diste esta carta. ¿Me lo prometes?
3: Te lo prometo.
6: Tengo que competir en esa carrera. Papá dice que me falta experiencia, pero yo le voy a demostrar lo contrario. Ahora mismo iré a la pista y practicaré toda la noche.

0: ¿Qué haces aquí, Meteoro?
1: Practico.
0: No vas a correr.
1: Correré y te ganaré.

velocidad disminuye cada vez más, dos corredores, Meteoro y el enmascarado, se lanzan a la pared de la noche. La curva mal tomada puede significar el fin para cualquiera.

interiores para conducir son sumamente accidentadas. No manejen a más de 20 km por hora porque puede ser muy peligroso.

Vengadores siguen adelante. Está muy próximo un desenlace fatal.

0: persiguen.
1: ¿Qué?
2: El misterioso auto gigantesco desafía a Meteoro, quien tripula el Mach 5 en la carrera El Mundo Sin Límite. Utilizando uno de los ingeniosos aparatos del Mach 5, Meteoro trata de perderlos tomando por un atajo hacia el bosque. Pero el auto gigantesco ha podido seguirlos. Meteoro entonces intenta una acción desesperada: cortar una de las llantas del auto gigante.

amenazantes 50 millones de dólares en oro habían sido robados del Banco Nacional. La policía sospechaba que podían estar en algún lado dentro del auto gigante para ser sacados fuera del país. Ahora, Cruncher Block, el propietario de este vehículo, deberá ver que ni Meteoro ni Trixie descubran el secreto del auto ni hacia dónde se dirige.

0: refresco llamando a Cruncher Block, llamando a Cruncher Block.
1: Acabamos de mandar al Mach 5 al fondo del agua helado.
2: De acuerdo con el periscopio, el auto gigantesco se ha ido. Ahora ya podemos salir sin peligro. Bien, vamos arriba.

0: 5, llamando al inspector detector. Meteoro y yo hemos descubierto que el auto gigantesco no solo está compitiendo en la carrera, sino que lleva hombres armados que tratan de esconder un secreto importante acerca del auto. Continuaremos en la carrera mientras podamos, pero por favor, investiguen al auto gigantesco lo más pronto posible.
1: Creemos que llevan los 50 millones de dólares en oro que fueron robados del Banco Nacional.
0: ¿Te parece que debemos agregarle algo más?
1: Ya les hemos dicho todo lo que sabemos. Utilizaremos al pájaro robot para mandar información al inspector.
0: Mucha suerte, ojalá y llegue sin novedad.
2: Roger Block, propietario del auto gigante, vuela sobre la pista utilizada para la carrera.
3: ¡Ey, vea eso, jefe!
4: Yo sé que el paisaje es fabuloso, pero ¿a quién le interesa?
3: No veo el paisaje, veo al Mach 5.
4: Ah, está soñando.
3: No es sueño, es pesadilla.
4: No nos libramos de ellos, ¿eh?
3: Pues algo debió salir mal porque ese es el Mach 5, jefe.
4: Nos acercaremos.
1: Ese piloto debe aprender a volar.
0: Yo creo que lo hizo a propósito.
4: Comuníquenme con el auto gigante. Escuchen, buenos para nada. Les di la orden de deshacerse de esos dos niños. No pueden hacer ustedes un trabajo tan simple como ese. ¿Qué fue lo que falló?
3: Nada, los hundimos en el fondo del agua. Ahí están ellos.
4: Vean hacia atrás y no me digan que son fantasmas.
5: El Mach 5. Son ellos. Pero ¿cómo pudieron salir de ese lago?
4: Escuchen atentamente. El auto gigantesco llegará al lugar de abastecimiento en cualquier momento. Nuestros hombres los estarán esperando para abastecerlos y también para encargarse del Mach 5. Así que estén seguros de que lo sigan hasta allí.
1: ¿Cómo lo haremos?
4: ¡Hazlo, getradero!
0: Gigante.
1: Si lo seguimos, tal vez descubramos lo que se propone.
6: Meteoro aún no lo sabe, pero este es su hermano mayor, Rex, que hace muchos años se fue de la casa.

¡Suéltenlo!

0: nadie se ha dado cuenta de que Chispita y Chito han venido de Polizontes en el avión.
1: No hagas ruido, Chito. No queremos que alguien nos descubra. ¡Ey! Esos hombres le van a hacer algo a Meteoro y a Trixie. Debo ayudar a mi hermano.

0: Mira, Trixie, este debe ser el lugar secreto donde abastecen el auto gigantesco.
1: ¿Qué es lo que piensan hacer con nosotros?
2: Se los diré. Ya terminé de hacer mi trabajo en este cuartel secreto, así que me voy a deshacer de él y de ustedes dos. Y será más interesante que hundirlos en el agua helado. ¿Qué creen ustedes que hay en esa caja en la que están atados? 3 toneladas de dinamita. La mecha va a ser prendida y esa carretilla en la que están ustedes será empujada hacia el fondo de la mina. Adentro, en alguno de los túneles, la mecha se va a acabar y entonces será el fin de ustedes y nadie sabrá lo que descubrieron acerca del auto gigantesco. ¡Qué lástima que tengan que perder la carrera y todo lo demás!
3: ¡Estoy listo!
4: ¡Córtalo!
5: ¡No lo harás!
3: ¡Suéltame!
2: Bien, debemos irnos para ganar la carrera. ¡Adiós!
6: Bien, encenderé la mecha.
0: Oh.
1: Ah.

0: Acaban de salvarse de un choque. La dinamita ya no les hará daño.
1: ¡El enmascarado!
0: Gracias por haber cambiado la vía justo a tiempo.
2: Nos ha salvado.

0: no hubiera estado aquí, hubieran muerto. Esos hombres harán cualquier cosa por ganar.
1: ¿Cómo supiste dónde encontrar los corredores enmascarados?
2: Siempre llegan el momento en que más lo necesitamos.
3: Hay algo en él que me hace recordar a mi hermano Rex.
0: ¿Ocurre algo malo? ¿Por qué me estás mirando de esa manera extraña, Meteoro? Dime, ¿qué estás pensando?
3: Nada.
1: Esos hombres malos estuvieron a punto de destrozar el Mach 5.
0: Espero que nunca más abandones tu auto en medio de una carrera. Date prisa, todavía puedes alcanzar el auto gigantesco.
3: Gracias por todo, enmascarado.
4: Ahora ya no tendremos problemas.
5: Aquí el auto gigantesco llamando a Cruncher Block. Desde que se deshizo de sus niños avanzamos de acuerdo al horario.
4: Bien, nos veremos en el barco.
6: Meteoro y Trixie corren toda la noche en el Mach 5.
1: ¡Buenos días! Parece que va a ser un día maravilloso.

0: Señoras y señores, este es el primer auto que llega a la meta.
1: Hasta ahora el auto gigante va ganando.
2: Por supuesto, y vamos a ganar toda la carrera. Ahora certifique la hora en que llegamos aquí.
1: Aquí está. Eso da la hora exacta de su entrada. Bien, pueden ustedes continuar en la carrera.
3: Deténganse.
2: La policía, ¿qué quiere?
3: Lo que queremos es inspeccionar el automóvil.
2: ¿Otra vez?
3: Sí.
2: Ya lo hicieron antes.
4: No tenemos nada que esconder. Revisen todo lo que quieran.
3: Inspeccionen todo detalladamente. ¡Adelante!
5: Sí, señor. Sí, señor.
2: ¿Qué? Meteoro y el Mach 5. Ah, yo creí que ya no nos estorbarían.
3: Meteoro, qué gusto verte.
6: Inspector, es mejor que haga una revisión detallada del auto gigante.
7: Por supuesto que hará esa revisión. Recibimos el mensaje que mandaste con el pájaro.
6: No sabía que tú estarías aquí, papá. Tenemos a Chisquita y a Chito con nosotros en el Mach 5.
7: ¿Con que sí, eh? ¿Dónde están que no los veo? ¿Dónde está ese par de bribones?
6: Ambos están atrás, en la cajuela.
7: ¡No, no están! ¡Aquí no hay nadie, Meteoro!
4: ¡Quítense del camino!
6: ¡Se va el auto gigante! ¡Chisquita!
8: ¡Anda, Chito, métete!
7: ¡Detengan ese auto!
6: ¡Alto! Agárrate bien, Trixie, los vamos a seguir.
9: ¡Pero date prisa, Meteoro!
8: Extraño, no hay nada dentro del auto gigantesco.
6: Podemos alcanzarlo, Trixie.
9: Qué bueno.
4: En unos minutos estaremos en el barco.
3: Se están acercando a la meta.
7: Ahí ya no seguirán adelante y los podrá arrestar.
0: Al acercarse a la meta, el auto gigantesco y el Mach 5 pelean por el primer lugar. Unos segundos más y la carrera Mundo Sin Límite llegará a su fin. Aquí vienen. Es una lucha sin cuartel por el primer lugar. Ambos carros siguen deslizándose por la pista a la misma velocidad que iniciaron la carrera. Es algo increíble.
8: Nos portaremos bien, se lo prometo.
2: Bueno, está bien.
8: Ay. Ay. Era mi obligación faltar a mi salada.
2: Ay.

0: que no fueron hacia el barco?
1: Esa es la manera. Haz que el auto gigantesco se mantenga en dirección recta. ¿Entendiste? ¡Más rápido, más rápido!
2: ¿Quién eres tú?
1: ¿Y ahora cómo detendremos el auto, Chito? ¡Tenemos que encontrar los frenos!
0: ¡Deténganse! ¡Detengan el auto antes de que se estrelle!
1: ¡Vamos derecho a ese tanque de petróleo!
3: ¿Qué le pasa al auto gigante? ¡Va a chocar contra ese tanque de petróleo!
1: ¡Ayúdame, meteoro!
4: Tú tendrás que conducir, Trixie.
3: ¿Yo?
5: Thank you.

0: ¡Eso era! Estaba construido con los lingotes de oro y pintado por encima.
1: El plan está arruinado. Pude haber sacado ese oro robado fuera del país. Pero ahora ya no, ya no, ya no.
2: Tenga cuidado, eso va a estallar.
1: ¡Ah, mi auto dorado!

0: ¡Felicidades, Meteoro! ¡Eres un gran campeón!
1: El auto gigantesco quedó descalificado y el Mach 5 fue declarado el vencedor. Ambos hicieron un buen trabajo.
0: A propósito, ¿encontraron el oro robado? ¿Y ahora qué les pasa? ¿Por qué actúan así ustedes dos? ¿Ocurre algo?
2: Algunas personas reciben su recompensa, pero hay otros que no, y esos merecen una medalla.
3: Están celosos, pero si les damos algo, quedarán contentos.
0: Reconozco que ustedes dos también hicieron un buen trabajo. Reciban este trofeo como una muestra de mi gratitud.
2: No, esto es todo lo que nos dan. Esperábamos algo así como dulces.
0: Metan las manos en la copa.
2: ¡No, no, no!

0: Señor Iguay, ¿confesó Jin Lun quién es Garra de Satán?
1: El inspector estaba seguro de hacerlo confesar, pero Jin Lun parece ser muy terco.
0: Jin Lun era famoso. Tenía fama de ser un mago que podía cambiar de personalidad.
1: Sí, hace tiempo lo vi representar una infinidad de caracterizaciones.

0: episodio de hoy, el gran mago Jin Lung.
1: Después desapareció y nadie volvió a saber nada de él.
2: ¿Y qué habrá tenido que ver con Garra de Satán?
1: No lo sé.
2: Es el primer hombre que hemos capturado conectado con Garra de Satán.
1: Por lo mismo, debemos averiguar lo que más podamos sobre Garra de Satán y todo lo relacionado con él.

0: Disculpe usted. Señora Kemi, le suplico que me perdone.
1: Bien.
2: ¿Qué es lo que sucede, señor Iwai?
0: Nada, no sucede nada. Jin Lung no quiere hablar, ni quiere oír tampoco mencionar a Garra de Satán.
2: Vaya, pues esto es increíble realmente. Por lo visto, hasta usted va a tener problemas con Garra de Satán.
0: No sé a qué se refieren ustedes, pero prometo que trataré de desenmascararlo.
3: Dígame, inspector, ¿quién ha venido a visitar a Jin Lung?
0: Al principio dijo que no tenía familia, pero a Kemi, su esposa, estuvo aquí en la oficina hace un momento, señor Iwai.
3: ¿Se refiere usted a la mujer que vimos?
0: No lo sé, pero será más fácil presionar a Jin Lung ahora. Usaré a su esposa para obligarlo a hablar.
3: ¿Su esposa le trajo alguna cosa ahora que vino a verlo?
0: ¿Cómo lo adivinaste? Se supone que es el...

0: entiendo por qué hicieron esto. Mi esposa se toma la molestia de ir hasta Yokohama a traer lo que me gusta y me lo echan a perder.
1: ¡No!
0: ¿Quién es usted?
2: No debe comer eso, Jin Lung.
0: ¿Por qué?
2: Está envenenado.
0: ¿Pero cómo se atreve a decir eso? Mi esposa me lo ha traído, así que ¿cómo podría estar envenenado? ¡Váyanse y déjenme en paz!

0: se atreve a hacer eso?
1: Por favor, inspector, cuídelo y que no haga nada hasta que yo regrese.
2: Y Wade, ¿a dónde vas a ir?
3: Ya vi que nos vienen siguiendo.

正義と見て恥を強い人よ。

0: ¿Qué le parece? ¿Aún sigue sin querer decirnos nada sobre Garro de Satán? Aunque haya usado a su esposa para envenenarlo y la haya puesto en peligro a ella también.
1: Cuando estabas en la feria y fuiste aprendido por Centella, el que trató de matarte cobardemente con un puñal fue Garra de Satán.
2: ¡Oh, están equivocados! Garra de Satán trató de matar a Centella.
1: ¡Tonterías! El puñal iba dirigido a ti, así es como él actúa. Lo sabemos porque ya ha sucedido.
2: Están completamente equivocados. Garra de Satán no me haría eso. Yo trabajé para él hace mucho tiempo.
3: Por lo mismo, usted mejor que nadie sabe lo cruel y despiadado que puede ser ese hombre.
0: El haber usado a su esposa en contra suya es un rasgo típico de Garra de Satán.
2: ¡No, váyanse de aquí! ¡Fuera de aquí! ¡Fuera! ¡Déjenme solo!
1: Quizá Jin Lung no hable por temor, ya que su esposa está a merced de ese malvado enemigo.
3: Todo esto está resultando un verdadero problema.
0: No te preocupes, Goroachi. Ya encontraremos la forma de solucionarlo.
1: Bueno, realmente lo peligroso de todo esto es que como fue discípulo de Garra de Satán, puede volver a caer bajo su terrible influencia.
0: Creo que tengo un buen plan y si este resulta, tendré éxito. Jin Lung confesará y todo quedará completamente resuelto. Jin Lung, su abogado quiere verlo.
4: Alguien insistió en que yo lo sacara de la cárcel y por eso vine aquí.
0: Fue Garra de Satán el que lo mandó.
4: Usted no diga nada.

me encargaré de que salga libre. Así que guarde silencio y nos ahorraremos problemas. Bien. Vamos al grano. Quiero que firme inmediatamente estos papeles.

0: pensé que Marmoto trataría de matarlo.
1: Dígame, ¿qué piensa Jin Lung? Garra de Satán ha tratado de matarlo nuevamente. Aún cree en él y lo admira, ¿eh?

0: ¿verdad? Eso es lo que tú dices, pero están como siempre.
1: Los míos están muy sabrosos y ya me los terminé.
2: Yo misma los cociné, ¿no lo sabía, muchacho?
1: Ahora me explico por qué saben así.
2: Pues tú te los acabaste.
3: Sí, es espera. Por favor, al menos cuando coman, no hagan ruido. ¿Hola? Sí, habla Iguay. ¿Qué pasó?
2: Señor Iguay, debería darle pena.
3: Así que sigue sin querer cooperar en los interrogatorios, ¿eh?
4: Así es. Sin embargo, le hice comprender que Garra de Satán es su enemigo y que puede hacerle daño y ahora está asustado.
3: ¿Asustado?
4: Piensa que puede hacerle daño a su esposa si él menciona a Garra de Satán y todo lo que sabe sobre sus magias y crueldades.
3: Ya veo, pero si le aseguramos protección para ella, quizás se decida a hablar y terminemos con todo esto.
5: Bien, pero...
3: ya veremos qué se puede hacer. Centella, el justiciero, llamó y dijo que él personalmente se encargaría de proteger a Kenny.
2: ¡Ay, mamá!
4: ¡Qué suerte!
6: Así que usted se comprometió a salvar a Kenny de Garra de Satán.
3: Veo que usted aún duda de mí, caballero.
6: Claro que sí.
3: No veo por qué.
6: Garra de Satán no es ningún tonto, señor Iguay.
3: Si lo convenzo de la seguridad de Akemi, ¿se decidirá a hablarnos de Garra de Satán?
6: Es seguro que este hombre llamado Iguay me está mintiendo para hacerme confesar, pero no se saldrá con la suya.
4: Vigilen este lugar muy de cerca.
3: Sí, señor.
0: Qué gusto me da saber que estás a salvo.
3: Y tú también estás a salvo, amor mío.
0: Esposo mío.
6: No puedo creer que lo haya reconocido.
0: Es muy simple. Soy el esposo del gran Jin Lu, maestro en el arte del disfraz. Y a otras personas las podré engañar, pero no a mí.
6: Ya veo. No debemos subestimar el poder de una esposa. Discúlpese, por favor.
3: Gracias por estarse molestando tanto por mí, señor Iguay. Mi esposa y yo se lo agradecemos mucho. Siento mucho tener que decirle que no sé nada sobre Garra de Satán.
6: Usted nos prometió, ¿por qué se niega ahora?
3: Sí, pero yo soy humano también y no tengo por qué mentirle. Por favor, créame, señor Iguay. Ni siquiera sé si Garra de Satán es humano o no. La verdad es que hasta ahora nunca me había interesado por su verdadera personalidad. Solamente estaba impresionado por su magia negra. Se lo juro, señor Iguay. Hace 2 años, una noche tenebrosa, me visitó un extraño para decirme que si no me interesaba en aprender los poderes de la magia negra. Como mago que soy, me interesé en lo que dijo. Y además estaba fascinado especialmente por aquellos ojos que tenían un brillo muy extraño. Entonces fue cuando me llevó a aquella extraña casa. Era algo increíble verlo cambiar de personalidad con tanta facilidad. Lo peor era que se dedicaba a entrenar gente en el arte diabólico y después los convertía en muñecos y los usaba como tales. Me tenía convencido de que su poder era real y que no había trucos. Prometió enseñarme su magia y yo cometí el error de creer en sus promesas y me convertí en esclavo de sus poderes. Garra de Satán no le enseña a nadie sus verdaderos conocimientos, por eso me extrañó mucho. Pero escúcheme, señor Iguay, ahora tengo un plan con el cual agradeceré todas sus gentilezas. De este modo vengaré una ofensa.

0: ya se lo llevó.
1: ¿Pero tú crees que el plan de Lund tenga éxito?
0: Pues hasta ahora parece que sí, pero de aquí en adelante no sabemos lo que pueda ocurrir.
1: Creo que el haberle dado las dos llaves fue un riesgo muy grande. Pienso que no debiste de haberlo hecho. Espero que no nos traiga más problemas.
2: Hiciste un buen trabajo, Jin Lung. Ahora tengo en mi poder las tres llaves. Cielo, tierra y hombre. ¿Cuál es el suficiente para obtener todos los secretos y convertirme en el rey de reyes? Cosa que le ha sido imposible a todo el mundo.
3: ¿Y qué hará ahora que ha conseguido las tres llaves?
2: No seas indiscreto en algo que no te concierne. Sin embargo, por tu buen comportamiento, esta vez olvidaré el hecho de que en un momento pensaste en ayudar a Centella.
3: Se lo agradezco mucho, señor.
2: Ahora vete y descansa.
3: Sí, señor.

0: pronto si Jin Yun tendrá éxito. Porque si no, todo lo habremos perdido. Dígame, señor Iguay, que usted no está preocupado.
1: Dejemos que el asunto quede en sus manos.
0: Sí, esta es la agencia de detectives Iguay. ¿Es usted inspector? ¿Qué? ¿Que me ha desaparecido? Los 5 policías que la custodiaban fueron muertos. Igual. ¡Y ya todo se ha perdido!

0: No traicionaste, ¿verdad? Sabes bien lo que le sucede a los traidores. Lin Jun, llegó tu hora. Vas a morir como un perro.
1: Esperen, esperen, por favor.
2: ¿Aún tratas de salvarte, Jin Lung? No cabe duda de que eres un mal perdedor.
1: ¿Qué pasa? ¿Qué sucede a Kemi?
2: Puedes engañar a otros, pero no puedes engañarme a mí. No te olvides de eso, Jin Lung.
1: No entiendo, ahora eres tu aliada, Kemi.
2: Lo que pasa es que yo ya era tu aliada mucho antes de casarme contigo.
1: Con nada. ¡A él! Me engañaste, mala mujer, pero me la pagarás. Voy a vengarme.
0: Morirás. Así que te puedo cumplir tus deseos.

0: centella. Yo tengo las llaves.
1: Jin-Lung, diga al señor Iguay que siento mucho que se llevara las llaves, por favor.
2: Tranquilízate.
1: Debo decirles que hay alguien más poderoso que Garra de Satán y que ahora que él tiene las llaves tratará de irse del Japón inmediatamente. Es lo único que puedo dejar al señor Iguay, el único que tuvo fe en mí.
2: Jin-Lung, tu esposa te espera.
1: Estoy muy agradecido por todo, pero yo vi a aquel traicionarme y reírse de mí. Yo la maté con mis propias manos, así pude vengarme. Ahora cúmplame un último deseo, quiero ver su rostro. Si no quiere, no lo haga, pero si quiere darme una postrera ofrenda, que sea esa, por favor. Es exactamente el hombre que siempre imaginé que sería. Ahora en agradecimiento yo le enseñaré algo muy interesante.
3: ¡Jin-Lung!
1: Esto es magia pura y está llena de sorpresas.
3: Es mi última gran representación en la Tierra, así que observe bien.

testigo de tu última gran representación, Jing Lu. Ahora debo detener a Garra de Satán para que no siga haciendo el mal y de esta forma tu muerte no sea en vano. Juro que triunfaré sobre el mal en honor a ti, Jing Lu.

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Las aguas salvajes cubren el 70% de la superficie del planeta. Pero menos del 3% es dulce. Es un porcentaje muy pequeño para un gran ecosistema de miles de plantas y animales que dependen de ella para sobrevivir. Haciéndose paso por el planeta desde la montaña más alta al valle más bajo. Los ríos y arroyos fluyen libres como autopistas de agua que le dan sustento vital a todo tipo de organismos. Desde especies icónicas hasta las raras y elusivas. Todas florecen con el agua dulce. Pero para algunas puede ser duro permanecer vivas mientras navegan por el cambiante paisaje de las aguas salvajes de la naturaleza. Aguas salvajes, ríos y arroyos. Toda el agua dulce cae a la tierra como lluvia. Su viaje por la tierra comienza en las montañas.

Ahí se junta antes de caer hacia abajo. Pasa por rocas y cascadas y les da sustento a varios hábitats mientras fluye. Por todo el mundo, los arroyos y ríos alimentan a una diversa variedad de animales únicos que dependen del agua dulce para sobrevivir.

Al norte de Eslovaquia, las aguas salvajes del río Bela hacen paso por los dramáticos montes Tatra. En el paisaje nevado, mientras la nieve comienza a caer, los que viven aquí tienen que sobrevivir más meses de frío antes de que llegue la primavera. Esta nutria macho joven vive una vida solitaria. Pasa sus días solo y busca comida desesperadamente para pasar el cruel invierno. Para sobrevivir entre tanto hielo, el joven macho se queda cerca del río. El agua salvaje es más cálida que el aire invernal. Solo algunas partes están congeladas. Así que incluso si hace frío, la nutria puede cazar. Le gusta comer cangrejos y pescado. Se encuentran en estas aguas en todo el año.

La nutria no es la única que depende del río Vela para sobrevivir. Este es el mirlo acuático europeo, la única ave cantora que puede nadar bajo el agua.

La corriente es fuerte, pero el mirlo está adaptado para cazar en estas aguas. Una capa de aire atrapada en sus plumas mantiene su piel seca y le da un aspecto plateado sobrenatural. Usa sus alas anchas y cortas para impulsarse bajo el agua como un pingüino. Tiene pliegues para proteger su nariz y sus oídos del agua. Y párpados transparentes que le sirven de lentes. Cuando la hembra sale a respirar, tiene compañía. La temporada de apareamiento de los mirlos ocurre durante el invierno. La hembra hace que el macho baile con ella para probar su destreza. Y parece gustarle mucho. El amor está en el aire para estos mirlos. Pero para la nutria, solo existe la comida. Por ahora.

Temperaturas más cálidas llegan a los Montes Tatra, los cuales forman un borde de belleza inigualable entre Eslovaquia y Polonia. Mientras el agua se derrite en el paisaje y se une a las montañas, las sales esenciales son absorbidas y transportadas con la corriente. Los cañones enmarcan el paisaje y dan la ubicación perfecta para que la mirlo hembra y su pareja construyan su nido. El terreno empinado y rocoso protegerá a sus polluelos de los depredadores. Y el arroyo de montaña que está abajo les provee agua limpia y bien oxigenada, con su gran suministro de insectos acuáticos. Sumerge la cabeza en las aguas en busca de comida. Es un excelente ejemplar de su especie. Bajo la superficie está la presa de hoy. Larvas de tricópteros. Estas criaturas extrañas cubren su cuerpo de arena para camuflarse con el suelo y protegerse de depredadores. Pero esta estrategia de supervivencia no sirve contra el mirlo. Fácilmente lo saca de sus armaduras y se llena por completo el pico para sus polluelos. Los mirlos no están solos en sus labores como padres. En los ecosistemas de agua dulce hay insectos, peces, aves y también mamíferos. En todos los arroyos y ríos del mundo se forman familias de agua dulce. Incluso hay romances de telenovela. Este martín pescador atrapó a una hembra en sus redes, pero ella tiene que darle su aprobación. Quizás si le muestra que puede cazar, quede convencida. El martín ve a su presa elegida. Bajo estas aguas salvajes, este carrasco espinoso hembra no siente el peligro. Piensa en otras cosas mientras desova en el río. Desde su posición, el martín pescador la observa. Sabe que estos peces no son presas fáciles, nada muy mal, pero se esconden en las piedras y son difíciles de capturar. Desde arriba, y sintiendo la presión de su amada, el martín pescador comienza a posar. Muestra sus hermosas plumas y su largo pico, y se prepara para saltar. Pero falla. ¡Qué vergüenza! Temiendo por su vida, ella usa un truco arriesgado para esconderse de esta ave. Cambia su color a uno más claro para camuflarse con las piedras. Es casi invisible.

pero la persistencia es clave. Y cuando el pez intenta moverse, el martín no lo desaprovecha.

finalmente consigue su premio. Y ella está encantada. Acepta sus intenciones.

Ahora tienen que preparar su hogar. Se tomarán turnos y pasarán las próximas semanas usando sus picos para hacer un nido, tan cómodo como sus aposentos reales.

los hábitats de agua dulce le proveen muchas oportunidades a la vida salvaje. Los bancos de lodo son perfectos para vivir en comunas. Y las riberas del río tienen guaridas un poco más privadas. Las playas y las aguas superficiales son perfectas para los padres que prefieren ser más libres. En el borde de este cuerpo de agua, esta mini madre está buscando el lugar perfecto para hacer su hogar. Esta ratón espiguero está embarazada y necesita un lugar seguro para sus crías. Para que puedan sobrevivir, tiene que construir un nido elevado para ocultarlos de los depredadores. Pesa solo 5 gramos y tiene el tamaño de un pequeño bocadillo. Una serpiente está cazando del lado opuesto del río. Preferiría comer peces porque son sus favoritos, pero no se negará a comer ratones si están en su camino. Estos ratones son buenos nadadores, pero son lentos. Y esta serpiente se mueve por el agua muy rápidamente. La hembra nada para sobrevivir. Llega a la ribera justo a tiempo, pero la serpiente la sigue de cerca. Se trepa por la hierba, llegando arriba. Fuera de su vista y fuera de peligro. Cuando la serpiente se va, la hembra comienza a hacer su nido. Usa la cola para apoyarse. Logra recolectar los materiales y los teje para hacer un nido hueco. Hace este diseño ella sola. Los ratones suelen construir su nido juntos, pero este ratón es una madre soltera y en un par de días, cuando lleguen las crías, tendrá mucho trabajo por hacer.

Los ratones suelen construir su nido juntos, pero este ratón es una madre soltera y en un par de días, cuando lleguen las crías, tendrá mucho trabajo por hacer.

Pero a diferencia de ellas, las nutrias no tienen una temporada de apareamiento. Por ahora, el solitario macho debe esperar y desear que algún día las salvajes aguas le presenten a su amada.

Avanza la primavera y los Martínez pescadores ya tienen crías en su palacio. Como todos los Martínez, la hembra y el macho criarán juntos a sus bebés. Nacen ciegos y desnudos, y dependen de sus padres para recibir alimento y calor. Estas aves trabajan incansablemente tomando turnos para calentarlos y llevarles comida deliciosa. Trabajan continuamente con gran precisión. Después de cazar exitosamente, las aves les dan a los peces desde la cabeza para que no se atoren con las escamas. Cada polluelo puede comerse 18 peces todos los días. Con tantos herederos en este palacio real, los adultos deben trabajar duro para que todos sobrevivan.

Por las próximas semanas, sus días se basarán en capturar peces. Peces y más peces.

este gran cuerpo de agua, la madre ratón ha dado a luz a 3 crías. Pero su instinto maternal le dice que se acerca el peligro. Un zorro, uno de los depredadores de estos ratones, se acerca peligrosamente a sus bebés. Pero esta madre sabe qué hacer. Corre y se lleva a sus crías, una por una, a otro nido secreto.

Es normal que los ecosistemas cambien. Y los ecosistemas de agua dulce se ven influenciados por la lluvia.

partes. Pero sus jóvenes vidas están peligrando. En los valles montañosos que rodean su hogar de agua dulce, una fuerte lluvia no ha parado desde hace días. Hay cada vez más agua fluyendo por ahí. Y los pequeños arroyos se han convertido en grandes torrentes. Desembocan en el Vela y causan que el río crezca y se eleve. La fuerza del agua derriba árboles. Rompe sus troncos como si fueran ramas. Y se los lleva lejos.

Incluso los árboles robustos y antiguos no pueden con la fuerza de estas aguas. Mientras el agua salvaje dibuja un nuevo paisaje, el creciente río puede ser fatal para las crías del martín pescador. Si el agua llega a la entrada del nido, las crías se ahogarán. Su padre intenta alcanzarlas, pero solo puede observar y esperar que baje el agua. En unas horas, la lluvia finalmente se detiene. En las orillas del río, los padres regresan al nido y observan que sus crías están bien. Tuvieron suerte. El poder de la tormenta forzó al Vela a cambiar su cauce. Pero los hábitats de agua dulce están acostumbrados al cambio. Hay secciones del fondo expuestas, lo cual le da a las plantas que prefieren el sol una oportunidad para surgir. Mientras el agua salvaje bajaba por el valle, arrastró semillas de plantas que se encuentran arriba en las montañas, aumentando su dispersión y trayendo nueva vida. Los ciervos rojos disfrutan este paisaje y comienzan a comer. Deben permanecer alertas, y no solo por la corriente. El agua dulce es un recurso valioso para las presas y los depredadores.

Los ciervos son ligeros y pueden huir rápido. Pero hoy están a salvo. Este lobo no vino a cazar.

Para las ranas, las libélulas son la proteína perfecta. Es su temporada de apareamiento y van en grupo a las aguas para dejar allí sus huevos. Un festín para las ranas. Si pueden atraparlas. Libélula 1, rana 0. Las libélulas son más grandes y son difíciles.

especialmente la libélula emperador, que es una de las más grandes del mundo. Las hembras ponen sus huevos en el agua, poniéndolos cerca de los depredadores. Al otro lado del estanque, este insecto más grande tiene otro enfoque. En vez de posarse sobre el agua, ha evolucionado para volar y desovar desde una distancia segura. Ayudándola a salir del rango de las ranas hambrientas. Las libélulas emperador no tienen ese lujo. Sus huevos deben ponerse sobre la vegetación del agua, o no podrán sobrevivir. Esta hembra debe ponerlos tan rápido como pueda. Pero esta rana está atenta. La libélula cae, pero no está vencida. Sus fuertes alas la ayudan a salir del agua. Las libélulas parecen presas fáciles. Pero bajo las aguas salvajes, sus larvas nos muestran la verdad. Se alimentan de invertebrados pequeños y gobiernan el suelo del río en un reinado del terror. Las larvas de libélula pasan meses o incluso años en sus hogares submarinos, pero cuando deben transformarse, no decepcionan a nadie. El sol comienza a elevarse, las larvas salen del agua y sus cuerpos adultos comienzan a surgir. Es un momento delicado para ellas. Si sus húmedos cuerpos se secan y se endurecen antes de llegar a su forma final, pueden morir. Y antes de poder volar, son presa fácil para los hambrientos.

En el verano se aparean la mayoría de los peces de agua dulce. Las aguas salvajes se llenan de pequeños peces. Sus instintos de bebé les dicen que se queden ahí. Ahí el agua es cálida y están fuera de la vista de depredadores, como la trucha común. Es rápida y agresiva y se acerca a los pequeños con gran precisión. Y fuera del agua, estos depredadores también logran hacer ataques aéreos. Atrapan a las efímeras mientras vuelan

Pero estos depredadores también son comida para otros. Cuando se acerca el peligro, la trucha sabe que debe abandonar las aguas abiertas. Es la nutria solitaria. Mientras está en busca de su comida, no tiene idea de que el cambio de cauce cambiará su destino. Lo está mirando. Una hembra. La conexión es instantánea.

A la hembra le gusta lo que ve. Y la pareja sella su unión. Se quedarán juntos un par de semanas, pero se aparearán frecuentemente para tener crías. Al macho solitario le sirvió tener paciencia.

Estas pequeñas crías son avariciosas. El trabajo de sus padres casi termina. Pero antes de dejarlos solos, deben observar. Deben aprender técnicas de caza de sus padres. Pronto vendrá el momento de tener su propio reino en estas aguas salvajes.

Cuando cambian las estaciones, ocurren cambios dramáticos en el paisaje. Al finalizar el verano, el agua salvaje del manantial que solía inundar el suelo del bosque se ha ido, dejando piscinas aisladas en donde millones de peces varados luchan por respirar, lo que les da comida fácil a las cigüeñas negras, las garzas reales y a las garcetas. Las largas patas de las aves les permiten caminar por las aguas y comer tranquilamente con la ayuda de sus afilados picos. No parece haber escape para los peces, hasta que aparecen las nubes. El agua salvaje cae de los cielos, dándoles un respiro.

se crea un éxodo de criaturas terrestres. Los insectos buscan tierras más altas. Las hormigas dejan sus hogares, llevándose un par de huevos. Son su esperanza para no extinguirse. Los mamíferos se refugian en ramas flotantes. Pero el agua comienza a inundar el bosque. Los animales grandes, como los jabalíes y ciervos rojos, son buenos nadadores. Su única opción es buscar tierra firme.

El agua, que fluye velozmente más arriba, se abre paso hacia abajo por rápidos y cascadas. Mientras pasa por diversos hábitats, arrastra recursos en su travesía. Lleva sales y nutrientes desde las montañas hacia los lagos, estanques y humedales. Y eventualmente, esos nutrientes llegan hacia el océano. Pero no todo fluye hacia abajo. Estas autopistas de agua dulce permiten que las especies migratorias como el salmón y la trucha marina se muevan arriba desde el océano. Motivadas por su instinto reproductivo, miles de peces migran hacia los desovaderos, regresando a las aguas en donde nacieron. Usando el campo magnético de la Tierra, navegan en un viaje asombroso de miles de kilómetros. Usando sus poderosos cuerpos, se impulsan hacia arriba contra la implacable corriente. Deben superar muchos obstáculos. Las cascadas les cortan el paso. Pero fallar no es una opción. Usando músculos construidos para liberar energía, los peces saltan del agua.

Los que logran subir se enfrentan a su depredador más temible. El oso pardo.

Pero muchos lo logran. Y para cuando llega el otoño, muchos llegan a los desovadores y se aparean. Un final feliz para una de las historias de supervivencia más extremas.

Cuando regresa el invierno y la nieve cubre las riberas una vez más, la vida completa su ciclo para la nutria macho, que ha regresado a su rutina de soltero.

Pero su breve unión rindió frutos. Enfrente de las aguas salvajes, a un par de kilómetros, su pareja está criando a su bebé. Creó una nueva vida que debe vivir, amar y triunfar en el paisaje de agua dulce de las increíbles aguas salvajes.

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0: Esta investigación comienza en Berlín y dará la vuelta al mundo. Comienza con dos periodistas que apenas pueden creer lo que han descubierto.
1: Uno realmente se siente como si trabajara en los servicios secretos, porque se obtiene acceso a lo más íntimo de la vida de las personas.
0: Miles de millones de datos de ubicación de usuarios de celulares que no sospechan nada.
2: Lo conocemos de las películas de espías. A alguien se le coloca un rastreador GPS en el bolsillo, pero la realidad es mucho más inquietante, ya que todos llevamos ese rastreador en el bolsillo, nuestros propios teléfonos inteligentes.
0: Quien tenga estos datos puede reconstruir millones de perfiles de movimiento, de disidentes.
3: No tengo dónde ir. Me encuentran donde sea.
0: De altos funcionarios y agentes.
4: Es una nueva forma de guerra asimétrica.
0: Hasta soldados ucranianos en el frente.
1: Sí. Ese era nuestro punto de evacuación, allí en el campo.
0: Concierne a todo aquel que usa un teléfono, con perfiles de movimiento exactos, creados a partir de datos que se filtran de las apps más comunes, para chequear el clima, comprar o jugar.

0: Fue realmente duro, sobre todo en ese terrible momento, cuando sentí un miedo enorme de que estuviésemos completamente rodeados y sin salida. No era tanto el miedo a morir, más bien la idea de ser capturado.
1: Sin miedo, allí no tienes ninguna oportunidad. Cuando te acostumbras a lo que sucede, todo se vuelve realmente peligroso.
2: En el combate urbano, comprendí lo que realmente significa la guerra. Te sientes como un animal cazado. Pasé días viviendo sobre un montón de basura, abajo, en un sótano, el único lugar seguro.
3: Dimitro y sus compañeros vivieron todo el horror de la guerra. En Jersón, en Soledar, en las trincheras del este de Ucrania. En el frente, su celular era para ellos un último vestigio de normalidad, su única conexión con su hogar.
0: Claro, para mantener el contacto con tus seres queridos.
4: La guerra siempre es una lucha de voluntades. Y en ese sentido, lo que más se necesita son cosas que fortalezcan la moral, la voluntad de lucha de los soldados. Y ahí debo decir que el celular quizás sea uno de los elementos más importantes en esta guerra en Ucrania, para reforzar la moral de la tropa, para mantener el vínculo con la familia, con su vida civil anterior. Por eso es muy difícil eliminar por completo los celulares.
3: Pero ¿qué tan peligroso es? ¿Qué pasa si pueden comprarse en internet las ubicaciones de soldados como Dimitro? A fines de 2023, los dos periodistas abren por primera vez un enorme conjunto de datos, una muestra gratuita de un comerciante de Florida.
1: Es una magnitud difícil de imaginar. Su computadora se bloqueó en cuanto intentó abrir los archivos de lo grandes que eran.
3: Cada fila de la tabla contiene una ubicación con latitud y longitud.
0: Teníamos 3.600 millones de registros de ubicación, o sea que podías hacer zoom en cualquier rincón y encontrar allí localizaciones de celulares.
3: Cuando transfieren los datos a un mapa, notan la magnitud del problema.
0: Y eran tan precisos que no solo se veía que alguien estaba en un edificio, sino también en qué rincón dentro de una habitación estaba el celular.
3: Datos de ubicación de millones de personas que ignoran el seguimiento que se les realiza a través de sus celulares. Los periodistas obtuvieron más datos. En total, más de 10.000 millones de registros de ubicación. A primera vista, los datos parecen anónimos. En lugar de nombres, contienen identificadores.
0: Pronto comprendimos que estos datos no son para nada anónimos. Basta con dos ubicaciones, domicilio y trabajo. Solo esos dos criterios ya nos vuelven identificables.
3: ¿Se podría desenmascarar así este identificador? 86A5059B. La persona en cuestión pasa sus noches aquí. ¿Será su casa?
0: Es una concentración significativa de datos de ubicación. En el mapa se ve como un montón de confeti porque una y otra vez se localiza un celular en el mismo edificio.
3: Durante el día, pasa varias horas en una escuela. Y en efecto, solo con esa información se llega a... a ella. Emma, alias 86A5059B. Hasta hace poco, tomaba el autobús escolar todas las mañanas. Lo que no sabía

0: cuando iba al supermercado.
1: Sí, íbamos seguido a comprar, casi siempre al Lidl, y eso también se ve.
0: Donde se encontraba con sus amigos.
1: Eso es McDonald's. Ahí estuve varias veces. También se ve en el estacionamiento de afuera. Me parece sorprendente la cantidad de puntos que aparecen, es decir, en cuántos momentos se tomaron datos. Que tengan toda esa información sobre mí, de una persona común.
0: Emma usa numerosas apps en su celular. Muchas registran datos de ubicación. Quien activa la localización al instalarlas puede terminar en bases de datos como la del comerciante de Florida. Esto le pasó a Emma. Puede verse la ruta exacta que Emma toma cuando pasea a su perro.
1: Casi siempre voy por el mismo camino, porque está relativamente cerca. Es como un sendero rural. Al principio hay algunas casas y después solo campos, árboles, bancos. Cuando salgo a caminar, sobre todo de noche, si algún hombre tuviera estos datos y los usara para acosarme, sería muy peligroso. Nunca se sabe hasta dónde puede llegar.
2: Desde el principio nos quedó claro que no se trata solo de un problema de protección de datos para millones de personas, sino también de un problema grave de seguridad, porque estos datos pueden ser usados de muchas maneras distintas.
0: ¿Qué significa todo esto, por ejemplo, para personas que se sienten amenazadas? Donde quiera que vaya Basma Mostafa en Berlín, nunca se siente segura.
3: Incluso en Berlín, después de haber dejado atrás mi vida en Egipto.
0: Basma Mostafa es periodista. En Egipto fue arrestada varias veces. Dice que incluso fue torturada. Pero en Berlín, agentes egipcios también la persiguen, hostigan y amenazan.
3: Se me acercó directamente, sin ocultarse, para dejarme claro que los hombres de alto rango en la embajada egipcia saben todo sobre mí.
0: Basma Mostafa fotografía a los hombres que la siguen, como este de aquí. Recuerda un episodio especialmente audaz, aquí en la puerta de Brandeburgo.
3: Me detuve y miré hacia un lado. Y vi a un hombre que me resultaba familiar. Empecé a caminar en círculos así. Y cuando lo observé, él también caminaba detrás de mí en círculos.
0: Y no se trata solo de observar, acechar o seguir. Basma Mostafa relata cómo fue golpeada en una protesta contra la visita de Estado del gobernante egipcio Abdul Fattah al-Sisi en Berlín. Tras acudir la policía, la Oficina Estatal de Policía Criminal de Berlín le recomendó por escrito cambiar de domicilio.
3: Quizás me vuelvan a golpear en la calle o me secuestren. Es duro, pero estoy acostumbrada a esta vida. Realmente me pregunto, ¿cómo saben siempre exactamente dónde estoy?
0: En Egipto, Basma Mostafa era una reportera que se enfrentaba a los poderosos. Vivió el final de la dictadura de Mubarak, el gobierno de los hermanos musulmanes, la llegada al poder del régimen de al-Sisi. Realizó una cobertura crítica sobre el asesinato de un estudiante italiano en El Cairo, sobre la violencia policial, sobre la política en Egipto, hasta que en octubre de 2020 fue arrestada.
3: En esa época estaba embarazada. Me llevaron a una prisión para mujeres. Pensé que me quedaría allí 2 años y quedaría

0: luz en la cárcel. Fue como tener un cuchillo en el cuello.
1: Basma Mostafa y su familia logran escapar, primero al Líbano y Kenia, hasta llegar a Berlín. Aquí intenta construir una nueva vida y se pregunta una y otra vez cómo es posible que sus perseguidores en Berlín sepan dónde se encuentra. ¿Será que su celular la delata? Los datos contienen patrones de movimiento de una persona que aparentemente vive en su edificio, como ella ve aquí por primera vez. Desde su casa, las localizaciones del celular conducen a otras direcciones.
0: Sí, creo que estuve en esa dirección. Es el parque donde llevo a mis hijos a jugar.
1: A una clínica.
0: A ese hospital fui muchas veces.
1: A la guardería.
0: En esa guardería nos inscribimos una vez. Sí, creo que todas esas direcciones tienen que ver conmigo.
2: ¿Cómo se siente?
0: Hackeada.
1: Basma Mostafa usa muchas aplicaciones que recopilan datos de ubicación. Clima, compras, noticias. ¿Será posible que el servicio secreto egipcio compre esos datos para perseguir a disidentes como ella? La embajada egipcia en Berlín no responde a esa pregunta. Pero expertos en inteligencia lo consideran muy plausible.
3: Servicios de inteligencia de segundo nivel, que normalmente no pueden competir con los grandes servicios de Estados Unidos, Rusia, Reino Unido, Francia o China, tienen cada vez más acceso a datos que hace algunos años probablemente no habrían tenido.
1: Pero, ¿por qué se recopilan esos datos? ¿Quiénes tienen interés en registrar las ubicaciones de millones de personas?
4: Bienvenidos de nuevo tras la pausa. Aquí estamos otra vez y como ven, es hora del panel. Ahora se pondrá interesante.
5: Todo se relaciona de algún modo con los datos de movimiento. Estos datos ayudan a entender quién tuvo contacto con la publicidad. Al mismo tiempo podemos saber quién estuvo en el local.
6: Es decir, ¿qué persona vio el anuncio y realmente fue luego a la tienda?
1: Los gerentes de publicidad en la feria D3Con ven un gran potencial en los datos de ubicación, porque permiten saber, por ejemplo, quién estuvo en qué tienda y cuándo, y luego mostrarle anuncios adecuados.
3: Creatividad, creatividad, creatividad. Y si eso se logra combinar de manera inteligente con datos, esa es la fórmula ganadora.
7: Los datos de ubicación son muy importantes, sobre todo para pequeños y medianos anunciantes, porque un florista de Múnich no quiere poner publicidad para consumidores que viven en Hamburgo o en Berlín. Gracias a los datos de ubicación, incluso las microempresas pueden anunciarse en grandes portales.
1: Según la Asociación Alemana de la Economía Digital, para eso se usan solo datos imprecisos, no ubicaciones con precisión de metros.
7: Eso en realidad no se usa en la industria publicitaria, porque a los anunciantes no les interesa la persona individual que vive en algún lugar, sino siempre grupos de personas a los que quieren llegar.
1: Pero al observar los sitios web de las empresas de publicidad online, se ve que declaran abiertamente saber exactamente dónde viven, trabajan y pasan su tiempo libre millones de personas. Y cualquiera puede acceder a esos datos fácilmente. Se comercializan en plataformas.
6: Los datos que recibimos no los conseguimos por vías secretas, ni pagando grandes sumas de dinero, sino que eran muestras gratuitas que obtuvimos sencillamente porque las solicitamos, porque intercambiamos algunos correos electrónicos.
1: Todo fue a través de una empresa llamada DataRaid, con sede en este edificio de Berlín. El comercio de datos de ubicación sin consentimiento de los usuarios está prohibido en Alemania, pero servir de intermediarios con comerciantes extranjeros está permitido. Y eso es exactamente lo que hace DataRaid. De este modo, los periodistas contactaron a varios vendedores.
6: Hay que decirlo claramente. Los comerciantes de datos prácticamente les lanzan estos datos a los potenciales compradores.
1: Y los compradores potenciales abundan. La industria publicitaria quiere llegar al cliente correcto en el momento correcto. Para eso necesita gran

0: Grandes cantidades de datos, ubicaciones GPS, por ejemplo, que recopilan las aplicaciones de los celulares.
1: This data.
2: Estos datos cambiaron por completo el modelo de negocio. La promesa fue: ya no tienes que preocuparte por dónde poner tu publicidad. Puede llegar a cualquiera que pueda interesarse en tu producto, justo en el lugar y en el momento adecuado.
0: Ariel García fue parte del sistema que hacía llegar esos datos a cualquier servicio de inteligencia, cualquier empresa o incluso cualquier criminal. Durante más de 10 años hizo carrera en Nueva York en la industria publicitaria. Hoy, como activista, revela el lado oscuro del sector.
2: Lo que me resulta curioso de la industria es su indiferencia ante lo sensibles que son estos datos. Hay una mirada muy estrecha. Solo queremos llegar a aquellos que podrían estar interesados en nuestro producto. Pero, como consecuencia de eso, ahora existe un enorme mercado de datos con información muy sensible de consumidores que pueden terminar en manos de gobiernos o de delincuentes. Pero la mayoría de la gente de la industria no piensa en ello.
0: ¿Es el abuso de datos por parte de servicios secretos o criminales una especie de daño colateral? ¿No fue buscado por la industria publicitaria, pero aceptado? De una forma u otra, se acumulan los casos en los que esto acaba siendo fatal para las personas. Por ejemplo, un clérigo católico de alto rango en Estados Unidos, Monseñor Jeffrey Barril, fue sacado del closet contra su voluntad. Luego de que reporteros del medio católico online The Pillar compraran los datos de ubicación de su celular. Entre ellos, datos de una aplicación de citas para hombres gays. El sacerdote tuvo que renunciar. Más dramático aún, el cártel de Sinaloa, temido en todo México por sus brutales asesinatos, analizó los datos de ubicación de un agente del FBI para descubrir con quién tenía contacto. ¿Es posible que el cártel haya usado datos similares a los que los dos periodistas recibieron de un comerciante de datos en Florida? Datos de millones de usuarios, sobre todo de Alemania. Con ellos se pueden crear perfiles de movimiento de personas concretas. Entre ellos, un caso que causa gran revuelo, incluso en la esfera política de Washington.
3: Esto es en verdad sumamente delicado. Lo que estamos viendo aquí es una persona que parece estar trabajando en una sede del Servicio Federal de Inteligencia Alemán, en Bad Aibling. En todo caso, va allí todas las mañanas y lo que descubrimos es que no trabaja en cualquier lugar de esa sede, sino en un edificio con techo de chapa ondulada, también llamado la lata de conservas. Ese edificio es conocido porque allí la Agencia de Seguridad Nacional estadounidense, la NSA, coopera con el Servicio de Inteligencia Alemán. Y esa persona entraba precisamente a ese edificio.
0: ¿Quizás alguien que trabaja para la NSA? ¿Un agente? Los datos de ubicación permiten rastrear con precisión sus movimientos, detalles privados, gimnasio, cervecería, supermercado, pero también viajes a instalaciones militares estadounidenses en Alemania, un vuelo a Países Bajos, a la Embajada de Estados Unidos.
4: Todos estos son indicios de que, al parecer, dimos con alguien que desempeña una función importante y que, con toda seguridad, no desea ser rastreado.
5: Esto puede tener enormes consecuencias para la seguridad nacional. La gente lleva su celular a todas partes y así se revela cada uno de sus pasos.
0: John Bolton ocupó durante años puestos clave en Washington. Fue uno de los principales asesores del presidente George W. Bush.
6: To appoint John Bolton to serve as America's ambassador to the United Nations. And congratulations.
0: Representó a Estados Unidos como embajador ante las Naciones Unidas. Hoy es un acérrimo crítico de Donald Trump. Durante su primer mandato, fue su asesor de seguridad nacional.
7: I want to thank Ambassador John Bolton, you are going to do a fantastic job, and I appreciate your time.
8: Thank you. It's an honor to be here. Thank you.
0: Uno de los cargos más sensibles en Estados Unidos, con acceso a secretos de Estado y a los servicios de inteligencia. No solo el caso del presunto agente de la NSA es un verdadero riesgo de seguridad. Entre los datos también aparece información detallada sobre miles de soldados de las Fuerzas Armadas Alemanas y del Ejército Estadounidense en Alemania, sus domicilios y sus rutinas diarias.
5: Cuando los grupos criminales, servicios secretos u organizaciones terroristas quieren asesinar o secuestrar a alguien, elaboran lo que en la jerga llamamos un patrón de vida. ¿Cuáles son los hábitos de la persona objetivo? ¿Sale todos los días a la misma hora hacia el trabajo? ¿Toma siempre la misma ruta? ¿Usa la misma escalera mecánica? Esto brinda información para planificar un secuestro o asesinato y también para escapar rápidamente. Este tipo de información puede ser realmente peligrosa.
9: Para Estados Unidos, es un tema de seguridad nacional. No queremos que países extranjeros espíen a nuestros soldados. Es muy preocupante y representa una grave amenaza para la seguridad nacional.
0: Las revelaciones de la televisión bávara, Bayerischer Rundfunk y Netzpolitik ocupan en 2024 la agenda política de Washington. Los defensores de la protección de datos esperan que el gobierno estadounidense tome medidas. Y entonces ocurre esto.
10: Ladies and gentlemen, please welcome President-elect Donald J. Trump.
11: Thank you very much. Wow.
12: Look what happened. Is this crazy?
11: This will truly be the golden age of America. That's what we have to have.
0: En lugar de regular más estrictamente el comercio de datos, el nuevo gobierno rompe con todas las defensas en materia de protección de datos.
9: Están entregando nuestros datos privados a personas que no deberían tener acceso. No creo que la administración de Trump esté interesada en este asunto, ni en la protección del pueblo estadounidense.
5: En Estados Unidos, las amenazas a la privacidad por filtraciones de datos personales juegan un papel menos importante que en Europa. Y actualmente no veo señales de que el gobierno tenga interés en resolver este problema. Esto puede cambiar, pero ahora la atención está centrada en otras cuestiones.
0: Muchos comerciantes de datos tienen su sede en Estados Unidos y no parece que enfrenten una regulación significativa. ¿Y en Alemania? Aquí al menos se intenta controlar más ciertas aplicaciones. Y eso tiene mucho que ver con el conjunto de datos del comerciante estadounidense que los periodistas de Netzpolitik recibieron como muestra gratuita. En el análisis se llevan una desagradable sorpresa.
3: Yo mismo estaba en ese conjunto de datos. Encontramos datos míos, datos de ubicación. Es decir, que alguna de las aplicaciones de mi celular tuvo que filtrar mi ubicación. Al final terminó en manos de ese comerciante de datos. Y al poco tiempo sospechamos de una app que nos apareció varias veces en la investigación. Me refiero a mi aplicación del clima, Better Online.
0: Era la única aplicación que habilitaba los datos de ubicación en ese momento. Una entre decenas de miles en el conjunto de datos del comerciante de Florida. Entre ellas también la app alemana Kleinanzeigen, su equivalente francés Le Bon Coin, la app Flightradar 24 y numerosas aplicaciones de juegos y de citas. Hay grandes diferencias. Algunas registran solo datos de ubicación muy generales, como el barrio. Otras son tan precisas que permiten ubicar áreas dentro de un edificio. Algunas comparten datos con pocos socios publicitarios, otras con un sinnúmero de empresas en todo el mundo. Entre todas, destaca Better Online. Esta aplicación compartió en cierto momento datos de usuarios con más de 800 empresas, incluidos datos de ubicación precisos, que muestran dónde vive, trabaja y pasa su tiempo la gente.

0: La supervisión de Better Online recae en la Agencia de Protección de Datos de Renania del Norte-Westfalia. Su directora es Bettina Gaik.
1: Desde que supimos que datos de ubicación vinculados a Better Online estaban siendo comercializados por corredores de datos, nos alarmamos de inmediato.
0: En la primavera de 2025, la agencia se presenta sin previo aviso en la sede de Better Online.
1: Enviamos un equipo de 4 personas.
0: La empresa había afirmado que no compartía datos exactos de ubicación.
1: Nos dijeron que los datos de ubicación solo se usaban para fines propios, es decir, para ofrecer el servicio meteorológico.
0: Los investigadores accedieron a los sistemas de Better Online en el lugar. Durante horas buscan filtraciones sospechosas y las encuentran.
1: En los sistemas, efectivamente encontramos una interfaz a través de la cual se compartían datos de ubicación con Amazon. Y también nos informaron que existe otra interfaz con el servicio de Google.
0: Tras ser consultada, Amazon niega compartir datos sensibles de ubicación con terceros. Google no responde. La agencia no puede decir si había más interfaces de ese tipo. ¿Y Better Online? Ahora la aplicación afirma que ya no recopila datos de ubicación con fines publicitarios, que el flujo de datos se ha detenido. Pero hasta entonces, parece que los datos de ubicación precisos de Better Online sí llegaban al comercio mundial de datos, incluso al comerciante de Florida.
1: Si los datos están en el mercado, tienen que venir de algún lado. En principio veo como un problema importante que los datos se puedan comercializar tan fácilmente, que se usen como mercancía y no solo para ofrecer un servicio.
0: Los datos de ubicación de aplicaciones móviles no quedan solo en los operadores de las aplicaciones. Se comparten con empresas que los usan para publicidad dirigida. Y esas firmas están interconectadas con otras. De esa red surge un mercado completamente nuevo. Comerciantes que nada tienen que ver con las aplicaciones ni con la publicidad recopilan enormes cantidades de datos de ubicación altamente sensibles y los venden a cualquiera que esté dispuesto a pagar por ellos. En la granja de Dimitro, en Konseva, al norte de Odessa, él y Svatislav recuerdan lo importante que era el celular en el frente, como única conexión con su hogar.
2: Cada mañana intentaba enviar un mensaje a mi madre, a mi padre, a mi sobrina. Te puedo mostrar las fotos. La mayoría de esos hombres ya no están vivos.
0: Svatislav, Dimitro y sus compañeros registraban sus experiencias en el frente. Las compartían con familias y amigos en casa.
3: El celular es muy importante porque te da apoyo moral. Puedes sentir la presencia de tus seres queridos en casa, a tu pareja.
4: Y
3: es un recordatorio de por qué luchas en el frente.
0: El celular como apoyo moral, pero también como delator.
5: En el verano de 2023 estuve con mi equipo en un puesto de mando de brigada en la región de Zaporizhia y allí hablé con toda la plana mayor. Recuerdo muy bien que los soldados entraban y salían durante las reuniones, todos con sus celulares, todos reenviando mensajes. Y ya entonces me preguntaba, ¿por qué se usaban esos celulares allí tan cerca del frente? Y lo que finalmente pasó fue que, unos días después, un misil balístico ruso impactó en ese puesto de mando.
0: Es posible que los atacantes rusos identificaran el objetivo con la ayuda de datos de ubicación. ¿Se puede impedir que también el servicio secreto militar de Putin compre conjuntos de datos con perfiles de movimiento de celulares?
3: La industria de la publicidad es un pantano. No hay una visión clara de todas las empresas involucradas, en parte porque también cambian de nombre o se fusionan constantemente. Y nadie me puede asegurar que las autoridades de protección de datos tengan un acceso significativo a ellas.
4: Es una pérdida total de control. Una pérdida de control por parte de los usuarios, que no sospechan que sus datos personales son compartidos. Es una pérdida de control por parte de las autoridades estatales y públicas. Y también es una pérdida de control de esta industria.
0: Martin Utensinger es periodista de investigación en Le Monde. Analizó datos de ubicación de aplicaciones francesas junto con Netzpolitik y Bayerischer Rundfunk.
4: Lo que descubrimos es que en el ecosistema publicitario de los teléfonos móviles se recopilan y procesan enormes cantidades de datos. En Francia hay una aplicación que comparte muchos datos publicitarios, Le Bon Coin, que millones de franceses han instalado. También encontramos muchas aplicaciones de juegos, una app de traducción. Teníamos todo tipo de aplicaciones diferentes.
0: Entre todas esas empresas, se topó con un proveedor de apps que no esperaba.
4: Cuando empezamos a analizar este archivo, la primera pregunta que nos hicimos fue: ¿aparece nuestra aplicación, la aplicación de nuestro empleador, en los datos? Y sí, estaba. La versión Android de la aplicación y los archivos contenían alrededor de 4.500 identificadores publicitarios.
0: Le Monde no recopila datos precisos de ubicación de sus usuarios. El caso es diferente al de Better Online. Los datos son menos sensibles. Sin embargo, para el periodista, fue un hallazgo inquietante y una oportunidad. Porque si su propia app estaba en el conjunto de datos, podría averiguar cómo había ido a parar allí. Eso es lo que pensaba.
4: Ni nuestros técnicos, ni el equipo de marketing, ni el departamento legal, tenían la menor idea de cómo esos datos habían terminado en esa base. Nos hubiera gustado aclararlo, pero fue algo imposible. Es frustrante, pero al mismo tiempo es un ejemplo perfecto de cómo funciona esta industria. Imposible de descifrar, o al menos extremadamente compleja, con un gran número de actores, todos entrelazados y en constante cambio. Tengo la impresión de que es una situación casi irresoluble.
0: El periodista Byron Tao investigó en Estados Unidos qué tan drásticas pueden ser las consecuencias para cada persona. Bien conectado en la esfera política de Washington, escribió un libro sobre los riesgos de los datos públicos. En sus investigaciones encontró un ejemplo especialmente dramático, el software LocateX de la empresa Bubble Street.
5: Vi una demostración de una empresa llamada Atlas Privacy. Habían conseguido datos de Bubble Street para mostrar lo que es posible cuando se venden libremente datos de ubicación de celulares. Fue una demostración bastante reveladora.
0: Byron Tao notó enseguida que esos datos representan una amenaza real para millones de estadounidenses. Más precisamente, para millones de mujeres estadounidenses, ya que con el software LocateX se puede rastrear qué usuarias de celular visitan clínicas de aborto.
5: Observamos un celular que cruzaba la frontera interestatal desde un estado donde el aborto está totalmente prohibido hacia otro. Probablemente era alguien que buscaba asesoría médica sobre el aborto.
0: Bubble Street, cuya herramienta ya es usada por autoridades estadounidenses para la persecución penal, no realiza declaraciones al respecto. Desde que la Corte Suprema de Estados Unidos decidió que los estados pueden prohibir el aborto, en muchos estados gobernados por republicanos, médicos y mujeres enfrentan sanciones. También en Texas, el estado de Julie Johnson.

0: En Texas, el acceso al aborto es desastroso. Los republicanos prácticamente han hecho imposible para las mujeres el acceso a la libertad de atención reproductiva y al aborto en el estado. Las mujeres se ven obligadas a irse. Los obstetras se van, los proveedores se van, las clínicas cierran. Las mujeres ya no tienen acceso a la atención médica que necesitan.
1: Henry, that's right.
2: Henry tiene hoy 2 años y está vivo. Por muy poco todo habría sido distinto. Cuando Lauren Miller estaba embarazada y fue por primera vez al control médico, el ultrasonido mostró una sorpresa.
3: La doctora entró con los resultados y dijo: tienes náuseas matutinas muy fuertes. Eso es típico de los embarazos múltiples. Entonces hizo una pausa y mi esposo y yo nos quedamos boquiabiertos y ella dijo: porque van a tener gemelos.
2: Pero la alegría duró poco. A las pocas semanas quedó claro, solo uno de los 2 embriones era viable.
3: Los estudios mostraron trisomía 18, lo cual sabíamos que no era bueno. La mitad de su cerebro era solo líquido. El médico estaba tan frustrado que finalmente se quitó los guantes, los arrojó a la basura y dijo: este bebé no llegará a nacer, tienen que salir de Texas.
2: Los médicos le dicen: la única posibilidad de salvar al bebé sano es un aborto parcial que termine el embarazo del hermano gemelo de Henry. Pero Lauren Miller vive en Dallas, en el estado ultraconservador de Texas.

0: Allí no tiene ninguna posibilidad de realizar ese procedimiento. El aborto es ilegal, incluso en su situación. Decide practicarse un aborto en el estado vecino de Colorado. Lauren Miller y su esposo no le cuentan a nadie su plan.
1: Recuerdo cómo pasé por el control de seguridad en el aeropuerto, agachando todo el tiempo la cabeza. Llevaba un suéter negro enorme, porque el embarazo era muy visible tratándose de gemelos. Intentaba meter la panza. Tenía miedo de que la seguridad me detuviera. Era una situación muy extraña. No queríamos matar a nadie, sino salvar mi vida y la de nuestro gemelo sano. Pensamos incluso en dejar los celulares en casa.
0: El caso Bubble Street muestra que las mujeres en su situación tienen buenas razones para desconfiar de su celular. Sobre todo si, como Lauren Miller, usan aplicaciones con datos de ubicación.
1: Tengo muchas aplicaciones en el celular, de viajes o compras. 29 de ellas usan datos de ubicación.
0: Es probable que su información también esté en alguna base de datos. Posiblemente las autoridades, al igual que opositores radicales al aborto, podrían rastrear su viaje a la clínica en Colorado. Lauren Miller decidió hablar abiertamente de su historia. Muchas mujeres en su situación no quieren bajo ningún concepto que se sepa de su aborto.
1: Y por eso puede ser tan peligroso. Es difícil de entender al decir, ellos tienen mis datos. ¿Qué significa eso? ¿A quién le importa? Pero cuando entiendes lo amenazante que pueden ser esos datos, sobre todo en el contexto de las leyes utilizadas para perseguirte, te preocupas. Por eso creo que debería regularse. No se debería poder rastrear a cualquiera. Eso es un riesgo de seguridad.
2: Es aterrador. Una invasión a la privacidad, especialmente cuando los gobiernos y las autoridades espían a sus propios ciudadanos. Si datos tan detallados se pueden comprar libremente, sin regulación, las personas quedan expuestas a represalias o delitos. No podemos aceptar eso en Estados Unidos.
0: ¿Podrían las autoridades usar también esos datos para otros fines? Según medios estadounidenses, podrían servir para rastrear inmigrantes y personas en situación irregular y realizar arrestos masivos y deportaciones. Si el gobierno estadounidense no hace nada, ¿se podría poner fin al modelo de negocio de los comerciantes de datos, al menos en Europa? La Comisión Europea podría ser la autoridad reguladora decisiva, pero en esta historia, ella misma se ve afectada, en primer lugar.
3: En los datos, vemos a muchísimas personas que trabajan en instituciones de la Unión Europea y que, por ejemplo, se desplazan a los suburbios de Bruselas, gente que trabaja en el Parlamento Europeo, también en temas de seguridad, personas que trabajan en la Comisión Europea.
0: Por ejemplo, una persona que tiene su oficina en el Berlemont, el edificio de la Comisión Europea. Los datos muestran dónde pasa la mayor parte del día. Cada noche recorre la misma ruta. Pasa por restaurantes, torres de oficinas, hasta llegar a una casa en un barrio acomodado de Bruselas. En el timbre figura el nombre de una persona de alto rango que trabaja para la presidenta de la Comisión Europea, Ursula von der Leyen, y que participa en reuniones importantes.
3: También en reuniones secretas. Tiene acceso a muchísimos procesos y por eso es un potencial objetivo.
0: ¿Un objetivo de espionaje? La Comisión Europea responde que le preocupa el comercio de datos de ubicación de ciudadanos y empleados. Todas las empresas que operan en la UE deben cumplir las leyes vigentes, como el Reglamento General de Protección de Datos. En esa normativa está claramente establecido que en Europa, los datos de ubicación precisos solo pueden recopilarse con un fin específico. El comercio de datos de ubicación está prohibido. Pero, ¿cómo es posible que, sin embargo, ocurra? La experta Ariel García conoce los trucos de la industria.
4: La industria hace malabares mentales para no cambiar nada de sus prácticas fundamentales. Les da exactamente lo mismo. Todos empezaron a utilizar etiquetas como cumple con la protección de datos, consentimiento o consentimiento expreso, pero en el fondo siguieron igual que antes.
3: Debemos terminar con este fracaso total del Estado en materia de protección de datos que nos pone en riesgo a todos y hacerlo con regulaciones de gran alcance. El paso más simple y contundente sería decir, el ecosistema de la publicidad online está tan roto que prohibimos la publicidad personalizada. Ninguna empresa debería poder recopilar rutinas completas y perfiles de personalidad de los usuarios para mostrarles anuncios.
0: Después de todo lo que ha visto, Ingo Dachwitz tiene hoy una opinión muy clara. Y cada vez más expertos la comparten. ¿Es la prohibición de la publicidad personalizada el único camino? La Comisión Europea no responde a esa pregunta y remite a las leyes vigentes. El comercio de datos tan sensibles pone en riesgo la privacidad de personas en todo el mundo, pero ¿también sus vidas?
5: Es obvio. El ejército ruso usará todo para atraparnos.
0: En los datos aparecen varios lugares en Ucrania, muy cerca del frente. Por ejemplo, aquí, cerca de un sector muy disputado. O aquí, en una zona industrial de Soledad. La misma casa se ve también en las imágenes de combates, justo en el momento en que Dimitro y su unidad peleaban allí. Lo revelador es que los datos no solo muestran la ubicación, sino también que los usuarios estaban conectados por Starlink, la internet satelital utilizada principalmente por las tropas ucranianas.
6: ¿Allí también había Starlink?
0: ¿Son realmente posiciones ucranianas? ¿Reconocen los soldados sus lugares de despliegue en el frente?
6: Justo aquí, en este punto rojo estaba nuestro cuartel general. Por allí debían pasar todos los soldados que entraban o salían de Soledad.
3: Sí. Ese es el lugar. Allí nos recogieron muchas veces. Ese era nuestro punto de evacuación, allí en el campo. Lo recuerdo bien. Claro que es terrible. Ojalá no fuera posible. Pero solo podemos esperar manejar esta tecnología mejor que los rusos.
5: Es un peligro absoluto.
7: Si yo fuera un comandante ruso y sospechara que allí hay un puesto de mando, lo eliminaría lo antes posible. Los puestos de mando son como el cerebro de las unidades, coordinan los ataques.
0: Y no solo el frente. El ejército ruso también podría espiar centros de mando, depósitos de armas, rutas de transporte y rotaciones de tropas.
7: ¿Cuándo se rotan las tropas? Ese es siempre el momento en que la línea del frente es más vulnerable. Sería un dato adicional para saber cuándo ocurrirá la próxima rotación y atacar justo en ese momento.
0: Datos de ubicación como parte de la guerra moderna. El celular como última conexión de los soldados con su hogar y al mismo tiempo un peligro mortal.

0: Pero, ¿quién gana dinero con estos datos? ¿Y dónde están los intermediarios? Los comerciantes de datos están muy lejos de la muerte en el frente. Un equipo de Bayrisch Rundfunk se dirige a una casa en un lujoso balneario de Florida Occidental. Allí vive el hombre de quien proviene el conjunto de datos que inició la investigación. ¿Qué opina sobre los riesgos que entrañan esos datos? Él mismo abre la puerta. ¿Aceptará una entrevista?
1: Buenos días. Lo contactamos por una entrevista sobre el tema del comercio de datos.
2: Abandone de inmediato mi propiedad.
0: Tiempo después, un abogado del comerciante responde rechazando toda crítica. Afirma que todos los datos son anónimos y recopilados con consentimiento de los usuarios, que nunca se entregaron conscientemente a gobiernos o servicios secretos. ¿Y qué dice la empresa berlinesa por la que los datos de Florida llegaron a los periodistas de Netzpolitik? La compañía actúa como intermediaria, conecta comerciantes y compradores de datos. Dataraid tampoco acepta entrevistas. Declara por escrito que solo es un directorio de comerciantes y que no ofrece datos propios. Condena cualquier comercio ilegal de datos. Y así sigue prosperando el comercio de datos. Tan solo en la plataforma Dataraid operan varios comerciantes como el hombre de Florida. Y Dataraid es solo una de varias plataformas similares en el mundo.
3: Es un mercado muy difícil de regular porque es demasiado lucrativo.
0: Todas las personas podrían desactivar el uso compartido de datos de ubicación, pero eso haría que muchas aplicaciones ya no funcionen.
4: Eso significa que en realidad no hay opciones.
1: Un celular es como un barco con cientos de posibles agujeros. Por todas partes se filtran datos.
0: Para perseguidos políticos como Basma Mostafa, para soldados como Dimitro y Svatislav, y potencialmente para todos los usuarios de celulares. Esto significa que quien quiera puede espiar todos sus movimientos, lugares y hábitos.
5: ¿Vale la pena? La respuesta es no. No para las personas, no para la sociedad, no para la democracia.

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Durante millones de años, los animales han adaptado y evolucionado un arsenal de armas mortales para cazar, defender y atacar. Dientes, garras, astas, electricidad, aguijones, camuflaje, hedores y venenos se usan con efectos devastadores en defensas salvajes. Las armas más comunes son los dientes y las garras. Muchos animales las tienen, pero pocas veces se usan con tanta destreza mortal. Los cocodrilos y los lobos son superpredadores que usan sus dientes para atemorizar, lo que les otorga un lugar en la cima de la cadena alimenticia. En contraste, un simple movimiento de labios del babuino que revela sus amenazantes dientes es suficiente para infundir miedo en sus enemigos y mantenerlos a raya. Los osos y tigres son conocidos por las heridas mortales que infligen sus filosas garras. Las garras del búho son inigualables cuando se usan con sigilo para atrapar a su presa, aunque no son tan devastadoras en un combate cuerpo a cuerpo. Mientras los cangrejos pelean y defienden lo que es suyo cortando y aplastando a sus enemigos con sus pinzas. Dientes y garras. El león. Fue alabado a través de la historia como símbolo de coraje y fuerza. Pocos animales infunden miedo y asombro por igual como el rey del reino animal, el león africano.

El felino más grande, el león, solía habitar a lo largo de África y el suroeste de Asia. Sus habilidades de caza y modo de vida lo colocan en la cima de la cadena alimenticia. Aunque las cifras están disminuyendo, los leones todavía son una fuerza importante en África subsahariana, gracias a las diversas armas para su defensa. Entre esas armas, ninguna es más peligrosa o atemorizante que los dientes del león.

Los leones poseen unas mandíbulas excepcionales que pueden abrirse hasta 27 centímetros. A pesar de su reputación de asesinos despiadados, los leones pasan más tiempo descansando y estableciendo vínculos. Son pocas las circunstancias bajo las que el león se encuentra en combate, además de cazar, proteger a la manada o tomar posesión del territorio de otra manada. Un león posee 30 dientes, 12 dientes para desgarrar, 10 premolares, 4 molares y 4 caninos cerrados. Además de los dientes para desgarrar, el resto son cónicos, diseñados para despedazar y rasgar la carne. Las leonas hacen la mayor parte de la cacería. Sus cuerpos atléticos y delgados les otorgan el sigilo y la velocidad necesarios para una cacería exitosa. El musculoso y poderoso cuerpo de los machos los hace demasiado lentos y pesados, pero son perfectos para proteger a la manada de otros machos salvajes que buscan derrocar al alfa, matar a sus crías y tomar a las hembras.

De todos sus dientes, los dientes caninos del león son quizás sus armas ofensivas más importantes. Son más largos y gruesos, miden aproximadamente 6 centímetros de longitud

Para prevenir su quiebre, los dientes caninos del león están incrustados en lo profundo de su cráneo. Son tan fuertes que durante una pelea con otro macho pueden llegar a perforar el cráneo de su enemigo. La mayoría de las peleas entre machos terminan sin la muerte del perdedor. Es evidente quién es el más fuerte sin necesidad de matar. Ya sea cazando, defendiendo o atacando, un león mata en dos etapas. Primero, saltan sobre la espalda del animal para derribarlo, haciéndose y trepándose hacia la garganta con sus filosas garras. Una vez ahí, instintivamente el león comienza a estrangular al animal y los dientes caninos revelan su mortal propósito. Cierran la vía respiratoria de la criatura comprimiendo la garganta. Incrustan sus dientes profundamente en la carne. Los bordes dentados de los dientes caninos infligen mucho dolor y liberarse es prácticamente imposible para la presa, sin perder algún trozo de carne. Si eso fuera lo único de lo que son capaces los dientes de un león, serían unas armas asombrosas. Pero adentro, cada diente posee nervios sensibles que durante la mordida le permiten al león detectar venas y arterias. Literalmente sienten fluir la sangre dentro de su presa. Esto no solo les ayuda a morder estratégicamente, sino que les permite saber cuándo su presa está muerta. Cuando la sangre deja de fluir, termina la caza y el resto de los dientes trabajan desgarrando la carne y triturando los huesos. El babuino. Comparten 91% de su ADN con los humanos y se encuentran a lo largo de Etiopía, Arabia Saudita y Yemen. Los babuinos y sus largos dientes como colmillos son reconocidos entre las culturas locales como la personificación del mal.

Los babuinos son los monos más grandes del planeta. Pesan entre 14 y 37 kilogramos. Son muy adaptables y sobreviven en casi cualquier lugar, desde la sabana hasta los bosques tropicales.

Al ser monos del viejo mundo, se distinguen por sus largas narices y una formación específica de los dientes que les permiten comer prácticamente cualquier cosa, incluyendo frutas, pastos, semillas, cortezas, raíces y hojas. También le gusta la carne, incluyendo el pescado y otros animales pequeños. Aún así, los babuinos no son depredadores naturales. Son reacios a atacar a menos de que se sientan amenazados, atrapados, les arrebaten su alimento o sus crías estén en peligro. A diferencia de la mayoría de los primates, no son territoriales. En su hábitat, ocupan un área coincidente con otras tropas de babuinos. Por lo general, reina la paz. Pero en lo que respecta a comida, sitios de descanso, infanticidio y competencia por las hembras, hay peleas y utilizan sus dientes. Sus grandes dientes caninos se usan predominantemente para luchar contra otros babuinos machos y ganar acceso a las hembras. Pero, a pesar de su aspecto feroz, la necesidad de defenderse o cazar no provocó la evolución de los grandes colmillos de los babuinos, sino la necesidad de aparearse. Aunque las tropas de babuinos tienen un macho alfa, son las hembras las que ostentan el poder. Permanecen toda su vida en su tropa natal, en una jerarquía donde se impone la edad y la experiencia. Las matriarcas son las hembras más ancianas y quienes tienen mayor poder. En contraste, los babuinos machos dejan su tropa natal para buscar otra y, con suerte, convertirse en su alfa, pero solo bajo órdenes de las hembras. Los babuinos tienen dientes largos y extraordinariamente afilados. Poseen 4 incisivos grandes en la mandíbula superior y otros 4 en la inferior. 2 grandes caninos en ambas mandíbulas. 8 premolares y 12 molares, 32 dientes en total. Los incisivos al frente de la boca cortan trozos de comida. Los premolares y molares la trituran, mientras que los caninos entre los incisivos y los molares perforan, desgarran e intimidan. Los babuinos hembra poseen parches de piel sin pelaje alrededor del área genital que se hincha y se torna de un color rosa brillante cuando están listas para aparearse, produciendo aromas que excitan a los machos. Las tensiones aumentan cuando se observan el uno al otro usando el contacto visual para intimidar. Siempre hace amenazas con la boca abierta y retraen sus labios superiores para revelar sus grandes dientes. Por lo general, es suficiente para mantener a otros machos en su lugar.

El cocodrilo. Después de 65 millones de años de evolución, desde que los dinosaurios rondaban la Tierra, el depredador más antiguo y exitoso del reino animal ha cambiado muy poco. El cocodrilo. El cocodrilo se encuentra en la cima de la cadena alimenticia de los ríos, lagos, pantanos y aguas saladas a lo largo de los trópicos africanos, asiáticos, americanos y australianos. Son completamente carnívoros, con un apetito por el pescado, otros reptiles, aves y mamíferos. Los machos pelean con otros machos para ganar acceso a las hembras cuando se aparean, pero el resto del tiempo no hay peleas, excepto por la variedad de cocodrilos de agua salada. Son extremadamente territoriales, agresivos e intolerantes ante otros machos. Los cocodrilos poseen muchas armas para su defensa. Piel resistente, un oído excepcional y una capacidad de nadar rápido. Pero lo que todos tienen en común es un arma mortal y casi ineludible. Poderosas mandíbulas repletas de dientes letales.

Los cocodrilos suelen cazar en emboscadas. Esperan pacientemente durante largos periodos de tiempo por criaturas acuáticas o animales terrestres en las cercanías. Una vez en la mira, se lanzan hacia su presa con un aterrador ataque sorpresa. Son los depredadores principales de su entorno y se les ha visto cazando a otros depredadores como tiburones y grandes felinos. El cocodrilo de agua salada, el más grande de la especie, tiene entre 65 y 67 dientes, alrededor de 18 en cada lado de la mandíbula superior y 15 a cada lado de la inferior, que se entrelazan perfectamente al cerrarse. La mandíbula en sí misma tiene un bulto a cada lado. Estos son los músculos que impulsan una de las mandíbulas más poderosas del mundo. Una vez que inicia el ataque sorpresa, el cocodrilo se aferra a su presa con una poderosa mordida de 260 kilogramos de presión por centímetro cuadrado, suficiente para aplastar el caparazón de una tortuga o el cráneo de un cerdo.

Sus dientes han evolucionado para ser grandes, cónicos y extremadamente afilados, diseñados para penetrar y sujetarse a la carne. A diferencia de los dientes de otros depredadores grandes, los del cocodrilo no sirven para desgarrar carne, pero son perfectos para aferrarse a su presa y que ésta no tenga posibilidades de escapar. Una vez en sus mandíbulas, el cocodrilo continúa aplastando a la criatura, girando una y otra vez para ahogarla. Luego, se la traga entera.

A pesar de la carnicería de la que son capaces los dientes y la mandíbula de un cocodrilo, también pueden ser delicados cuando recogen y trasladan sus huevos en la boca, presionándolos suavemente hasta que eclosionen. Una vez eclosionados, transportan a sus crías en su boca, llevándolas al agua para su primer nado. El lobo.

es un poderoso símbolo para las culturas antiguas que pregonaban protección, fuerza y astucia. El lobo es famoso por su aullido, que infunde miedo e inspiración en aquellos que lo escuchan. Pero son los dientes del lobo los que le permiten ser un asesino feroz. Alguna vez, el lobo gris se encontró a lo largo de Norteamérica, Eurasia y el Medio Oriente. Por sus habilidades como cazador, su gusto por el ganado y la disminución de su hábitat, los humanos redujeron su distribución a una fracción de lo que era.

En una manada de lobos hay un macho y una hembra alfa, quienes lideran y procrean. Los lobos beta son segundos en la jerarquía y los omega ocupan la posición más baja. Una manada puede tener de 2 a 36 lobos, pero el promedio es cercano a 6. Son altamente territoriales, establecen rangos mucho más grandes de lo requerido para sobrevivir. Los lobos defienden agresivamente su territorio de otras manadas. Si las marcas territoriales y los aullidos no mantienen a raya a los demás, atacan directamente.

El lobo posee 42 dientes en total. Tiene 20 en la mandíbula superior, 6 incisivos, 2 caninos, 8 premolares y 4 molares, y 22 en la mandíbula inferior, 6 incisivos, 2 caninos, 8 premolares y 6 molares. Sus dientes caninos pueden crecer hasta 5 centímetros.

Sus presas principales son los caribúes, los alces, los ciervos y los bisontes. Son bastante sociables, pero los lobos solitarios o las parejas suelen tener mayor éxito en la cacería que las manadas grandes. Se han visto lobos solitarios derribando presas grandes como alces, bisontes y bueyes sin ninguna ayuda. La cacería del lobo se divide en 5 etapas. Localizar a la presa a través del oído y el olfato. Acecharla mientras está oculto para acercarse lo más posible. Si detecta al lobo, la presa se acercará, se mantendrá en el mismo lugar o huirá. Si se acerca o se mantiene en el mismo lugar, el lobo atacará.

atacan a las grandes presas por la espalda y el costado, mordiendo grandes trozos de carne del perineo, lo que causa una gran pérdida de sangre. Tres mordidas en el área son suficientes para matar. Los lobos tienen mandíbulas fuertes, con una fuerza de 105 kilogramos por centímetro cuadrado. Sus filosos dientes son ligeramente curvos, lo que permite un fuerte agarre en la presa y la habilidad de quebrar huesos y acceder a la médula ósea. Sus dientes incisivos cortan la carne. Los caninos se aferran mientras los premolares cortan y los molares trituran, permitiendo que el lobo pueda comer prácticamente toda su presa sin perder mucho. Como hemos visto, los dientes tienen usos más letales que masticar la comida para tragarla. Los del león literalmente pueden sentir el flujo sanguíneo de su víctima. Los del babuino son aterradores. Los del cocodrilo son tan mortales que una vez que se aferran a su víctima, le es prácticamente imposible escapar. Y los del lobo son tan eficientes que no solo derriban presas grandes, sino que permiten que el lobo se coma toda su presa, la carne y los huesos. Por muy impresionantes que sean, los dientes no son las únicas armas que usan los animales salvajes. Ya sea que las llamen garras o zarpas, la mayoría de los mamíferos, reptiles y aves las poseen y se usan para muchas cosas, como excavar y escalar. Pero unos pocos tienen la habilidad de usarlas como armas mortales para cazar a sus presas, defender a sus crías o reclamar una pareja. El oso. Desde tiempos prehistóricos en el Reino Unido, Europa, Asia y hasta América, el oso ha sido alabado e inmortalizado en mitos y fábulas, convirtiéndose en el símbolo oficial de varios países alrededor del mundo. Hay 8 especies diferentes de osos a lo largo de Norteamérica, Suramérica, Europa y Asia. Las 8 especies de oso comparten características físicas similares, incluyendo hocicos largos, pelaje, sus grandes cuerpos y patas gruesas y cortas. También poseen patas plantígradas con garras no retráctiles para pelear y defenderse. Los osos son animales solitarios, excepto en épocas de cortejo. Generalmente son activos durante el día, pero se sabe que también rondan de noche. Los osos pardos comen plantas, pequeños mamíferos terrestres y pescado. Tienen un apetito particularmente voraz por el salmón. Son el depredador dominante en su entorno, sin ningún rival además de los humanos, quienes los han cazado como deporte o por miedo. El oso grizzly, una subespecie del oso pardo, domina fácilmente a cualquier animal en su territorio. Otros superpredadores como el lobo o el puma están al tanto y entregan sus presas sin dar pelea. Generalmente, los osos grizzly evitan a los humanos, pero su temperamento puede cambiar fácilmente si son acorralados, sorprendidos o si sus crías se ven amenazadas. Una madre oso no dudará en defenderlas de otros animales, incluyendo otros osos. Miden hasta 1.2 metros en cuatro patas y entre 1.5 metros y 2.4 metros al pararse en sus patas traseras.

A pesar de una visión deficiente, tienen un sentido del olfato muy agudo, lo que utilizan como su herramienta de rastreo principal al cazar o buscar comida. Los músculos de los hombros de un oso grizzly son enormes, junto a sus fuertes antebrazos, patas gigantes y garras filosas que miden hasta 15 centímetros. Las garras de un oso no solo se usan de manera mortal, también las utilizan para volcar rocas, arrancar la corteza de los árboles y abrir troncos en búsqueda de insectos para comer. La forma de las garras difiere de acuerdo al tipo de oso. Los trepadores, como los osos negros, tienen garras curvas y fuertes para aferrarse a las cortezas de árbol, mientras que las de los osos excavadores, como los grizzlies, son largas y derechas. Los osos polares tienen garras curvas, que son filosas y fuertes, no solo para atrapar y aferrarse a su presa, sino también para otorgarles tracción en el hielo resbaladizo. El oso polar posee 4 grandes patas, cada una con 5 dedos y largas garras que miden cerca de 5 centímetros. Las garras delanteras son mucho más largas, sin embargo, las traseras son más grandes para estabilizarlo cuando se para en sus patas traseras. El diseño de las patas y garras delanteras y traseras les permite correr rápido, escalar árboles y nadar. El oso polar y el oso Kodiak son los carnívoros más grandes de la Tierra, midiendo más de 2.7 metros y pesando más de 680 kilogramos. Al no tener enemigos naturales, el único conflicto de los osos es entre ellos mismos. Los machos pelean con otros machos por territorio y el derecho a aparearse, parándose en sus patas traseras y empujándose uno al otro. Cuando las cosas se agitan, lanzan sus grandes patas contra el enemigo, causando un daño considerable con sus garras. Después, el macho ganador debe competir con la osa. Si ella ya tiene cachorros, el macho intentará matarlos, asegurando la supervivencia de sus genes. Pero si creía que la batalla contra el macho fue difícil, tiene menos oportunidad de superar a una madre osa enojada. Si el oso está cazando, prefiere emboscar en vez de acechar, escondiéndose y esperando pacientemente hasta que su presa esté cerca. Luego, la sorprende y ataca con sus garras, matándola de un solo golpe.

Una de las pocas ocasiones en las que los osos toleran la compañía de otros osos es durante la migración del salmón, porque saben que hay suficientes peces para que todos se alimenten. El búho. En las regiones donde hay osos, estos dominan sobre todos los demás animales. Pero las aves no tienen que temerles, en especial el búho, quien no solo comparte el mismo territorio, sino que también usa sus garras como arma. En la cultura occidental, el búho simboliza la sabiduría, pero en África, y para muchos nativos americanos, son heraldos de la muerte. Al ver las garras del búho en acción, es fácil entender por qué. Las aves de rapiña son una clasificación que incluye a las águilas, los halcones, las águilas pescadoras y los búhos. Los búhos son depredadores nocturnos con una visión binocular y oído biaural. Son aves solitarias, diseñadas para el vuelo silencioso, con garras afiladas para cazar y defenderse. Hay muchas especies de búhos en cada continente, excepto la Antártida. Y varían en tamaño.

Los más pesados y de alas más grandes son los búhos pescadores de Blakiston y los búhos reales de Eurasia, con un peso de 4.5 kilogramos y una envergadura de sus alas de 2 metros. Los búhos son completamente carnívoros, con una dieta que consiste en insectos y roedores, y algunas especies están específicamente adaptadas para cazar peces. Todos son cazadores increíbles, con distintas habilidades dependiendo de su hábitat, pero la mayoría de las características se comparten entre las especies. Poseen una asombrosa vista y oído que les permite localizar rápidamente a su presa. Su estrategia de caza depende del sigilo y la sorpresa, y gracias a sus alas únicas y camuflaje, pocas criaturas oyen o ven cuando se acerca un búho. El búho posee 4 dedos en cada pata. Mientras vuela o está posado, 3 de ellos se orientan hacia adelante y una garra más larga, el hallux, se orienta hacia atrás. Cuando aferra a su presa, el dedo delantero exterior de cada pata se orienta hacia atrás como el hallux, lo que les otorga un agarre más firme alrededor de su presa. Cuando un búho atrapa a su presa, el hallux atraviesa el cuerpo de la criatura. Si no es suficiente para matarla, la aplastante potencia de sus garras se encarga del cráneo de la víctima. El búho se traga su presa completa si no es muy grande. De lo contrario, la despedaza con el pico y las garras. El agarre del búho cornudo es el más peligroso del mundo. Posee una fuerza de alrededor de 38 kilogramos por centímetro cuadrado, lo que equivale a la mordida de un perro pastor alemán. Es 5 veces más fuerte que el agarre de una mano humana. La garra frontal media del búho cornudo posee un filo adicional para despedazar a su presa. Para poder soportar la cacería de alto impacto, las patas del búho han evolucionado para ser más huesudas, cortas y fuertes que las de la mayoría de las aves. La parte inferior de sus patas está cubierta de una capa dura y nudosa para favorecer el agarre cuando se posan. También poseen una sujeción con un trinquete en sus patas que mantiene las garras sujetas a su presa, lo que imposibilita su escape.

Además de cazar, los búhos usan sus garras para defender su nido. Son más territoriales durante las primaveras y el verano, cuando tienen a sus crías. Cuando un intruso se acerca demasiado, los búhos se lanzan en picada con las patas hacia adelante, abalanzándose a la criatura con sus garras y apuntando instintivamente a la cabeza o a la cara, sin importar el tamaño del animal.

El Tigre. Las personas los ven como tótems, los colocan en sus banderas y los adoptan como mascotas para sus equipos deportivos favoritos. Pocas criaturas son tan carismáticas como el tigre. Y pocas poseen armas tan mortales como las garras del tigre. En un momento se encontraban a lo largo de Asia, desde Turquía hasta la costa oriental de Rusia. Pero gracias

Gracias a la interrupción humana, ahora solo se encuentran de la India al sureste de Asia y Siberia. Sus cifras son reducidas y están en grave peligro de extinción. Son criaturas territoriales. Por lo general son solitarias, pero también pueden ser bastante sociables. Las hembras tienden a ser más tolerantes con otras hembras, mientras que los tigres macho tienden a ser intolerantes ante otros machos en su territorio. Cuando surgen las disputas territoriales, generalmente se resuelven a través de la intimidación en vez de combates físicos. El tigre sumiso se rendirá al rodar sobre su espalda, presentando su vientre ante el macho dominante. Luego, el macho dominante será más tolerante, mientras que se mantenga fuera de su camino. A veces, estas confrontaciones tienen finales letales gracias al daño que infligen las garras del tigre. Los tigres son superpredadores y cazadores expertos, con un gusto por los ciervos y bóvidos. Son principalmente nocturnos, pero se les ha visto cazando durante el día y usualmente solos. Acechan a su presa e intentan pasar desapercibidos. En un acercamiento exitoso, el tigre embosca a la criatura, dominándola con su gran tamaño y fuerza.

En pequeños trotes, los tigres pueden alcanzar velocidades de hasta 56 kilómetros por hora. Deben estar a poca distancia para que su emboscada sea exitosa. Si lo detectan muy pronto, el tigre se retira de la cacería en lugar de perseguir o enfrentar directamente al animal. Al usar este método, un solo tigre puede derribar a un búfalo de agua que pesa más de 997 kilogramos. Sus extremidades y garras son tan poderosas que se han registrado ataques donde un simple zarpazo es suficiente para romper el cráneo de un búfalo de agua doméstico. Esto es posible por algunas razones. Los huesos de las patas delanteras del tigre son fuertes y densos, soportando sus grandes músculos. Y los huesos de sus patas están conectados por ligamentos tensos que amortiguan cualquier impacto. Las garras del tigre son retráctiles como las de cualquier felino. Unos ligamentos las mantienen cubiertas y permanecen retraídas cuando no están en uso para conservarlas afiladas.

Las garras de un tigre miden hasta 10 centímetros. Cada pata tiene 4 garras y una especial ubicada más atrás, en las patas delanteras. Este es el espolón y funciona como un pulgar humano.

Las otras garras son curvas y les otorgan una garra increíble que les permiten aferrarse a grandes presas y escalar árboles. A pesar de que las garras curvas facilitan la escalada de árboles, bajar de ellos es un poco más difícil. Deben descender de espaldas o saltar, lo que los hace los peores trepadores de la familia felina. El espolón no hace contacto con nada mientras caminan, así que con el tiempo se alargan y afilan. Es el arma perfecta para derribar presas.

El tigre también usa las garras para marcar su territorio al rasguñar repetidamente los árboles, dejando marcas profundas en el tronco. Las secreciones de sus patas dejan una esencia que advierte de su territorio a otros tigres. El cangrejo. En tierra, el tigre es probablemente la criatura más famosa por el uso de sus increíbles garras, pero en el agua, el título le pertenece al cangrejo. Los humanos siempre han sentido fascinación por el cangrejo, desde darle su nombre a las constelaciones, pulsares y nébulas, hasta representarlos en el arte de las culturas antiguas. Incluso ayudaron a héroes como Hércules mientras combatía la hidra. Los cangrejos se encuentran alrededor del mundo. Viven en los océanos, en cuerpos de agua fresca y en tierra. Incluso se encuentran en fumarolas volcánicas, miles de metros bajo la superficie del mar y bajo el hielo de la Antártida. Como las langostas y los langostinos, son decápodos, con 10 extremidades, de las cuales usan 8 para caminar. Muchos cangrejos tienen cuerpos planos, lo que les permite entrar en grietas estrechas. Por lo general, están cubiertos por un exoesqueleto grueso con 2 extremidades delanteras, armadas con un par de tenazas como garras llamadas chelas o pinzas. Cada pinza tiene 2 dedos, uno fijo y el otro móvil, denominado dáctilo. Usualmente la garra derecha es más grande y roma para aplastar, mientras que la izquierda es más pequeña y filosa para cortar.

El tamaño del músculo unido a la garra indica lo contundente que es su pinchazo y el daño que causa. Pero las garras de un cangrejo no solo tienen un propósito combativo, también las usan para comunicarse al tamborilear o agitarlas, sobre todo cuando es época de apareamiento, una función que no depende del poder de su pinchazo. Las especies acuáticas atraen a sus parejas a través de feromonas, mientras que los cangrejos terrestres y semiterrestres usan señales visuales, acústicas y vibratorias. Los cangrejos violinistas hembra poseen dos garras pequeñas que usan para comer alimentos microscópicos, pero el macho posee una pinza mucho más grande que otra, tan grande que constituye la mitad de su peso. Cuando es momento de aparearse, agita rítmicamente su garra para llamar la atención de las hembras y amenazar a otros machos. Los machos de casi todas las especies de cangrejo luchan para acceder a las hembras,

Algunos cangrejos son solitarios mientras que otras especies viven en grupos, trabajando juntos y aportando comida y protección a la familia. Pero en las concurridas y rocosas costas donde la competencia por cuevas y grietas es feroz, los cangrejos luchan por su territorio. Son omnívoros y comen prácticamente cualquier cosa, incluyendo algas, moluscos, gusanos, hongos, bacterias y desechos, incluso otros crustáceos. Esta mezcla de alimentos permite que crezcan rápido y estén en forma. Algunas especies requieren una dieta más especializada. Solo comen plancton o moluscos. Algunos solo comen peces.

Poseen muchos depredadores, incluyendo gaviotas, nutrias marinas, pulpos, peces y humanos. Pero sus garras son una defensa efectiva capaz de infligir un daño considerable, como las pinzas del cangrejo de fango australiano. Son grandes, rápidos y fuertes, por lo que son bastante peligrosos.

menudo, los cangrejos pierden pinzas en combate, pero poseen la habilidad de regenerarlas y crear un reemplazo nuevo y funcional. La mayoría de los cangrejos usan sus tenazas para luchar, pero hay una especie que las usa para esconderse y camuflarse, aumentando sus defensas. El pequeño cangrejo boxeador lleva un par de punzantes anémonas en sus pinzas para engañar a los depredadores. Si no lo logra, el depredador debe lidiar con las dolorosas y letales punzadas de las anémonas, junto al daño que infligen las tenazas del cangrejo. Defensas salvajes. Muchas criaturas poseen dientes y garras, incluyendo los humanos. A diferencia de los dientes del león o el cocodrilo, los nuestros son pequeños y frágiles como para morder algo más duro que un filete recocido. La odontología permite que mostrar nuestros dientes signifique un saludo. Es lo opuesto a la sonrisa amenazante de un babuino. La carne depende del carnicero. Incluso la cortamos con un cuchillo y un tenedor antes de masticarla. Nuestros dientes son inferiores a los del lobo, que despedazan y trituran toda la carne y hueso hasta que no queda más. Nuestras garras han evolucionado para ser suaves y no tienen otro uso que ayudarnos con alguna comezón. Son bastantes y relevantes para nuestra supervivencia, a diferencia del oso, que depende de su habilidad para cortar troncos o las entrañas de un animal. Las garras de los búhos no solo atrapan el alimento necesario, también lo matan. Los tigres dependen de sus afiladas garras para mantener su posición en la cima de la cadena alimenticia. Los cangrejos macho no solo se comunican con sus tenazas, las agitan para encontrar pareja. Los humanos se han adaptado para convertirse en la fuerza dominante del planeta. Hemos evolucionado intelectualmente y los animales siguen evolucionando físicamente, lo que les otorga las poderosas armas que encontramos en Defensas Salvajes.

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0: Popeye, mira qué lindos botes. Me encantan los botes de vela.
1: Espera a que veas el bote de vela que yo he inventado.
0: Popeye, ¿qué es esa cosa?
1: Eso no es una cosa, Olivia. Eso es mi bote plegable. Y las velas se pliegan sobre el mástil. El mástil se pliega sobre la cubierta.
0: ¡Oh, Popeye! ¡Me encantan esos términos marinos! ¿Para qué es ese botón, Popeye?
1: Olivia, no toques ese botón.
0: ¡Me encantan los botes de vela!
2: ¡Hola! ¡Qué chica más encantadora! Es una muñeca. Debo conocer a esta sirena de sueños.
0: ¿No es esto romántico?
1: Bájate, Olivia. Estás balanceando el bote.
0: ¡Oh! ¡Aquí viene un barco de verdad!
1: ¡Espera, Olivia! ¡Yo te salvaré!
2: Permítame, mademoiselle.
1: Me parece que con eso basta. Olivia es mi novia.
2: ¿Qué le pasa a usted? ¿No ve la bandera que hay en ese mástil?
0: ¡Usted es un pirata!
2: ¡Claro que sí, mon chéri! De los que quedamos muy pocos.
0: Sí. ¿Y opera usted por estas aguas?
2: Yo soy un pirata romántico.
0: ¿Pirata romántico?
2: No temas, muñeca. Estamos hechos el uno para el otro.
1: Vamos, Olivia.
2: Espera un momento. Yo no puedo permitir que esta delicada sirena viaje en esa bañadera tuya.
1: ¿Cómo que una bañadera? Este bote lo hice yo mismo. ¡Suelta a mi novia!
0: ¡Auxilio, Popeye!
2: ¡Oba, marinajito! ¡Cuídate mucho de los tiburones!
0: ¡Oh, señor pirata! ¡Y no hay tiburones por aquí!
2: ¡Ya lo sé, ya lo sé! Por eso fue que traje los míos, muñeca.
0: ¡Popeye, tiburones! ¡Tiburones de verdad!
1: ¿Tiburones? ¡Caramba! Tengo que salvar a Olivia de ese pirata.
0: ¡No se atreva a dañar a Popeye, pirata del diablo!
2: ¡Oh, yo no pensaría en eso!
1: ¡Ya! ¡Este tío ha destruido mi botecito plegable! ¡Arriba con el periscopio! ¡Ahora es que comienza la pelea! ¡Ay, ay, ay! ¡Estoy al final de una cuerda!
0: ¡Suelte a Popeye enseguida!
2: ¡Oh, lo haré! ¡Lo haré!

0: Ya esto es bastante. Y bastante es demasiado. Oh, no hay como unas espinacas para recuperar fuerzas. Ahora vas a saber quién es Popeye, sardinita con sobrepeso.
1: ¡Sacrebleu!
0: Y eso es para que tú también sepas quién es Popeye, grandulón.
1: ¡Gargan!
2: ¡Ah!
1: Un momento, mon cherie. Ahora verás qué tal son estas balas de cañón.

0: Popeye, qué hermoso pedazo de hombre. Qué bellos músculos.
1: Músculos minúsculos.
0: ¿No es súper?
2: ¿Qué tal una cita para un tete-a-tet, nena?
1: Por favor, quite las pezuñas de su lado, Mr. Señor Fuerte.
0: Oh.
2: Mira, muñequita.
1: Este tipo me acaba la paciencia.
0: No, Popeye, cero pelea. ¿Prometido?
1: Te doy mi palabra de caballero y peleador. No más pelea.
0: Además, Brutus no sabe su propia fuerza. Te haría daño.
1: ¿Daño? No es más que una bola mal inflada. Mira esto, Oliva.
2: Mira tú, pequeñín.
1: Tú no eres el hombre más fuerte del mundo porque yo lo soy.
2: ¿Eh? Pues a ver si levantas mis grandes pesas, tapón.
1: Aquí voy. ¿Qué pasa aquí?
2: ¿Qué te pasa, pequeñín?
1: Por eso es que no lo pude levantar.
0: ¡Popeye, deja eso!
1: ¡Calma, calma!
0: ¡Deja al pobre Popeye quieto!
1: Señor, un caballero no pelea con una dama.
0: ¡Popeye, recuerda tu promesa! ¡Cero pelea!
2: Te romperé los huesos de la cabeza, Popeye.
1: Tengo que cumplir mi promesa. Cero pelea. El aire se pone peor que un petardo. Mejor yo lo apago.
2: ¡Guau! ¡Guau!
1: No puede pelearme si no puede encontrarme.
2: Dame acá un revólver.
1: Estoy rodeado por todos lados. ¡Jerónimo! Usaré la estrategia. Me esconderé en el barril.
2: Popeye, te vas a sentir en las nubes.
1: Llamen a Cabo Cañaveral, estoy en órbita.
3: Lo que tengo que hacer para no pelear. Pero le di a Oliva mi palabra.
1: El bote.
0: ¡Yeah! Oh, Popeye, ¿te duele mucho?
1: Solo cuando me río, Oliva. Pero mi sangre peleadora comienza a hervir. ¿Qué, pregunto yo, me estás haciendo tú a mí?
2: Solo acabando contigo, marinerito.
1: Esto es todo lo que aguanto, porque no aguanto nada más.

0: Congratulaciones mil. Toma un cigarro.
1: Oh, Popeye, eres un verdadero caballero.

0: Niño millonario. Niño hereda una fortuna. Olivia hoy nombrada su guardián. El niño Cocolizo recibirá 1 millón de pesos dejados en herencia por su tatarabuelo. ¡Por todos los diablos! ¡Cocolizo es un millonario! Ahora no tendremos que preocuparnos por su futuro. No hay quien se lo merezca más que él. Debo presentar mis respetos a la alta sociedad.
1: 1 millón de pesos. Y ahora yo me pregunto, ¿qué va a hacer un niño con 1 millón de pesos? Es una vergüenza dejar que todo ese dinero se desperdicie. Y yo sé quién puede hacer uso de él.
2: ¡Oh, Popeye! ¿Son para mí, eh?
0: Apártese usted, joven. Esto es para mi niño millonario, Cocolizo. Mira lo que te traje, Cocolizo. Bombones envueltos en oro. Para un niño envuelto en oro. Y esto es para mi niña preferida, ¿eh?
2: ¿Para mí? Oh, Popeye, eres tan divino. Popeye, tengo que salir un momento. ¿Quisieras cuidarme a mi niño hasta que yo vuelva?
0: Encantado, Olivia. Te leeré un cuento de hadas. Oh, este es uno muy bueno. Risitos de oro y los 3 ositos. Oh, esta era una vez que una niñita llamada Risitos de Oro se perdió en el bosque, pero de pronto vio en medio del bosque una pequeña y linda cabañita. Y sobre la mesa habían 3 platos de sopa caliente. ¡Jesús! Oh, voy a cerrar la ventana antes de que te enfermes. ¡Oh! Escucha ese lobo aullando. Yum, yum, dijo Risitos, mientras se tomaba el 1er plato de sopa. Oh, hay una mosca por aquí.
1: ¡Auch!
0: Esta es la primera vez que oigo una mosca decir ¡auch! ¿Por dónde estábamos? Oh, debes tener sed. Pobrecito millonario. Te traeré un vaso de agua. Voy a arreglar esta tabla antes de que alguien se haga daño. ¡Oh, hey! ¿Quién apagó las luces?
1: ¡Oh, qué bebito más lindo!

0: ¡Ay, ay, ay, ay, ay! ¡Ven acá, diablito!
1: Hey. ¡Ay! ¡Ey! ¡Deja a ese niño tranquilo! ¡Abusa con alguien de tu tamaño!
2: ESPINA

0: Ajá, es Olivia.
1: ¡Yuhu! ¡Popeye! ¡Ya estoy aquí! ¿Pasó algo mientras yo estaba afuera?
0: ¿Qué podría pasar, Olivia? Fue una tranquila tarde para Cocolizo y para mí.

0: pasa algo raro, Popeye. El viento sopla en esa dirección, pero nosotros estamos viajando para atrás.
1: ¡Diablos! Tienes razón, Olivia.
0: Y estamos navegando hacia esa extraña isla.
1: Soltaré el ancla para ver si nos detenemos.
2: ¡Ey! Cuidado con lo que haces.
0: ¡Popeye, mira!
1: ¡Oh, diablos! ¡Es uno de los Ghoul!
0: ¡Cuidado, Popeye! ¡Uy! ¡Es muy malo, Popeye!
1: Oye, tú, suelta ese bote. ¡Ey, que sueltes ese bote!
0: ¡Auxilio, Popeye! ¡Auxilio, Popeye! ¡Auxilio! ¡Sálvame, Popeye! ¡Auxilio, Popeye!
1: ¿Qué es lo que pasa aquí? ¡Suelten a mi novia o les voy a... ¡Ey! ¡Sáquenme de esta maldita jaula para monos!
0: ¡Auxilio!
1: ¡Diablos! ¡Popeye! ¡Esas espinacas están en el bote!
0: ¡Popeye! ¡Sálvame, Popeye! ¡Auxilio!
2: ¡Calla! Queremos tú seas reina de la isla. ¡Hurra! ¡Reina!
3: ¡Viva la reina!
0: ¿Yo? ¿Reina? ¡Oh, vaya! ¡Eso es diferente, amigos! ¡Uy! ¡Deja que Popeye se entere de esto!
1: ¡Diablos! ¡Esta maldita jaula se me está enterrando cada vez más y más!
0: ¡Hola, Popeye!
1: ¡Trata de llegar hasta el bote, Olivia! ¡Y trae mis espinacas!
0: ¡No seas tonto, Popeye! ¡Ahora yo soy la reina de esta isla!
1: ¿Eh?
4: Tú, inclina, cuando reina, hable.
0: Vamos, chicos, no hablen tan fuerte. Como reina de esta isla de los Goon, les ordeno que suelten a Popeye.
2: Muy bien. Pero antes, reina de la isla de Goons tiene que casarse con rey de la isla. Yo.
0: ¡Oh, no! ¡No! ¡Auxilio, Popeye!
1: Trae mis espinacas del bote, Olivia.
2: Vamos, mi reina.

0: despedirme de Popeye antes de nuestra boda?
1: ¿Por qué no?
0: Te traje algo, Popeye. Adiós, Popeye. Te veré en la boda.
2: Esa es mi chica. Ese es mi amor. Tra-ra-la-ria.
3: ¿Aceptas al rey Gung Kobo?
2: Sí, yo lo acepto.
0: ¡Cuidado, Popeye! ¡Pégale tú, Popeye!
2: Ve para el bote, reina. Veré qué es lo que quieren los Gung que quedan todavía por aquí.
1: ¡Ey! ¡Regrese!
0: ¡Auxilio, Popeye!
2: Me pregunto si estos chicos saben jugar a la pelota. ¡Deprisa, reina! ¡Diablos! Regresaste de nuevo, ¿eh? ¡Quieto! Ahí tienes, reyesito.
1: ¡Auxilio! ¡No veo para dónde voy!
2: Se fueron por ahí, reyesito. ¡Ya!
0: ¿Vas a desatarme, Popeye?
2: Sí, mi reina. Enseguida, mi reina.
0: Oh, Popeye, deja de burlarte.
2: Por mis espinacas, algún yo vencí. Popeye el marino aquí.

0: ella.
1: ¡Ah, mira ese grandote atlético, atleta!
2: ¡Uy! Y ahora para un nuevo récord del salto con garrocha.
1: ¡Hurra por Brutus! ¡Él es el mejor!
3: Nada es mejor que mejor.
2: Y un nuevo récord mundial de tiro de pesa.
1: ¿No es Brutus monono, Popeye?
3: ¿Mono? Jeje, a ti te gustan los atletas. Mira un real atlético atleta.
2: ¡Sacan a ese amateur del campo!
3: ¡Amateur! Espera que te enseñe a brincar como campeón.
2: Vamos a verte en el salto a lo largo, enano.
3: Ok, retírense y observen a un brincador brincando.
2: A sus marcas, listos, fuera.
3: Ya me verán. Obsérvenme establecer un nuevo récord para este salto.
2: Oh. Bombas, ¿eh? Yo arreglo esto. ¡Hey, torpe! Observa mi estilo. Poesía en movimiento.
3: ¿Oh, sí? Observa cómo tiro este hierro viejo.
2: Esto debe ser el final.
3: ¿Listo?
2: Párate preciso ahí, te voy a tomar una foto.
3: ¿Debo sonreírme?
2: No te muevas, quiero recordarte tal como tú eras. ¡Hey! ¿Para dónde se fue?
3: ¡Aquí estoy yo! Creo que rompí un récord con el salto.

0: yo odio a un tipo que no se rinde.
1: ¡Hey! ¿Para qué son la bola y la cadena?
0: Haz tu estúpido, haz el tiro del martillo. Mira. ¿Te fijaste? Justo donde debía dar.
2: ¡Ese bruto! ¡Ya está listo!
1: Si brutos lo hacen, yo lo puedo hacer.
0: ¿Esa no es forma de tirar un martillo?
1: Ahora me lo dice.
0: Te voy a enseñar cómo se hace bien. Toma, agarra esa pelota y no la sueltes.
1: ¡Oh, no la soltaré! ¡Tengo un agarre de acero!
2: ¡Deja de estarte luciendo! ¡Oh, Popeye! ¿Te duele mucho?
1: Solo cuando me río, Oliva.
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1: ¡Hey, pilón!
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0: ese libro debe estar por aquí. Yep, este es. Libro de cocina para brujas. Déjame ver. Receta para gastar el miedo en la página 13. Oh. Solo el olor convertirá a cualquiera, por valiente que sea, en cobarde de siete suelas y lo hará tu esclavo. Como dice la receta, tres vueltas para la izquierda y dos para la derecha. Una gota de jugo de escorpión y produce miedo inmediato. ¡No! Trabaja de verdad. Me asustó mi sombra. Ahora cargaré lo suficiente para acabar con ese camarón de Popeye.
1: Hola, Brutus.
0: ¿A dónde crees que vas, tonto?
1: Pues tengo una cita con mi novia Olivia para ver el boxeo por televisión.
0: ¿Tu novia? ¿Quién te lo dijo?
1: Yo digo, ¿y qué?
0: Pues yo te estoy diciendo que eso se acabó.
1: Suéltame, mastodonte, antes de que pierda la paciencia.
0: Lo que usted diga, amigo.
1: Eso es todo lo que yo aguanto. Ya no aguanto nada más.

0: te pulverizaré, palomita, para que veas quién manda.
1: Por favor, no me pegue, señor Brutus. No, no, no.
0: Para que veas que no soy malo, te dejaré ir. Pero antes, debes darme tu lata de espinacas.
1: Oh, gracias por no pegarme, señor Brutus.
0: Botaré esto para estar bien seguro. Escucha, gato asustado. De ahora en adelante, Olivia es mi novia y quiero que tú te pierdas. ¡Vamos, lárgate!
1: Sí, señor Brutus. Sí, señor, sí, yo me voy enseguida. Yo no sé por qué le tengo miedo a ese mastodonte. No puedo entenderlo.
0: Hola, Olivia. ¿Qué te parece si entro a ver el boxeo por televisión contigo?
2: Lo siento, Brutus, pero estoy esperando a Popeye ahorita y tú sabes lo celoso que es.
0: ¿Quieres decirme que tienes tú una cita con ese cobarde ratón que se hace llamar Popeye?
2: ¡Brutus! Tú sabes que no es cierto. Popeye es valiente y temerario.
0: ¿Valiente y temerario?
1: Si pudiera recobrar mi valor de nuevo. ¡Diablos! ¡Me siento bien de nuevo! ¡Brutus está con Olivia!
2: ¡No dirías eso si Popeye estuviera aquí!
1: ¡Hey, Olivia! ¿Qué hace Brutus aquí?
0: ¡Oh, oh! Ya se le pasó el efecto del gas.
2: ¡Popeye! ¡Él dice que tú eres un cobarde! ¡Ahora, hazle comer esas palabras!
1: ¡Olivia! ¡Yo no puedo! ¡Tengo miedo! ¡Tengo...!
0: ¡Ahora debes aprender la lección!
2: ¡Eres un cobarde! ¡Ven, Brutus! ¡Yo prefiero la compañía de hombres valientes!
1: ¡Diablos! ¡Mis espinacas! ¿Me servirán para quitarme este extraño sentimiento? ¡Ponte en guardia, Brutus! ¡Que ahora te voy a enseñar a pelear de verdad!
0: Perdóname, Olivia, mientras atiendo a este renacuajo. No trabaja. No, un momento, ten calma, mi amigo. Parece que hubo un error.
1: Tu primer error fue el salir a la calle hoy, Brutus.
2: ¡Oh, Popeye! ¡Eres un valiente!
1: Con las espinacas muy fuerte yo estoy, Popeye.

0: cuento, Popeye. Un cuento de verdad.
1: Ok, Cocolizo. Te voy a contar la verdadera de verdad historia que trata en verdad del caballo de Troya.
0: Oh, voy. Me encantan los caballos.
1: Una vez, en una ciudad llamada Esparta, había una princesa llamada Oliva, que amaba a un guapo príncipe.
0: ¿El guapo? Oh, boy.
1: Solo que un príncipe malo de la ciudad de Troya se escapó con la princesa y se la llevó a su castillo a través del mar. Y entonces el príncipe guapo se embarcó a rescatarla. La princesa lo vio acercarse.
0: ¡Ayúdame, oh príncipe Popeye!
2: ¡Sos mandada ese vacilón! Así que un rescatador, ¿eh? Ok, a ver si ya. Vamos a volarlos con la dinamita, pues, ¿eh?
0: Si no había dinamita en esos días.
1: De todos modos, nuestro héroe vio lo que venía. Era un pajarazo y no pudo bajarse a tiempo.
0: ¡Popeye! ¡Nadad vos, oh príncipe Popeye! ¡Nadad vos! ¡Nadad!
1: Entonces el guapo príncipe se montó en un amistoso delfín y llegó al castillo del tipo malo. Alrededor del castillo había agua y él vio un pez sierra en el agua. Muy bien, bajad pues el puente ese.
2: Todo lo que vos digáis.
0: ¡Deteneos vos, oh malévolo!
2: Todo lo que vos queráis, querida.
0: Pero si la historia nunca fue así.
2: ¡Pajarito!
1: ¡Un caballo! ¡Mi reino por un caballo! ¡Para patear todas las paredes! ¡Ey! ¡Eso me da una idea!
0: ¡Guau! ¡Qué lenguaje!
1: El héroe necesitaba una sierra. Ven aquí, pececito. Ven acá, pececito.
0: ¡Ayudadme vos!
2: ¡Ey! ¿Qué pasa ahora? ¿Qué hace ese griego por ahí?

0: Así el héroe hizo un caballo de madera.
1: ¿Eso es un caballo?
0: Ese es el caballo de Troya.
1: Ajá. ¿Qué lo hace moverse?
0: El héroe manejaba la maquinaria.
2: ¿Pero qué es esto?
0: Este caballo es un regalo, oh príncipe. A caballo regalado no le mire el colmillo.
1: ¡Oh! ¡Ah! Oh, ¡a mí me encantan los caballitos!
0: Ahora viene la parte emocionante.
1: Casi no puedo esperar.
2: ¡Dejad este asunto! ¡Bájenme de esta cuestión!
0: ¡Subiré antes que bajaréis!

0: vueltas y vueltas e inventaron la tierra circular. Sí. Así que el príncipe y la princesa regresaron a su país, donde pusieron una fábrica de caballitos de Troya para los niños de Esparta.
1: Como que tu maestra de historia se va a desmayar cuando le cuentes esta.

0: ¡Oh, bola de cristal! ¿Dónde está la lámpara de Aladino?
1: Tengo cuatro. Y es vendida la señorita Olivia Oil por $5.
0: ¡Oh, qué bella es esa lámpara antigua!
2: ¡Esa es la lámpara de Aladino! ¡Y esa tonta

0: Di Olivia Oli cree che è solo un'antigüedad. Pondré mis diabólicas manos sobre esa lámpara o dejaré de ser fijada. Esta lámpara es una verdadera antigüedad, Popeye. Y la compré hoy en una subasta por $5.
1: Pues con ese dinero hubieras podido comprarte una nueva, Olivia. Ya.
0: ¿Tú crees que se verá bien aquí, Popeye? ¡Oh, mi lámpara no está! ¡La lámpara, ya lo digo, es mía!
1: ¡Oh, diablos! ¡Si es la bruja!
0: ¡Oh, querido Popeye! ¡Ella me robó mi lámpara antigua!
1: Despreocúpate, Olivia, te conseguiré esa lámpara antigua en poco tiempo.
0: Y ahora podré tener toda la riqueza que mi diabólico corazón desea. ¡Oh, genio de la lámpara! ¡Aparece para que yo pueda ver milagros! ¡Pertenecen a mí!
2: Yo soy el genio de la lámpara, quien está siempre a mano para cumplimentar los deseos de mi amo. ¿Cuál es su orden?
0: Genio, amiguito, quiero llenar mi barco con toda clase de riquezas y tesoros.
2: Oro sólido. Joyas preciosas. Perlas genuinas.
0: ¡Soy rica, rica!
1: ¡Brujita! ¡Tendrás que devolverle la lámpara a Olivia!
0: ¡Es ese tonto de Popeye! ¡Genio! ¡Eso es todo por ahora!
2: Sí, ama.
0: ¡Vamos! ¡Deprisa! ¡Vuelve a la lámpara! ¡Vamos!
1: Me llevaré esa lámpara ahora.
0: Oh, siento mucho haberte causado problemas, Popeye. Como ves, yo también soy amante de las antigüedades. No pude evitar el llevarme prestada esta lámpara. Es tan bella. Por favor, déjame darle brillo antes de que te la lleves.
1: Está muy bien, bruja. Creo que te juzgué mal. Eres una buena señora después de todo. ¡Que el diablo me lleve!
0: ¡Pronto, genio! Antes de que pueda sacar las espinacas de su camisa, reduce a Popeye al tamaño de un ratón.
1: ¡Que el diablo me lleve! ¡No soy más grande que un ratón!
0: Ahora me encargaré de ti, tonto. ¡Ya te tengo! ¿Dónde estás? ¡Oh! ¿Con qué estás escondido ahí, eh? ¡Vuelve! ¡Vuelve acá con esa lámpara!
1: Ahí viene esa bruja.
0: Ahora sí te tengo.
1: ¿Qué te parece? Es la lata de mis espinacas y aún queda algo.
0: Ahora, de nuevo en busca de mis tesoros.
1: ¡Ya basta, bruja! Mejor me devuelves la lámpara de Olivia antes de que me olvide que eres una dama.
0: ¡Pronto, genio! ¡Tenemos!

0: no podrás hacer más daño.
1: ¡Se ha roto el hechizo! ¡Todas mis riquezas se han ido! ¡Debo recuperar a ese genio de nuevo! ¡Pero dónde está! ¡Dónde está!
0: Aquí está tu lámpara antigua, Olivia. Como nueva...
1: ¡Oh! ¡Puedes botarla, Popeye! Acabo de comprar una antigüedad más práctica. Es una combinación de lámpara y moledor de café.
0: ¡Que el diablo me lleve! ¡No puedo entender a las mujeres! ¡No puedo entenderlas! ¡Ya!

0: Telegrama para Popeye.
1: Espero no sean malas nuevas, Pilón.
0: No es que yo sea averiguado, pero ¿qué es lo que dice?
1: Usted es el único heredero de la heredad de Abracadabra, su tío.
0: Acuérdese, oh rico amigo mío, que yo soy su mejor y más pobre amigo. Iré con usted para cargarle el dinero.
1: ¿Qué será lo que mi excéntrico tío me dejó, eh? ¡Mira, Oliva! ¡Es mi mágico tío Abracadabra!
2: ¿Qué es lo que él mira, Popeye?
1: Oh, es su bola de cristal. Él mira en esa bola y sabe lo que va a suceder mañana.
2: ¿Tú dices mirar al futuro?
1: Así es, Oliva.
0: ¿Qué es esto? Es muy grande para bola de golf. Bones ganan a Boston. ¡Ganan Serie Mundial! ¡Qué bien! ¡Ganaron la serie! ¿Serie? ¡Pero si es la próxima semana! ¡Con esta bola veo lo que sucederá mañana! General Auto subió 10 puntos. ¡Qué buena oreja! ¡Adiós, querido amigo! ¡Me voy a tratar la bolsa!
2: ¡Popeye, mira! ¡Lupjol Magro fue electo gobernador!
1: ¿Cómo pudo ganar? ¡La elección es el mes próximo!
2: ¡Bien, Popeye! ¡Estamos mirando al futuro!
1: ¡Veamos quién ganará el Kentucky Derby el próximo año! ¿Qué es eso?
2: ¡Oh, mira! ¡Es Pilón!
1: ¿Te robaste un banco o algo así?
0: Hacer dinero es un juego de niños. Miren, oh bola de cristal, es mi deseo saber qué acciones están subiendo. Balón americano va subiendo. Compraré 1000 acciones.
1: Con esta bola de cristal seremos millonarios.
3: Sí, una bola de cristal, ¿eh? Tengo que meterme en este racket.
1: Veamos cómo estará la bolsa en la otra semana.
3: Yo llevaré la bola esta vez.
2: ¡Es Brutus!
1: ¡Tente, sopillo pícaro! ¡Deténlo!
0: Trataré un ataque de sorpresa.
1: ¡Dame acá mi bola de cristal!
3: Y ahora, Pilón, tendrás lo tuyo.
0: No se mueva, señor. Lo tengo cubierto. Realmente es verdad.
1: Y ahora, Brutus, dame la bola.
3: Oh, lo haré, lo haré.
0: Muy bien, señor. ¡Nuestra bola de cristal! ¡Démela a mí ahora!
3: ¡Sí, te la daré a ti!
0: ¡No te veo!
1: ¿Dónde estás tú, Pilón?
3: ¿Para qué, Popeye?
0: ¿Dónde está Brutus?
3: ¡Por aquí! ¡No puedes fallar!
0: ¡Dime cuando esté caliente!

0: La isla traicionera está entre Punto Pastrami y Bahía Bajel, en las islas Sandwich.
1: ¿Estás seguro de que hay uranio en Isla Traicionera?
0: Seguro que es seguro, Oliva. Mira, allí se ve.
1: No dejes que nadie vea este mapa.
0: ¿Cómo va alguien a ver este mapa aquí en el Océano Pacífico? ¿Alguna vez has tenido la idea ridícula de que alguien te está velando, Oliva?
1: ¡Popeye, mira!
0: Yo no veo nada. ¡Ah! Oh, ese Popeye se va a sorprender cuando yo encuentre el uranio primero. ¡Llegamos, Oliva! ¡Es Isla Traicionera!
2: Mientras tanto, en otro punto en Isla Traicionera.
0: Asustaré a Popeye y Oliva para que se pasen de aquí y cogeré el uranio.
3: Cuando el viejo Brutus se entere de que soy un millonario rico.
1: ¿Cómo vamos a hallar el uranio?
3: Cuando estemos cerca del uranio, este contador Heger comenzará a sonar.
1: Solo espero que el contador resuene.
0: Yo soy más listo que un bobo gorila.
1: ¡Popeye! ¿Dónde estás, Popeye?
3: ¿Qué es eso? Me pareció una sirena. ¡Hey! ¡Suéltame a mí, Bono Grande! ¿Cuál es la idea?
0: Yo encontraré ese uranio, o mi nombre no es... ¡Uranio! ¡Lo encontré! ¡Ahora soy rico!
3: ¡Que me maten! Este contador Heger está sonando más que un reloj de a dólar.
1: ¡Oh, descubrimos uranio! ¡Por aquí, Popeye!
0: No puedo dejar que Popeye lo encuentre.
1: ¡Avanza, Popeye! ¡Avanza, avanza! ¡Ayuda, Popeye! ¡Ayuda!
3: ¡Suelta, mi novia! ¡Ella no es tu tipo! ¡Deja eso ya! ¿En dónde estás?
1: ¡Popeye, cuidado! ¡Avanza, Popeye! ¡Haz algo!
3: Tengo que ser bondadoso con los animales. No importa lo tontos que sean. Perdóneme, señor gorila, pero su traje está suelto.
0: ¡Oh, oh!
3: ¡Ups! ¡Oh, se le cayó la cabeza! ¡Cabeza!
1: ¡Es Brutus!
3: Ven acaso, gran mono. Ya sé quién tú eres. ¡Quítate esa cara falsa, Brutus! Suenas como de verdad, Brutus. ¡Suéltame ya, Brutus!
1: ¡Brutus, eres un pícaro pillo!
0: ¡Esta mina es mía! ¡Toda mía! Está bien, Popeye, quítate el traje de gorila. ¡Esa es mi broma! Ok, tú lo quisiste.
1: ¡Ayuda, Popeye!
3: Parece Oliva está en aprietos. Ahora juntemos nuestras cabezas. Bajo piel de mono. Esta mina de uranio es de Popeye y Oliva. ¿Qué te parece, Oliva? ¡Tenemos nuestra mina!
1: Y al fin Brutus consigue un trabajito.

0: asientos todos. El concurso va a comenzar ya.
1: Oh, Popeye, por favor, gana el campeonato mundial de salto en paracaídas, ¿eh?
2: Ok, Oliva, y te daré a ti el trofeo.
3: Acepto, que yo lo ganaré para mí.
2: Y yo no te dejaré.
3: Soy quien más.
2: Yo y mi paracaídas.
0: Muy bien, tomen sus asientos. Aguanten sus asientos.
1: Popeye, llévame hasta mi asiento.
3: Sí, y obsérvame cómo gano ese trofeo.
0: Todos los contendientes salten a sus paracaídas.
3: Aquella mesita, está la costa limpia. Mantén los ojos abiertos mientras arreglo el paracaídas del marinero.
1: Yo quiero ese trofeo, Popeye.
2: Ok, lo ganaré para ti, Oliva.
3: Ok, ya ves, y ya el paquete está empacado y el paracaídas desempaquetado.
2: Mi paracaídas se siente raro.
0: Los primeros contendientes se están levantando.
1: ¡Trofeo! ¡Trofeo! ¡Dame el trofeo o te rompo la quijada!

0: ¡Mi paracaídas! ¡Está raro!
1: Tú no has sentido nada todavía. Espera que des en el blanco. Si das en él...
2: ¡El primer saltador está saltando!
3: ¡Abajo con Brutus!
2: ¡Ah! ¡Esto me pesa como plomo!
1: ¡Aquí va el ganador!
2: Ahí va, pero que nada. ¡Oh! ¿Dónde está el cordón de tirar?
1: ¡Qué paracaídas!

0: permito ningún viajero.
1: Atiende a tus direcciones.
0: Acaba el Popeye, te vas a caer. ¡Ey! ¡Me estoy perdiendo!
2: ¡Yakety, yakety! ¡Snip, snap! ¡Gana el trofeo o mira para atrás!
0: ¡Va a ser una lucha hasta el final! ¡Apéate! ¡Apéate! ¡Apéate! ¡Apéate!
2: ¡Deja de payasear, Popeye! ¡Avanza con ese trofeo!
0: ¡Aquí vamos dando vueltas y vueltas!
3: ¡Popeye se está eliminando de la carrera!
2: ¡Miedoso! ¡Miedoso!
1: Aquí falta la espinaca.

0: yo no caería el trofeo de todas maneras.
1: ¡Mira el trofeo que gané para ti, Oliva!
2: ¡No puedo! ¡Se me atascó el cuello y las amígdalas también!
1: Entonces creo que me quedaré con el trofeo.

nena que estamos de nuevo y la máquina del tiempo está lista. Así que llamamos a la víctima. El viajante del espacio. Popeye, el marinero.

0: aquí tiene Popeye, justo a tiempo. Y ahora decimos adiós al viajero del espacio. ¿Pero hacia dónde va él, profesor? No sé, lo dejamos al azar. Empujo unos botones así. Esta es la era del mañana. Las avenidas de las ciudades son aéreas. La era atómica llegó a su perfección. Las casas del mañana son... Bueno, observemos una. Los niños saben mucho para su edad.
1: Cocolizo, ¿qué haces? ¿Desenterrándonos a todos, Oliva? Bueno, pero hazlo afuera. No los quiero tener rodeados por tu cuarto.
2: ¿Qué de comida, Olivo Olivo?
1: Oh, tabletas de espinaca, píldoras de roti, sopa y cristales de ensalada. Muy bien, Cocolizo, come tu espinaca.
2: Deja de jugar con la comida.
1: En buenas maneras, ahora come. No tan ligero, niño.
2: Muy bien, Cocolizo, ya es bastante. Ponte otra cosa ahora.
1: Nosotros queremos ver algo ahora.
2: Ve, juega con tu set de química.
1: Uy, nunca puedo hacer nada.
0: Si necesita usted descanso, haga un viaje fuera del mundo. Vaya en la línea aérea.
1: Popeye, yo nunca me llevas fuera de este mundo. Todo lo que hacemos es estar en casa en esta vieja tierra.
2: Muy bien, Oliva. El próximo sábado te llevaré a la luna.
1: Bueno.
2: ¡Vamos, Cocolizo!
1: Está creando unos neutrones.
2: Pues deja de crearlos. Están en todos sitios ya.
0: Todos a bordo de la nave para Neptuno, Luna y Marte. Y a todos los puntos de infinito. Y los pasajeros del espacio se descansan.
1: Mira, ahí está Pilón.
3: Con gusto pagar el martes.
1: Popeye. ¡Quiero refresco!
2: Muy bien, Cocolizo, te traeré de beber. ¡Ey! ¿Qué sucede con la gravedad?
1: Oh, no te preocupes, lo buscaré yo mismo.
2: No te vayas lejos, Cocolizo.
1: Recuerda que es solo una parada de 5 minutos. ¡Y suelta esos asteroides!
2: Y se dirige a la ruta de ese meteoro desbocado que va rápido.
1: ¡Haz algo, Popeye! ¡Sálvalo!
2: Esto es como para la espinaca.
1: ¡Están yendo directo a la órbita!
2: ¿Te cogí? Te dije que no te perdieras. Tú nunca haces caso de nadie.
1: Oh, Charles, yo nunca puedo hacer nada. ¡Popeye, comión! ¡Cocolizo, lo ha salvado!
0: Y así el ave espacial llega al lugar de retiro, la luna, la luna.
1: ¡Oh, Popeye! ¿No es la luna antigua? ¡Mira las casas prehistóricas! ¡Y mira ese viejo aeroplano!
2: Y las bombas de gasolina antiguas. Y el viejo puesto de hamburger.
0: Tú pagar el martes por 2 hamburgers de hoy. Con cebollas, pepinillo y con buen pique y preparado especialmente.
1: Es que me encanta la luna. Es tan antigua. Me siento tan primitiva.

0: ¿De veras que tú sabes esquiar, Oliva?
1: ¿Cómo voy a saber, Popeye? Nunca traté. ¡Aquí voy!
2: Permítame. ¡Voilà!
1: ¡Usted es fenómeno!
2: Por supuesto, soy el fenómeno Pierre, el mejor esquiador del mundo. Mira al fenómeno Pierre volar como un pájaro.
0: Ojalá ponga un huevo como la gallina.
1: Popeye.
2: Observa, mon chéri, una sinfonía de gracia en movimiento.
0: Eso no es para tanto. Observa este gran salami con doble vuelta, Oliva.
2: Oh, Popeye se llevará la gran sorpresa. ¿Y? ¿No?

0: muchos pueden jugar este juego tan mal como uno solo.
1: Ah, fue lo que hice mal.
2: Señoras y señores, los competidores, favor de alinearse para la gran carrera de campeonato. El favorito de hoy es el campeón mundial, Fenómeno Pierre.
3: Soy solo sensacional.
4: ¡Oh, Popeye! ¡Pierre competirá en la gran carrera!
0: ¡Oh, la sabrás! Le voy a enseñar a ese hablador cómo...

0: O se esquía con esquís, Oliva.
1: Los participantes a sus puestos.
2: ¡Que gane el mejor hombre!
3: Oh, ganaré, ganaré.
1: En sus marcas, listos, fuera.
3: Al diosito, pupa, ¿eh? No me puedo fiar de Popeye.

0: Este negocio de nieve no es negocio. Mi bebida favorita, jugo de espinacas.
1: Así que Popeye le va alcanzando a Pierre, ¿eh? Esta es mi treta más sucia.

0: Sacrebleu! Si Pompéi est l'OAC, Pierre est l'OAC. Au revoir, Pompéi.
1: Et au revoir para ti también, Pierre.
0: Tengo que usar esta estrategia. Haré trampas.

0: Esto se llama coger de oso.
1: ¡Por allá vienen! ¿Quién ha ganado? Y ahora el ganador.
2: ¿Quién da sea?
1: ¡Un nuevo campeón mundial de esquís!
3: ¡Me han robado! ¡Me han robado!
0: Como dijo Napoleón, no las ganarás todas.

0: Este cabeza loca de Brutus de verdad me ha fastidiado.
1: ¡Tanto!
0: Yo lavo y lavo tan ligero como puedo. Oh, perdóname, Pilón. No sabía que la ventanilla estaba abierta.
2: Señores, debía demandarlos. Me iré a otro sitio con mi negocio.
0: Oh, pobre de mí. He perdido otro cliente por los precios más bajos de Brutus. ¡Hola, ligero!

0: 11, empieza, tengo prisa. Todo bien, no se puede complacer a todos siempre. Es mi chica Oliva Olivo. Está guiando su nuevo bombardeo 8 convertible.
1: ¡Yuhu! ¡Popeye!
0: ¡Yuhu, Oliva! ¡Éntralo al garaje!
1: ¿Ok, Popeye?
0: Es verdad que ella es una cosita linda. Le daré de mi mejor servicio. Ese enano marinerito está lavando el carro nuevo de Olivo Olivo. Lo voy a arreglar, pero de verdad. Esto debe hacerlo. ¿Eh? ¿Qué está pasando aquí? Oh, debo quitar esto antes de que dañe el nuevo carro de Oliva. ¡Oh, que me maten! ¡Se ha encogido! Perdóneme, señorita Oliva. ¿Cuál ha de ser su problema?
1: ¡Popeye ha arruinado mi nuevo convertible!
0: Yo no lo hice, pero tengo una idea de quién fue. Nosotros lo arreglamos, madame. Por favor, llévelo aquí al lado a mi salón. Hasta luego, enano. ¿Conquistó? Oh, he perdido mi novia. Después del super deluxe de lavado, manicuramos su carro con este brillador perfumado. Pero antes, linda, ¿qué hubo de un besito?
1: Pero usted dijo que iba a arreglar el carro.
0: Parece que mi queridita Oliva está en apuros.
1: ¡Ayuda! ¡Ayuda!
0: ¡Aquí vengo, Oliva!
2: ¡Sal de mi ruta, camarón!
0: ¡Mira tú! ¡Bien! ¡Eso es!

0: tengo que salvar a mi amorcito. Acabaré con este bruto de Brutus.
1: ¡Así! ¡Coge eso! ¡Y eso! ¡Y ahue! ¡No!
0: Mira, Oliva, la estatua parece casi real. Ahora mi precio está normal. Ahora arreglaré el carro de Oliva.
2: ¡Oh, Popeye, eres fenómeno!
0: Yo soy lo que soy.

0: El dragón.
1: ¡Sálvame, por favor! ¡Ayúdenme! ¡Sálvenme!
2: Una dama en peligro. Gran señor, es la princesa Oliva Olivo. Yo, Ser Popeye, voy a salvarte. No puedo batirme con un dragón con estas ropas.

0: tan tontas. Perdóneme, joven amigo. Yo necesito una armadura para matar un dragón.
1: Algo listo para usarse, presumo yo. Ahora este es un fuerte trabajo.

0: que podría usar un poquito de ventilación, creo yo. Suena.
1: Un poco apretado.
0: Oh, suena como un viejo y mohoso puente levadizo.
1: Buena suerte, Sir Popeye.
0: Gracias, anótelo. Caballos para alquilar, justo lo que necesito. Un buen caballo blanco. ¿Puedo alquilar un caballo? ¿Usted tiene buen crédito? Amigo, que si tengo crédito. Si mi crédito es bueno alrededor del mundo. Hasta en casa del dragón. Quieto, Jerónimo.
2: Por favor, que nadie va. ¡Oh, suélteme a mí, Sir Dragón! ¡Ayúdeme, sálveme!
0: Creo que yo escucho a una dama en peligro. ¡Vamos, Jerónimo! ¡Al rescate!
2: ¡Ayuda! ¡Sálvame a alguien cualquiera!
0: ¡Sal para afuera y pelea, chocobarde! ¡Molestando a pequeñas y delicadas damiselas! ¡Wow! ¡Qué grande es! ¡Oh! ¡A la carga! ¡A la carga!

Yo creo en encontrarse con el enemigo de cabeza. Miedo de pelear con uno de tu tamaño, ¿eh? Sal para afuera y pelea, pedazo de hígado de ganso. Bien, eso lo hizo. Oh, este tipo me calienta. Yo necesito un poco de espinaca fresca.

0: hacer un puesto de espinacas.
1: ¡Por favor! ¡Ligero, ligero! ¡Aquí vengo, Sir Popeye!
0: Mi plato favorito, el Popeye Espinaca Kebab.

0: Yo navegaba a bordo del barco llamado La Bella Reina. Mississippi abajo, desde el Cairo hasta el puerto de Nueva Orleans. La noche era oscura, pero la luna brillaba. La bella reina iba serena cuando una joven vino corriendo y dando unos gritos desesperados.
1: ¡Auxilio!
0: ¿Le pasa algo a usted?
1: ¡Oiga, señor! ¡Ellos me persiguen! ¡Ay, tome esta carta!
0: Yo no soy su secretario.
1: ¿Y llévela a Nueva Orleans? ¿Y no debe caer en otras manos?
0: ¡Oiga! ¿No tiene sellos el sobre? Bien, la guardaré bajo el sombrero. Entonces vi pasar a este individuo corriendo tras la bella joven. Enseguida que vi sus ojos, me di cuenta de que él era Jean-Baptiste Lebrun.
2: ¿Tomó usted una carta?
0: Yo no soy su secretario.
2: Es obvio. Eres muy feo.

0: ¡Mis labios están sellados!
1: ¡Yo les quitaré el sello!

0: usted se le olvidó ponerle sello.
1: ¡Devuélvemela!
0: Lo que se da no se quita.
1: ¡Amigo!
0: ¡Ey, ey! ¿Qué dice esa carta? ¡Ey! ¿Cuál es todo este misterio?
2: ¡Quédese donde está, villano!
0: ¡Wow!
1: Oh, ¡padre, espera! ¡No lo mates!
0: Yo soy su amigo. Yo lo reconozco. Usted es Pilón, el agente indio.
2: ¡Cierto!
1: Mira, padre, este marino puede entregar tu carta.
0: ¿De quién es esa carta?
2: Es de un agente secreto.
3: Y no va a ser entregada. ¡Trata de quitarme el motor!

0: E guardia, tonto!
1: E guardia, le brutte!
0: Sacrable! Va adesso!
1: Ah, sì? Io sì!
0: E ora, touché! Te veo, tonto! Touché! Ajá! Con che caballero di armadura, eh? E ora, caballero, buenas noches. Pero con qué otro traje, te lo recortaré un poco. ¡Voilà! ¡Voilà, chiquitín! ¡Párate y pelea!
1: Batiste Lebrun había ganado. Yo sabía que ese era mi final. Así es que le pedí algo mientras caminaba a la plancha. ¿Podría comer un poco de espinacas?
0: No puedo negarte tu última voluntad. Aquí está la espinaca.
1: Merci beaucoup.

0: 444, calle Backland, Nueva Orleans. Esto es de la gente. Su cara me es familiar.
1: Me debes un cuchillo que no me has pagado, firmado Pilogra, agente indio.
0: ¿Hay contestación?
1: Aquí la tienes.
0: Ya ven, eso es lo que yo consigo por interferir con el correo. Ya.

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0: Érase una vez el hombre. La Revolución Francesa.
1: ...1789... La obra de los enciclopedistas Voltaire y Rousseau ha minado el carácter sagrado de la monarquía, y los grandes principios que pronto van a resplandecer en Francia apenas sí han hecho su aparición.
2: ¡Ay, mis riñones! ¡Por favor, más despacio! ¡Estoy reventado!
3: ¡Arre! ¡Arre!
1: Libertad. Desde hace siglos, para los franceses, la libertad significa privilegios. Y si alguien les discutiera uno solo de esos privilegios, ¿cuántos clamores se alzarían? Igualdad. Hace todavía pocos años que el Parlamento de París se pronunciaba indignado contra la igualdad de los impuestos, sistema inadmisible que desembocaría en el desorden.
2: ¡Cuánto bache!
1: Fraternidad. Cada categoría social desprecia a la que está por debajo, la que es menos privilegiada que ella, y sobre todo, a los que se encuentran en el último peldaño, la gran mayoría.
3: ¡Arre! ¡Arre! ¡Oh!
2: ¡Al fin! ¡Wow!
4: En esta posada podremos descansar.
5: La verdad es que estos viajes son agotadores.
4: En efecto.
2: ¡Oh! ¡Oh! ¡Estoy mareado!
4: Oh. ¿Usted no come?
2: No, gracias, no.
4: Entonces, ¿puedo tomarme su ración?
2: Si le apetece. Es increíble. ¡Ah, ya sube en mi baúl! ¡Al fin podré comer! El vino. He sido elegido por el pueblo y reclamo para todos. ¡Oh, un poco de café! ¡Oh, es tarde! ¡A la cama! Tomemos precauciones. A ver, esto... Y esto, el candadito... Si los ladrones se atreven a asaltarme, serán bien recibidos. Y ahora, buenas noches. ¡Ay, qué picor esto! No hay quien lo aguante. ¡Malditos bichos! ¡Fuera! A ver lo que tengo por aquí. ¡Ah, mi catre de campaña! Ah, lo extenderé y... con la mantita... ¡Oh, me olvidaba! Mis compañeros de viaje. Ah, buenas noches. ¿Qué es eso que se oye? No es posible, si parece un ejército. Se me ocurre una idea. Vamos a ver. Un buen baño nunca ha hecho daño a nadie. Podéis subir. ¿Os gusta?
6: Los viajeros que vayan a París, al coche. Los viajeros que vayan a París. Los caballos ya están preparados. Apresúrense, por favor.
2: ¿Pero qué hacen?
7: No hay mucho sitio que digamos, habrá que estrecharse un poco. ¿Qué hacen? ¡No tan fuerte! ¡Me hacen daño!
2: ¿Qué está usted haciendo, hombre?
4: Le agarro donde puedo.
1: Luis XVI tiene que reconocer su impotencia para hacer frente a la crisis económica. Amenazado de bancarrota, reúne a la asamblea, cuyo fracaso motiva que se convoquen los estados generales para el 5 de mayo de 1789. Son los primeros desde hace 175 años. Van llegando los delegados.
2: Buenos días, amigos míos.
8: Buenos días, maestro.
1: De julio de 1789. El rey concentra sus tropas alrededor de París. Acaba de destituir a Necker, su ministro de Hacienda, y circula un sombrío rumor. Quieren amordazar a los patriotas. París ruge.
9: ¡El rey reúne sus tropas! ¡Habrá una nueva noche de San Bartolomé para los patriotas de París! ¡A las armas!
10: ¡A las armas!
9: ¡Sí!
2: ¡Uy, uy, uy! ¡Esto va muy mal!
9: ¡No aguantaremos más!
11: ¡El pueblo tiene que defenderse!
10: ¡Sí! ¡A las armas! ¡A las armas! ¡A las armas! ¡A las armas!
12: ¡Abrid! ¡Abrid! ¡Abrid las puertas!
2: mucho me temo que esto acabe de mala manera. ¿A dónde voy? Si esta es la casa de mis amigos, entremos. ¿A dónde vais tan deprisa?
12: A ver a mamá, va a la manifestación.
2: ¿Eh?
12: Ven con nosotros, anda. Venga,
13: ya vamos.
14: ¡Tenemos hambre!
12: Sí, ciudadanos, necesitamos a Necker. Queremos pan o iremos nosotros a buscarlo.
2: ¡Un momento! ¡Mirad!
12: ¡Se unen a nosotros! ¡La guardia con nosotros! ¡La guardia con nosotros! ¡Viva! ¡Vosotros sois del pueblo!
10: ¡Sí!
12: ¡Sois de los nuestros, gente del pueblo, como nosotros!
10: ¡Somos amigos! ¡No tenéis nada que temer!
12: ¡Viva!
2: Pedrito, hijo mío, ¿sabes por dónde anda tu padre?
12: No lo sé, se ha ido con el gordo. Deben estar cumpliendo alguna misión.
15: Sí, cumpliendo alguna misión, pero en alguna taberna. Supongo que estarán arreglando el mundo delante de un vaso de vino.
2: Has hablado muy bien esta tarde, Flor.
15: Gracias. ¿Y vosotros qué tal, maestro? ¿Habéis avanzado mucho en vuestros acuerdos?
2: Sí, sí, sin duda. El 20 de junio nos reunimos todos en el juego de pelota, porque la sala de los Estados Generales había sido clausurada.
16: ¡Salgan, señores! ¡Orden del rey!
17: Estamos aquí por voluntad del pueblo y solo saldremos por la fuerza.
2: Saldremos solo por la fuerza de las bayonetas, contestó Mirabeau a los soldados del rey, y adoptamos el nombre de Asamblea Nacional. Luego se acordó redactar una constitución. No se pagarán impuestos que no hayan sido votados y formaremos una milicia.
17: ¿Eh? ¡Una milicia burguesa!
18: ¿Perdón? Iremos en busca de armas. ¿A los inválidos? ¿O a la Bastilla?
12: ¡A la Bastilla!
19: Flor, Flor, ¿dónde estás? ¡Contéstame! ¡Flor!
9: ¡Pero si es la Bastilla! ¡Y está ardiendo! ¡Van a tomar la Bastilla sin mí! ¡Fíjate!
12: Oh. ¡Adelante, compañeras! ¡Hay que luchar hasta el fin! ¡Vamos, valor, hermanas! ¡Seguidme! ¡Todos a la lucha! ¡Viva la libertad! ¡Seguidme! ¡No es el momento de desfallecer!
14: ¡Adelante!
12: ¡Echaremos la puerta abajo!
14: ¡Vamos, mamá! ¡Adelante! ¡Adelante!
12: ¡Han derribado la puerta! ¡Han derribado la puerta! ¡Adelante, compañeras!
15: Papá, han ganado, han tomado la Bastilla, lo han conseguido.
19: Sí, lo he visto, muy bien.
1: Y a partir del día siguiente...
20: ¡Derribadlo todo! ¡Que no quede nada en pie!
21: Ciudadano, voy a enseñarte cómo se hace, mira. ¡Ya está!
20: ¡Venga! ¿A qué esperáis? ¡Más nervio!
2: ¿Qué os proponéis hacer? ¿Puede saberse?
20: ¿No lo estáis viendo? ¡Demolerlo todo! ¡Abajo los opresores del pueblo!
22: ¡Recuerdos de la Bastilla barato!
20: Si lo deseáis, podéis adquirir algunos vestigios de la barbarie. Cerrojos de calabozo 5 céntimos, por 10 céntimos una bala de cañón y por 20 céntimos podéis comprar hasta...
2: ¡No!
12: ¡Ciudadanos! ¿Quién no tiene aún su escarapela?
15: ¡Comprad mis escarapelas, las más bonitas,
2: yo
15: ciudadanos!
2: ¡Yo sí la tengo!
15: ¿Dónde?
2: ¡Aquí! ¡Oh! No te quedes aquí, Pedrito. Vamos al ayuntamiento. ¡Cuánta gente! ¡Es increíble! Anda, súbete a mis hombros y dime todo lo que ves por ahí.
12: Sí, Lafayette, el jefe de la Guardia Nacional, pone una escarapela tricolor al rey.
1: Esos serán en adelante los colores de la bandera francesa. La noche del 4 de agosto, llevados unos por el entusiasmo y otros por el miedo de ser desposeídos de todo, los poderosos ceden sus privilegios.
12: ¡Basta de privaciones!
1: Bueno, casi todos, ya que pasada la euforia del momento, volverán los abusos y habrá que distinguir entre los derechos suprimidos y los derechos a rescatar.
12: ¡Bajo! ¡Eso no puede continuar! ¡Tiene razón! ¡Basta de privilegios! ¡Es pan! ¡El panadero se lo ha dado escondida!
0: ¡Vamos a quitárselo!
12: ¡Sí, sí! ¡Vamos!
0: ¡Quitárselo!
12: ¡Es para mis hijos!
0: ¡Yo también tengo hijos!
12: ¡Y yo también! ¡Os lo suplico! ¡Es para mis hijos!
1: Se promulgan los derechos del hombre. Los principios del 89 afirman la libertad de opinión, de expresión, de prensa, la igualdad ante la ley y los impuestos, la función pública abierta a todos, la justicia gratuita, la soberanía de la nación. ¿Qué? ¿No hay deberes? ¿Solo derechos para el ciudadano?
12: ¿Y las ciudadanas qué? ¡Aclaremos eso! ¿Solo estamos aquí para recreo del ciudadano y para ocuparnos de los críos? ¿O para hacer cola día y noche delante de las panaderías? Nosotras reclamamos, exigimos una declaración de los derechos de la mujer y de la ciudadana. El rey ha sido aclamado en Versalles por los oficiales del regimiento de Flandes. Además han pisoteado la escarapela tricolor y se han negado a beber por el pueblo. ¡Hay que acabar con todo eso!
3: ¡Sí, señor!
13: ¡A Versalles!
12: ¡Sí! ¡Allí seguro que hay paz!
3: ¡Sí!
12: Venid también, vamos a Versalles a buscar pan. ¡Adelante! ¡Vamos! ¡A Versalles! ¡Adelante, valiente! ¡Hemos conseguido harina, mucha harina! ¡Haremos pan!
0: ¡Todo eso es harina!
12: ¡Sí, todo eso es harina! ¡Estamos salvados, tenemos harina! Y ahí están el panadero y la panadera.
23: Y yo me alegro de regresar a mi amada capital para recibir el respetuoso testimonio de amor y fidelidad de sus habitantes. Y firmo Luis XVI, rey de los franceses.
24: ¡Viva el rey! ¡Viva!
1: Entonces, ¿qué? ¿Se acabó la revolución? Sí, la revolución pudo haberse detenido aquí. Las razones eran considerables. Pero el rey, no pudiendo adaptarse a los acontecimientos, decide huir de París el 20 de junio de 1791. En Bahrein es reconocido y obligado a regresar.
25: La revolución ha terminado. Que la nación recupere su habitual alegría.
1: El rey jura aplicar la Constitución como un año antes había jurado respetarla, pero nadie le cree. El pueblo ya está cansado de ser manejado por unos y otros.
2: ¿Qué artefacto es ese?
12: Un invento, mirad.
2: ¿Cómo no se me habrá ocurrido a mí? No lo entiendo. ¿Me dejas probarlo?
12: A ver,
2: qué bien,
12: mira,
2: estupendo. Así. Ay, da gusto correr así.
12: Muy bien, perfecto.
2: Ay, voy demasiado deprisa. Ay, la carreta, ¿cómo se para esto?
12: ¡Con los pies!
2: ¡Venga, frenando!
12: ¡La carreta! ¡Cuidado con la carreta!
2: ¡Ya tengo cuidado, pero siéntelo!
1: Por todas partes se habla de la guerra con Austria y Prusia.
26: Nosotros abogamos por la guerra inmediata. Francia entera debe de levantarse en armas y sin pérdida de tiempo hay que congregar en todas las fronteras miles de ciudadanos. Ciudadanos soldados y yo con ellos. ¿No estáis de acuerdo?
27: La guerra es el mayor azote contra la libertad, no lo olvidéis. ¿Y a quién confiaríais vos la responsabilidad de esa guerra? A los que quieren perdernos, supongo.
12: ¿El ciudadano Robespierre teme por sus intereses?
27: ¡No! Yo no tengo nada
1: en
27: que perder.
1: En diciembre de este mismo año, muere en la miseria, ignorado de todos, un genio de la música, Mozart.
2: ¡Excelente comida, amigos míos! ¡Sí! ¡Sí!
3: El agua estaba algo fría, ¿verdad, maestro?
2: Sí, puede ser. Voy a enseñaros mi último invento.
3: ¿Y para qué sirve?
2: Fijaos bien. Un solo corte. Otra vez. Arriba. Bueno, habrá que perfeccionarlo.
1: Abril de 1792. Una vez más se oyen las voces de los que ven en la guerra la solución de todos los males. Luis XVI los anima porque espera que en la desgracia Francia se arroje de nuevo en sus brazos. Cuando el enemigo se acerca a la capital, el rey, astuto, pone su veto a la creación de un campamento de 20.000 hombres para defender la ciudad. La cólera de los franceses es ya incontenible.
4: Señor Beto, ¿vais a seguir así mucho tiempo? Pensadlo bien, señor. Nos habéis engañado y seguiréis engañándonos, pero tened cuidado. Habéis colmado la medida y la situación es muy peligrosa. Vuestras simpatías están con los que huyeron, no con el pueblo.
5: No es cierto. Amo al pueblo y a la Constitución.
6: ¡Viva la nación!
7: ¡Viva!
6: ¡A la salud de mi pueblo!
7: ¡Viva!
1: La patria está en peligro. Los federados llegan a la capital. Entre ellos vienen los marselleses que cantan un himno nuevo. Se vota el derrocamiento del rey, pero los prusianos están cerca. Apoyado por Luis, el duque de Brunswick lanza su terrorífica proclama. La muchedumbre enfurecida se dirige a las Tullerías. Esta vez habrá una sangrienta batalla seguida de la matanza de septiembre. Y sucede lo inesperado. La Guardia Nacional hace frente a los prusianos. Es la victoria de Valmy. Goethe, que se encuentra presente, dirá: aquí, señores, empieza una nueva época de la historia de la humanidad. Y vosotros podréis decir: yo estuve allí.
27: Ciudadanos, ciudadanos, ¿podéis creerme? Yo os aseguro que no hay más que un partido, el de la virtud, nada más.
6: No, no hay más que un partido, el de la razón. Creedme, ahí está la verdad.
1: ¿La virtud intransigente o la razón? La convención, basada en el sufragio universal, se reúne en Valmy. El 21 de septiembre queda abolida la monarquía. El 22 se proclama la república. 1792, las tropas francesas vencen a prusianos y austríacos. 1793, la convención victoriosa decidirá la suerte del rey.
6: ¡No es necesario juzgarle! ¡Basta con combatirle! ¡Ha ido contra el pueblo y el pueblo le ha vencido! ¡Pido su muerte!
27: Luis XVI debe morir para que nuestra patria viva. ¡La muerte!
7: ¡La muerte!
1: Los votos se equilibran. 360 a favor de la muerte.
7: ¡La muerte!
1: 360 en contra.
6: ¡La muerte! ¡La muerte!
1: Llega el turno a Felipe de Orleán.
8: Convencido de que todos aquellos que atentan contra la soberanía del pueblo merecen la muerte, yo voto por la muerte.
7: ¡Muerte!
8: ¡Destierro!
7: ¡Muerte!
8: ¡Destierro!
7: ¡Muerte!
8: ¡Destierro!
7: ¡Muerte!
1: Por un solo voto que establece la mayoría, el voto de su primo, el duque de Orleán, Luis XVI es condenado a muerte.
11: Y al igual que con la muerte de su hijo, abriste nuestros ojos a la esperanza y a la fe. Condúcenos ahora ya, a donde van nuestros deseos de resurrección. Junto a tu Hijo, que siendo Dios, ve y reina contigo en la unidad del Espíritu Santo, por los siglos de los siglos. Amén.
4: Hemos luchado con valor y debemos continuar. Los puentes están cortados y ya no podemos...
24: ¡Solo las cabezas están cortadas! Tenemos el enemigo detrás y la anarquía, la confusión, los ambiciosos y además... ¡Sí, digo además! ¡Y no seráis el menor de los males! ¡Tenemos a los Robespierre!
4: ¡Eres una derrotista, ciudadana Olimpia!
24: ¡Y te voy a dar aquí!
1: La nación se divide. El enemigo está en las fronteras. La convención se endurece.
27: Tienen que rodar 100.000 cabezas y queremos salvar la revolución. Y yo
2: soy. ¡Basta! Supongo... ¡Dadle un vaso de sangre para calmarle la sed!
24: Preguntan por ti. Parece que es urgente. Se trata de un complot. Tú querías nombres, ¿no?
27: Sí, pero ¿qué significa?
1: La convención, frente al peligro, decreta la movilización general.
27: ¡Ha matado a Marat!
4: ¡Tíbulo!
1: Es el fin de las guerras hechas por ejércitos profesionales. La nación entera está en armas. La era de las grandes hecatombes, naciones contra naciones, ha comenzado.

0: ¡Faltan pantalones para nuestros soldados!
1: ¡Ahí va una bolsa más!
2: ¡Vamos, ciudadanos! ¡Dadnos zapatos para los soldados de la República! ¡Tenemos que equipar a nuestro ejército!
3: ¡Ahí va!
4: ¿Por qué estáis descolgando la campana, eh?
5: Para fundirla y hacer cañones con el bronce. Uh-huh.

0: Buenos días, Maximiliano.
1: Buenos días.
2: Robespierre reemplaza a Danton en el Comité de Salud Pública. El reinado del terror está cerca. ¿Has visto, Pedrito? Ahora sí que funciona bien.
3: La nación solo se renueva sobre montones de cadáveres.
2: ¿Eh?
3: Todo aquel que está en contra del terror es culpable de traición a la República. El terror, emanación de la virtud.
0: Cállate, ciudadano Robespierre. Ante el fracaso de tu política harías mejor arrojándote al río.
3: ¡Que echen a esa mujer!
0: Si la mujer puede subir al cadalso, también tiene derecho a subir a la tribuna.
2: Y sube.
0: Vosotros, patriotas, vengaréis mi muerte.
2: Y el terror sigue monótono.
4: ¿Cuántos crímenes se cometen en tu nombre?
5: Un momento, señor verdugo, no tengáis tanta prisa.
4: Dios mío, qué feo es.
2: Cállate, no es el momento de echármelo en cara. No lo seré ya por mucho tiempo. Mira, lo único que me molesta es morir 6 semanas antes que Robespierre.
1: Ahora sí que está a punto mi invento.
2: Danton no se equivoca demasiado. La terrible ley de Prairial pondrá a todo el mundo contra Robespierre.
0: Querido Talien, vos sois nuestra última esperanza. Sabemos que nuestras vidas están en peligro.
3: Teresa, yo os salvaré. Apoderaos de Robespierre y llevadle preso. Ya ha hecho bastante daño a la República.
1: ¡Esperad!
2: Y el 10 de Termidor de 1794...
3: Yo ocuparé su sitio enseguida, ya veréis.
1: Cuando dije que quería ocupar su sitio, no me refería a este.
2: La caída de Robespierre y de sus amigos marca el fin del reinado del terror. Una nueva danza hace furor en París, el vals. Se abren en la capital más de 600 bailes, a los que acuden las Merveilleuses y los Incroyables. El divorcio, que acaba de ser instaurado, está también en pleno florecimiento.
0: Oh, mi querida amiga, Teresa, te presento a mi último marido, el ciudadano tiñoso, mi amiga Teresa. Encantada. ¿Conoces a Barras?
6: Señor, lamento tener que molestaros. Acaba de llegar un mensajero. Dice que se trata de algo muy grave.
2: Acaban de anunciar a Barras una insurrección monárquica. Y puesto que el pequeño Bonaparte se encuentra brujuleando por el salón,
7: hemos decidido concederos nuestra entera confianza. Hacéos digno de ella.
2: Así es como el joven Bonaparte, con 40 cañones bien emplazados, aplasta las últimas esperanzas realistas. Pero París conoce la miseria y el hambre, la inflación galopante.
8: Tened piedad de un pobre rentista, señora. Gracias.
0: Querida, voy a presentarte a mi último marido, el ciudadano Petit.
2: La ración de pan se fija en 60 gramos diarios.
0: Esto no puede continuar.
9: ¡Es imposible! Para llegar a esto no valía la pena hacer la revolución.
10: ¡Ciudadanos! ¡Coged todos esos panes!
11: ¡Vamos! ¡El pueblo está con nosotros!
0: ¡Ahí viene la guardia! ¡Oí!
2: En el directorio falta una cabeza lúcida, una mano firme para enderezar la situación, un hombre providencial. Pero volvamos al salón de Madame Callien. Su felicidad matrimonial ha durado poco y ahora siente una viva atracción por Bonaparte. Pero decide alejarse de ese pequeño general sin porvenir. Además, él muestra un gran interés por la hermosa Josefina, a la que Barras abandona demasiado. Bonaparte, apasionado, quiere casarse, pero carece de recursos. Josefina aceptaría al joven general si éste tuviera al menos ciertas posibilidades. Barras podría ayudarle. Y lo hace. Bonaparte se pondrá al frente del ejército de Italia. No se espera demasiado de él. Sin embargo, grandes son las cosas que se avecinan. Y ellas serán la causa de que durante un siglo se querellen las naciones europeas.

Antes del suicidio colectivo de 1914, de donde emergen dos colosos, Napoleón había dicho: dejo al morir dos vengadores, dos Hércules en la cuna, Rusia y los Estados Unidos de América.

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3: Trabajando para usted.

0: Schindler en asignarnos el área de la costa.
1: Sí, creo que tiene un corazón de oro debajo de la capa de concreto.
0: ¿Qué te parece, Bosch? Aire fresco, cielo despejado, mar azul y una motocicleta, por supuesto. Oye, Bosch, lo mejor de la vida es gratuito.
1: ¿Cómo gratis? Cuesta 25 centavos cruzar el puente. Es un asalto en despoblado.

0: ¿Dónde está? ¿Dónde está?
1: ¡Ey! ¿Qué se cree que está haciendo? ¡Auxilio! ¡Auxilio! ¡Auxilio de alguien! ¡Me robaron! ¡Llame a la policía! ¡Los bomberos! ¡Maldición!

0: Aquí están unas llaves.
1: Sí, pero...
0: Estaban sentados en el auto ahí.
1: Sí, estuvieron sentados ahí
0: en el auto unos 10 minutos.
1: No, unos 15 minutos.
0: No supimos ni de dónde salieron.
1: Todo pasó tan rápidamente que casi no lo vimos.
0: Sí, sí, yo lo vi.
1: Salió del auto corriendo.
0: Era el auto verde.
2: Mejor hablaré con la víctima.

0: Dígame, ¿qué pasó aquí?
1: ¿Qué pasó? Me robaron, eso es lo que pasó. Se llevaron $100,000 en piedras preciosas.
0: ¿Se refiere al auto deportivo?
1: Sí. Un hombre se metió al auto y me empujó contra el asiento.
0: Entonces seguramente podrá identificarlo si lo ve de nuevo.
1: No.
0: Señoritas. Señoritas, tengan la bondad de volver a sus puestos para que puedan circular los vehículos.
2: Perdón, esto.
0: Gracias.
1: Bueno, ¿y a mí qué?
0: Los del departamento del alguacil querrán hablar con usted. Pronto llegarán. ¿Quiere estacionar su auto donde me estorbe, por favor?
1: Gracias.
0: A usted, señor.
2: Disculpe, señor. Son 25 centavos por derecho de puente.
3: Ese sujeto debe haberse entrenado en Daytona.
4: A mí me pareció como de gran premio.
3: Verifiqué la matrícula. Es robado. Ya avisé a la oficina del fiscal.
5: Ahí vienen ya.
1: Gracias, chicos.
4: Hicimos una transmisión. Aquí está la información de la víctima y testigos sobre el robo de joyas.
1: Y estas son las señas de los sospechosos. Gracias de nuevo.
4: Amigo, ¿puedes creerlo? Esos sujetos robaron 100,000 de los grandes en gemas.
0: John, tenemos que ir a los cursos vespertinos. ¿Crees tú que tengamos tiempo suficiente para llegar?

Patrulla Motorizada. 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
1: Será mejor apresurarnos. No me gustaría nada llegar tarde a otro curso de capacitación.
2: ¿Tres atropellos?
1: Oye, ¿quieres apresurarte?
3: ¿Qué?
1: No tienes que escribir tu informe aquí.
3: Sí.
4: En esta época del año, amigos, pueden suscitarse incendios en extremo peligrosos.
5: Hola, muchachos.
6: Hola, lamentamos el retraso.
1: Por una buena causa, un 211.
4: Ah, ya hablaremos de eso. Y ahora, ¿quieren sentarse o esperan quien los guíe? Y ahora, como iba diciendo, pueden suscitarse incendios en extremo peligrosos, particularmente en el Estado Dorado, cerca de New Hall, y en el tramo a lo largo del viaducto San Diego, al norte de Paso Sepúlveda. Así que mantengan los ojos bien abiertos para detectar malezas en llamas y no teman detener a cualquiera que arroje un cigarrillo encendido. Ahora un informe del departamento del alguacil. Hubo un robo en la caseta de cobro del puente St. Vincent Thomas en San Vista. Un civil comerciante en joyas fue despojado. Baker y Poncharello estaban en la 1097, así que fueron después de que los bandidos huyeron con más de $100,000 en joyas. Eran dos hombres en un veloz auto deportivo identificado como Jaguar. Baker los persiguió, pero lograron escabullirse en la zona de la marina. Resultó que el auto era robado. Baker, no tiene que anotar todo eso. Usted estuvo ahí. Baker.
6: Oh, es que no quería olvidar nada, sargento.
4: Bien, abróchense los cinturones y conduzcan con cuidado.
1: Es hora de partir.
6: Sí, un momento.
1: Oye, ¿qué tanto escribes, eh?
6: Estoy poniendo al día mi correspondencia.
1: Así que tus cartas de todos los días dicen que vino a Johnny.
7: Extremo sur de la bahía, tienen un 1182 en Boulevard Palos Verdes. Un camión con provisiones.
1: Es nuestro punto, vamos. Fritz,
8: ¿sí?
1: Avisa a control que vamos en camino.
8: Bien.

0: Echaré un vistazo. En un momento estaré contigo.
1: ¿Está bien?
2: No lo sé.
1: ¿Está herido?
2: No lo sé.
1: ¿Sabe qué pasó?
2: Bueno, estaba haciendo un viaje feliz y creo que un neumático se reventó porque de pronto estaba luchando con el volante y haciendo un ángulo de 180. Era un viaje feliz de lo más tranquilo, ¿comprende?
1: Sí, créame que lo siento. Yo he tenido varios así. ¿Cree que pueda salir de la cabina?
2: Sí, creo que sí.
1: Entonces, déjeme ayudarlo.
0: Adelante, adelante, circulen, circulen. No se detengan, no se detengan, usted sí.
2: Dios mío, mire.
1: ¿Cuántas cebollas?
2: Como 3 toneladas.

0: ¿El chofer está bien?
1: Bien, está bien. Pero por favor no llores, John. Hay peores situaciones que esta, ¿no crees? Como tener a Gitler por jefe.
0: No, no. Yo no podría vivir sin ti, Punch.
1: Ya sé lo que sientes. Y quiero que sepas que eres el mejor compañero que alguien podría...

0: por ya tener.
1: ¡Alto, alto! ¡Deténgase un momento, por favor!
2: Ya está.
3: Bueno, ¿cuál es la historia aquí, muchachos?
0: Una triste historia, cebollas, sargento.
1: Sí, cebollas jugosas y frescas.
3: Pues hay que asegurarse de que tenga un final feliz.
0: No hay problema, sargento. Haré que retiren el camión.
3: Siempre está discurriendo, Frank. ¿Llamaron a transmisiones?
1: Sí. Barixa y Fritz están en camino. ¡Alto, alto!
3: Excelente. Oye, ¿tienes un pañuelo?
1: Sí.
3: No, mejor no. Gracias.
1: No tengo otro. ¡Avancen!

0: señor. Tiene que retirar el camión del camino. Yo voy a decirle lo que tiene que hacer, ¿de acuerdo?
1: Sí, señor.
2: 4, número 1, 1, 9, unidades 4 y 5, preséntense en el lugar de inmediato.
0: Listo, señor. Un poco para atrás, por favor. No. Así no saldrá. ¿Listo para avanzar? Despacio. ¡Ey! ¡Le dije que despacio! ¡Le dije que despacio! ¡Ey, pero deténgase! ¡Deténgase! ¡Deténgase!

0: Parece que dije lento, señor.
1: Recuérdame obsequiarte un desodorante, Punch.
2: ¿Qué pasó con nuestro compañerismo?
1: Terminó cuando te cebollaron.
2: Puedo conseguirme otros compañeros en cualquier restaurante francés.

0: Era el auto de la señora Downey, ¿verdad?
1: Sí, John, ni más ni menos. Acompáñame a los vestidores. Quiero cambiarme este uniforme.
0: Es urgente.
1: ¿Y tomamos una ducha?
0: Por supuesto. Permítame
2: su atención, por favor. No sí, puedo señora. Perder el tiempo. Tengo horas aquí.
1: Sí, señora.
2: Ah, aquí está usted.
1: Disculpe.
2: Ya era hora de que llegara.
1: ¿Cómo está usted, señora Downey?
2: Sabe que llevo más de una hora esperándolo. Quiero que arregle esto.
1: ¿Qué? Discúlpanos, Barclay. Señora, si hablamos un instante...
2: Sí, quiero que lo arregle.
1: ¿Arreglarlo?
2: Sí, arreglarlo. Págale algún sujeto para que así no aparezca en mi excelente registro de conductor.
1: Pero, señora, verá usted, mi compañero y yo no tenemos la autoridad...
2: Fue ese terrible oficial polichinela o algo por el estilo. Ese fue, sí.
1: Es solo una infracción por dejar su auto estacionado donde no debía. Por $2, así que si usted...
2: El pago es lo de menos. Soy una ciudadana respetuosa de la ley.
1: Naturalmente que el dinero es lo de menos. Lo que pasa es que esto no incumbe a nuestro departamento. Es del departamento de policía y nosotros somos de caminos.
2: Todos son amigos, todos están confabulados.
1: Sí, confabulados, claro que sí.
2: Ah, sí, lo pensé.
1: No, confabulados no es la palabra.
2: Si mi tercer esposo viviera aún, yo no me encontraría aquí. Él solía arreglar las cosas en un santiamén, en un instante.
1: Naturalmente que sí, tiene usted toda la razón. Arreglaré esto en su nombre, señora Downey, lo arreglaré de inmediato.
2: Así está mejor. Sabía que haría lo que tenía que hacer. Y es que usted es un magnífico pies planos.
1: Claro. ¿Pies planos?
2: Y ahora venga conmigo. Por favor, no se resista.
1: Es que...
2: Venga conmigo. Pronto. Rápido.
1: Pase, señora.
2: Bien, bien.
1: Ahora baje un escalón más.
2: ¿Un escalón más? Muy
1: cuidado.
2: Bien. Ya está.
1: Conduzca con cuidado, señora Downey.
2: No tiene que preocuparse por mí. Llevo 70 años conduciendo sin un rasguño.
1: Sí, eso se puede.

0: notar por el auto. Es un hermoso auto. Acomódese.
1: Ah, es una belleza, aunque sí es algo estrecho.
0: Sí.
1: Ay, ¿quiere tomar una galleta?
0: Oh.
1: ¿Están recién hechas?
0: Sí. Sostenga esto mientras tomo una.
1: Sí, tómela.
0: Gracias. Oh, son mis favoritas, galletas de patrulla.
1: Ay, usted es patrullero.
0: Sí.
1: Tenga su patrulla, patrullero. ¿Entiende?

0: Mi madre sabe que soy bonito, no soy vanidoso y Dios sabe que tengo con qué serlo.
1: Ya quedé como nuevo.
2: Hey, ¿qué es eso?
3: Es una infracción de la señora Downey. Me rogó que se la arreglara.
1: ¿Y vas a hacerlo?
3: Voy a pagarla, porque es más fácil que explicarle que tiene que hacerlo ella. Además, hace unas galletas exquisitas.
1: Está exquisita, ¿eh? Todos tienen su precio. Hey, ¿para qué tantos libros? ¿Que los coleccionas?
3: No.
1: Entonces, ¿qué haces con ellos? A ver, dámelos.
3: ¡Suelta! Es que simplemente me gusta leer.
1: El Caballero Azul, los nuevos centuriones. Admirador de Joseph Wambaugh, ¿eh?
3: Pues es un estupendo escritor, ¿no te parece?
1: ¿Qué te pasa? ¿No es suficiente jugar a policías y ladrones todo el día?
3: Pero Ponch, él es policía, es uno de nosotros. Un hombre que en su tiempo libre escribe sobre sus experiencias personales, cosas que le han pasado, cosas que ha visto, gente para quien ha trabajado. Escribe lo que es en verdad un policía, con todas sus peripecias y su entrega al deber. Además, se ha vuelto famoso y rico.
1: Esperaré a que exhiban la película. Parece su representante.
3: Ya hicieron películas de sus libros. Nada menos ahora están exhibiendo una...
1: Esperaré entonces a verla por televisión. Si alguna vez arreglo mi televisor. Oye, si te lo traigo, ¿me podrías hacer el favor de revisar mi televisor?
3: Desde luego, Ponch. Tráemelo, lo revisaré y trataré de componerlo.
1: Bien, así lo haré.
3: Cuando quieras. Muy bien, amigo. La grúa vendrá en unos minutos.
0: ¡Mira, John!

0: puedes. Usted camine hacia allá y quédese dentro del acotamiento.
1: Sí. Por favor, sáquenme de aquí pronto.
0: ¡Intente por la ventanilla!
1: ¡Ya lo hice! ¡No baja!
0: ¡Calma! ¡Lo sacaremos dentro de un momento! ¡Necesita tener calma!
1: ¡Sáquenme de aquí!
0: ¡No se deje ganar por el pánico! ¡Lo sacaremos!
2: ¡Adelante! ¡Adelante! ¡Circulen! Por favor, encárgate de la circulación. Voy a ayudar a Punch.
3: Sí, John.
2: ¡Adelante!
0: Le repito que lo sacaremos de aquí de inmediato.
1: ¡No puedo esperar! ¡Sáqueme de aquí!
0: ¿Por qué no?
1: ¡Porque hay una bomba en mi auto!
0: ¿Qué?
1: ¡Bomb!
0: ¿En serio?
1: ¡Sí, aquí atrás!
0: ¡Es cierto!
2: ¡Hágase a un lado y cúbrase la cara! ¿Qué espera? ¿Qué espera? ¡Salga de ahí! Tenemos que encontrar alguna forma de sacar la bomba.
4: Encárgate de él, Punch.
0: Sí. Ponga su mano izquierda sobre la cabeza. ¿Cómo que una bomba? ¿Qué clase de bomba?
3: No diré nada.
0: ¿Está activada? ¿Cuándo estallará?
3: No diré nada.
0: Adelante, fue un placer saludarlos. Adelante.
2: Alguacil, venga un momento. Tenemos un problema. Hay una bomba en esa limusina.
5: Hay que detener el tránsito.
2: Convendría detenerlo de ese lado, ¿verdad?
0: Háganlo.
2: ¡Alto! ¡Alto!
6: LA 157 Mary 3, clave 33, tenemos una bomba en la carretera.
5: Amigos, hagan el favor de sentarse ahí para que quede despejada la supercarretera.
6: Estamos en 1097 Hollywood en Belmont. Notifique oficina del alguacil, escuadrón de bombas y S4.
1: ¡Auxílieme a alguien, por favor! ¡Alguien que me ayude! ¡Ayúdeme a alguien! ¡Por favor, ayúdenme!
7: El tiempo corre deprisa, John. Hay que apresurarse.
1: Sí.
7: ¡Vamos, saquémoslo!
1: Gracias.
7: Vamos, listo, John.
1: ¡Listo! ¡No, no! ¡Me lastiman! ¡Me lastiman! ¡Ay!
7: Creo que no hay que moverlo, ¿verdad?
2: No hay manera de sacarlo, Ponche. Está atrapado.

0: Escuche, joven, trate de tener calma. Pronto lo sacaremos de aquí. La brigada de auxilio está por llegar.
1: ¿Cómo están las cosas?
2: Hay una bomba en la parte de atrás del auto y una víctima debajo de él.
1: Tendremos que horadar la parte de atrás para sacar la bomba.
0: ¿Qué tal se siente?
3: He visto mejores días.
0: Escuche, lo sacaremos de aquí en un momento, así que no se desespere.
3: Creo que puedo incluirlo en mi agenda.
0: Bueno.
3: Sargento, no creo llegar a ninguna parte en eso.
0: Sí, creo que tiene unos cuantos rasguños, ¿no es cierto? Tranquilo, tranquilo, conserve la calma, ¿eh?
4: Oficial, ¿quiénes son esos?
5: No hay por qué preocuparse.
4: Es que no entiendo.
5: Espere.
4: ¿Esos hombres a qué han venido aquí?
5: Es solo una medida de precaución. Sean tan amables de retroceder un poco.

0: ¿Qué está sucediendo, oficial?
1: Están tratando de mover el auto.
0: No lo creo. Visten de asbesto y con eso no se mueven autos.
1: Trate de calmarse, amigo. Todo saldrá perfectamente.

0: Ya sé lo que ocurre.
1: No pasa nada.
0: Asbesto. Eso significa fuego o bomba. Y yo no huelo humo. ¡Es una bomba!
2: Tranquilícese, no se mueva o se lastimará.

0: cielo, hay una bomba en ese auto, ¿verdad?
1: Escúcheme, escúcheme. Había una bomba, pero ya la desactivaron.
2: ¿Ya no hay peligro?
1: No.
2: Oh, gracias a Dios.
0: Se quedó conmigo sabiendo que esa cosa estallaría en cualquier momento.
1: Oh, bueno, usted me incluyó en su agenda. ¿Qué quería que hiciera?
0: Gracias, señor, gracias.
3: ¿Quién es?
1: Soy Punch. Vine a traerte mi televisor.
3: Está bien, Punch. Espera un momento.
1: Tienes visita, ¿eh?
3: Sí, tengo visita.
1: ¿Es una secretaria? Adiós, encanto.
3: Oh, un momento, ¿a dónde vas? Te arreglaré tu televisor, pero tardaré un poco, así que ¿por qué no lo dejas?
1: Y perderme el partido de esta noche solo te llevará unos minutos, John.
3: Sí, bueno, está bien. Lo pondré aquí y lo revisaré después.
1: Como quieras. Tu casa me gusta mucho. Sabes vivir como la gente y esta cosa loca me encanta. ¡Espuelas! ¡Es increíble, John!
3: Creo que solo está fundido un fusible, Punch.
1: Silla de montar, soga, estéreo, libros, máquina de escribir. ¡Hey, John! ¿No tienes ahí una secretaria? Balas y libros. Libros y trabajo.
3: Un momento, Punch.
1: ¡Hey, John! ¿Qué es eso?
3: No es nada de importancia. Es mi vida privada, ¿eh? Te dejaré leerlo después.
1: ¿Punch es amonestado? ¿Punch pierde su motocicleta? ¿Punch rasga su pantalón?
3: Sí.
1: ¿Punch cae sobre el barro?
3: Sí.
1: ¿Estás escribiendo un libro?
3: No te alteres.
1: ¿Escribiendo un libro sobre mí? ¿Cómo pudiste hacerme eso, John?
3: Vamos, no te preocupes, ¿quieres?
1: ¿Cómo que no me preocupe? Lo que no sabe Gitter de mí, lo sabes tú y lo tienes anotado en esta
3: no
1: tabla.
3: No digas tonterías.
1: Estás poniendo los clavos en mi féretro, compañero.
3: Tranquilízate, ni siquiera he usado tu nombre. Mira.
1: ¿Frank Poncha libros?
3: Interesante, ¿eh? En realidad yo no lo descubrí, fue la señora Downey, la de las galletas.
1: Estupendo. Espero sepas escribirlo cuando lo pongas sobre mi tumba.
3: No exageres, Punch, no lo tomes tan en serio.
1: No exagero. Considero la libertad condicional. ¡El desempleo!
3: Piensa en la fama, la fortuna y... ¿Qué hace el sargento en la televisión?
1: ¿Eh? No sé, escuchemos.
4: Los ladrones de la caseta de pagos, como ahora se les conoce, han vuelto a las andadas. El último asalto tuvo lugar en el puente Trestle, en la zona de la Marina, pero esta vez fue algo más intrincado. Comenzó en el banco de valores en depósito, donde los sospechosos eligieron a su víctima un correo de dinero afianzado que iba a recoger $50,000.

0: rápidamente escaparon en el auto deportivo, pero pueden tener la seguridad de que tenemos todo hombre disponible en alerta para localizar a dichos sospechosos.
1: Pues muchas gracias, sargento. Habló para ustedes el oficial de la central de Los Ángeles de la Patrulla de Caminos de California.
2: Esos sujetos son implacables.
3: Sí, justamente bandidos que merecen un justo golpe.
2: Sí, pero lo difícil es dárselos. Será mejor que te vayas si no vas a perder tu partido.
3: John, no me gusta nada esa idea de tu libro, ¿eh?
2: No importa, Ponch, te gustará después. Te propongo que nos veamos mañana media hora antes del turno. Te leeré algunos fragmentos.
3: De acuerdo, como tú quieras.
2: Pero ten presente que mi carrera está en juego.
3: Ponch.
2: ¿Qué?
3: Oh, gracias.
2: Disfruta del partido.
3: Bueno, sigamos con Ponchalibros.
2: La flamante y negra limusina nos pasó a gran velocidad, como intentando romper... ¿Me estás escuchando?
3: Sí, sí.
2: Romper la barrera del sonido cuando mi compañero Frank Ponchalibros se lanzó heroicamente en tenaz persecución.
3: ¿Heroicamente?
2: Ajá.
3: Sí, sí tienes razón. Creo que fui heroico.
2: Sí, y aún cuando la bomba estaba en la limusina, él ganaba preciosos segundos. Tic-tac, tic-tac, tic-tac. Mi compañero arriesgó su joven vida temerariamente protegiendo y confortando a la inocente víctima.
3: ¿El público leerá eso sobre mí? Tal vez hasta le piden autógrafos y fotos.
2: Claro que sí, Punch. Ahora escucha esto. Cuando de pronto mi compañero Francis Ponchalibros, como un soldado romano, tomó su caballo de acero.
3: ¿Como un soldado romano?
2: Me gusta eso. Sí, ya sabía que te iba a gustar. Y al aparecer en la carretera... Ahí va uno, Ponch.
3: Dirigió su poderoso caballo de acero.

0: intento, ¿eh?
1: No comprendo qué quiere decir.
0: Sabe que no puede conducir por aquí a menos que lo acompañen dos o más pasajeros.
1: Si quiere disculparme, traigo a dos pasajeros. ¿Quién dice que Zorro no es pasajero?
2: Un momento. Por pasajeros entiende seres humanos, no canes.
1: Pues yo lo considero como un ser humano. Y más vale que tenga cuidado, oficial. A Zorro no le gusta que lo llamen can.
2: Ah, qué tierno.
0: ¿Puedo ver su permiso de conducir y su registro, por favor?
1: Créame que pierde su tiempo si cree que voy a pagar esto. Veré que pase la mitad de su vida en los tribunales.
0: Es su privilegio, señor.
2: Ah, yo cerraré la cajuela.
0: Sírvase bajar del automóvil, por favor.
1: Oficial, estas cosas no le incumben.
0: Pasen para atrás.
2: Sí que traen ustedes equipaje.
1: Repito que estas cosas no le incumben.
2: Es posible, pero ¿puede decirnos cuál es su negocio?
1: Aparatos.
2: ¿Aparatos nuevos?
1: Sí.
2: ¿Incluyen migajas en los tostadores?
3: Sí, también negociamos en aparatos usados.
2: Ajá. ¿Y tienen recibos de estas cosas?
1: No traigo ninguno.
2: ¿Dónde está su tienda?
3: En Bakersfield.
2: ¿Ah, sí? Yo soy de ahí. Es pasando el abasto y bajando por la...
1: No está en Bakersfield. Está más bien hacia Lancaster, ¿verdad? Ajá.
2: ¡Qué coincidencia! Yo también soy de Lancaster. Vi la luz ahí.
1: ¿De veras?
2: Sí, es un pueblo pequeño, todo el mundo se conoce.
1: ¿De veras?
2: Sí, y no recuerdo haberlo visto.
1: Bueno, es que en realidad la ciudad no es...
2: Bueno, amigo, creo que las ciudades se le agotaron. ¿Quiere darme su permiso de conducir y su registro? Gracias, señor. Oye, mira quién viene. John, ¿podrías decir que yo vi al perro primero? Creo que así quedaría mucho mejor tu libro de anécdotas.
4: ¿Libro? ¿Cuál libro?
2: John está escribiendo un libro sobre nosotros. Nuestras diarias experiencias en los caminos.
4: ¿Es cierto, John?
2: Sí, sargento. No he escrito mucho aún, pero creo que...
4: Pero es que no puede escribir un libro sobre el departamento sin antes preguntar.
2: No comprendo.
4: Antes que nada, tiene que ir al capitán, luego al comandante de división, al ayudante del comisionado... Al comisionado, ser aprobado, luego los hechos son aclarados a través de nuestro departamento legal en Sacramento. Desde luego, todo debe hacerse por triplicado.
2: ¿Triplicado? ¿Y por qué tanto trámite?
4: Ah, el departamento es muy quisquilloso respecto a juicios, así que la oficina del fiscal de distrito tendrá que verse involucrada.
2: ¿La oficina del fiscal de distrito? ¿Qué tengo que hacer? ¿Prestar juramento o qué?
4: No, déjame explicarte. Todas las historias sobre las patrullas de caminos deben ajustarse a la imagen de los oficiales involucrados, especialmente si son reales.
2: John está haciendo un gran trabajo sobre eso, sargento. Yo soy un soldado romano.
4: ¿Eres un qué?
5: 15-7 Adam, Los Ángeles, verifique vehículo sospechoso. Un Mercedes último modelo, caseta de pago del puente Columbus. Posibles sospechosos 2-11.
4: Bien,
5: repitiendo,
4: ustedes son soldados romanos, quieren atender eso.
2: Vamos, Punch.
0: Toma uno.
1: Gracias.

0: ¿Están bien?
1: Pon la mano izquierda sobre la cabeza.
2: Creo que tus días de carreras terminaron.
1: Además, tuviste suerte de salir caminando. Bear y Fritz, llévenlos a Parker. Nosotros haremos el papeleo.
2: Está bien.
1: Como tú dijiste, justamente criminales, justo golpe. Pero a ti te toca hacer el informe.
3: Sí, sí, claro. Y diga algo así, ¿eh? El puente levadizo ascendió como un cañón gigante. No, no, no, eso no está bien. Algo así. El puente levadizo ascendió como un gigante.
1: ¿Como un gigante que despierta?
3: ¡Hey, eso es perfecto! ¡Eso es perfecto, John! Escucha esto. Recorríamos los caminos como... ¡Recorríamos los caminos como...!
1: Creo que podría ser... ¿Recorríamos los caminos como balas buscando el blanco?
3: Eso es lo que yo quería decir, amigo. Tenemos aquí un éxito literario, John.
1: ¡Claro!
3: ¡Podemos ganar un millón!
1: ¿Qué pasa? ¿Dijiste podemos ganar un millón?
2: Somos compañeros.

0: Será estupendo para la moral de la fuerza, de veras que sí. Porque puedes decirlo como es en realidad. Discernimiento, eso es lo que lo hace bueno. Enterarse que tienen sujetos como tú y yo en el equipo. Será una fabulosa película. Pero ¿quién va a encarnarme a mí? Tal vez Jack Nicholson es un buen actor, pero no es tan guapo como yo.
1: Hay muchos que pueden hacerlo, Sierra.
0: Sí, claro. Tal vez consigamos a Robert Redford, ¿eh? Pero tiene que adelgazar, desde luego. ¿Sabes? Tengo que comenzar a pensar qué haré con mi parte de regalías. Es que es mucho dinero. Lo primero que voy a hacer es comprar neumáticos nuevos para mi casa rodante. Luego tal vez haga un viaje. Tal vez vaya a Monte Carlo. Oye, ¿qué demonios haces?
1: ¿Para qué hacernos ilusiones? No soy escritor.
0: Un momento, ¿cómo que no eres escritor? ¿Ya lo olvidaste, John? ¿El sol acariciando los autos que pasan? ¿El soldado romano dirigiendo su poderoso caballo de acero, ¿El puente levadizo que se levanta como un gigante que se acuesta?
1: Vamos, Punch, ya despierta.
0: Como sea, eres estupendo, eres mejor que Salgari.
1: Pero es que no comprendes, son solo adjetivos, adjetivos que copio de novelas de otras personas, del diccionario, de todas partes, es como con Gitler. Piensa en los trámites, las copias por triplicado que tengo que presentar si es que quiero escribir mi libro.
0: ¡Eso es lo de menos! ¡Yo te ayudaré! Piensa en mí, John, piensa en mi público.
1: He estado pensando, ¿y sabes qué? Que sinceramente no creo que el público esté listo para recibir a Francis Poncha Libros.
0: ¿Eh?
1: Lo siento, Poncho.

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